0: ¿Cómo se sigue cuando parece que nada cambia?
1: Luz, ¿dónde estabas? Te andaba buscando.
0: ¿Cómo se sigue cuando ya lo intentamos todo? Marchamos. Volvimos a marchar.
2: La marcha federal universitaria.
3: Una nueva marcha.
4: En la tercera marcha federal.
5: Una multitud.
6: Cuarta marcha.
4: Que se exige el cumplimiento de la ley de financiamiento universitario.
0: ¿Para qué seguir?
7: ¿Dónde están nuestros hijos? ¿Vivos o muertos?
0: Personas que sostuvieron una memoria, una convicción.
8: Quiero utilizar una frase que no me pertenece, porque pertenece ya a todo el pueblo argentino.
9: Señores jueces, nunca más.
0: Personas que sostuvieron una causa, incluso cuando parecía que nada cambiaba. Porque hay cosas que se deben sostener por principios. Porque hubo otros antes que nosotros que siguieron. Porque habrá otros después de nosotros que necesitarán que hayamos seguido.
10: En reclamo de no vetar la ley de financiamiento educativo.
11: 174 votos afirmativos, 27 negativos.
0: Porque toda conquista alguna vez tuvo un comienzo, pero ninguna empezó con la resignación. La única lucha que se pierde es la que se abandona. Quinta Marcha Federal Universitaria. Universidad Pública, siempre.
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12: Está bien el
13: mensaje, lindo, sí.
12: Porque es cierto, ¿cómo seguimos luchando por algo que ya ganamos uh-huh. varias veces?
13: En el Congreso, en la justicia.
12: El gobierno no lo cumple.
13: Vamos a ver si se recalienta esto para el 15 de octubre.
12: Hay que seguir.
13: Vamos a ver si se calienta.
12: Bueno, hoy arrancaron los estudiantes secundarios que irrumpieron en el Palacio Pizur, no sé, de la Secretaría de Educación. Vamos a ver algunas de esas imágenes. Irrumpieron para reclamar por la ley de financiamiento universitario, por el financiamiento de la educación en general.
13: Este es el momento en el que se meten al Palacio Pizur.
12: ¿Tenemos audio del video? Ahí está. Saltan los molinetes, ingresan al Palacio Pizur.
13: La policía intenta detenerlos, hay dos o tres efectivos, pero bueno, son demasiados estudiantes.
12: Hay varios fotógrafos, muchos registrando el momento.
13: Van pasando, ¿no? Pibes de secundaria, imagínense, sí. Para los que no están viendo.
12: Se sientan porque la idea era hacer una sentada adentro del Palacio Pizur, entonces logran entrar, se sientan, muestran carteles pidiendo por la ley de financiamiento universitario. Se me fue el audio, no sé si están cantando algo en particular.
13: No se oye nada.
12: Ah, bueno. Con carteles reclamando por el pago de la ley de financiamiento universitario. Nada, pacífico, Entraron al Pizurno, no es que lo prendieron fuego como está pasando en Francia, se sentaron en el suelo con unos carteles. Bueno, por supuesto que el gobierno ya está diciendo que esto fue, no sé.
13: Sí, un atentado contra...
12: Total. Y Sandra Petovelo postea desalojados.
13: Y lo arroba al presidente y al secretario de políticas universitarias.
12: Arroba Milei, arroba el infame Alejandro Álvarez, el galleguito Álvarez, y pone el video del momento en el que la policía, sin ningún tipo de resistencia de los pibes, sin ningún tipo de que los pibes estén haciendo nada violento, de nada, bueno, los saca del Palacio Pizur. No sé si este video tampoco tiene audio. No se escuchan nada, unas cosas ahí. Nada del otro mundo. Insisto, una acción política de los estudiantes secundarios en la Argentina, sin violencia, para reclamar algo en contra, o para reclamar en contra de algo que sí es muy violento, que es que el Congreso haya aprobado una ley una vez, dos veces, haya insistido y el Poder Ejecutivo no la aplique. Eso sí es muy violento. Hay un comunicado del Ministerio de Capital Humano, de Sandra Petovelo. El Ministerio denunciará ante la justicia la toma violenta del Palacio Sarmiento. Ah, porque ahora encima también le cambiaron el nombre. Bueno, un grupo de manifestantes llevó adelante una toma violenta del edificio donde funciona la Secretaría de Educación. La evacuación del edificio fue posible por el Ministerio de Seguridad, Monte Oliva, la Federal. Es un realmente... el enfoque que le da el gobierno a este tipo de cosas es una vergüenza. Es una vergüenza. No fue una toma violenta, fue una acción pacífica de reclamo en contra de un gobierno que desconoce la democracia, que desconoce a los otros poderes del Estado, que no aplica la ley, que no cumple los fallos judiciales.
13: Anuncian que les van a hacer una denuncia a cada uno de los que haya participado de la toma. Y hay una hoja más del comunicado en la que dicen que van a que reafirman la voluntad de diálogo.
12: Esto me subleva, te digo.
13: Que son los mecanismos para canalizar cualquier reclamo.
12: El
13: que
12: respeto
13: no queremos
12: con las instituciones.
13: Volver a una Argentina donde la violencia, la intimidación, la destrucción del patrimonio público y la ocupación de edificios sea utilizada como método de protesta.
12: Son unos caraduras. El respeto a las instituciones no cumple las leyes del
13: Congreso. Están arruinando aparte la universidad pública, la están desfinanciando, están haciendo que muchos profesores se vayan.
12: Son unos caraduras.
13: Están haciendo también que muchos estudiantes elijan no estudiar en la universidad pública.
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18: Una fila, y ahí fuimos saliendo con la policía, obviamente, acompañando esa salida. Y también, digamos, afuera estaba infantería, había camiones hidrantes, o sea, toda una
12: locura total. Un despliegue, total. Claro.
18: Y un despliegue, sí, de las Fuerzas Armadas. Y bueno, de la Fuerza de Seguridad, y ahí nos fuimos, nada, cantando obviamente y agitando que la universidad pública se defiende. Fue realmente una sentada que veníamos organizando que hace esta semana con estudiantes y se desvirtuó todo por esto, por la policía, digamos.
12: Habrás leído...
18: Los funcionarios tienen que recibir...
12: Habrás leído, capaz nos escuchaste a nosotros contarlo recién, pero Petovelo está diciendo que les van a iniciar causas judiciales a todos los que hicieron esta protesta.
18: Sí, sí, lo estuvimos viendo. Es una, la verdad que juegan todo el tiempo con el miedo, con el terrorismo, con querer desorganizarnos, ¿no? Me parece que este gobierno piensa estratégicamente ese plan y nosotros estamos acá más organizados y organizadas que nunca. O sea, no nos van a meter miedo estos tipos. El 15 vamos a salir a las calles, vamos a seguir convocando en las universidades, en nuestros espacios, y decirle que no les tenemos miedo. Ellos están incumpliendo la ley, ellos están incumpliendo la ley que se votó en el Congreso. No somos nosotros. Nosotros tenemos acá un reclamo legítimo que es financiamiento para la educación pública.
13: Agustina, muchísimas gracias por estos minutos.
18: Gracias a ustedes, muchas gracias.
12: Abrazo. Si estás viendo esto y te interesa tener esta información en tu teléfono, poder compartirla con alguien que por ahí no está viendo el programa en este momento, pero sabes que le interesa o que debería interesarle, bueno, súmate a nuestra comunidad de WhatsApp. Está en este momento el QR en pantalla para los que nos están viendo por YouTube o por Telecentro, por la TDA. Lo escaneas, te sumas al grupo de WhatsApp del Destape. Esto es totalmente gratuito y es una manera también de que la información y todo lo que nosotros compartimos recién, por ejemplo, los recursos, los videos, la amenaza de Petovelo diciendo que los va a denunciar, bueno, todo lo vas a poder encontrar ahí en el grupo de WhatsApp para poder también difundirlo, para ampliar la discusión sobre estos temas, que evidentemente es necesario hacerlo y es necesario también, ni que hablar, ir el jueves al mediodía a manifestar a la plaza, ¿no?
13: Como todos los días salimos a hacer nuestro Focus al Paso, hoy preguntamos sobre los ajustes, el ajuste que está obligando a hacer el gobierno a un sector importante de la sociedad. ¿Tuviste que ajustar algún gasto? Esto nos respondieron.
19: ¿Tuviste que ajustar tus gastos en el último tiempo?
20: Tengo dos trabajos y estoy yendo a la universidad, así que sí. Anteriormente siempre tuve un trabajo y cursaba, pero básicamente hoy por hoy uno de los trabajos es para pagar el alquiler.
19: Cuéntame de dónde sos y a qué te dedicas.
20: Soy de Avellaneda, estudio abogacía, uno de los trabajos es de cocinero y el otro de mozo.
19: ¿Con esos dos trabajos podés llegar a fin de mes?
20: No, no llegás, tenés que estar ajustado, mi novia también trabaja y vamos a medias también con el alquiler, no, es imposible.
19: ¿Tu situación económica mejoró, empeoró o se mantuvo igual en el último tiempo?
20: No, empeoró y nos estamos esforzando porque esté de la mejor manera posible. Yo, por ejemplo, en mi caso tuve los parciales, gracias a Dios, me contemplan para el tema de la universidad, porque si no, yo no quiero abandonar las materias. Yo quiero estudiar porque estudiar te hace crecer, te da un salto social terrible. Y en cuanto a lo social, es increíble la cantidad de personas que hoy están en situación de calle, es increíble la gente que hace la vista gorda y no les interesa porque o no los conoce o porque no los quiere ayudar o porque como no les pasa a ellos, no lo sienten propio. Pero es solamente una cuestión humana, es dar lo poco que tenés para que la otra persona también esté un poco mejor.
19: ¿En algún momento apoyaste a Javier Milei?
20: No, no, por favor, por el amor de Dios, no.
21: No. No, más o menos soy jubilado y dentro de todo me alcanza como para poder llegar bien.
19: ¿De dónde es y a qué se dedicaba?
21: Trabajaba en una empresa de energía eléctrica y me dedicaba, era operador de máquinas, acá en una central térmica que está acá en Buenos Aires.
19: ¿Y hoy en día llega a fin de mes con su jubilación?
21: Llego a fin de mes. No me sobra mucho, pero llego.
19: ¿Cuál es el gasto que más le pesa como jubilado en el día a día?
21: ¿Qué más le pesa? Y quizás los servicios aumentaron bastante. Comprendo que quizás las tarifas antes estaban un poco pisadas, ahora están un poco más elevadas, pero quizás lo que tendría que acompañar un poco para el resto, ¿no? En mi caso, porque llego, aumentar un poco los salarios para que pueda rendirle, creo que así como me afecta a mí, le afecta a todo el mundo.
19: ¿Cómo ve la situación económica en general de la Argentina?
21: Vuelvo a repetir, o sea, pienso que la situación no es la mejor, pero quizás hay pasos que puedan elevarla, quizás que se distribuya un poco más la riqueza que hoy, por ejemplo, tenemos en nuestra tierra. A partir de los 70 en adelante empezó los procesos de decadencia, no solamente de los gobiernos elegidos, sino también de los procesos militares y demás que terminaron de hundirnos.
19: ¿En un momento apoyó a Javier Milei, le dio su voto, su esperanza?
21: No lo apoyé directamente a Javier Milei, simplemente me parecía un outsider y un... como que no tenía estructura y como que no iba a poder gobernar un país como la Argentina, ¿se entiende? O sea, eso me sorprendió.
2: No, trabajo en la misma empresa hace 17 años y me manejo re bien.
19: ¿Cómo está su situación económica?
2: Perfecta.
19: ¿De dónde es y a qué se dedica?
2: Soy, ¿cómo se llama? De Juan María Gutiérrez, Vera Zategui, tengo la casaca de Vera. Y, ¿cómo se llama? Trabajo de maestranza. Sueldo mínimo, pero gasto lo que tengo, ¿viste? Si gasto más, me complico solo.
19: ¿Llega a fin de mes?
2: Sí, llego perfecto.
19: ¿Cómo nota la situación económica y social en general cuando camina por Constitución, por la calle?
2: Yo lo veo igual que siempre, ¿viste? Gente en la calle, gente pidiendo, normal, no, nada del otro mundo. Lo veo de chico.
19: ¿En algún momento apoyó a Javier Milei, le dio su voto,
2: sí,
19: su esperanza?
2: Sí, sí. Lo voté a Patricia Bullrich, bueno, como perdió, apoyé a Milei. ¿Y estoy conforme?
19: ¿Tiene alguna medida en estos 3 años que le haya gustado en lo político, en lo económico, en lo social?
2: Y en lo político, que el 100% de lo que dijo en campaña lo cumplió.
19: ¿Alguna medida?
2: Estaría bueno, viste, que piensen todo en general, en todo el argentino, no en un grupito, viste, que se hagan cada vez más millonarios y lo demás todo para atrás.
19: ¿Puede destacar alguna medida?
2: Sí, a mí lo que más me gustó, que, ¿cómo se llama? Viste que las mujeres la están pasando mal por el tema del Ministerio de la Mujer. Y dijo, lo voy a sacar porque es un curro de los cucas, viste, y lo sacó. Eso me gustó porque era un choreo a mano armada. Yo para ganar un palo tengo que laburar todo el mes. Y esas pibitas que estaban ahí se llevaban 10, 15 palos y se la re rascaban, ¿viste?
19: ¿Cree que la situación de las mujeres mejoró durante este gobierno?
2: Pero no es culpa del presidente. Es los chabones que son hijos de puta.
19: ¿Lo volvería a votar el año que viene?
2: Sí.

0: Para los que les interesa escuchar argumentos a favor de aquellos que todavía apoyan al gobierno de Javier Milei, ahí teníamos varios.
1: Sí, sí, aparecieron varios.
0: En Constitución, interesante para escuchar siempre. Vamos a profundizar lo que veníamos desarrollando hace un ratito. Está con nosotros uno de los que fue protagonista de la discusión hoy en la reunión de comisiones donde se discutió este proyecto del gobierno sobre defensa de la soberanía nacional. Ese es el título que le pusieron. ¿Qué implica? Bueno, se lo vamos a preguntar a Agustín Rossi. ¿Qué haces, Agustín? ¿Cómo te va?
2: Bienvenido. Muy bien.
0: Gracias por venir.
2: La invitación.
0: Bueno, vos hacías una advertencia ahí sobre qué podría implicar si una granja esta de datos que quieren instalar en la Argentina, de data center, llegara a declararse como infraestructura crítica, que las Fuerzas Armadas podrían estar defendiendo el territorio de Peter Thiel.
2: Cuento en dos minutos la secuencia, digamos, ¿no? Porque es para escribir una novela, digamos, ¿no? Llega Peter Thiel en la Argentina, se instala en la ciudad de Buenos Aires, compra una mansión en uno de los barrios más calificados, más recoletos de la ciudad, en Barrio Parque. Se reúne con varios funcionarios del gobierno, con el presidente de la nación. El gobierno manda el Superrigi. ¿Qué es el Superrigi? Es para inversiones de arriba de 1.000 millones de dólares con mayores ventajas impositivas y previsionales que la que tenía el RIGI, digamos, ¿no? Más, démosle más aún. Nosotros preguntamos, cuando fue la primera vez que fue un funcionario, yo pregunté si Peter Thiel había hecho lobby para que salga esta ley del Superrigi. Me dijeron que no. Al otro día, Caputo dice, efectivamente, el Superrigi, y como ha dicho el presidente Milei, que hizo una declaración y había escrito una columna de opinión en el diario londinense en el Financial Times, en donde decía, en la Argentina la inteligencia artificial nunca va a ser regulada, nunca va a ser controlada, es la tierra prometida para todas las empresas, además. ¿Qué dice Caputo? Con lo que dijo Milei, con el Superrigi se van a instalar los centros de datos. Se van a instalar los centros de datos en Argentina. Al mismo tiempo, o inmediatamente superior, a pedido también de Peter Thiel, mandan el proyecto de ley para modificar la ley de sociedades, que todavía no se trató en el Senado, en donde por primera vez se facilita o se posibilita la concreción de sociedades no humanas.
1: Una inteligencia
2: humana
1: artificial puede tener una empresa.
2: Dos algoritmos se juntan y tienen una empresa. Después intentan con la modificación de la ley de, con la flexibilización de la ley de tierra. No lo logran por lo que sabemos en el Senado de la Nación. Seguimos más o menos la línea de tiempo. Y ahora mandaron un proyecto de ley, que es esta ley de soberanía nacional, en donde nosotros lo definimos caballo de Troya, 133 artículos agrupados en 8 capítulos, solamente en 8 títulos. Solamente el primer título es el que habla específicamente Malvinas, el resto de los títulos habla de otra cantidad de cosas, modificación de la ley de defensa, creación de un nuevo sistema de seguridad nacional, modificación del código penal, modificación de la ley de partidos políticos. En uno de esos dicen, bueno, vamos a definir cuáles son las infraestructuras críticas de la Argentina, y esas infraestructuras críticas que se consideren de carácter estratégico nacional, en donde pueden estar incluidos los data centers, sean públicos o privados, van a recibir custodia de las Fuerzas Armadas. Bonus track a favor del señor Peter Thiel, esta posibilidad de la compra de ciudadanía. Claro. Entonces, si de alguna manera se repone el límite para comprar tierras, te compra la ciudadanía, ya es ciudadano argentino, no solamente va a tener el terreno para hacer su data center, sino lo que yo creo que es el objetivo final, que es armar los enclaves, hacer una economía de enclaves y hacer lo que hicieron, o más o menos lo que hicieron, con la ciudad esta que armaron en Honduras, que se llama Próspera. Entonces, los data centers, o pongámosle nombre y apellido, el señor Peter Thiel, el señor Palantir, puede venir a invertir en la Argentina menores impuestos que tiene que pagar, menores aportes patronales porque tiene porque tiene disminución de aportes patronales, puede llegar a tener sin límite la posibilidad de comprar tierras en la Argentina, y además puede llegar a tener custodia de las Fuerzas Armadas, o sea que ni siquiera va a tener que pagar seguridad privada para resguardar su data center. Entonces me parece que es absolutamente
1: redondo el negocio. Escucha, si viene un extranjero y pone los $350,000, ¿ya puede comprarlo?
2: Todavía le falta, como suele suceder con ellos, le falta un decreto o una resolución que dé
1: el marco jurídico,
2: administrativo a lo que anunció Caputo.
1: Porque hay un decreto del año pasado modificando los requisitos para ser ciudadano.
2: Bueno, el decreto del año pasado modifica la ley de ciudadanía y plantea la ciudadanía por inversor.
1: Sí.
2: Digamos, los artículos esos es lo que anuncia Caputo como reglamentación de esos artículos. Es un anuncio, no hay acto administrativo que sustente ese anuncio. También hay que decir que ese decreto fue... fue en dos instancias, una en la justicia, en la Cámara Nacional Electoral, y otro ámbito de la justicia, fue declarado inconstitucional, o en el caso de la Cámara Nacional Electoral, inválido, de invalidez absoluta, no válido de no validez absoluta, y está esperando confirmación en la Corte Suprema de Justicia, que no ha confirmado la invalidez de ese decreto de necesidad y urgencia. Porque en principio toca, ustedes lo saben, materias vedadas para los decretos de necesidad y urgencia, como son las cuestiones electorales, porque te modifica el padrón.
1: Claro. Por decreto te mete
2: una cantidad.
1: Votantes.
2: Bueno, y además de una otra cantidad de cuestiones que son indignantes, digamos, ¿no? Porque revela fundamentalmente el lado clasista, ¿no? Porque ese decreto, el 366, creo que es sí. el DNU, no solamente permite la ciudadanía por inversión, sino que hizo más rígida las posibilidades de los inmigrantes de adquirir, de un inmigrante común, de adquirir la ciudadanía argentina. Entonces, doblemente clasista. A alguien que viene a laburar en la Argentina, un boliviano, un paraguayo, ¿verdad? Más restringido la posibilidad de acceder a la ciudadanía, el que viene con $350,000, le pusiste precio al preámbulo, digamos, ¿no? Aquello de que todos los habitantes del mundo que quieran habitar, todos los hombres del mundo que quieran habitar el suelo argentino, que tengan $350,000, digamos.
0: La pongan.
2: Eso sí, hay plan familia con $500,000, la familia completo. Puede tener la ciudadanía en la Argentina. Entonces, eso también, digamos, no te presentan un plan de defensa de la soberanía nacional y al mismo tiempo te reglamentan esto que no tienen absolutamente nada que ver con la soberanía. Yo digo claramente, hoy lo decía en la sesión, digamos, ¿no? Pueden venir a comprar la ciudadanía ciudadanos chinos.
1: Mm. Claro.
2: Ciudadanos rusos.
1: Claro.
2: Digo,
1: no
2: hay ningún tipo. O ciudadanos ingleses. Estás haciendo una ley que en teoría lo que hace es dificultar la permanencia de Gran Bretaña en Malvinas, por todo lo que nosotros sabemos de nuestros derechos soberanos, y al mismo tiempo, en el resto del territorio, permitís que se te llene de ciudadanos ingleses, por ejemplo, que siguen siendo ingleses, pero además tienen la ciudadanía argentina.
0: Explícale para los que no están muy al tanto, ¿qué es esto del Consejo de Seguridad Nacional que introduce el gobierno en este proyecto de ley que se está discutiendo sobre Malvinas?
2: El Consejo de Seguridad Nacional lo han hecho al uso y semejanza de lo que existe en Estados Unidos. Con una diferencia, el Consejo de Seguridad de Estados Unidos es un consejo asesor del presidente, y la diferencia sustancialmente es que Estados Unidos es un país distinto a la Argentina. Estados Unidos es un país que está en guerra siempre. En algún lugar del mundo hay una guerra en donde están los norteamericanos involucrados. En la Argentina, después de la Guerra de la Independencia, hace 150, 160 años, solamente tuvimos un conflicto bélico, que fue Malvinas. Entonces, crear un consejo permanente, una burocracia permanente, en donde además se diluyen las responsabilidades propias que son del presidente de la nación, porque... por ejemplo, la política de inteligencia la define el Consejo y no la define solamente el presidente de la Nación. Hay una cantidad de cuestiones ahí que vale la pena fuertemente analizarla, pero además no teniendo en cuenta organismos que existen hoy en las leyes. Digo, la ley de defensa prevé el Consejo de Defensa Nacional. ¿Qué es el Consejo de Defensa Nacional? Es un consejo que el presidente convoca cuando la situación así lo amerite, lo integran todos los ministros, el jefe de la CIDE, los tres jefes de las Fuerzas Armadas, el jefe del Estado Mayor Conjunto y representantes del Congreso de la Nación, de la Comisión de Defensa, ya sea tanto del Senado y de diputados, oficialistas, oficialistas y opositores. No lo convocaron nunca. No lo convocaron nunca y lo tienen ahí sin necesidad de modificar ningún tipo de ley. Tampoco han convocado nunca el Consejo Asesor sobre Malvinas, que es un consejo asesor que funciona en la Cancillería, que fue una iniciativa en su momento de Daniel Filmus, que funciona en la Cancillería, de los cuales no lo han convocado nunca, que tiene también participación del Congreso. Entonces, la pregunta es, si no convocaste nunca el Consejo de Defensa Nacional, ¿cuáles son las condiciones que te llevan ahora a crear un Consejo de Seguridad al estilo de lo que tienen los Estados Unidos? Bueno, la verdad es que las respuestas no aparecen. Hoy fue la Secretaria Legal y Técnica. El Consejo de Seguridad, además de la Secretaria Legal y Técnica, que supongo yo que debe estar ahí porque escribió la ley, digamos, ¿no? Porque con la seguridad nacional poco tiene que ver, digamos, ¿no? Poco tiene que ver. Pero no fue el ministro de Defensa, no fue el canciller, no fue el jefe de gabinete, no fue el titular de la CIDE, no fue el ministro de Economía. Dicen que es la ley más importante, hoy una de las diputadas decía, es la ley más importante de todo el periodo de gestión del presidente Milei, y ninguno de los funcionarios de mayor rango involucrados van a defender el proyecto. Un consejo que claramente el peso está en la diplomacia y en la defensa, digamos, ¿no? Si tenés la Cancillería y tenés el Ministerio de Defensa, ni el Canciller ni el Ministro de Defensa fueron. El Canciller sí siempre está con el Twitter, viste que es un adicto al Twitter, digamos, ¿no? Sí. Kirchner, entonces un guapo del Twitter, y después no se anima a ir a defender un proyecto de ley de estas características al Congreso de la Nación. Bueno,
1: Agustín, entonces, hay una sesión importante convocada por la oposición el jueves que viene al mediodía para intentar derogar el DNU 7023, extender la emergencia en discapacidad, aprobar algún tipo de solución para las familias endeudadas. ¿Va a haber quórum? ¿Qué ves vos?
2: Nosotros estamos trabajando para eso. Una cantidad de bloques que firmamos la convocatoria nos dan un piso importante como para tratar de llegar a los 129. Yo tengo expectativa de que si no aparece nada nuevo, vamos a estar cerca de conseguir el quórum y de poder derogar el DNU 70/2023 y de avanzar en dos cuestiones que son de muchísima sensibilidad para la sociedad, digamos, ¿no? Porque esto también es cierto, ¿no? Te ponen a discutir temas que no tienen absolutamente nada que ver con las prioridades de la gente. Bueno, entonces hay que resolver el problema de las familias endeudadas. Son 6 millones de argentinos que están en situación de mora. Nosotros construimos un despacho entre todos los bloques opositores, que yo creo que ese despacho en el recinto va a tener el número de votos necesario, pero sobre todas las cosas es tratar de llevar un alivio o una alternativa basada en un principio del esfuerzo compartido. No es que no van a pagar la deuda, pero es también que el sistema financiero y todos los actores que rodean al sistema financiero van a tener que hacer el esfuerzo como para que se generen las condiciones como para eso pagar. Y después la prórroga de la emergencia en discapacidad, digamos, no la emergencia en discapacidad. El gobierno cumplió a medias o no cumplió los objetivos que teníamos que se planteaban en esa ley. Como suele suceder, lo que estamos planteando es la prórroga por un año más para además llevar un abrazo, digamos, ¿no? A uno de los colectivos más descalificados por el presidente de la nación, más castigados discursivamente por el presidente de la nación, como son las personas con discapacidad, digamos, ¿no? Entonces, me parece que sería muy bueno lograr tener ese quórum y poner la agenda del Congreso fundamentalmente en lo que significan las necesidades del conjunto de los argentinos. Porque después todo el mundo sale de... Podemos discutir una cantidad de temas, se retira Messi de la selección, pero ¿son cuánto? 2 horas, 3 horas al otro día. Después aparecen los problemas diarios y los problemas cotidianos que el gobierno te sigue sin atender, digamos. Y esto es lo que me parece que nosotros como opositores tenemos que tratar de llevar una alternativa o un alivio al conjunto de la sociedad y al mismo tiempo marcar hacia dónde queremos que tiene que ser una agenda de un futuro gobierno nacional y popular, digamos, ¿no? Porque tiene que ser un gobierno que piense en la gente, que este, que es lo que le pasa a este gobierno, no piensa en los argentinos.
0: Bueno, faltan 8 días para esa sesión, habrá que ver si logran construir el quórum. ¿Por qué te parece que todavía están lejos de eso? ¿Qué me puedes decir de lo que es hoy la configuración del mapa político en el Congreso?
2: El Congreso tiene dos bloques fuertes, digamos, ¿no? Un bloque, el oficialismo tiene un bloque fuerte, fundamentalmente con sus diputados propios, con lo que ha quedado del PRO y lo que ha quedado de la Unión Cívica Radical, construyen un núcleo importante de diputados, alrededor arriba de los 100 y pico de diputados, digamos, ¿no? Nosotros, con la izquierda y con algunos otros diputados que siempre han manifestado su opinión o su posición opositora a la del gobierno, también somos un núcleo fuerte. En el medio hay una cantidad de diputados, muchos de ellos con dependencia política de sus gobernadores, y los gobernadores, y hay una cantidad de gobernadores en la Argentina que basculan, digamos, ¿no? Un tiempo están con el oficialismo, otro tiempo están con la oposición, o depende la temática, digamos, ¿no? El mío, el de la provincia de Santa Fe, el nuestro de la provincia de Santa Fe, cambia de posición en la medida que cruza el arroyo del medio, digamos, ¿no? Cuando está en Santa Fe es opositor a Milei, cuando se viene acercando a Buenos Aires, sus senadores y sus diputados terminan votando con el oficialismo, digamos, ¿no? Creo que ahora nos vamos a encontrar con que en la provincia de Santa Fe el gobernador impulsa las PASO y a nivel nacional probablemente sus senadores voten en contra de las PASO y voten a favor de suspenderlas o de derogarlas. Entonces, esto es lo que me parece que pasa. ¿Hay cuestiones de negociación transaccional con los gobernadores? Sí, también es cierto. También hay humores. Humores políticos y humores de lo que significa qué es lo que está pasando en la sociedad y en cada una de esas provincias, en la sociedad de cada una de esas provincias. Con esto, ¿qué quiero decir? Muchos gobernadores a veces miran una encuesta y dicen, che, tengo el 40% de mis votantes que también lo ven bien a Milei, o tengo el 60% de mis votantes que lo ven bien a Milei. Entonces están más predispuestos, independientemente de la cuestión transaccional, de estar cerca de Milei. Ahora, hay otros, cuando eso se invierte y ya tenés una mayor cantidad de votantes que están en desacuerdo, que no quieren saber nada con Milei, bueno, también se terminan alejando. Bueno, esto me parece que pasó. Quedó muy claro en las elecciones del año pasado, 2025, digamos, ¿no? En el 2024 Milei sacaba todo lo que quería en la Cámara de Diputados, en el 2025 perdía claramente una gran parte de las votaciones. Ganó las elecciones y de vuelta estuvo arriba. Bueno, me parece que depende fundamentalmente de eso. Se podrá decir que hoy el clima social indicaría que la Cámara de Diputados tendría que estar, que es una Cámara que funciona con bastantes vasos comunicantes con la sociedad, que la Cámara de Diputados tendría que estar votando más en contra de Milei que a favor, y que eso no es así. Uh-huh. Sí, comparto. Digamos, ¿no? En otras épocas no era tan así. Me parece que eso es lo que termina sucediendo, independientemente de las cuestiones de... También existen, esto también quiero ser respetuoso de los diputados, cuestiones de fondo, digamos, ¿no? Pero bueno, el otro día escuchábamos a un diputado de Rovira, que ahora no está más con Rovira, que dijo, todas las cosas que voté, las voté, no porque yo estuviese a favor, sino porque me lo pedía Rovira.
1: Terminé internado por votar con
2: terminé internado. Entonces esto es lo que pasa, digamos, ¿no? Y tenemos una cantidad de provincias que tienen partidos provinciales gobernando, y tenemos gobernadores que llegaron por nosotros que hacen su juego de negociación, su propio juego político, digamos, ¿no? Pero con todas las provincias que tienen partidos provinciales, Santa Cruz, Río Negro, Neuquén, sí, sí. Misiones, bueno, Sáenz, incluirlo ahí porque hace tiempo que no funciona dentro del peronismo, digamos, ¿no? Entonces es una situación, Córdoba misma, digamos, ¿no? Uh-huh. Con un PJ que a veces, que hace tiempo también, que no coincide con el PJ Nacional. Entonces es un parlamento con dos bloques fuertes, pero con un archipiélago de otros bloques que no hay una tercera fuerza. Claro. Hay pequeños grupos de diputados que conforman un núcleo que cuando termina volcándose para un lado o para el otro, termina definiendo la votación.
1: Muchas gracias.
0: Gracias, Agustín.
2: No, muchas gracias,
1: gracias
2: a ustedes.
1: Gracias por venir. Un poquito más de nuestro Focus al Paso, hablando de la situación económica.
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5: Las patentes otorgan a un laboratorio el derecho exclusivo de vender un medicamento. Es un reconocimiento justo al esfuerzo y la inversión en nuevos tratamientos. Pero en todo el mundo, también en Argentina, hay laboratorios internacionales que buscan extender ese privilegio más allá de la ley. Eso significa más monopolios, menos competencia y precios más altos para todos. La legislación internacional es clara. Las patentes duran 20 años. Y en Argentina también. Cuando vencen, los laboratorios argentinos producen medicamentos de igual calidad y eficacia, pero mucho más accesibles. Solo en 2023, esa competencia permitió ahorrar más de 2.200 millones de dólares, el equivalente al 16% del gasto de medicamentos en farmacias. Cuidar las reglas también es cuidar la salud de todos. Sinfa, los laboratorios argentinos, industria estratégica. ¿Qué harías si tu esposa de más de 30 años no fuera realmente quien vos creías que era? 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

0: es de los focus que nos gusta, ¿no? Porque le pregunta Chiari, ¿vas a volver a votar al presidente el año que viene? No, no lo voy a volver a votar. ¿Y entonces qué? No, bueno, ahí se queda, ¿no? El desencantado de Milei hoy todavía no saltó a otra opción.
1: No tiene a dónde ir por el momento, al menos en nuestro Focus al Paso. Uh-huh. Vamos a seguir conversando un poco del escenario electoral que se está definiendo tal vez para el año que viene. Ya está con nosotros la senadora Florencia López, que es de la provincia de La Rioja. Gracias, Florencia, por estar acá, del peronismo de la provincia de La Rioja. Hablábamos un poco fuera del aire respecto, porque recién con Agustín Rossi también conversamos de eliminación de las PASO sí o no, cómo se define la candidatura del peronismo. Vos que estás en el Senado, que es donde en este momento están intentando, al menos el oficialismo parece estar intentando derogar las PASO. ¿Qué ves? ¿Cuál es
2: tu
1: termómetro?
2: No veo. Mira, yo cuando hablé con algunos diputados, de hecho estuvimos un tiempo atrás en un viaje que hicimos a Brasil con todo este tema, la Cámara de Diputados ve como que la eliminación o suspensión de las PASO sería inminente. La verdad que en el Senado no hay ese clima, ¿no? O sea, es como que sí, se hicieron un par de reuniones informativas, pero no hay como ese clima, como esa presión que sabe haber cuando el gobierno quiere otras leyes, como por ejemplo cuando quiere zona fría, cuando quiso la reforma laboral, cuando quiso la reforma de la Carta Orgánica. En este caso se ve frenada las negociaciones, o por lo menos en el Senado no se están dando esas negociaciones, se estarán dando a nivel gobernadores, pero también cuesta, ¿no?, creer que lo van a trabajar con los gobernadores. O sea, hay senadores de mucho peso que dicen, che, bueno, nadie va a venir a hablar acá, nadie va a conversar, nadie va a plantear nada. Así que me parece...
1: van a bajar la orden, así como que yo soy...
2: Exactamente. Así que me parece, mira, que yo, como lo veo, no hay una voluntad. Inclusive, ya hay un reconocimiento por parte de los senadores oficialistas de que la Cámara ya advirtió que si de haber algunas reformas tiene que hacer mínimo un año antes.
1: La Cámara Nacional Electoral.
2: Exactamente. Y ahora nosotros ya pasó el año, porque si nos ponemos a ver, esto en agosto tendría que ser las PASO y ya estamos en el mes de octubre.
0: En caso de que se eliminen las PASO, ¿qué escenario se plantea para el peronismo, ¿no? ¿Cómo definir esa candidatura para el año que viene?
2: Mira, nosotros creo que sí o sí me parece que el peronismo tiene que ir a una instancia de algún tipo de elección, ¿no? Para que el que gane esa elección, ya sea una PASO, una primaria, una interna adentro del PJ, llegue con la fuerza suficiente para ganarle, bueno, en este caso a Milei, que seguramente va a ser él el candidato a presidente por La Libertad Avanza. Porque yo, sin una elección, va a ser difícil que el candidato, supongamos que todos nos ponemos de acuerdo que sea un candidato, no va a tener la fuerza que tiene el peronismo movilizadora, que solo se logra de la compulsa interna, ¿no? Así que me parece que eso va a ser la única forma. Nosotros esperamos que sea a través de las PASO, porque lógicamente cuando hay una elección PASO, la organización, los gastos, todo lo demás, lo lleva adelante el Estado Nacional.
1: ¿Vos tenés candidato? ¿Sabes a quién querés votar a presidente el año que viene?
2: No, yo estoy muy preocupado por la situación de Cristina, ¿no? Para mí, que nuestra líder política de nuestro sector, nuestra conductora, esté detenida, para mí es todo un detalle y representa la debilidad del propio Milei, ¿no? Que cualquier tema que surja siempre aparece con el tema de Cristina, siempre aparecen con nuevas causas, siempre aparece con nuevas cuestiones, demuestra que están débiles y que, bueno, Cristina en su detención injusta y en todo lo que lo rodea, porque la verdad que todo lo que la rodea es malo, pese a eso la gente poco a poco le va reconociendo todo lo que hizo, todo lo que le dio a la Argentina. Bueno, no sé si eso es suficiente, porque obviamente ella está inhabilitada injustamente, está proscripta, y bueno, nosotros sabemos que ante esa proscripción va a haber que generar otra alternativa para poder ganar las elecciones.
0: ¿Qué reflexión tuviste del fallo de la Corte sobre ley de tierras?
2: Bueno, a mí lo del corte no me sorprende, ¿no? Venimos hace un tiempo ya esta parte con un montón de fallos en contra de la gente, ¿no? Porque no es un tema en contra de ningún gobierno ni nada, sino en contra de la gente. Haber visto una tremenda movilización que impidió que el Senado de la Nación avance con una ley como la extranjerización de las tierras, y ahora ellos, muy sueltos de cuerpo, revocan un fallo que había declarado inconstitucional el DNU 70. La verdad que me parece que es una corte totalmente disociada, divorciada del pueblo de la Nación, del pueblo argentino. Así que lo veo muy mal, pero bueno, la corte ya no me sorprende nada. De hecho, quisieron integrarla con mediante decreto. Te digo que lo que hace la Corte a mí ya no me sorprende. Creo que de los tres poderes del Estado es el poder que está peor visto por la gente, y a ellos no les importa, ¿no? Haber visto un pueblo levantado en contra de la ley de tierra, haber visto un Congreso de la Nación votando en contra de esto, y ellos, tres personas, haber decidido lo contrario, me parece una locura. Y para mí esto es para un juicio político.
1: Vos, participaste, integrás el Senado, estuviste ahí en la sesión en la que finalmente cae el capítulo de tierras después de tanta presión social. Me imagino también la sensación de estar votando todo el tiempo, o en este caso logrando que el gobierno saque un capítulo de una ley, votar la ley de financiamiento universitario, votar la ley de emergencia en discapacidad, votar esto, votar el otro, y que el Poder Ejecutivo no cumpla, que la Corte desoiga, votar en contra del DNU 7023, en tu caso también, y que el DNU siga vigente. ¿Cómo convivís con lo que me imagino que debe ser un sentimiento de impotencia grande?
2: Mira, es una impotencia muy grande. Es una impotencia muy grande porque vos sabés que nadie lo hace por convicción. O sea, todos los que están ahí votando en contra de los intereses de la gente lo hacen buscando algunos intereses espurios. O sea, nadie dice voto a favor de esta ley de tierra, de mi ley, porque creo que el futuro de la Argentina está puesto ahí. O sea, nadie, que si fuera así uno podría hasta, no sé, no coincide, pero podría respetar esas posturas. Pero vos ves, por ejemplo, senadores escondidos que le da vergüenza votar las leyes del gobierno y que las vota porque la manda su gobernador, el gobernador escondido también porque le da vergüenza decir que vota, por ejemplo, zona fría, destruir el régimen de zona fría, pero en lugar de sentarte con los senadores de zona fría, vas a buscar lo de zonas cálidas, les ofreces, no sé, unos mangos para que destruyan a los otros argentinos que están viviendo en el sur, que les hace frío y como esto les hace calor. O sea, ni siquiera tenés la capacidad de hacerlo vos, sino que buscás todo tipo de verdugo. La verdad que me parece que es una conducción perversa la que lleva adelante este gobierno, donde todos están siendo usados, ¿no? Me parece que quizás esto me estoy yendo un poco más a lo sociológico, pero por ejemplo, en el tema de la extranjerización de tierras, comenzó como que bueno, sí sale, y bueno, llegó un momento donde los jugadores de la selección desplegaron la bandera, dijeron las Malvinas son argentinas y la patria no se vende, y eso fue reforzado por toda la gente que dijo la patria no se vende, las tierras rurales tampoco, el Senado no pudo, a pesar de que había muchos senadores que tenían la intención, no pudieron ir con esa voluntad, se logró salvar el capítulo y ahora viene la Corte y te dice, no, bueno, entonces creo que eso sí te da mucha impotencia, pero de todas maneras hay que seguir luchando, el Poder Judicial no está cumpliendo su función, acá el Ejecutivo ejecuta, el Legislativo hace las leyes y el Judicial las hace cumplir, entonces acá estamos con un problema grave del Poder Judicial porque hay leyes que no están siendo cumplidas, que no fueron cumplidas durante todo un año, como el caso de la discapacidad, como el caso de la ley de financiamiento universitario. Salió un fallo hace 24 horas diciendo que tenía que cumplir mi ley con la ley de las universidades, pero ya lo recurrió el gobierno, o sea, buscando un fallo en contra a favor de la Corte. Yo creo que, no sé si en todo, pero hay cosas que nos tenemos que poner de acuerdo. Y creo que en estas tres cosas nos pusimos de acuerdo todos, que es la patria no se vende, las universidades hay que financiarla porque tiene que ser una política de Estado, porque es la única forma de cortar la pobreza hereditaria que hay en la Argentina. La única forma de vos no ser pobre como tu padre, como tu abuelo, es teniendo un título universitario que te lo da la universidad pública, gratuita y para todos. Y aparte el tema de los discapacitados, que con los discapacitados no se jode. Si tiene que tener la pensión por discapacidad, la tiene que tener sus prácticas y puede trabajar. Eso de decir, el que tiene discapacidad no puede trabajar, eso me parece una cosa totalmente discriminatoria, es desconocer la realidad a toda la gente con discapacidad, que puede tener una discapacidad motriz, que te limita mucho, pero puede trabajar intelectualmente o a la inversa. Entonces, digamos, hacer esas modificaciones que hicieron, ¿cómo te diría yo? Una avivada, porque si vos tenés dos leyes vigentes y las tenés que cumplir, no podés mandar en el presupuesto una avivada derogando leyes vigentes. Entonces me parece que eso no lo podemos aceptar.
0: Ahora, la sesión convocada para la semana que viene, en la que van a intentar derogar el DNU 7023 para retomar la ley de tierras, todavía no tiene el quórum asegurado. Depende en buena medida de las instrucciones políticas que bajen gobernadores. ¿Qué pasa con los gobernadores que, sin ser parte formalmente del oficialismo, juegan para Milei?
2: Sí, que se están equivocando mucho, ¿no? Se están equivocando mucho porque, vuelvo a insistir, si esos gobernadores se paran y dicen, miren, senadores, vamos a dar este voto a un presidente que no es de nuestro signo político, que no estamos de acuerdo en algunas cosas, pero mire mi provincia. Tengo trabajo, tengo empresas, la gente puede pagar la luz, la gente puede llegar a fin de mes. Y bueno, uno respetaría, pero ¿qué pasa? Las provincias donde estos gobernadores son los que están más colaborando con el gobierno nacional, ve que no hay obra, ve que tienen tasas de endeudamiento de la gente tremenda, ve que no llegaron los nuevos.

0: Quisiera saber, la propia gente de esas provincias dice, bueno, no sé, dice, porque, qué sé yo, los senadores, los diputados votan, pero acá seguimos igual. Las boletas de luz están cada vez más caras, no hay trabajo, los despidos. En la provincia de La Rioja tenemos 5.000. 5.000 con Milei nos despidieron 2.000 en 4 años, con Macri. Ahora con Milei tenemos 5.000 puestos de trabajo, menos directo, ¿no? Si hablamos de la construcción, superamos los 10.000. Entonces, bueno, ¿cómo le hablas a esa gente? Le decís, che, mirá, vamos a colaborar. ¿Qué más tienen que colaborar? Milei es el presidente que tuvo más instrumentos legislativos que cualquier otro presidente. Tuvo un DNU a días de asumir, que es el mega DNU 70, que hasta el día de hoy está vigente. Tuvo la ley bases, que por culpa de la ley base, o sea, no por culpa, por decisión política que está ahí, vos tenés que pagar más caro el combustible, a pesar de tener Vaca Muerta, que es la sexta reserva más importante del mundo de petróleo, tenés que pagar lo mismo que países que no tienen una gota de petróleo, tenés que pagar boletas de energía tremenda porque te desregularon la energía, tenés que pagarle a las tarjetas de crédito lo que a ellos se les ocurra por el tema de la mora, si no pagás en la fecha y todo lo demás, desreguló las tarifas, la boleta del teléfono te llega un día 50.000, al mes que viene te llega 100.000, 150.000, y vos decís, che, ¿de dónde viene todo eso? Y viene del decreto 70 y de la ley bases. Entonces, no entiendo.
1: Esperemos que en diputados repliquen lo que hicieron ustedes en el Senado el jueves. Muchas gracias.
2: Gracias, Florencia, por haber venido.
0: Gracias a ustedes.
1: Gracias por venir. Llegamos al final de Batalla Cultural, de la mano de nuestro equipazo. Como siempre, Tomás Garrido, nuestro productor ejecutivo al frente de este barco. Allí está. ¿Se cortó el pelo, Garrido? ¿Se prolijó? No, para nada.
2: Sí, no.
1: En la producción periodística Fede Pasos, Morena Velázquez, ahí abrigándose para salir a la lluvia. En la operación técnica, Yeye Estrano. En la dirección de cámara, Germán Carencio. En la operación de tape, Marco Arauz. En la operación de graf, Marcelo Ojeda. En micrófonos, Carita Gaitán, que ayer me dijo hoy no hablemos, pero hoy ya estaba de nuevo con una sonrisa. Ya está, ya pasó. En cámara, Gera Verdejos, siempre con una sonrisa también. En nuestro Focus al Paso, Kiara de Tinis. Y en redes sociales, Sofía Luna Roberts, Joaquín Uturbey y Kiara Sánchez. Nos reencontramos mañana a las 20.
2: Hasta mañana.

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me hicieron re emocionar. Les agradezco en nombre de todas esas madres luchadoras. Y ver a pibes tan jóvenes que luchan a través de una canción y te da esa fortaleza como para no bajar los brazos y seguir luchando, porque esta es la juventud que quiero y por la que tengo que luchar. Gracias por esas palabras, fueron muy lindas y me reemocionaron. Gracias.

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0: Bueno, puede pasar.
1: Mucho, mucho sueño. ¿Cómo andan? ¿Bien?
0: Debe haber gente en el chat con más sueño que vos.
1: A ver si me pueden superar. Lo dudo, pero acá estamos. Buen día.
0: Buen día, hola. Despiértese,
1: no ganamos el Kini encima.
0: No ganamos
1: ya
0: el
1: la última
0: Kini.
1: Noticia que tengo anoche, me voy a dormir ya de mal humor. Y encima después, yo no lo dije, pero después de eso me apareció el payaso de Terrifier en un videito y vi una escena de la película. Así que así me dormí. Linda película. Se la recomiendo a los chicos, sobre todo.
0: Esquivel hace todo lo que te dicen que no hay que hacer.
1: Sí.
0: Entonces está en la cama para dormirse y sigue mirando cosas y sigue mirando cosas en el celular.
1: Es mi chupete.
0: Sigue estimulando a su cerebro.
1: Es mi chupete.
0: Cuando en realidad debería predisponerlo a dormir.
1: No, pero aparte el payaso ese feo, tiene cara de asesino y es asesino. Así que.
0: ¡Qué sorpresa!
1: Es feo. Bueno. Bien, todo tranquilo.
0: ¿Tuvo pesadillas después de eso?
1: ¿Cobraron ya? No tuve pesadillas. Así que, ¿cobraron ya? ¿Todos, todas? ¿Ya no tienen plata como mi casa? Bienvenidos, bienvenidas. Acá estamos, los vamos a acompañar con mucha información, con mucho humor, con mucho viaje y muchos cosméticos también, ¿no?
0: ¿Qué? Sí.
1: ¿Qué le pasa? ¿De qué se
0: ¿Se acuerda que antes tenía un tema con YouTube que cada vez que lo abría me aparecían los videos sugeridos?
1: Sí. ¿Qué le aparece?
0: Ahora tengo ese problema con Twitter.
1: Ah, bueno, y sí.
0: Apareció la reacción de Scaloni a Sancor Seguros.
1: Ah, uff, qué lindo momento.
0: Y lo mira Aymar y le dice, ¿esto es joda?
1: Ah, sí.
0: Sí.
1: Excelente. Excelente.
0: Perdón, me estaba riendo de eso. Los quiero mucho.
1: Un beso a los que están ahí ya saludando. Le iba a decir, no me acuerdo qué, porque estoy muy dormido.
0: Que me quiere mucho también.
1: Poquito. Que nos conecten y nos pongan.
0: Vengan a YouTube.
1: Vengan a YouTube,
0: pongan like.
1: Y coméntenos qué están desayunando en esta mañana, qué están por hacer, si están entrenando algunos, ya yendo al laburo, volviendo a casa. Bueno, lo que estén haciendo, cuéntenos a través del chat, como cada mañana los estaremos leyendo a lo largo de esta horita.
0: Sí, tenemos una linda horita por delante.
1: Con muchos testimonios brillantes, por supuesto. Y
0: siempre.
1: El trabajo de Cecilia Claps.
0: Que... Espere que estoy también entrando a YouTube para saludar a la población.
1: De like, por favor. Yo
0: sí,
1: ya puse like.
0: Sí,
1: hola, Nico, Lucía,
0: like.
1: Dicen Adrián. Sofía dice buenos días de Burgos. Bueno, bienvenidos, bienvenidas. Vamos a repasar mucha información. Parece que la inestabilidad del tiempo continuará hasta el domingo. Ahora se los voy a dar en profundidad. Pero bueno, viene medio feucho este tiempo. Por ahora, da ganas de dormir. Ayer dije, salía de un laburo con lluvia torrencial. Qué linda tarde para tortas fritas con azúcar y mates.
0: Hace mucho, ¿no? Desde que fuimos a Mercedes a la fiesta de la torta frita, no hemos comido ninguna otra torta frita.
1: Tan rico comer
0: Muy
1: unas
0: mal.
1: Tortas, ¿no? Pero bueno, quien pudiera. 6 de la mañana, 5 minutos. Bienvenidas, bienvenidos, amigos y amigas. Esto es lo que tienen que saber de esta Argentina. Algunos se las esconden, nosotros se las contamos.
0: Obvio.
1: En detalle, por supuesto. Investiga Ceci Claps y les propone las 10 claves del día. Así comenzamos. Bienvenidas, bienvenidos.
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4: 1.
1: Javier Milei llamó ladrón a Lula da Silva y volvió a respaldar a Flavio Bolsonaro para el balotaje en Brasil. El presidente publicó una historia en Instagram con la frase Lula ladrón sobre una foto del mandatario brasileño tomada de una placa del Instituto Cato que cuestiona los casos de corrupción de Lula a pocas semanas de la segunda vuelta del 25 de octubre en ese país. El respaldo de Milei a Bolsonaro se completará el 14 de octubre cuando el mandatario viaje a Washington para compartir la Hispanic Heritage Gala con Eduardo Bolsonaro, hermano de Flavio, que no puede volver a Brasil porque si no cae en cana.
4: 2.
0: Apasionante. El gobierno quiso imponer penas de cárcel contra periodistas en un proyecto de vandalismo rural. El proyecto impulsado por el diputado Martín Ardojain del PRO y respaldado por La Libertad Avanza buscaba endurecer las penas por intrusión en campos y daños a la producción agropecuaria. Pero además incluía una modificación del artículo 209 del Código Penal que castigaba con prisión de 2 a 6 años a quien instigue públicamente a cometer un delito con la pena agravada si se hacía por medios masivos o redes sociales. La diputada Miriam Breckman del Frente de Izquierda denunció en el plenario de comisiones que esa cláusula no tenía relación con el tema rural y apuntaba a criminalizar la difusión de opiniones y tras la denuncia el oficialismo retiró ese punto del dictamen.
4: 3.
1: De lo más avergonzante que hemos visto en mucho tiempo, un diputado libertario reivindicó sus visitas a represores. El señor Beltrán Benedit de La Libertad Avanza se mostró orgulloso de haber organizado en 2024 aquellas visitas de su bloque a los penales de Ezeiza y Campo de Mayo, donde se reunieron con condenados por delitos de lesa humanidad, entre ellos Alfredo Astiz, y volvió a negar que haya habido genocidio en el país. El cruce se dio en

0: plenario de comisiones de diputados cuando el peronista Aldo Leiva lo acusó de haber organizado sus encuentros y el jefe de bloque de Unión por la Patria, Germán Martínez, reaccionó con furia y se retiró de la reunión entre gritos. Fue la segunda semana consecutiva que el debate por la ley de la defensa de la soberanía nacional, que el oficialismo quiere llevar al recinto del 15 de octubre, terminó en un escándalo.
1: 4. Santa Fe desdobló las elecciones de 2027 y, a contramano de Milei, ratificó las PASO. Maximiliano Puyaro adelantó que las listas se presentarán en febrero, las primarias serán en abril y las elecciones generales municipales y provinciales en julio, aunque todavía falta el decreto con las fechas exactas. Los santafesinos elegirán gobernador y vice, senadores departamentales, diputados provinciales, intendentes y concejales. En Rosario también se votará a los estatuyentes que redactarán la primera carta orgánica de la ciudad. La oposición cuestionó la decisión y reclamó diálogo para definir las reglas electorales.
0: 5. Las familias deben un sueldo y medio a bancos y billeteras por créditos al consumo. Las deudas promedio son de 2 millones y medio de pesos por hogar. La morosidad sigue concentrada especialmente entre los más jóvenes. Entre los menores de 25 años alcanza el 44% y en las entidades no bancarias ronda el 30%. Además, en agosto, casi el 15% de los préstamos de billeteras, fintech y otras entidades era considerado incobrable frente al 4,6% de un año atrás. El vicepresidente del Banco Central, Vladimir Berning, afirmó que el pico de la morosidad ya pasó y estimó que los atrasos deberían disminuir en los próximos meses.
1: 6. Las jubilaciones en la ciudad perdieron hasta un 16% frente a la inflación en el último año. Según la Defensoría del Pueblo porteña, el poder adquisitivo de las jubilaciones cayó entre 10 y 16% frente al costo de vida de la tercera edad, con subas anuales de hasta 43% en los hogares que no pagan alquiler ni prepaga. Los aumentos de servicios, transporte y salud cambiaron el presupuesto de los mayores. Entre los que alquilan, la vivienda ya se lleva más de la mitad de sus gastos. En la mayoría de los casos, servicios y transporte igualan o superan lo que se gasta en comida.
0: 7. En Mar del Plata hubo 5 cuadras de fila y acampe en una empresa que ofrecía trabajo. Cientos de personas se acercaron al microestadio Arena Mar del Plata para postularse por 70 vacantes de jefe de sala, cajeros, administrativos, bartenders y camareros. Algunos empezaron a esperar desde la noche anterior acampando. La fila rodeó casi toda la manzana en una ciudad donde, según el INDEC, la desocupación llegó al 9,9% en el segundo trimestre de 2026.
1: La justicia boliviana rechazó un nuevo pedido de libertad para Javier Cerimedo. Una sala penal ratificó la detención preventiva de 180 días contra el consultor argentino imputado por intento de femicidio contra su expareja, la abogada Nadia Beller, y dispuso que la cumpla en el penal de Palma Sola, en Santa Cruz. Por ahora seguirá preso en La Paz, donde tiene una segunda detención preventiva por una causa paralela de presunto enriquecimiento ilícito. El caso se complicó en los últimos días tras la detención del fiscal general boliviano, Roger Mariaca, quien investigaba a Cerimedo, un episodio que vinculan con presiones de Estados Unidos y del gobierno de Rodrigo Paz.
0: 9. A los 81 años murió Piero, el artista reconocido por canciones como Mi Viejo y Para el Pueblo lo que es del Pueblo. Falleció ayer mientras permanecía internado en el hospital italiano donde había ingresado unos días antes. El cantautor unió la canción popular con la mirada social y política y dejó títulos que atravesaron a diferentes generaciones.
1: 10. Tras su retiro de la selección argentina, Messi publicó un comunicado. El ex capitán escribió en Instagram que ya extraña vestir la celeste y blanca, aunque sabe que tomó la decisión correcta y que el camino estuvo lleno de alegrías y también de algunas tristezas, pero valió la pena. Agradeció a su familia, a sus amigos, sus compañeros, a los técnicos y a los clubes donde jugó y tuvo un recuerdo especial para Diego Maradona, de quien dijo que ayudó a la selección desde el cielo.
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0: Feucho, de tiempo 16.2 la temperatura en Buenos Aires. El cielo está cubierto, la humedad altísima para su pelo y creo que para mi pelo también.
1: Sí, está terrible.
0: 96%, mínima de 14, para hoy máxima de 18. No se descartan lloviznas a lo largo del día. Se esperará una mañana con cielo nublado, una tarde en la que podría llover y una noche ya con baja probabilidad de lloviznas, con cielo nublado, eso sí. Mañana, nublado y con lloviznas. Durante todo el día, 13 de mínima, 17 de máxima. ¿Dónde está la primavera, no? ¿Dónde carajos está la primavera? Cielo nublado, decía, y lluvias por la tarde para el viernes, máxima de 17. El sábado, además, fin de semana largo. Mínima de 12, máxima de 18. Lluvias por la mañana, lluvias por la tarde.
1: Apasionante.
0: Apasionante el tiempo del fin de semana con una máxima de 18 grados. El domingo no se los voy a decir porque me voy a deprimir.
1: Bueno, en Paraná, sí. Entre Ríos, 15.5 la temperatura. Hola. El cielo está cubierto, humedad 93%, sopla viento del sudeste a 19 kilómetros. La máxima para hoy 21 grados, va a estar nublado por la mañana, por la tarde algunas lluvias aisladas. Mañana continúan las lluvias y chaparrones con mínima de 13 grados y máxima de 18. Y se espera un fin de semana nublado en Paraná con mínimas en torno a los 13 grados y máximas entre 19 y 20.
0: Mirá si hay alguno que está esperando un Tonitour ahora para irse a Mar del Plata. Allí hay 11 grados de temperatura, te vas a comer unos mariscos a lo de Chichilo.
1: Mira, oh, qué lindo.
0: La máxima para hoy 11, hay 11 horas y la máxima será de 11, cielo nublado. Mañana, hermoso. 10 de mínima, máxima de 12, cielo nublado. El sábado, mínima de 10, máxima de 11 y cielo nublado. Así estará el pujante tiempo en la ciudad de Mar del Plata. Un abrazo, Mar del Plata. Te extraño, Mar del Plata.
1: En La Rioja, que también extrañamos, 19 sí. grados, 2 décimas, cielo parcialmente nublado, humedad 60%. Tenemos viento del sudoeste a 12 kilómetros. 22 grados la máxima para hoy, pero también con lluvias aisladas durante la mañana y tormentas aisladas para la tarde.
0: Una torta, qué rico una torta. Frutilla, crema, chocolate. Es temporada de frutillas. Podría hacerme un bizcochuelo con crema y frutillas.
1: Bueno, compre todo lo necesario.
0: Listo.
1: Mínima 16 para mañana en La Rioja, máxima de 20, cielo nublado. El fin de semana también se viene nubladito, con mínimas en torno a los 14 grados y máximas que podrían llegar hasta los 22.
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1: Accesos a la ciudad de Buenos Aires, tranquilos, no se reportan incidentes, así que, bueno, espero que todo esto siga así, chiques y chicos. Trenes, subtes y premetro funcionando con normalidad, les recordamos las estaciones cerradas de la línea B, Medrano, de la línea C, Lavalle, y de la línea E, Entre Ríos y Urquiza, ¿es la otra, chiques? Ay,
0: es probable.
1: Sí, muy bueno, probable. Alguien que use la línea E, por favor, si me lo quiere recordar.
0: Si no, cuéntenos de la F, ¿cómo anda? Seguro que funciona muy bien la línea F.
1: Ok.
0: A esta altura de la mañana.
1: Sí, fantástico. Si quiere, sí. Empezamos de vuelta con esto de las Fs. No. Bueno, eso es lo que tengo para contarle. ¿Usted tiene algo más?
0: Muchos saludos de la gente.
1: Eso me gusta.
0: Leonor Kerry dice, buenos días, gente querida. Buenos días, dice Gerardo Romanín, tempraneres. Sarubi dice, buen día, en cualquier momento me largo a hablar en portugués, no sé por qué. Usted fala portugués.
1: Yo falo un poquillo.
0: No, un poquillo no, bastante inio.
1: Bastantuono.
0: ¿Qué más? Pau Espinel dice, hola, mi salud mental no puede con tanto, lo mismo pasó con la muerte del niño, llamen al sol, dice Jonathan Palomero.
1: Sí, llamen al sol.
0: Entiendo, sí, que obviamente por estos días grises y encima la muerte de Piero, le mandamos un abrazo a sus seres queridos, amigos. La verdad que también una pérdida para la historia de nuestro rock. Buen día. Yo me pregunto lo mismo, pero con el otoño, dice Pau Espinel, que claro, está del otro lado del charco, en el otro hemisferio, y debería estar el otoño apareciendo ya, dando sus sensaciones.
1: Pero por ahí todavía está con temperatura veraniega.
0: Ferminda nos escribe desde Sao Paulo do Brasil. Sí. Me pica la nariz, perdón. Las elecciones se vienen difíciles, dice Carlos Alberto Lique. Saluda allí, buen día. Anabel Casco dice, yo quiero saber si va a volver a caer granizo en Santiago del Estero. Todo indica que no. Hasta lunes, esto es joda, dice Jonathan Palomero. ¿Y qué quiere que haga, amigo? Yo quiero que salga el sol y salir a hacer cosas de pibes bajo el sol. andar en patineta, ponerle.
1: Me imagino.
0: Todas esas cosas destrezas que hago yo, que me caracterizan. Buenos días, compañeros del chat, dice Darío Cariaga. Hola, Argento Iluminación. Hola a Enzo Di Mónaco. Hola a Mirumeg, conectada por allí también. Saludo a Maga Asensio, que dice buenos días, Nico y Lu. También a Fer Callejón, a Turis, a Horacio García.
1: Estaba Marina también, ¿eh?
0: Está Marina, un beso a Marina. Marina. Y también a todos los que se van sumando por allí, pongan like y su comentario. Nosotros nos vamos a meter en una pausa y a la vuelta
1: vendremos
0: con algo de música, a ver si nos despertamos, y también información, mucha, variada, linda.
1: Muchísima,
0: sí,
1: hermosa.
0: Espectacular, preciosa. Quédense que los acompañamos hasta las 7, ya venimos.
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0: Esto es Ken. Y haciendo Don't Stop Me Now, Queen. Acá, para despertarse, sacudir el marulo y romper cosas, para mí, vos, ¿eh? Mira, acá agarrás las cosas que no te sirven en tu casa en esta parte y las tiras todas, escuchá. Tirás toda la mierda, váyanse todo, la ropa que ya no te queda porque estás gordito como yo. Todas esas cosas que venís acumulando en el cajón de lo, el cajón. ¿Viste el cajón que guarda todas las porquerías? Es el cajón de las guardas, todo, lo tiras todo, lo haces al piso.
1: Así hay que, un chau, estreno de Queen. No en los cines.
0: No me interesa, pero si usted lo quiere contar.
1: Sí, sí, se estrenó Queen Budapest hoy jueves. Remasterizaron el show de 1986 en 4K.
0: Claro,
1: y lo pueden ir a ver al cine.
0: Son ellos cantando, ¿no? Una cosa muy copada.
1: Pone Queen y bardea Queen al mismo tiempo.
0: Yo estoy disfrutando mucho de Queen acá. Así que, como lo hacía Argento Iluminación, Darío Cariaga, Alejandro, también por allí. Ich bin de Queen, que decía buenos días, Lu y Nucía y Lu y Nico desde Múnich. Saludos al equipo del Destape y a todo el chat. Pau Espinel está ahí en Valencia, Mirumec bailando, Anabel bailando, Pablo decía, che, pongan a Piero, no, perdón, Piero ya lo hemos pasado a lo largo de ayer en el destape, hoy Ariel y Jalad, que no está, en realidad Nicolantos prepara un especial de 45 minutos de Piero, así que tranquilos, ustedes quédense
1: escuchando. No nos quisimos superponer.
0: Que se vienen 45 minutos a puro Piero para entender más de la obra del artista, así que ustedes sigan escuchando acá el destape. Si no sale es porque pasa una noticia de último momento, pero está preparado.
1: Entré a ver el estreno en las salas de cines y me acabo de enterar que también está Coyote versus Acme.
0: Es pésima.
1: ¿Cómo sabe la fue a ver sin mí?
0: Porque primero el Coyote es pésimo, es el peor dibujo animado que tenía Hanna-Barbera, creo. Es siempre lo mismo, dale, comételo de una vez. Según la teoría de Natalia no se lo quería comer.
1: Bueno, por ahí no.
0: No, bueno, aparentemente había otro temita ahí de fondo. Pero bueno, el Chapu Laposki la vio y dijo que es buena. No le creo, el Chapu Laposki que fue con sus hijos. O sea, no puede ser buena la película si fue a verla con sus hijos. 626, título, Dios, Bosch.
1: Qué grinch.
0: Le
1: voy a hablar del gobierno.
0: Piero se lo merece, sí, viene después, en habrá consecuencia, 45 minutos de Piero. Sí. ¿Para el pueblo o qué es el pueblo? Un abrazo, Piero.
1: Bueno, el gobierno rechazó dividir el proyecto de defensa de la soberanía como pide la oposición. La secretaria legal y técnica, María Irarzábal Murphy, defendió la creación de un Consejo de Seguridad Nacional encabezado por el presidente y negó que implique delegar facultades del Congreso o concentrar el poder. Explicó que el proyecto se estructura en tres pilares. Primero, castigar a quienes explotan de manera ilegítima. El segundo es dotar de acciones concretas. Y el tercero, también dotar al Estado de herramientas para poder hacerlo. El objetivo del gobierno es llevar este proyecto de la defensa de Malvinas al recinto para una sesión especial el próximo 21 de octubre. Escuchamos a María Irarzábal, secretaria legal y técnica, en reunión conjunta.
2: Nosotros podemos establecer un régimen sancionatorio fuerte que opere contra las empresas que exploran o explotan nuestros recursos naturales, pero si no establecemos las competencias y herramientas necesarias para que podamos defendernos con contundencia frente al resto de los países del mundo, es difícil que nos tomen en serio.
0: Ayer hubo un comentario muy insólito por parte de un diputado libertario para defender a Milei. Ya quedan pocos argumentos y se recurre a cosas bastante raras, trambólicas.
1: Como trambólicas.
0: Trambólicas. El diputado de Tucumán de La Libertad Avanza, Federico Agustín Pelli, salió al cruce de la oposición en ese debate que se daba dentro de comisiones con una fundamentación digna de destacar, de levantar en este programa, recurrir a los dibujitos animados de Paca Paca para analizar la política exterior. En su intervención lo que hizo fue apuntar directamente contra los gobiernos anteriores, criticando la gestión en la causa Malvinas y remató asegurando que la herencia recibida fue poco más que el dibujito de Paca Paca haciéndole bullying al niño Kelper. Palabras entonces de Federico Pelli,
1: célebres palabras.
0: Sí, célebres y profundas palabras de este diputado de La Libertad Avanza. Escúchenlo.
3: Al kirchnerismo que tanto critica esta iniciativa, a quienes gobernaron 16 años y se espantan porque el presidente Milei no hizo nada en menos de 3 años, la causa Malvinas, yo les preguntaría, ¿qué estructuras de defensa de la soberanía dejaron funcionando ustedes? Les preguntaría, ¿qué avance duradero tuvieron durante 16 años y qué impacto generaron? Y yo creo que nada. porque lo de ustedes fue el dibujito de Paca Paca haciéndole bullying al niño Kelper.
0: Da esta vergüenza. Qué bulineros que eran los de Paca Paca, viejo.
1: Me gusta que gracias a estas declaraciones vamos conociéndole más la cara a diputados libertarios.
0: Sí, por suerte.
1: Que son todos un clan hermoso.
0: Sí, sí, que por ahí te pasan por la puerta de tu casa y no los conoces.
1: No, claro.
0: Y de esta manera los vamos conociendo y, bueno, ojalá que los podamos reconocer y reclamarles cosas al fin y al cabo.
1: Sí, por supuesto.
0: Para eso trabajan, para la Argentina.
1: Hoy es un día muy importante porque hoy se define quién se queda con AISA.
0: Uf, claro.
1: Atención. A las 10 de la mañana se van a abrir las ofertas económicas para que el Estado venda las acciones de una de las joyas de las empresas estatales. La disputa es entre Rogio, que opera Aguas Córdoba, y un fondo holandés asociado a uno de los dueños de Edenor. Se estima que el gobierno podría recaudar entre 450 millones y 500 millones de dólares por la venta del 90% de las acciones de AISA en manos del Estado a un privado. El otro 10% es de empleados y los gestiona el sindicato. Escuchamos a Germán Martínez.
4: Lo que le estaba diciendo es que no hizo ninguna referencia la secretaria, la señora secretaria, excelentísima secretaria, respecto a la venta de ciudadanía. También se está dando este debate en otra cosa que también planteó la diputada Cariñano y que creo que algo la legal y técnica tiene que ver, que es con el oscurantismo alrededor del proceso de privatización de AISA, que mañana se abre todo esto. Mañana nos vamos a enterar cuál de los amigos de Santiago Caputo se queda con AISA. Mañana. Y que también esto se está dando en un momento donde el presidente hace pocas horas o pocos días habló de que había sufrido 7 golpes de Estado en contra.
0: Bueno, ahí mencionando, por supuesto, Germán Martínez, estas empresas vinculadas, si se quiere, al gobierno, más allá de lo que pasa con Rogio, la otra empresa vinculada a Metrogas, a Edesur y a Edenor, lo que permitiría en todo caso es que si esa empresa obtiene a AISA, se van a quedar no solamente con el negocio del agua, sino con el negocio de la luz y también del gas, con lo cual tu boleta puede llegar a venir unificada en los tres servicios, e imagínate lo que puede ser ese funcionamiento y o las tarifas que pueden llegar a comprender, siendo además que hay un Estado que interviene poco y nada en cuánto te pueden aumentar los servicios por mes, por año, por trimestre. Así que ojalá que eso no suceda, ojalá que AISA pueda, ya no, pero ojalá pudiera seguir siendo el Estado. Pero bueno, 6:32, Bosch, usted tiene una misión que ya no está cumpliendo porque no está horario.
1: Bueno, les dimos 2 minutos de changüí del snus, señor Esquivel. Buen día a los de las 6:30. 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Saquen la manito de abajo de la frazada o de la sábana. 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O pongan la app, la radio, la tele, lo que quieran. Pero lo importante es que se sumen a Es Muy Temprano, que tenemos un montón de noticias para
0: ustedes. Sí, los vamos a acompañar en esta media hora con un repaso que ahora tiene títulos, ¿no? Justamente para que se despierten y se enteren qué anda pasando en esta bella Argentina y el mundo. Ahí va.
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1: Mauricio Macri le tiró un palo a Milei y cargó contra la era de los liderazgos narcisistas. En una entrevista y sin nombrar al presidente, el titular del PRO sostuvo que la política se va caotizando por liderazgos cada vez más incoherentes y que las redes sociales transforman todo en un narcisismo insoportable. En otro tramo afirmó que el kirchnerismo manipuló el concepto de justicia social y lo comparó con el primer Perón, el del resentimiento y el populismo, mientras defendió que a la inteligencia artificial no se la puede parar.
0: Otras cosas que no puede parar. Según el INDEC, en agosto se derrumbaron la industria y la construcción, una actividad industrial que cayó 3,2% interanual en agosto, con fuertes bajas en maquinaria y equipo, que se hundió 24% por el desplome de la maquinaria agrícola, y en prendas, cuero y calzado, que retrocedió casi un 15%. La construcción también mostró un retroceso del 4,4% frente a agosto del año pasado, con menos consumo de cemento y de otros insumos para las obras. El ministro Luis Caputo celebró en redes que ambos sectores mejoraron frente a julio, aunque los datos de la comparación anual y de la tendencia siguen a la baja.
1: El gobierno de la ciudad busca endurecer penas por alcohol al volante, venta ilegal y trapitos. Jorge Macri envió a la legislatura un proyecto de reforma del Código Contravencional que sube multas, amplía los días de arresto y agrava las sanciones para reincidentes con la frase de que se les terminó la impunidad. Manejar alcoholizado pasaría a costar una multa de más de 7 millones de pesos con arresto de 5 a 30 días y la licencia inhabilitada hasta 4 años, mientras la venta ilegal en la calle podría llegar a multas de hasta 58 millones y los trapitos reincidentes a 90 días de arresto.
0: Murió a los 87 años Mari Carmen, la mujer desalojada que inspiró las protestas y la crisis política en España. La mujer había sido desalojada el 23 de septiembre en su vivienda de Madrid, donde vivió durante décadas y permanecía hospitalizada. El sindicato de inquilinas lamentó que el acuerdo que le habría permitido volver a su casa llegó demasiado tarde. Su caso desató manifestaciones masivas, acampadas en las plazas y un decreto del presidente Pedro Sánchez para suspender desalojos y congelar alquileres. Tras conocerse su muerte, las organizaciones de inquilinos convocaron a una huelga general por la vivienda para el próximo 11 de noviembre.
1: Cristiano Ronaldo envió un emotivo mensaje a Lionel Messi tras su despedida de la selección. El delantero portugués dejó un comentario en el posteo de despedida que Messi publicó en Instagram, donde le dijo que su historia con la selección quedará para siempre y le expresó todo su respeto. El mensaje se sumó a los saludos de figuras del deporte mundial y tuvo un valor especial por tratarse del jugador con quien más se comparó a Messi, con 36 enfrentamientos entre clubes y selecciones.
0: 21 grados en Resistencia, Chaco, se esperan 23 de máxima para hoy, lluvias y tormentas. En Termas de Río Hondo, Santiago del Estero, 20 grados la actual, 22 la máxima para hoy y lluvias. En Buenos Aires tenemos todavía un cielo cubierto, 16 grados de temperatura, se espera una mínima de 15, máxima de 19 con cielo nublado y lloviznas por la tarde mejorando hacia la noche. Mañana, lloviznas por la mañana, lloviznas y lluvias aisladas por la tarde y cielo cubierto, mínima de 13, máxima de 17. El sábado estará pasado por agua todo el día, mínima de 13, máxima de 17 grados.
1: Sin complicaciones en los accesos, ya está cargado Camino Negro a la altura de Ejército de los Andes, lenta General Paz entre Autopista Richeri y Liniers. Trenes, subtes y premetro funcionando con sus cronogramas habituales.
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1: Muy bien, un abrazo, Millanel. Che, 6:39 de la mañana. Tengo muchos problemas, Bosch, sobre todo con las computadoras. ¿Por qué siempre la computadora mía se enferma? ¿Por qué las computadoras de ustedes siempre se enferman? ¿Sabe usted por qué?
0: ¿Por qué se enferman?
1: Sí.
0: No, no, la verdad que no sé.
1: Porque abren muchas ventanas. Se abren muchas ventanas.
0: Les entra fresquito.
1: Les entra fresquito.
0: Qué bárbaro.
1: Sí. ¿Usted sabe lo que nunca le falta en el freezer a Darth Vader?
0: No, no tengo ni idea.
1: Helado oscuro.
0: Ese lo guarda en el freezer.
1: El lado oscuro. Sí,
0: abre el freezer y se pasa al lado oscuro.
1: Cecilia está como que le gusta el chiste, pero no se anima.
0: No se anima a reírse, está indecisa.
1: ¿Qué le dijo una banana a otra banana al despedirse?
0: Una banana a otra, otra banana.
1: Antes de decirse chao.
0: ¿Qué le dijo?
1: Hasta banana. Escucha a Roberto cómo se ríe. ¿Qué es un moño? ¿Un moño? ¿Qué es un moño? ¿Usted me puede contar, ejemplificar qué es un moño?
0: Dígame usted, que seguro tiene conocimiento superior sobre el tema.
1: Es un animal que come bañanas.
2: ¡Está bien!
1: Si quiere se lo explico.
0: No, no, no hace falta.
1: ¿Qué le dijo el número 1 al número 10?
0: El 1 al 10. A ver, cuénteme.
1: Si querés ser sincero como yo, tenés que ser sincero. Lo conté para el orto. Si querés ser como yo, tenés que ser sincero. Te dijo.
0: El 1 al 10.
1: Sí, claro.
0: Claro.
1: Es que
0: es muy temprano.
1: Es que es fuerte todo lo que me pasa.
0: Es que es muy temprano. Eso
1: yo tengo
0: es lo que pasa.
1: Uno un poquito más elevado, ¿eh? Poquito. ¿En qué se parecen los duendes a las hemorroides?
0: Ya se está riendo solo el tarado. Los duendes
1: me
0: a las...
1: tarado al aire. ¿En qué se parecen los duendes a las hemorroides?
0: No sé, a ver.
1: En que los dos son enanos. Para pensar. Para pensar.
0: Para reflexionar a esta hora de la mañana.
1: Para reflexionar. ¿Por qué los gatos no van al baile?
0: Porque no los invitaron, no,
1: no
0: sé.
1: No, no, porque les asusta el perreo.
0: Entonces, bueno. No.
1: Bueno, yo me retiro, gracias. Pero hasta mañana. Espero que hayan disfrutado este momento. El del moño lo entendió, ¿no?
0: Sí, lo entendí. Me costó el temita del sincero porque...
1: Sincero, el 1
0: se,
1: el 10.
0: Se le complicó a usted, claro.
1: Porque hubo interferencias en el
0: Hubo interferencias media. Cerebrales.
1: Sí, sinceros, ja. Le gustó mucho el de sincero a Néstor Vive, mirá. Buen día, excelente, dice Fer Chikes. Me mata la expresión de Lucía. Tú comenzó yo del chiste corto y malo, dice por acá la Pau, pensé que era mi amiga Pau Espinel, mirá vos.
0: Bueno, por lo menos son cortos.
1: Sí, por lo menos son cortos en todo caso. Es muy temprano. Mi Chanel, dice por acá Fer Chikes. Bueno, muchas gracias a todos. Está bueno el juego de palabras. Esto es humor fino, de Monty Python lo heredé.
0: Sí, sí. Yo lo que les puedo asegurar es que el otro humor que maneja Esquivel.
1: No lo quieren escuchar.
0: No lo quieren escuchar.
1: A esta hora al menos.
0: Sobre todo, no a esta hora.
1: Permítame la licencia del enano, pero era muy para pensar eso.
0: Sí, era. ¿No?
1: Bueno, mañana.
0: Yo pensé que tenía que ver con el lado oscuro de Darth Vader.
1: No, ese fue el mejor fue ese.
0: ¿Los podría haber conectado esos dos?
1: No, la verdad que no.
0: Bueno, qué pena.
1: Información, Bosch.
0: Bueno, por favor. Yo me tengo que hacer cargo de la información.
1: Sí, claro, usted es la serie.
0: Bueno, le hablo de Cariñano. ¿Sí?
1: Sí, que ayer dio un poco cátedra, ¿no? Estuvo muy
0: denunció que un estudio jurídico británico está detrás de venta de ciudadanías argentinas, autora de una iniciativa que busca derogar el régimen de ciudadanía por inversión creado mediante un DNU, y ante el reciente anuncio gubernamental de la puesta en marcha de este programa, la legisladora Florencia Cariñano increpó a los representantes oficiales al sostener que, entre otras cosas, son incongruentes.
2: ¿Quiénes eran los que habían comprado en este estudio, estos señores acá, todos con trajes, que estuvieron en la Casa Rosada, con el presidente, seguramente estuvieron con la secretaria? Bueno, estuvo el iraní Ali Zar Hashein Nahat, postulante para la ciudadanía de San Cristóbal y Nieves. Al año siguiente fue arrestado este señor por lavado de dinero en Estados Unidos. También estuvo Rubén Vardanian, considerado un oligarca ruso, también acusado de lavado, y también, junto a 8 miembros, obtuvo la ciudadanía con este mismo estudio que está vendiendo ahora nuestra ciudadanía. El empresario, por favor, silencio, el empresario petrolero nigeriano también tuvo la ciudadanía y está prófugo desde 2014. Hermoso estudio al que le encargaron la venta de nuestra ciudadanía.
1: Fuerte, ¿no? Lo que contaba Cariñano ayer, justamente ahí viene con tensión cada reunión y cada, obviamente, encuentro en diputados que se viene dando por estas últimas horas y días, y va a continuar de esta manera, me parece. Pero
0: un reportaje sin desperdicio.
1: Ayer hubo algunos reportajes sin desperdicio en un ciclo que creo que se llamaba Toda la Verdad o Solo la Verdad, que se dio por Infobae. Llaman a este hermoso personaje.
0: Y lo conduce
1: que
0: gente muy sincera y honesta, sobre
1: sí,
0: todo.
1: Sí, claro, claro. Estaba entre otros invitados D'Onofrio y estaba Marín. Bueno, estuvo Mauricio Macri allí para mostrarnos su bronceado casi Donald Trump y para decir que es más difícil conducir un equipo de fútbol que un país. La verdad queda un poco de bronca, una sonrisa, como decir, no puedo creer lo que estoy escuchando. Pero
0: bueno, a él le costó más por ahí.
1: El expresidente sostuvo que el fútbol es la nueva religión y destacó la influencia que tiene el deporte, obviamente, a nivel mundial. Aseguró que el fútbol genera una atención constante. Parece que un país a él no le genera haber gobernado, no le generaba estar constantemente conectado con lo que pasaba en Argentina.
0: Se ponía a ver Netflix.
1: Y que importa, el fútbol importa de lunes a viernes. Parece que la política no.
0: Pero no se puede la mayoría de los partidos los sábados y domingos.
1: Sí, pero bueno, dijo que la política o en la política solo importan algunos momentos de dificultades, cuando hay crisis económica y cuando hay que ir a votar, pero que el resto del tiempo, o sea, como que el resto del tiempo él no gobernaba. Prácticamente escuchen las palabras de Mauricio Macri.
3: Sigo creyendo, ahora le agregué un entre comillas, que es más difícil conducir un equipo de fútbol muy popular que conducir un país, salvo que estés en minoría con el kirchnerismo en la plenitud de su poder. Ahí no te deja hacer nada, te bloquea todo, pero...
1: Pero un país no. O sea, un país vas a las 5 de la tarde, desconectás y miras Netflix, como hacía él. Después te chupa un huevo.
0: A mí dijo que ser intendente le gustó.
1: Sí, que ser intendente.
0: Intendente, dijo. Ser intendente le había gustado.
1: Le había gustado mucho.
0: Pero que era más difícil conducir un club.
1: Bah. Ahí está. Esa gente nos gobierna.
0: Nos gobernó.
1: Nos gobernó, por
0: supuesto. Bueno, luego de escuchar a Mauri,
1: sí, ¿qué onda?
0: Vamos a hablar de lo que pasó con los estudiantes universitarios que realizaron una sentada en el Palacio Pizurno para pedir por la ley de financiamiento y que fueron desalojados. El reclamo de las agrupaciones estudiantiles se dio después de que la justicia inhabilitó el derecho del gobierno que limitaba esta normativa. El próximo 15 de octubre se va a realizar la quinta marcha federal universitaria. El Ministerio de Capital Humano denunciará a los estudiantes por lo que consideró que fue una toma violenta. Así que vemos el momento también donde sucedieron estos hechos. Hubo bastantes estudiantes que habían entrado a la sede de la Secretaría de Educación de la Nación, hicieron una sentada para exigir el cumplimiento de la ley de financiamiento y estamos viendo cómo fueron reprimidos y desalojados. También podemos escuchar un poquito de la canción que cantaron, ¿sí? A ver.
4: Recortadas, ¿no? No la tienen la mayoría de los estudiantes que la necesitan, por eso este reclamo por parte de los estudiantes y docentes de las diferentes facultades de la Universidad de Buenos Aires. Si te parece, les preguntamos.
5: Sí, Gato. No, Vamos a recordar, porque estamos mostrando imágenes a la izquierda de la pantalla, de hace instante, porque como bien decías vos, los estudiantes habían tomado pacíficamente para que los reciba alguien.
0: Fue un día activo para los estudiantes.
1: Sí, fue un día activo, la verdad que sobre todo porque en realidad esto viene de antes de ayer. Tuvo sus coletazos también con esto que sucedía ahí, pero lo que pasó antes de ayer también fue un llamado de atención para la Corte Suprema. Me imagino a los cortesanos que siempre están como en una esfera por encima de la sociedad, según ellos. Tuvieron un escrache, tuvieron un acercamiento de la gente y debieron haber sentido algo que no estaba para nada bien con respecto a lo que les protestaron, porque los estudiantes irrumpieron en la Facultad de Derecho de la UBA durante una entrega que se daba, que era la de los premios Quórum, y se hicieron escuchar frente a varias figuras del Poder Judicial que estaban en el lugar: el presidente de la Corte Suprema, Horacio Rosati, el fiscal Diego Luciani estaba allí también, y como si fuera poco estaba también el juez Ercolini. El aparato judicial, por no decir de lo más turbio que tenemos en la Argentina, también estaba Eduardo Feynman entre los periodistas invitados al evento. Allí entonces y ante los diferentes jueces pasaba esto: estudiantes marchaban, les cantaban y les desplegaban
0: la tierra
1: esta
0: no se vende.
1: La tierra no se vende, la tierra no se vende, papelitos. Y obviamente la incomodidad, entiendo yo, de los miembros de la corte y también de los distintos jueces ante un reproche por parte de estos estudiantes a una decisión que ha hecho la corte hace una semana.
0: No se vende.
1: Muy bien, muy bien. Así debe ser. Me parece perfecto.
0: Hablamos también de Pablo Moyano, que volvió a cruzar a la CGT. Le exigió estar más en la calle. El secretario general adjunto de Camioneros afirmó que su gremio hace rato está en las calles y que la CGT de vez en cuando moviliza un día antes de la marcha convocada por la propia central en defensa de la industria nacional. Moyano pidió además al peronismo del movimiento obrero salir de las peleas internas de cara a 2027 y recordó que para él la primera traición a los trabajadores fue de los gobernadores peronistas que votaron la ley Bases. El dirigente adelantó que estará en la marcha de hoy en apoyo a la industria y también en la movilización del 15 de octubre contra el fallo de la Corte por la ley de tierras y por el cumplimiento de la ley de financiamiento universitario.
1: Hoy, el día en que cumpliría años Juan Domingo Perón, además, ¿no? Va a estar ahí Pablo. Bueno, la oposición prepara un mes de presión contra Milei, además un mes de cara a lo que será la visita del Papa en la Argentina. Lo cierto es que habrá una agenda de movilizaciones durante el mes de octubre, justamente con la participación de la CGT, las dos CTA y también universidades, la izquierda, ciertos sectores del peronismo, movimientos sociales también que estarán presentes, y habrá protestas que tendrán distintos tipos de reclamo que se les harán al gobierno y en varios puntos de la ciudad de Buenos Aires como ejes. El 15 de octubre se perfila como esa jornada de mayor actividad. Coincidirá en la quinta marcha federal universitaria y también una movilización contra el DNU 70/23, mientras la oposición intentará sesionar ese día en diputados para poder rechazarlo. La CGT y las dos CTA anunciaron que acompañarán la protesta universitaria con, como les decía, un calendario bastante cargado. El 8 de octubre la CGT, que se movilizará a la Secretaría de Industria. El 15 de octubre estas organizaciones, las de izquierda, marcharán al Congreso contra el DNU. También la marcha universitaria frente al Congreso ese 15 de octubre. Una semana más adelante, el 21 de octubre, ATE Zona Norte convocó una movilización multisectorial hacia la Quinta de Olivos. Y a finales de octubre se espera que las dos CTA preparen una jornada nacional de paro y movilización a Plaza de Mayo, con lo cual se viene un mes complicado en cuanto a movilizaciones contra el gobierno.
0: Hablamos de la petrolera inglesa de Malvinas, que está desafiando las sanciones de Milei. Rockhopper Exploration anunció que va a invertir 44 millones de dólares en una sociedad que será dueña de un buque destinado al proyecto Sea Lion en las islas. La unidad flotante de producción, almacenamiento y descarga de petróleo permitirá acelerar el desarrollo del área central. Junto con la israelí Navitas, Rockhopper prevé comenzar a producir petróleo en 2028 y alcanzar los 125 mil barriles diarios desde 2030. Las petroleras aseguran que el proyecto sigue en pie, pese a las sanciones impuestas por la Argentina y a la reciente salida de dos de los contratistas.
1: Y pese a que desde el gobierno siguen denigrando y siguen atacando al sector de la ciencia y todo lo que, por supuesto, se realiza en la Argentina, también como punto de partida desde el CONICET, desarrollaron una proteína contra quemaduras químicas en los ojos. Investigadores no solamente del CONICET, sino también de la Universidad Austral, que desarrollaron esta proteína experimental que logró reducir el daño en la córnea provocado por sustancias como cal, soda cáustica y lavandina concentrada, que por ahí en algún accidente, en algún momento, a las personas que estamos haciendo alguna actividad nos puede caer en el ojo. Bueno, por ahora el tratamiento fue solamente probado en animales, pero ha dado resultados positivos. Una proteína que combina dos moléculas, una tiene un efecto antiinflamatorio y la otra lo que hace es permitir que el compuesto quede adherido a la zona lesionada, evitando que sea eliminado rápidamente por lágrimas y el parpadeo. Así que un nuevo desarrollo en este caso para los investigadores de la Universidad Austral y del CONICET, que desarrollaron esta proteína contra quemaduras químicas en los ojos.
0: Por otra parte, hay un diplomático argentino, que es Rafael Grossi, que subió al segundo lugar en la carrera por liderar la ONU. Quedó segundo en la quinta votación para suceder a Antonio Guterres al frente de este organismo. Obtuvo 6 votos, 6 apoyos, 7 en contra y 2 abstenciones. La costarricense Rebeca Greenspan sigue primero, pero perdió respaldo. Para ser elegido se necesitan al menos 9 votos de los 15 miembros del Consejo de Seguridad y ningún veto de los miembros permanentes. Se estima que Grossi cuenta con el apoyo de Estados Unidos y que tiene también el respaldo de Francia, pero hay dudas con respecto a China y a Rusia. La próxima votación sería el 16 de octubre.
1: Ayer se conoció una triste, preocupante noticia que tiene que ver con denuncias que hicieron algunos padres y también integrantes de la comunidad educativa sobre alumnos que usaron inteligencia artificial para crear fotos de sus compañeras desnudas, compañeras obviamente menores de edad, desnudas, y venderlas en sitios para adultos. Un grupo de padres y estudiantes del Colegio Modelo de Lomas de Zamora fue que denunció que 4 alumnos habrían utilizado inteligencia artificial para crear estas imágenes y además, no solamente imágenes, sino videos pornográficos falsos de unas 45 compañeras, 45 menores de edad. 2 adolescentes de 15 años fueron imputados por producción de este material de índole sexual y, según la denuncia, el material era vendido y compartido en distintas plataformas, grupos de WhatsApp y también sitios para adultos junto con datos reales de las chicas. La verdad que escalofriante que haya sucedido esto. Una madre afirmó que el colegio mantuvo el caso en silencio durante 1 mes, con lo cual es más grave la situación aún. Los alumnos acusados dejarán de asistir al colegio y continuarán cursando de manera virtual mientras avanza la investigación judicial. Es cierto que uno, el primer impulso, entiende que estos chicos no deberían estar más en la escuela. Obviamente los tiempos de la justicia me parecen razonables también para comprender que efectivamente fueron los responsables o qué grado de responsabilidad tuvieron. Lo cierto es que es muy preocupante que esté sucediendo esto, que no es el primer colegio en el que sucede. Ha pasado en muchas escuelas públicas también. La verdad, bueno, si tienen hijos, hablen, charlen con ellos también, para que por favor no caigan en esto, porque entiendo que puede haber pibes que tienen una intención, si se quiere, vinculado a lo sexual o no. Yo creo que por ahí va hasta por un lado más de despecho, de violencia al propio carácter de no sé, de incitación o excitación de generar una imagen de una compañera. Parece más a modo venganza que el fin real. El tema es que en el medio hay sitios que y adultos mayores que cometen el delito de comprar ese material, ¿no?
0: Bueno, y lo que te iba a decir es que también el tema es que lo están vendiendo, no es
1: sí,
0: solo que
1: claro,
0: lo hacen
1: circular claro,
0: en la escuela, sino que
1: y esa es la otra
0: venden.
1: Pata, quieren guita. Yo creo que es más por el querer guita y también por una venganza que por ahí por el propio deseo. No lo sé, no soy especialista, pero la verdad es que es tremendo lo que sucede con compañeras, con menores de edad en colegios y con una aplicación que simplemente transforma la imagen, la cara de alguien en un cuerpo desnudo. La verdad que entre los tantos males de la inteligencia artificial, estar viendo esto hoy por hoy es realmente preocupante.
0: Dicho esto, señor Esquivel,
1: sí,
0: le voy a hablar de su querido...
1: ¿Boca?
0: Boquita.
1: ¡Vamos, Boquita!
0: Bueno, se confirmó el día y horario del Superclásico ante River, obviamente. El domingo 1 de noviembre va a ser esto, a las 3 de la tarde en La Bombonera, por la fecha 15 del torneo clausura,
1: tempranito,
0: la fecha interzonal.
1: Tempranito.
0: Sí, 3 de la tarde.
1: Es la penúltima fecha, además, después se definen la última los duelos de...
0: O sea que va a haber bastante en juego.
1: Sí, claro.
0: Cuando se dispute
1: ese
0: partido.
1: Por ahí Boca clasifique ahí, tal vez, o antes, no sé, o River, por ahí tenga... Que afuera, clasifique.
0: Chances, no sé. Sí. Bueno, 1 de noviembre a las 3 de la tarde, en La Bombonera.
1: Bueno, ahí está entonces Boquita y River. Y ayer continuaron los ecos del retiro de Messi de la selección argentina con, obviamente, el conocimiento primero y principal de un comunicado de Lío en sus redes y también del ranking FIFA que se dio a conocer ayer en la era post-Messi, la segunda, Argentina segunda en este ranking atrás de España, que lleva 41 partidos, si mal no recuerdo, sin perder. Argentina en el puesto número 2, Francia en tercer lugar, Inglaterra en cuarto, Portugal, que asume o asciende dos lugares, se ubica quinto, y Brasil en el sexto lugar.
0: Bajo un puestito.
1: Bajo un puestito.
0: Bueno, Nicolás.
1: Bueno, Lucía, yo le quiero proponer un viaje.
0: Me
1: maravilloso,
0: gusta.
1: Lindo para estas épocas. Mira, aquí está todo gris, está lloviendo, está feo.
0: Todavía ahí no floreció la primavera.
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1: 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Che.
0: Bueno, gente,
1: ¿nos vamos?
0: Si ya viene, habrá consecuencias, sí, con el señor Ari Lijalad.
1: No, Ari Lijalad está en México.
0: Ah, se fue para México. Está Nicolás.
1: Sí, está el señor Lanto.
0: Excelente,
1: sí, claro.
0: Con el especial de Piero.
1: Sí, con el especial de Piero, sí.
0: Bueno, ¿cómo va a estar hoy el día, lindo?
1: 55 minutos me dicen que dura el especial de Piero, okay. No 45. El tiempo
0: ¿sigue
1: va
0: lloviendo?
1: A estar medio feucho, vos.
0: Hay neblina encima.
1: Sí, hay neblina. Ahora hay 16, pero la máxima llegará a 19. De todas maneras, a la mañana va a estar feo nublado, a la tarde habrá lloviznas. Y a la noche estará nublado nuevamente.
0: Bueno, muy bien. Nosotros nos tenemos que retirar.
1: Sí, gracias.
0: Pásenlo lindo. Mañana ya es viernes.
1: Ya estamos.
0: Es
1: gracias
0: una buena noticia.
1: Al señor
0: Ferrombolá.
1: Ferrombolá, a la señora Cecilia Claps y al señorito, ¿sí?, Iván Arrigo, que estuvieron trabajando en este envío.
0: En este gran programa.
1: Mañana volvemos.
0: Adiós.
1: Chau.
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0: buen día, ¿cómo están? ¿Cómo andan? Bienvenidos, bienvenidas. Habrá consecuencias, ¿no? No se quedaron dormidos, no, no son las 6 de la tarde, ni siquiera son las 10 de la mañana, son las 7 de la mañana con 7 minutos. Y mientras hay lijarada a esta hora, debe estar, me imagino, aterrizando en la Ciudad de México, a donde se fue con una misión muy especial. Yo estoy acá para hacerle el aguante, para reemplazarlo y para acompañarlos y estar con ustedes estos días, hasta las 10 de la mañana. Siempre me gusta venir a la consecuencia. ¿Qué tal? ¿Cómo andan? ¿Todo
1: buen
0: bien?
1: Buen día.
2: Buen día.
3: Buenos días,
2: la mañana.
3: Qué temprano.
0: Así da gusto poner el despertador a las 5.
2: ¿Cómo te llevas con madrugar?
0: No, me llevo bien con madrugar. Yo soy muy madrugador en general. Bien. Disfruto bien. Mucho. Tener una horita, dos, antes de que el mundo empiece a...
2: Es fantástico.
0: Antes de que me empiecen a llegar
4: una
0: mensajes
4: horita,
0: con
4: dos,
0: boludeces.
4: Mira. Y en general 15 minutos, media hora.
0: Yo en general a las 6 y poquito ya estoy arriba todos los días.
1: ¿En serio? ¿Sí? O sea, ¿te levantás casi al mismo tiempo que nosotros sin estar obligado?
4: ¿Y vos?
1: Yo me levanto 5:30 igual.
2: ¿Y bueno, vos también?
3: No es vida, loco.
1: Bueno, pero hay gente... No sé a qué hora. ¿Ustedes a qué hora se levantan para venir acá?
2: 6:30.
3: Yo soy -10.
2: ¿Se nota?
3: No es vida.
0: Yo era una persona muy nocturna.
2: Bueno, pero también tenés eso.

0: a la noche también uno está en paz, hay un silencio fantástico, nadie escribe.
1: Se disfruta mucho la tranquilidad. Había una época, estoy hablando de allá por el chiquiricientos, 2000, ¿qué? 10, 11, 12.
2: No pasaba tanto.
1: Que Aníbal Fernández todos los días se despertaba 6 de la mañana, poco antes, poco después, y lo primero que hacía era entrar a su cuenta de Twitter y poner buen día. Y esa era mi señal para irme a dormir. Yo venía, le estaba leyendo, mirando una película, haciendo algo, lo que sea, y cuando veía el buen día de Daniel, le decía, es hora de ir yendo a la cama. Y, o sea, y después arrancaba en la redacción de Página 2 el día siguiente a las 4 y media, 5 de la tarde. Entonces,
3: funcionaba. ¿Se puede decir que te mandaba a dormir Aníbal Fernández?
1: Me mandaba a dormir Aníbal Fernández.
4: Yo trabajé más de una década de madrugada. De los que entras a las 12 de la noche y te vas a las 7 de la mañana, de lunes a lunes. Así que no sabía lo que era el día.
1: El problema ahí es la vida social. Sacando esa cuestión, después es un horario para mí muy disfrutable.
4: Parte de esas noches eran en un boliche, así que...
1: tenía problemas con la vida social. Cada uno...
3: Ahí se aprende mucho de economía.
4: Sí, no. Pero
1: por supuesto. Y de noche mucho más que de día. Bueno, ¿de qué vamos a estar hablando en el programa de hoy? Un día con la agenda muy cargada. Yo en un ratito voy a hacer un editorial, un comentario, donde voy a poner un poco el ojo en algo que está pasando en Estados Unidos. Porque vieron que está siempre esta idea, estuvo en Colombia, está ahora en Brasil, esta idea de, bueno, de alguna forma otras están haciendo algo con las elecciones, no sabemos muy bien qué. No es el fraude del siglo XX tradicional de robarse boletas, pero algo está pasando. Está esa idea, lo dicen ellos, lo denuncian también Petro y demás. Bueno, en este momento en California se está votando un plebiscito para ver si se le pone un impuesto por única vez a 250 supermillonarios. Gente con más de 1.000 millones de dólares. Las cosas que están haciendo para que ese plebiscito no gane, no suceda, y si sucede no se puede implementar, son tremendas y vamos a estar repasándolas porque nos puede ayudarnos a imaginar las cosas que hacen en otras elecciones cuando quieren incidir en el resultado. Y también vamos a estar hablando de lo que puede llegar a pasar en noviembre, en las elecciones de medio término. Todo el mundo dice, che, ¿qué va a pasar si Trump pierde? ¿Qué pasa con Milei si Trump pierde? Yo me pregunto, ¿y qué va a pasar si Trump pierde y no acepta la derrota? Me parece que es una pregunta que también hay que empezar a hacerse. Pero además de esas elucubraciones un poco lejanas que tengo, también vamos a estar con la agenda más del día a día de acá de la Argentina, muy relacionada igual para mí. Todas estas cuestiones se terminan tocando, terminan armando una misma figura. Pero bueno, cuando uno mira más hacia adentro, se encuentra también un panorama muy convulsionado desde lo económico, desde lo político. Ferias a...
4: No, te iba a decir, vos te preguntaste si no lo acepta. ¿Y si gana? ¿Qué pasa con el mundo si gana Trump?
1: Bueno.
4: ¿Qué pasa con la agenda de Estados Unidos si Trump tiene la validación de los votos? ¿Qué pasa con la guerra en Medio Oriente? ¿Qué pasa con Europa? ¿Qué pasa con nuestro patio trasero, no? Uh-huh. Con América Latina. Digo, todos los escenarios que te presenta la elección de Estados Unidos te dan para... preocuparte.
1: Sí. Hoy las encuestas y los sondeos, que en Estados Unidos son una industria bastante más desarrollada que acá, están dando los peores pronósticos para los republicanos en muchas décadas. Después siempre puede pasar, porque además es una elección sin voto obligatorio y porque van a tratar de pudrirla. No quiero spoilear lo que vamos a hablar en un rato, pero a priori hoy el escenario es muy complejo para el presidente.
3: La verdad es que la vida es una mierda y después te morís. Listo. Cerrame la 9.
1: Arrancamos pum para arriba.
2: Claro, buenísimo.
3: Pero es así, es la realidad. Ya hablé con Helio y hablé con Biferdil.
1: ¿Con quién?
3: Con Biferdil.
0: ¿Para qué?
3: Biferdil me dijo que están tramando quedarse con todas las computadoras en el sur.
1: Peter Thiel.
3: Sí, yo qué dije.
0: No entendía.
1: No, está, hay que traducir.
3: ¿Ya qué dije?
1: Sí. Y Helio es Elon.
3: Helio Musk.
1: Claro.
0: Te seguimos, pero no tanto.
3: Helio Musk y Biferdil se van a quedar con todas las computadoras y con el mundo como Terminator en Schwarzenegger.
1: ¿Estuviste leyendo mi libro, Lilita?
3: Estuve leyendo todo. Estado de malestar y el como se llama, el tecnato del fin del mundo.
1: Sí, así es.
3: Es muy buena esa.
1: ¿Lo recomendás?
3: La verdad que lo recomiendo porque entendés todo, principalmente las posiciones de Biferdil.
1: Bueno,
2: bueno, y yendo...
4: ¿Te puedo desafiar con algo más?
1: Pero por favor.
4: ¿Estás diciendo que los republicanos tienen la peor expectativa de voto positivo
1: en muchas décadas?
4: En Brasil también había una expectativa de voto negativo a Bolsonaro fuerte.
1: No, pero las últimas encuestas marcaban que venía creciendo.
4: Venía,
1: ¿no?,
4: creciendo. Y vino creciendo a medida que se acercaban las elecciones y a medida que todo el aparato de comunicación del Departamento de Estado influyó sobre el conjunto de la ciudadanía brasileña.
1: Y sí, sí, sin duda.
4: Yo no creo que se pueda evaluar la intención de voto en Estados Unidos hasta una semana antes. Porque la ofensiva que va a haber de las redes sociales y de todo este aparato que personalmente no lo termino de comprender, porque uno sabe que existe Facebook, que existe Twitter, que existe Instagram, que existe TikTok y qué sé yo, alguna otra red más, WhatsApp, pero me parece que manejan otros instrumentos que se nos escapan.
1: Sí, sí, eso sin duda, eso no cabe ninguna duda, y de hecho en un rato cuando veamos esto que está pasando con el plebiscito de California, vas a ver alguno de esos truquitos, porque los están poniendo ahí en juego. María, ¿ibas a decir algo?
2: No, iba a sumar un poco qué es lo que está pasando acá en la Argentina, porque está empezando a terminar el año y vemos al gobierno ya planteando sus prioridades para lo que queda de este año legislativo, avanzando muy fuertemente sobre dos temas que están vinculados. Porque uno de ellos es el proyecto que el gobierno denominó Defensa de la Soberanía Nacional y que acá el compañero Fer Alonso redenominó Proyecto de Control Social, que el día de ayer...
0: Por votación popular,
2: es verdad. Hubo democracia sin intervención de autoridades extranjeras en el resultado, queremos, de YouTube. Pero está avanzando y tiene idea de dictaminarlo la semana que viene y aprobarlo antes de que termine el mes. Ayer fue muy interesante. Porque participó una persona que no se le escucha mucho la voz, que es María Ibarzal Murphy, la mano derecha de Santiago Caputo, sí. Es oficialmente la secretaria de Legal y Técnica, que estuvo 6 horas defendiendo en un plenario de comisiones un proyecto sin presencia de Kirchner, sin presencia de Presti, y blanqueando muy abiertamente que este es un proyecto no tanto en defensa de la soberanía nacional, sino que es un proyecto de Caputo, y que tiene que ver con el fortalecimiento de las facultades de las Fuerzas Armadas, con el fortalecimiento del aparato de inteligencia, y la posibilidad de que un nuevo organismo llamado Consejo de Seguridad Nacional tenga las facultades para impartir sanciones sin intervención de la justicia. Bueno, ayer se avanzó, fue un debate muy largo, pero lo interesante fue que Ibarzal Murphy dijo que las únicas modificaciones que ellos están dispuestos a aceptar es, bueno, en última instancia, si quieren algún tipo de control, les metemos una bicameral de seguimiento para que siga lo que vaya a hacer el Consejo de Seguridad Nacional. Ahora, limitar las facultades que vaya a tener de ninguna manera, y todo parece indicar que el gobierno va a tener los votos para avanzar con este proyecto que puede implicar la persecución de ciertos sectores de la oposición e incluso de los medios de comunicación. Después, en paralelo, la otra agenda que va a tener el gobierno y que van a ver que son semanas de mucha rosca política es el tema de la eliminación de las PASO. Luis Caputo tiene mucho interés que se avance lo más rápido posible en la eliminación o suspensión de las PASO el año que viene, y se ha mandatado a Diego Santilli a que negocie con los 12 gobernadores que fueron a Argentina Week para cerrar algún tipo de acuerdo electoral y terminar con las PASO. Y lo que me parece más interesante es lo que está haciendo el peronismo con eso. Porque vos lo tenés al gobierno negociando con los gobernadores peronistas, uh-huh, para conseguir los votos para eliminar las PASO, y tenés al peronismo negociando con Patricia Bullrich y algunos senadores oficialistas para que lo boicoten. Así que esto es una definición que se resuelve en base a intereses electorales, no necesariamente partidarios.
1: Lo que está clarísimo a esta altura del partido es que el gobierno lo que le interesa es tener más herramientas para poder perseguir a la oposición, acallar a la disidencia y demás, y ganar la elección a como dé lugar. No hay en la lista de prioridades del gobierno hoy una preocupación por los números de la industria que volvieron a dar mal, no hay ninguna preocupación por la morosidad que sigue aumentando, no hay ninguna preocupación por el estado de las rutas y de la infraestructura nacional. Es decir, es un gobierno puramente abocado al ejercicio del poder.
2: Uh-huh. Muy transparente encima. Mm. A Milei no le suelen gustar hablar tanto de las pequeñeces de la política, pero vos realmente tenés a todo el gobierno abocado a solo ese objetivo. A ver cómo se garantiza la reelección el año que viene, y eso es lo que va a dictar lo que queda de la agenda del año.
1: Clarísimo. ¿Alguien iba a saber algo?
0: Sí, también la agenda pasa por lo que está pasando en la educación, en este caso con lo que fue ayer esta sentada estudiantil sorpresiva en el Palacio Pizurno, la sede de la Secretaría de Educación. Ministerio no hay, en el marco de, por un lado, la apelación que ha hecho el gobierno a la sentencia del juez Combre, que ordena la inconstitucionalidad del decreto a partir del cual se promulgó, pero no se cumple con la ley de financiamiento universal. Los estudiantes exigieron a las autoridades educativas que aumenten las becas estudiantiles, que es parte, ¿no?, del fallo de Combre en el tema de lo que está establecido judicialmente que debe ocurrir. Frente a eso, una reunión muy improvisada, bueno, un llamado de Petovelo, el levantamiento de la reunión, bueno, fueron desalojados a los empujones los estudiantes. Vamos a estar también repasando un poco lo que fue esa jornada de ayer en el marco de esto, ¿no? Una agenda educativa que se caldea de cara a la movilización federal para el 15 en Plaza de Mayo, cuando también se trate en el Congreso no solamente el decreto de tierras, sino también que el presupuesto universitario. Estemos atentos a lo que ocurra ahí, estemos atentos a lo que a las novedades en materia judicial. La apelación del gobierno, el gobierno anunció que iba a apelar, todavía no está el documento con los argumentos, ¿no?, de esa apelación. Hay en paralelo una estrategia legal que se está avanzando para evitar cumplir, mientras tanto, con la ley, porque en este momento... Sí. El fallo que pesa es el de Combre, que dijo que es inconstitucional y que el gobierno tiene que pagarle a los docentes y los estudiantes la actualización, que es superior al 30%.
1: Yo diría, a esta altura del partido, decir estrategia legal es casi sobreestimarlo, porque uno piensa en una estrategia y piensa en una cuestión compleja. Bueno, vamos a actuar acá, a poner una presentación acá. Esto es más una cuestión de decir, no cumplo y ya, ¿no? Uno se podría imaginar a Milei haciendo así, diciendo, no cumplo nada y listo.
0: Sí, exactamente. Están encontrando justamente la forma para, de alguna manera, la excusa o el vericueto legal para poder continuar de esa manera. Y por otro lado también, otras novedades de la jornada tiene que ver con ya lo que es un clásico semanal, la nueva diferenciación de Patricia Bullrich con una decisión del gobierno, en este caso en materia de pliegos judiciales, el de una fiscal... que intervino en el caso Chocobar. Ella ayer en la comisión de acuerdos se levantó, dijo: yo en particular no voy a votar este pliego por cómo esta fiscal actuó en ese caso. El cruce que tuvo con la fiscal lo vamos a estar repasando, tenemos los tapes, y tengamos en cuenta que es esto ya, casi un clásico semanal, Patricia Bullrich diferenciándose de, en este caso, una decisión del gobierno. Los pliegos los envió Maíquez a la Cámara de Senadores, que está avanzando con una cantidad ya récord de nombramientos judiciales. Es parte de la estrategia que continúa, pese a todo, pese a todas las negociaciones que hubo, pese a que en la mesa política se dijo que las diferencias se iban a discutir de manera privada, pese a lo que fue la semana pasada el coloquio de IDEA, donde también manifestó distanciamientos en materia económica. Se va a profundizar, hay mayores pasos que hay en esta estrategia. Es muy hábil en esta oportunidad, porque también recupera la agenda de la mano dura Patricia Bullrich, que es una bandera que el gobierno había decidido en la mesa política de la semana pasada iba a mantener en pie. Así que mucho para contar también de lo que está sucediendo allí.
1: Da la sensación de que es más un casting que una interna, ¿no? Que la decisión no la van a tomar ni Bullrich ni Milei, sino que hay alguien que está buscando quién puede garantizar el rumbo el año que viene, y se están mostrando para ver a quienes los eligen. Esta semana por primera vez vi algunas encuestas que dan a Bullrich un poquito mejor que Milei.
0: O sea, que le está dando resultados.
1: No de imagen, pero sí de intención de voto. De imagen, hace mucho que Bullrich tiene mejor imagen que Milei. Pero la intención de voto seguía dando por abajo, y ese era uno de los motivos por los cuales, vieron, Bullrich se lanzó hace 4 meses, se guardó, hace 3 meses, se guardó. Porque cada vez que se mostraba, llegaban las encuestas que no reaccionaban. Bueno, ahora, no tanto porque ella esté midiendo mejor, pero sí porque Milei sigue cayendo, y Bullrich empieza a aparecer en algunas encuestas como mejor posicionada de cara al año que viene. Falta muchísimo igual todavía para eso.
2: A mí lo que me decían, yo ayer justo hablé con un dirigente muy cercano a Bullrich, que ellos tienen, obviamente, analizado qué pasaría en una eventual interna entre Milei y Patricia Bullrich, e incluso una elección abierta con otros candidatos, y ellos dicen que todavía, incluso en este momento, Patricia Bullrich sigue sin poder ganarle a Milei en una elección tanto abierta como cerrada.
1: El título ahí es otro. Bullrich se mide...
2: Exacto.
1: Dentro de la Libertad de Avanza, pero también afuera.
2: Exacto.
1: Se está midiendo cómo le iría si fuera contra la Libertad de Avanza en una
2: Ese
1: primera
2: vuelta.
1: Ese es el
2: trabajo vuelta. Un editor.
1: Ese es el título de la nota. Y la caída de Milei viene atada directamente a una economía que no repunta, Fer, y cada semana que pasa los datos que aparecen insisten sobre lo mismo, no repunta.
4: Sí, ayer se conocieron dos indicadores, el índice industrial que mide la producción manufacturera, que le mostró en agosto una recuperación de 1,9% respecto de julio, pero que está en el acumulado del año 2,7% abajo la industria. Está 3,2% si lo mirás agosto contra agosto del año pasado. Es decir, una situación de caída libre. Siempre te lo describe, ¿no? Estamos en el serrucho, pero en un serrucho que todos los meses está un poquito más abajo.
1: Claro.
4: Siempre tiene un piso un poquito más abajo. Y en la construcción pasó algo parecido, subió 0,4%, así, nada, se mantuvo igual que en julio, pero tiene una comparación contra el año pasado, de agosto contra agosto, de 4,4% abajo. En el acumulado también está igual, 0,8% arriba, así, bueno, pudo repuntar un poquito. Venía bien en el principio del año, pero después se planchó y no recupera. Pero ahí en la construcción hay un dato que trae el informe del INDEC que es muy interesante, que dice que la cantidad de trabajadores registrados está abajo de julio del año pasado. A 0,3%, pero está abajo de julio del año pasado. Es decir, no hay ninguna recuperación. Y que... en permisos de edificación de metros cuadrados también está bajo de lo que pasaba en julio del año pasado. Lo que te muestra que, del mes pasado, de julio del mes de este año. Lo que te muestra que estás en un piso de nivel de actividad muy, muy bajo y que no hay forma de que vos pienses que por ese lado viene algún nivel de reactivación económica. El gobierno apuesta a los créditos hipotecarios, pero el plan de créditos hipotecarios financiados con los fondos del ANSES va a poner en movimiento las viviendas, las propiedades que ya están construidas. No está diseñado para construir, sino para vender lo que ya tenés en stock. Hay muchas constructoras que tienen muchas propiedades en stock y que se las necesitan sacar de encima. Ahora apuestan a mover un poco la construcción con la construcción vial, con la concesión de rutas al sector privado. Pero no hay ninguna obra prevista, son todo cortar el pasto, pintar la calzada, hacer algún bacheo.
1: Ayer se armó bastante lío en las redes porque Lacha, que es un empresario con mucha presencia en medios, que era amigo de Milei o es amigo de Milei, siempre va al gobierno diciendo, che, las rutas así no se puede transitar el país porque la situación es realmente... aterradora. No podés ir a más de 50, 50 y pico si no querés dejar la vida o el auto por el camino.
4: Bueno, hay rutas críticas como la ruta a Vaca Muerta. Digo las rutas porque según por qué provincia y qué trayecto va cambiando de número, pero es una sola ruta la que va. Está intransitable. Hay kilómetros en la zona de La Pampa que tenés que ir por la banquina. Hay momentos que si llueve tienen que estar los bomberos para auxiliar a los autos a que puedan transitar.
1: Bomberos que también están desfinanciados, por otro lado.
4: Claro, por supuesto, sí.
1: Por supuesto.
4: Sí. Pero vos sabés que también salió un dato que es de una nueva consultora que es Industria y Desarrollo, donde está Diego Coats, que es un histórico director ejecutivo de la UIA, y que estima que este año se van a perder 3.000 empresas y 90.000 puestos industriales. 90.000 puestos de trabajo en el
1: este sector. Año. O sea, por encima de lo que ya se había perdido en los primeros 2 años de Milei, y con un cuarto año que tampoco pareciera que vaya a tener ningún repunte. Bueno, vamos a repasar a esta hora, 7 y 28 de la mañana, si les parece, el tránsito, la situación del clima también para las próximas horas aquí en la Ciudad Autónoma de Buenos Aires y alrededores, con 16 grados. Ahora no está lloviendo, aunque hay alguna chance de que haya lloviznas durante el día. La máxima va a ser de 19 y por la noche 15 grados la temperatura. Sigue sin arrancar la primavera, sigue como ahí.
4: ¿Cómo que no?
1: Amagando.
4: Esto es primavera.
2: Esto es primavera.
4: Esto es primavera.
1: Primavera es otra cosa.
0: La primavera.
4: Vos la romantizás, pero la primavera es lluvia y sol para que crezca.
1: Ya tuvimos esta discusión ayer a la tarde en el otro.
0: Lluvia, sol, viento, alergias. Esa es la primavera de verdad. Después lo demás es una construcción mediática.
1: Son todos unos depresivos, fanáticos de estaciones tristes.
4: No hicimos juicio de valor, hicimos descripción. Vos ayer tuviste una discusión sobre filosófica. Acá estamos haciendo una descripción objetiva de cómo es el tiempo en primavera.
1: A mí dame solcito, 18, 19 grados, una brisa suave, sí, y claro, soy feliz. Vamos a ver cómo está el tránsito. Con la Avenida General Paz, con la Panamericana rumbo a Pilar o desde Pilar, con la Autopista del Oeste y con la Autopista de Lepiane, en tránsito intenso, moderado en la Autopista de Ezeiza a Cañuelas, 25 de mayo, y Autopista Richeri, siempre en rumbo a la Ciudad de Buenos Aires, y fluido en Cantilo, en Lugones, en Panamericana, Ramal Campana y Ramal Tigre, en la Autopista Buenos Aires-La Plata y en la Perito Moreno. Tenemos también los trenes funcionando a tiempo. Todas las líneas pidan un deseo. ¿Quién creería? Es así. Lo cual no significa que se viaje bien tampoco, pero por lo menos sale más o menos a la hora en la que estaba previsto que salga si están viniendo a trabajar.
5: Hola, ¿qué tal? Buen día, ¿cómo andan?
1: Luis Bajul, buen día. ¿Cómo?
5: ¿Qué es esto? ¿Qué pasó? ¿Ya lo metieron preso al Ijalá?
1: No, pero ¿por qué?
5: ¿Ya está en cana?
1: ¿Por qué va a estar en cana? El Ijalá si no hizo nada malo.
5: ¿Cómo no hizo nada malo? Aparte tiene una demanda.
1: ¿De qué se lo acusa?
5: Tiene una demanda del presidente. No sé, pero debe tener razón el presidente.
1: No, te juro que no la tiene.
5: Vos también la tenés.
1: Ya la tenés. Yo ya la gané.
5: Vos también estás en la mira.
4: ¿Cómo vas a decir el tío?
5: ¿Qué? No, pará, no está preso el Ijalá, entonces.
1: No está preso el Ijalá.
5: Bien, bueno, le mandamos un saludo desde la parte del mundo donde nos esté mirando. Bueno, adelanto exclusivo.
1: No creo que nos esté mirando tampoco.
5: No, yo tampoco. Adelanto exclusivo para Habrá Consecuencias en Destape Radio. 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Bueno, es el Consejo de Seguridad.
1: El Consejo de Seguridad que mira para los lados antes de cruzar la calle.
5: Puede ser uno. Además, la industria no repunta. 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Y atenti, volvió a subir el riesgo país que había bajado por el efecto Bolsonaro. ¿Nos falta un presidente brasileño para que nos mejore el mercado? Lo charlamos con Ana Más Ferreira esta noche. Y para cerrar el programa, tiramos la casa por la ventana, Nico. Sí, viene Karen Reinhardt.
1: No.
5: Viene Karen Reinhardt en vivo a La Nación Más y nos enseña a cortar el paquete de fideos con una tijera. Esta noche en La Nación Más.
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0: 7 de la mañana, 37 minutos. No estoy acostumbrado a que esté la camarita esa durante la tanda, así que si me vieron bailando recién, sepan que no fue a propósito.
1: Se baila, ¿no?
0: A la tarde no nos prenden esa camarita, entonces hacemos muchas barbaridades durante la tanda. Es un peligro. Vamos a repasar las noticias del día. Lo comentaba hace un ratito María, el gobierno rechazó dividir, rechazó también ceder en ninguna cláusula prácticamente del proyecto que ellos llaman de defensa de la soberanía, pero en realidad tiene que ver con ataque a la oposición. Estuvo la secretaria legal y técnica María Ibarzábal Murphy defendiendo justamente la creación del Consejo de Seguridad Nacional, yendo a dar las explicaciones que no dieron los ministros que sí tenían que hablar del tema. Si les parece, para complementar un poco lo que ya nos contaba María, vamos a escuchar a la ministra, a la secretaria legal y técnica, o ministra de leyes, como le decía ayer en las redes, Santiago Caputo Ibarzábal.
2: Nosotros podemos establecer un régimen sancionatorio fuerte que opere contra las empresas que exploran o explotan nuestros recursos naturales, pero si no establecemos las competencias y herramientas necesarias para que podamos defendernos con contundencia frente al resto de los países del mundo, es difícil que nos tomen en serio.
0: Bueno, parece que Kirno fue al apoyarla con un tuit.
1: Sí, con un tuit. Apoyó con un tuit, sí. No fue a la Cámara de Diputados a exponer siendo el canciller, pero dijo, definime clase, María Ibarzábal Murphy. Eso es lo que dijo
0: clase, nuestro canciller. Bueno, clase alta son ellos, evidentemente. ¿No? Doble apellido, todos los signos.
1: Toda la defensa del canciller de nuestro país.
0: Quiero acá agregar algo, que es la tarea, la rendición de cuenta de los ministros ante el Congreso no es algo optativo, es algo que está en la Constitución, que está en las leyes. Y si a esta altura del partido, después de 3 años, Toto Caputo todavía nunca fue a explicar qué hizo con la economía, Kirchner no quiere y no va a explicar lo que hace con las relaciones exteriores, y así con todo. Y los jefes de gabinete, responsables legales de la administración, pueden seguir desoyendo fallos judiciales, desoyendo leyes votadas por el Congreso, y aún así no rinden cuentas. También en parte es responsabilidad de un Congreso que nunca se puso lo que se tenía que poner para llamarlos a rendir cuentas y hacer valer sus poderes, sus atribuciones. No vas a esperar que venga Toto Caputo, Kirno, Santilio, Milei a golpear la puerta del Congreso y decir, muchachos, tengo ganas de rendir cuentas. Si vos no los haces rendir cuentas, no van a rendir cuentas. Y parte del trabajo del Congreso es ese, no es optativo. Se los votó para que hagan rendir cuentas a los ministros que no cumplen con sus tareas.
3: En el caso de Caputo nunca fue al Congreso a defender ningún proyecto de ley, ningún presupuesto.
0: Había ido una sola vez durante el macrismo, que terminó muy angustiado y mandándole un papelito a la diputada Gabriela Cerruti para que no lo critique, porque si no sus hijos se iban a angustiar. Los mismos hijos que ahora los tiene como ñoquis en el Ministerio de Economía, ¿no?
3: Y después,
0: perdón, ad honorem, no son ñoquis, son ravioles, no sé cómo decirlo.
4: A información privilegiada que después utilizan sus negocios particulares.
0: Bueno, ya no está tan preocupado porque se angustien. Bueno, crecieron los chicos.
3: Y una situación también que con respecto al Congreso es avalada por los aliados, que además admiten otras cuestiones. Me acordaba la bicameral, por ejemplo, el seguimiento de las privatizaciones. Uh-huh. Esta semana se está privatizando AISA y esa bicameral está completamente dormida, y ahora en este debate del Consejo de Seguridad también ahora proponen una bicameral como si fuera garantía de algo. Ya vimos que luego que fue la discusión de la ley base se proponía lo mismo y el Congreso nunca se movió al respecto.
1: Así sí, es una maniobra para tranquilizar a un par de aliados que se hacen los duros y quieren hacer de cuenta que consiguen algo en la negociación. Acá la clave del proyecto pasa por otro lado. Tiene que ver con la ampliación de las facultades a las Fuerzas Armadas, que van a pasar a intervenir en la protección de lo que ellos llaman infraestructuras críticas. Hay todo un cuestionamiento porque la oposición alertaba sobre la posibilidad de, bueno, ¿quién define qué son las infraestructuras críticas? ¿Lo va a definir este Consejo? Bueno, ¿se va a definir qué es una infraestructura crítica una universidad? ¿Un centro de datos? ¿Una medida de fuerza de un sindicato en un centro de datos y eventualmente se instalan? ¿Van a ser las Fuerzas Armadas los que lo van a terminar defendiendo? Y después las facultades mismas que va a tener el Consejo de Seguridad Nacional, que va a tener un nuevo régimen de infracciones, van a poder congelar fondos, van a poder aplicar multas, todo sin intervención judicial. Es decir, el mismo organismo que define las infracciones es el que las aplica.
0: Así es, y además algo que advertía ayer, creo que Agustín Rossi también en la audiencia, los data centers van a ser privados. Uh-huh. Si se los considera un recurso estratégico, infraestructura estratégica, vas a terminar teniendo a los milicos argentinos haciéndole de seguridad privada a Peter Thiel, uh-huh, o a Elon Musk, o a Sam Altman, o al que venga a instalar acá un data center.
1: Se ahorrarán plata en la seguridad privada estos muchachos.
0: Sí, y los milicos no van a estar haciendo el trabajo que sí tienen que estar haciendo, que es cuidando la soberanía argentina, los recursos argentinos y sus lugares más estratégicos para el país. Cuestión que toma doble relevancia, porque mientras tanto este gobierno sigue con la entrega. Mencionábamos que avanzan las privatizaciones, en este caso de algo tan esencial como el agua. Y también, más allá de que intenten disimularlo, siguen con la entrega en el tema Malvinas. Ayer salió a la luz una novedad que empeoraba aún más, si tal cosa es posible, la perspectiva que había surgido a partir de que se implementó esto del pasaporte dorado, en el cual se vende la ciudadanía argentina por $350,000. Es peor que cualquier derogación de la ley de tierras, porque básicamente acá hasta alguien que compre ese pasaporte puede comprar tierras de frontera, puede comprar tierras que tienen cuerpos de agua, cosas que ni siquiera podía hacer un extranjero aún con la peor versión de la legislación vigente. Y ahora lo que nos enteramos ayer es que la empresa que está gestionando estos pasaportes dorados es británica. Uh-huh. Es espectacular. Uh-huh. Es espectacular. Si lo inventás, te lo rechazan el guión. Te dicen, flaco, ponete un poco más las pilas.
1: No, y también entender que estamos todos prestando atención a lo que va a pasar la semana que viene cuando se trate el DNU 70-2023, que incluye la derogación de la ley de tierras en la Cámara de Diputados. El gobierno nacional ya se está anticipando ante la eventualidad de que se vuelva a suspender esa derogación. Están prestando mucha atención a lo que termine definiendo la Corte Suprema de Justicia, que es posible que vuelva a fallar en materia de este artículo 154 del DNU y que tal vez se aplique una cautelar de nuevo que suspenda la inhabilitación de la ley de tierras. Y el gobierno ya se está preparando, ya sea ante un eventual fallo de la Corte o que le rechacen el DNU 70-2023, para continuar avanzando con la extranjerización por otros medios. Así el pasaporte es eso.
0: Sí, y que no se sorprendan además si todo esto termina rechazándose, que empiecen a aparecer escrituras muy convenientemente situadas en esta semanita en la que estuvo todo habilitado y te digan, pero, listo, o sea, derecho adquirido.
4: Ya está.
0: Sí, claro.
4: Por supuesto. Es decir, la Corte no falló en algún momento que estaba previsto. Alguien le pidió ese fallo, necesitamos este fallo.
0: Estaba sentado en lo del escribano y le dijo a los jueces de la Corte, dale, ahora, muchachos.
4: Sí, firmó la escritura, bueno, ahora sigamos.
0: Vamos a escuchar a Florencia Cariñano, que explicaba un nuevo escándalo y una nueva sesión de soberanía.
5: ¿Quiénes eran los que habían comprado en este estudio, estos señores acá, todos con trajes, que estuvieron en la Casa Rosada, con el presidente, seguramente estuvieron con la secretaria? Bueno, estuvo el iraní Ali Zar Hashein Nahat, postulante para la ciudadanía de San Cristóbal y Nieves. Al año siguiente fue arrestado este señor por lavado de dinero en Estados Unidos. También estuvo Rubén Vardanian, considerado un oligarca ruso, también acusado de lavado, y también, junto a 8 miembros, obtuvo la ciudadanía con este mismo estudio que está vendiendo ahora nuestra ciudadanía. El empresario, por favor, silencio, el empresario petrolero nigeriano también tuvo la ciudadanía y está prófugo desde el 2014. Hermoso estudio al que le encargaron la venta de nuestra ciudadanía.
0: Bueno, lo que está claro acá, cuando uno cruza estos datos con lo que son, vieron que van cambiando los ciclos de las campañas del gobierno, en las redes y demás, pero hace un mes estaban quejándose de los extranjeros que venían al país y ahora están entregándole a los extranjeros que vienen al país. ¿Cuál es la diferencia? Que unos tienen plata y los otros no. Y en el fondo, cuando uno rasca un poquito, te das cuenta que lo único que les importa es eso, si tienen plata o no. Si son extranjeros o argentinos, no les importa tanto. Un argentino pobre tiene menos derechos que un extranjero rico para esta gente, y cada cosa que hacen lo demuestra. El diputado de La Libertad Avanza, Federico Agustín Pelli, diputado por Tucumán, cruzó en el debate de comisiones a la oposición creyendo que estaba diciendo una genialidad. Yo estoy convencido de que él estaba seguro que lo que estaba diciendo era una genialidad. Díganme ustedes si están de acuerdo.
3: Masterclass.
0: ¿Qué?
3: Una masterclass.
0: De masterclass, sí, exactamente. A ver, escuchemos a Peli.
6: Al kirchnerismo que tanto critica esta iniciativa, a quienes gobernaron 16 años y se espantan porque el presidente Milei no hizo nada en menos de 3 años, la causa Malvinas, yo les preguntaría, ¿qué estructuras de defensa de la soberanía dejaron funcionando ustedes? Les preguntaría, ¿qué avance duradero tuvieron durante 16 años y qué impacto generaron? Y yo creo que nada, porque lo de ustedes fue el dibujito de Pacapaca haciéndole bullying al niño Kelper.
7: ¿Qué?
0: Sí, no se entiende mucho. Para empezar, hay que aclarar, es increíble, no fueron 16 años, el medio estuvo Macri. Eso, para empezar, es impresionante, ¿no? Como borraron absolutamente la responsabilidad de Macri por mucho de lo que nos sucede.
7: La deuda que tenemos, por ejemplo.
0: Bueno, en un rato voy a hablar de eso también. En un rato vamos a estar hablando de eso. Pero bueno, lo comentábamos hace un rato y ya pasando a otro tema. Hoy se define quién se queda con AISA. Proceso de privatización bastante escandaloso, sin piso, donde además hay ahí unos tejes y manejes entre distintos empresarios argentinos. Uno que estaban, ahora ya no están, o por lo menos sacaron el nombre, pero parece que siguen
4: y
0: estando.
4: Y que va en contra de lo que predomina en el mundo, que es nacionalizar los servicios básicos, ¿no?
0: Pero eso desde ya a las 10 de la mañana, ¿no? Se abren las ofertas económicas. Vamos a escuchar como lo anunciaba ayer y lo denunciaba ayer también el jefe de la bancada del peronismo en la Cámara de Diputados, Germán Martínez.
8: Lo que le estaba diciendo es que no hizo ninguna referencia la secretaria, la señora secretaria, excelentísima secretaria, respecto a la venta de ciudadanía. También se está dando este debate en otra cosa que también planteó la diputada Cariñano y que creo que algo la legal y técnica tiene que ver, que es con el oscurantismo alrededor del proceso de privatización de AISA, que mañana se abre todo esto. Mañana nos vamos a enterar cuál de los amigos de Santiago Caputo se queda con AISA. Mañana. Y que también esto se está dando en un momento donde el presidente hace pocas horas o pocos días habló de que había sufrido 7 golpes de Estado en contra.
0: Bueno, ahí, como diría Lilita, vienen por el agua.
7: Vienen por el agua y vienen por el gas, vienen por la soda.
0: Bueno, veremos entonces finalmente. No va a haber grandes sorpresas, ya se sabe, o por lo menos se dice en la política, a viva voz, que esto será adjudicado un grupo que está vinculado con empresarios que ya están en el negocio del agua y del tratamiento del agua, que también tienen vínculos muy cercanos con el mismo grupo empresario que está interesado o que estaba interesado en Metrogas, que adquirió un canal de televisión, sí. Canal 11, el año pasado. Uno de los grandes ganadores de
4: uno
0: esta
4: de los consorcios
0: época
4: es Rowing y el otro es
7: Batman y Rowing.
4: Y el otro está Rocio, donde está Benito Rocio y Central Buen Aire, que imagino que ahí están los vinculados a
0: Mr. Cloro.
4: Mr. Cloro, exacto.
3: Rocio, que sigue teniendo la concesión de la única línea ferroviaria metropolitana que sigue en manos privadas, la única que, por ejemplo, no tienen ni aire acondicionado.
0: Uh-huh, así es. Miren quién volvió a aparecer, Mauricio Macri.
9: Hola, buen día, ¿cómo andan? Hola, Nicolás.
0: Muy tempranito viniste hoy.
9: Hola, buen día. ¿Sabés qué? Es verdad, me emociona de verme a mí mismo. ¿Vas a poner un video mío?
0: Vamos a poner un video. ¿Qué? ¿No tenés subtítulos?
9: Perdón. Es la hora muy temprano. Bueno, ¿qué novedades tenemos, Ari? Estás más cambiado, ¿eh? Estás más barbudo.
0: Me dejé crecer la barba.
9: A sos lantos.
0: Estás muy atento.
9: No, vos sos el del libro.
0: Yo soy el del
9: libro. Ya sé, vos estás en la mira, ¿eh? Ojo, con ese libro. ¿Sacaste algo de estado de malestar o algo así,
0: sí,
9: también?
0: El podcast, sí.
9: El podcast ese está en YouTube.
0: Está en el YouTube del Estape, sí.
9: Peligroso eso, ¿eh?
0: ¿El YouTube?
9: Eso es subversivo, cuidado.
0: Eso es un poquito subversivo.
9: Ah, ¿viste?
0: Sí, viste.
9: Mira la cara que tengo, no me enfoquen, chicos. Tengo una cara de dormido. Uf. Me cagué una pasta ayer a la noche. ¿Sabés cómo quedé, no?
0: Bueno, fue Infobae, Mauricio Macri, en este contexto político, mientras Patricia Bullrich intenta también proyectarse para el año que viene, mientras también, y es algo que me imagino que a Macri lo debe tener, no sé si preocupado, pero al menos ocupado, Milei, a través de Maíque, se encontró el diálogo con el Poder Judicial que no había tenido en los primeros dos años. Eso era algo que Macri todavía tenía como un hándicap a favor, y ahora parece que el gobierno le encontró la vueltita, pero escuchemos lo que decía el expresidente.
10: Me respondiste a media.
9: ¿Cuál?
10: El tema de la justicia social.
9: Y eso es justicia
10: concepto,
9: social.
10: Digamos, las
9: la
10: dos
9: tecnología,
10: palabras.
9: La
10: digamos,
9: tecnología te da justicia social.
10: Bueno,
9: pero yo creo que lamentablemente.
10: Está mal usada la
9: palabra. Por supuesto, y aparte, manipulada.
10: Manipulada.
9: O sea, y no es lo mismo el primer Perón que el último Perón. O sea, lamentablemente Menem fue el último Perón y el kirchnerismo no volvió al primer Perón.
0: Bueno.
9: Quedó claro, ¿no? El tercer Perón, el primer Perón, el kirchnerismo hizo el primer peronismo. Y Menem fue el tercer Perón. A mí que me gusta es el cuarto. Porque no existe.
1: Bueno, un Mauricio Macri que viene intentando tener cierto protagonismo, encabezando algunos encuentros en algunas provincias, tratando de subirse las acciones en la negociación con La Libertad Avanza. Todo parece indicar que Macri quiere cerrar un acuerdo electoral con La Libertad Avanza, quedarse con la ciudad de Buenos Aires. Le va sugiriendo a diferentes dirigentes del PRO que ellos se pongan el traje y jueguen a ser candidatos a presidente para después boicotearles los encuentros
0: llamó,
1: que hacen.
0: El problema parece que necesitas dirigentes del PRO.
3: Llamó a varios y todos le dijeron que no.
1: Sí.
3: Todos le dijeron
1: que
3: no.
1: Hay un chiste interno dentro del PRO de cuando te llame Macri y te pida de ser candidato a presidente, no atiendas el teléfono.
9: Mm. Bueno, ¿sabés qué? María, Alan, voy a poner las opiniones de ustedes en el banco a ver si en algún momento me generan interés.
1: No, ¿sabes lo que me decían incluso adentro del PRO? Porque hay toda una discusión de qué pasa con el PRO, ¿no? Ya sé que es muy de rosca chiquita. ¿Qué pasa con el PRO si efectivamente no tiene candidato el año que viene? Prácticamente desaparece, sí, está bien. Tiene tres gobernadores, hay que ver si terminan reeligiendo. Y a mí me decían muy cerca de Macri, bueno, tendremos un candidato en el 2031 o en el 2035, pensando muy a largo plazo, como partiendo ya de la premisa de que hay Milei para rato y que no van a ser ellos la alternativa.
3: Es que sin Milei...
1: Pero Burri se comió ese electorado que Macri quería disputarle a Milei.
3: Y porque fue mucho más nítida.
0: Sí, sin duda. Y porque tenían también más ganas, me parece. Macri, Sergio Bullrich está todos los días ahí laburando, tiene reuniones, todo. Es una máquina política. Macri terminó la presidencia y se fue a viajar por el mundo. Es difícil, ¿no?
1: Vieron, para los que nos están escuchando por radio, nos saben el bronceado que tenía Macri en la entrevista.
0: Pero como se dice, ¿no? El ojo del amo engorda el ganado. Cuando el amo está distraído, el ganado se va para otros campos, excepto que tengan los collares inteligentes de Peter Thiel. No sé si vieron que esa es una de las últimas inversiones que hizo el muchacho. Un sistema de collares para ganado, para vacas, inteligentes, conectados a través de inteligencia artificial, que permite conducir a los lo que se veía en las películas de los cowboys, digamos, de conducir al rodeo, pero por computadora. Vos le decís, no pueden pasar esta línea y las vacas no pueden pasar porque cuando pasan el collar les da una señal, los querés llevar a algún lado y el collar los hace ir para algún lado, pero además les mide cuánto comen, cuánto pesan, la temperatura corporal.
4: ¿Sale caro?
0: Bueno, un sistema, ¿cómo?
4: ¿Sale caro?
0: Acá lo están instalando ya, ¿eh?
9: Bueno, pero es como las redes sociales para los humanos, es lo mismo.
0: Bastante parecido, te diré. Solo que no son sociales las vacas. Sin duda, una de las noticias de ayer tiene que ver con la toma del Ministerio de Educación del Palacio Pizurno por parte de estudiantes secundarios en el marco de un conflicto mucho más amplio de este gobierno con todo lo que sea educación. Conflicto que no empezó ahora, sino que me imagino que empezó cuando Milei arrancó la escuela primaria, pero que tiene ahora sus momentos más álgidos y algunas señales de que el horno ya no está para bollos, de que algunas cosas que quizás el gobierno podía hacer sin generar una reacción tan fuerte, ahora está empezando a desbordar algunos límites. Obviamente, si hubo toma, si hubo protesta estudiantil, hubo Feynman, ¿no? Hubo Feynman y hubo debate con los estudiantes. Así que vamos a ver el video de ese momento.
11: ¿Saben cuándo, ustedes, los que tiraban los papelitos, saben cuándo se puso en peligro la democracia? Cuando a la que ustedes defienden se llevó 600 palos verdes de esta causa solamente. En bolsos repletos de dólares. Y esa guita, en vez de ir a hospitales, ambulancias, escuelas, pobres, comedores, se la llevaba Cristina al sur en los aviones de la presidencia junto con Néstor Kirchner. Idiota útil que tirás el papelito de Cristina libre.
0: Claro, perdón, esto tenía que ver con otra protesta estudiantil que hubo el mismo día contra la Corte Suprema.
9: Los premios Quorum.
0: Claro, fueron a participar de una actividad en la Facultad de Derecho organizada por la revista Quorum, una revista muy buena, dedicada a cuestiones del ámbito judicial.
3: Entró la Balubi.
0: Sí, claramente.
3: Le entró la Balubi.
0: Esta misma corte que había sacado un comunicado para aclarar su fallo diciendo, por favor, no nos critiquen muy fuerte, que nos da ansiedad. Le llenaron de papelitos el acto y ahí es que salió Feynman entonces a justamente quejarse de la protesta. Le molestan unos papelitos.
3: Lo bañaron en papelitos.
0: Después, si hacen protestas un poco menos pacíficas, hablan de violencia, hablan de cosas. Esto es lo más.
9: ¿Sabes lo que te duele un papelito? Te lo tiraban de arriba, caía una velocidad tremenda. A mí un papelito me dejó un chichón.
0: Ahí se ven las imágenes, quienes nos están siguiendo con pantalla, de cómo en el medio del acto los estudiantes entran, ¿no?, a la una magna de la Facultad de Derecho, una bandera que dice la tierra no se vende.
9: Mirá qué lindo.
0: Y papelitos que decían también Cristina libre. Bueno, nada, evidentemente la Corte Suprema la semana pasada se mandó una cagada. Calculó mal, hizo las cosas de una forma que no había que hacerlas y se encontró con una reacción, un debate popular que, bueno, evidentemente ahora están queriendo neutralizar de alguna forma u otra.
1: Sí, y por eso va a pasar algo bastante insólito, que es que la Corte Suprema es posible que termine fallando, yendo en contra del fallo que hizo hace 2 semanas respecto a la ley de tierra. Hay mucha expectativa por parte del gobierno nacional, a ver si hay novedades el lunes o el martes que viene, que termine volviendo a aceptar una cautelar que habilite la suspensión de la derogación de ley de tierras, también como un mecanismo para neutralizar la sesión del 15.
3: A mí me están diciendo martes o jueves a la mañana temprano, sí, que puede resolver la Corte.
1: La sesión en la Cámara de Diputados es el jueves. El objetivo o la fantasía que tiene el Gobierno Nacional es que sea la Corte Suprema que les resuelva el problema que les generó, y en las 48 horas previas a que se convoque la oposición en la Cámara de Diputados, bueno, termine agarrando otra de las cautelares que habían sido presentadas y por un tiempo, al menos, suspendiendo la derogación de la ley de tierras. Hay incluso ya conversaciones adentro mismo de la oposición de qué es lo que van a hacer en ese caso, ¿no es cierto? Porque el gran empuje que está teniendo la sesión del día jueves, que incluye otros proyectos, porque también incluye la emergencia en discapacidad y el alivio fiscal para las personas que están endeudadas, están analizando, bueno, si no tenemos el empuje de la presión social por el tema de la ley de tierras, ¿qué hacemos? ¿Convocamos igual? ¿Volvemos a insistir en la derogación, la volteo del DNU 70-2023? ¿O en cambio intentamos focalizar nuestros esfuerzos en darle una respuesta a las personas con discapacidad y con los endeudados?
0: Sí, también está el antecedente de que cuando la ley de tierras se iba a tratar en el Senado, también que quisieron dar de baja la movilización a último momento, desmovilizar a la gente y demás, y no pudieron. Con lo cual yo me imagino que el 15 va a haber de cualquier manera una movilización muy fuerte. Y si los diputados ya no se suben a eso, la verdad, chicos.
3: Ya de base tenés la movilización universitaria, que ya de por sí es muy numerosa. Sí. Por lo cual va a ser muy difícil.
0: Más jubilados, ¿no? Pues un miércoles. 15.
3: No, jueves.
0: Ah, es jueves.
3: Por lo cual ya va a ser difícil desmovilizar. Pero bueno, le das una excusa para por lo menos salvar el decreto. Porque al gobierno lo que le interesa además es salvar el decreto con todo lo otro, los otros aspectos que desreguló ese DNU.
0: Sí, a la Corte también, lo sé, esto le preocupa este error no forzado, si se quiere, que tuvieron, porque saben que el día de mañana va a tener un conflicto político. Cuando llegue un gobierno en el 27 o cuando sea, cuando llegue un gobierno que quiera cambiar las cosas, va a haber un conflicto con la Corte. La Corte hasta ahora sentía que venía pisando muy sobre seguro, que venía tomando medidas muy antipáticas, pero que no permeaban en la sociedad, que no generaban el clima que el día de mañana podría permitirle a un gobierno sumar las voluntades que se requieren para un juicio político, lo que fuera, y que con este tema tocaron una baldosa floja. Sí. Y entonces quieren cerrar este capítulo lo antes posible, porque lo ven con un flanco abierto el día que tengan que pelear con un gobierno que vaya a tratar de limitar el poder, a sacarlos a ellos, a aumentar la cantidad de miembros de la Corte para diluirlos, o como sea que quieran, o que se vaya a dar esa batalla. Vamos ahora sí a ver lo que pasaba en el Palacio Pizurno, en otra protesta. Ese también es un dato. Está habiendo protestas casi permanentemente. Así que tenemos ahí el paño de cómo los estudiantes...

0: Claro, seguro, seguro. Me encanta, ¿eh? Me encanta el país de los kirchneristas. Tomar edificios.
1: Los kirchneristas no están hace un montón de tiempo.
0: Todos los que están ahí son kirchneristas. Les encanta tomar la propiedad privada. Les encanta tomar alcohol. Les encanta tomar todo. Y además se fuman un charuto y no lo sacás más. Mirá qué lindo, ¿eh? El miedo de la policía.
1: Hubo hit del verano también ayer, ¿no? En la toma apareció una canción con potencial.
2: A ver. La mayoría de los estudiantes que la necesitan, por eso este reclamo por parte de los estudiantes y docentes de las diferentes facultades de la universidad.
1: El presupuesto considerado del 3% que Karina se robó. Me parece que tiene potencial para hacer hit este verano.
3: Y aparte, recordemos, porque ahora estamos con el tema de ley de tierras, el reclamo por el presupuesto universitario fue la primera gran movilización que tuvo este gobierno. Quiero decir, las dos grandes banderas opositoras que ha habido hasta ahora, una fue el tema de universidades, el otro fue el tema de tierras. El tema con discapacidad permeó mucho, especialmente en las provincias, y el gobierno insiste en pelearse con dos sectores que sistemáticamente en el Congreso de la Nación le dijeron con estos temas no, yendo en contra de lo que dice la justicia.
4: Y uno de los grandes reveses en el Congreso también, ¿no? Porque no es solamente la movilización popular que empujó justamente al Poder Legislativo a operar en consecuencia.
5: Hasta esta crisis económica que estamos atravesando desde marzo, mayo, que viene perdiendo, que viene mostrando todos los indicadores y que está mostrando una recesión ya técnica, los peores momentos económicos del gobierno fueron después de las movilizaciones universitarias. Cada movilización universitaria había generado una sensación de debilidad política del gobierno que después se reflejaba en la cotización de los activos financieros, las acciones, los bonos, y que iban gestando, formando o anticipando una caída del nivel de actividad. Así que una nueva marcha universitaria exitosa como las pasadas, en este contexto económico ya muy deteriorado, puede ser muy difícil de afrontar para el gobierno.
6: ¿Esto es culpa de Messi también, que salió con un pin de la uva? Pregunta, sin saber. Pregunta sin saber. Messi, ¿sos responsable de todo el daño que están haciendo con las universidades, eh? Hacete cargo después, porque te mostrás con un pin de la uva y después pensás que no pasa nada. Mirá lo que generaste. Mirá lo que... Lionel Messi, mirá lo que generaste. Hay que tener responsabilidad y cuidado, Cuidado.
1: Vamos a cerrar este repaso de momentos volviendo a Mauricio Macri, pero esta vez por un tema deportivo, porque un día después de la despedida de Lionel Messi, y ni bien le dieron un micrófono, Macri volvió a la carga con su vieja obsesión, o su vieja oportunidad de negocios nunca concretada, que son las sociedades anónimas deportivas. El tipo seguía y seguía y seguía.
7: Como liberal, que sea opcional. No, nada, que todo tiene que ser igual. ¿Por qué? Si hay gente que... El interior tendría mucha más representación, y puede usted no estar de acuerdo, si en el interior pudiese haber gente que a su club lo compra y se queda con el club y pone la plata. Porque en el interior hay gente que pone mucho más identidad tal vez que en capital, para que su provincia esté representada. Y no le damos la oportunidad. O sea, en Talleres hay un señor que es como el dueño. Entonces funcionó, porque es bonito, pero tiene que hacer toda una trampa para que la asamblea... Entonces digo, si ya los colombianos migraron, los chilenos migraron, los brasileños están migrando, ya van por la mitad de los equipos, ¿no?
5: Ninguno le fue bien.
1: No, ninguno le fue bien.
5: Pero además,
1: me encanta ver cómo aclara como liberal todo el tiempo, ¿no? Como liberal, como liberal, como liberal.
5: A mí me gustaría que funden un equipo. Que lo funden, que se inscriban en la AFA y que empiecen a desarrollar toda la carrera.
1: Y, pero justamente lo quieren comprar para ahorrarse todo, claro, ese trabajo.
5: Bueno, hermano. Si hubieses empezado hace 5 años, cuando lanzaste estas ideas, ya estarías en primera.
1: Pero es que su idea no fue tener un equipo, fue hacer negocios. No le importa el tener un equipo. Lo que quiere es ser intermediario de capitales saudíes, cataríes y demás en la Argentina y quedarse un porcentaje, que básicamente ha sido su negocio toda la vida. Vamos a ir una brevísima tanda, son las 8 de la mañana con 8 minutos. Cuando volvamos vamos a seguir repasando la actualidad. En un rato les voy a contar qué están haciendo los supermillonarios para evitar que California apruebe una ley por la cual deberían pagar un poquitito así de todo lo que tienen. Pero también qué está haciendo Trump para prepararse para unas elecciones que él cree que va a perder. porque todo eso tiene mucho que ver con lo que

0: sucede en nuestro país. Vamos a una brevísima tanda. 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Nosotros ya volvemos con más.
1: La noticia no espera. Nosotros tampoco.
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0: 8 de la mañana, 16 minutos en toda la República Argentina. Otro tema de actualidad tiene que ver con una agenda que no es nueva. Sabemos que hay un sector del gobierno, sobre todo de los que se llaman las Fuerzas del Cielo, cerca de Santiago Caputo, etcétera, que dentro de esta cuestión de importar de afuera problemas que en la Argentina no tenemos y narrativas que no son naturales de la sociedad argentina, muchas de ellas muy violentas, vienen teniendo un discurso islamofóbico muy fuerte, muy muy fuerte, incluso con momentos donde hay hostigamiento a mujeres que usan alguna prenda por la calle, alguna prenda ritual, y le sacan fotos, le suben videos, con memes, con carteles que suben a las redes los referentes de este espacio. Por estas expresiones, uno de ellos, Daniel Parisini, conocido como el Gordo Dan, fue denunciado justamente por expresiones de odio. Y él ayer utilizó esa denuncia como excusa para redoblar estos ataques. Publicó este posteo que dice: aprovecho que en este momento los inmigrantes musulmanes están prendiendo fuego Francia y volviendo a secuestrar aviones para estrellarlos y matar un montón de gente en el nombre de su religión, para contarles que hace unos días el Centro Islámico de la República Argentina me denunció penalmente por publicar esta imagen, y acompaña con una imagen que es totalmente, atribuye a una religión, el Islam, cuestiones que no tienen que ver con esa religión, y ahí la tenemos la imagen o el tuit. No, ahí, y lo importante, esto no es tanto el tuit del Gordo Dan, sino que el propio presidente argentino, Javier Milei, compartió este tuit, puso tomar nota, un tuit donde se hace un llamado a la islamofobia, donde se representa una religión que además ejercen de forma pacífica cientos de miles de argentinos, de una forma absolutamente inapropiada, absolutamente inapropiada. Para hablar de este tema, que es una de las tantas facetas violentas que tiene este gobierno, y no hay que descuidarla, estamos en comunicación con Adalberto Assad, presidente de la Asociación Árabe Argentina Islámica. Adalberto, muy buen día. Acá Nicolás Lantos con todo el equipo de Habrá Consecuencias y la audiencia del Destape escuchándote. Muchas gracias por atendernos. ¿Cómo estás?
1: Buen día, Nico. ¿Cómo estás, querido? Gracias por el llamado.
0: Bien. La primera pregunta que voy a hacerte, y temo saber la respuesta, ¿te sorprende cuando ves que el presidente Milei comparte este tipo de expresiones de odio?
1: Por supuesto. Sorprende, te consterna, te indigna, y nos sentimos ofensivos, ofendidos por este tipo de situación, porque realmente yo creo que el presidente no debe leer lo que es retuitea. Para mí es que lo induce a que retuitee y lo hace. Yo no creo que conozca los pormenores de la situación. Hoy mismo salieron dos artículos en el diario La Nación que explican más o menos lo que yo te estoy diciendo en este momento, y la verdad que Luciano Román creo que lo escribió hoy, y esto está sorprendiendo a toda nuestra comunidad en la Argentina, porque nosotros, te comento, Nico, hace 150 años nuestras corrientes inmigratorias, principalmente de Siria y el Líbano, se afincaron en nuestro crisol de razas, y acá hemos nosotros trabajado para tratar de construir un país, de colaborar para que podamos convivir, tengamos diálogos y no importemos ningún tipo de conflicto. Cuando nosotros importamos algún tipo de conflicto es porque parecería que hay otras cosas que evidentemente el pueblo necesitaría saber, que no salen del seno de los periodistas, de esos periodistas que denigran, y por supuesto sectores políticos que tampoco atiende las necesidades reales del pueblo argentino, y tratando de quizás originar algún tipo de conflicto a un pleito entre las comunidades, cosa que no van a lograr, no van a lograr porque nosotros venimos dialogando desde hace 150 años, y aparte de esto, la Asociación Agro-Argentina Atlántica fue la primera institución que originó un diálogo interreligioso entre las tres religiones en el año 1995. O sea, nosotros tenemos grandes y buenos antecedentes. Entonces, ellos que quieren aprovechar este tipo de situación para desviar a otros temas y de paso inducir a la gente para que nosotros entremos en ese pleito, que nosotros no vamos a entrar en ese pleito. Nosotros lo único que pedimos, más allá de las religiones, es respeto. Nosotros necesitamos un respeto, nada más. Yo se lo dije a Guillermo Franco, el jefe de gabinete, cuando me encontré con él, y le dije, lo único que queremos es respeto. Más allá, dije, cualquier tipo de persona puede adoptar cualquier tipo de religión. Nosotros no nos sentimos ofendidos ni tocados, pero sí que respetan a los musulmanes, porque el Islam es la corroboración de las demás religiones. Es un libro, el Corán, es un libro que emana de Dios, y por supuesto no se toca ni una coma, ni un punto, nunca se tocó nada, y es tan original que corrobora lo anterior, lo que dice la Biblia y la Torá. O sea, prácticamente quieren hacer o realizar una partitura al respeto, y es algo que no van a lograr. Yo estoy convencido que no lo van a lograr, porque la gente y la sociedad argentina, a los musulmanes, a los descendientes de árabes, nos quieren porque somos gente de bien, gente que trabaja del día. Tenemos instituciones, actividades, tenemos obras.
0: Y en este contexto, Alberto, ¿temés que el gobierno trate de hacer de la comunidad árabe argentina un chivo expiatorio de otros problemas que tiene?
1: Yo creo que quiere inducir a la comunidad islámica a un rol o a un papel que no le corresponde. O sea, no tienen argumentos válidos para emitir lo que dicen. Solamente que, imagínate, acá hay un equipo de gente que responde unos con otros. Entonces, asimismo, viste, se ponen de acuerdo en lo que dice uno, en lo que apoya el otro, y esto es lo que está pasando. Nada más, es simple, si no le preguntamos a la gente, a toda la gente que sufre hambre, que no llega a fin de mes, a la gente que no lamenta los salarios, y bueno, entonces esto es fácil de entender, esto es fácil. Yo creo que hay que decir las verdades en el país, las verdades, lo que el pueblo necesita saber. Entonces no podemos esconder ni tapar todo este tipo de cosas.
2: ¿Qué tal? Buen día. Sí. Fernando Alonso lo saluda.
1: Fernando,
2: primero déjeme expresar la solidaridad, ¿no? Creo que han sido víctimas de una agresión injusta y con motivaciones políticas. Segundo, recordar que el Papa Francisco fue también un gran promotor del diálogo intrarreligioso y un gran promotor de evitar que las religiones sean tomadas como factor de división, sino todo lo contrario, buscando el diálogo ecuménico. Y después preguntarle, ¿ve al presidente radicalizándose? ¿Ve a un presidente que está usando la religión para radicalizarse?
1: Mire, yo creo que cuando hablamos de Papa Francisco, hablamos de Jorge Bergoglio, una persona, una eminencia que visitó nuestra institución, visitó nuestra escuela, visitaron como otro funcionario, como Diego Santilli, que vino 4 o 5 veces, y hoy es jefe de gabinete y ministro de Interior. Entonces hay cosas que no se dice, no sé por qué no las dice. Nuestra institución siempre estuvo abierta para el diálogo, porque querían dialogar con los vecinos, nos pedían institución. Quería venir esta figura, nos pedía institución. Y siempre hemos colaborado con la sociedad. Pero también lo que te debo decir, es lo mismo que el expresidente Carlos Saúl Menem, de origen musulmán, sea terrorista. No, no lo recuerdo. Y, una locura.
0: ¿Y Assad, con Martín Menem pudo hablar sobre esto?
1: No, no, con Martín Menem no, no. La verdad que a él no lo conozco personalmente. Conozco al padre, conozco a Adrián, conozco a Lules.
0: ¿Y con alguno de ellos habló sobre este tema?
1: No, no, la verdad que no quiero tampoco, viste, involucrar a nadie. Esto es un tema propio de los musulmanes con sus instituciones. Ellos están cumpliendo un rol en el gobierno y tampoco yo quisiera quizás involucrar esto. Yo creo que ellos están muy al tanto de esta situación y estoy seguro que van a apoyar este tipo de iniciativas de los musulmanes, porque ellos son de cuna islámica, ellos conocen la religión. Entonces lo que duele es que, por supuesto, hay intereses políticos en el medio, que la religión islámica está al margen de todo eso, al margen de todo eso. Entonces nosotros los musulmanes tratamos de no opinar de política. Yo no emito ningún tipo de opinión, porque realmente, como argentino, como patriota, yo quiero lo mejor para mi país. Y si no veo lo mejor, no conviene ni opinar, porque no se entiende. Y aparte, ellos tienen una forma, una práctica de trabajo que no se la vas a cambiar. Entonces hay que tratar de evolucionar nuestras posibilidades y trabajar para toda una comunidad como estamos trabajando. Tenemos colegios fundados hace 60 años, tenemos cementerio islámico fundado hace 65 años, y nosotros tenemos escuelas, tenemos obras, actividades religiosas, y bueno, y el colegio nuestro está abierto a toda la comunidad, inclusive han venido chicos de la religión judía, y para nosotros uno más, no es que nosotros íbamos diferenciados, discriminar a nadie. No somos de eso. Nos hemos criado acá, en nuestro barrio, con la colectividad judía. Hemos nacido, crecido, estudiado, trabajado juntos. O sea, no sé qué es lo que quieren generar con todo esto. No sé, no se llega a entender, al menos que haya un interés mundial, ¿entendés? Y bueno, y se acoplen a este interés mundial. Porque yo creo que esto también viene del exterior.
3: ¿Interés mundial?
1: En Argentina no hubo motivo para acusar a los musulmanes de la forma que lo están acusando. Porque nosotros, no puede ser que el Islam nos tilde de terrorista. No puede ser. Es increíble esto. Es como una ofensa, porque si queremos respeto, ¿por qué no nos respetan? ¿Cuál es el problema de respetarnos? Y si no, que lean los libros. Cuando lean los libros de religión, se van a dar cuenta qué significa cada religión. Y la palabra de Dios es la misma, tanto en la Biblia, la Torá o en el Corán. La palabra de Dios es una, el bien es bien y el mal es mal desde que nació el mundo, desde que el mundo se creó.
3: Adalberto,
1: esto no lo va a cambiar nadie.
3: Disculpa, María Cafrata te saluda. Vos hablabas de un interés mundial. ¿A qué te referís con un interés mundial?
1: Y bueno, hay interés mundial cuando yo digo de que esto viene del exterior, cuando se trata de generar, después de la caída del muro de Berlín, se eligió el Islam como enemigo de la humanidad. Y a partir de eso se empezó a trabajar al respecto. Así, tal cual te lo cuento.
3: ¿Estás hablando Estados Unidos o te referís en general?
1: Yo pienso que Estados Unidos también es una posibilidad y después hay otros países también que colaboran con otro perfil, pero creo que, en definitiva, bueno, creo que Israel también, el jefe de gobierno que tiene hoy, también se acopló, y por supuesto, entonces ellos están trabajando bajo esa insignia, ¿no? Y bueno, y nosotros acá como argentinos soportando y tratando y pedir a Dios que no venga un loco que confunda la religión islámica con terrorismo y que quiera hacer algún atentado contra nuestras instituciones. Porque eso no lo tienen en cuenta. Acá dijeron al principio que nuestras mujeres que usan el velo no para el taxi, no las llevan. Es una ofensa total. Somos argentinos. Somos argentinos que profesamos la religión islámica. No tenemos ningún tipo de pecado al respecto. Nosotros solamente tenemos un espíritu de fe hacia el único todopoderoso. Y Dios lo sabe. Pero bueno, ellos confunden la fe con otro tipo de cosas.
0: Clarísimo. Adalberto, muchas gracias por tu tiempo, por estas palabras y la charla con el Destape. Esperemos que estas cosas no pasen a mayores, que no tengan consecuencias, pero sobre todo que se terminen muy rápido, porque no es admitible que un presidente haga esta clase de expresiones contra, insisto, no una persona ni un grupo pequeño de personas, sino contra miles y miles y miles de compatriotas. Un gran abrazo.
1: Gracias, ese deseo a todo argentino. Y aparte quería reiterarte algo, que matar a una persona sin motivo es como si fuesen matado a toda la humanidad. Y salvar una vida es como haber salvado la vida de toda la humanidad. Esos son los preceptos islámicos y coránicos. Y te mando un fuerte abrazo, saludo a tu audiencia y gracias por la entrevista.
0: Por favor, gracias a vos. Adalberto Azad, presidente de la Asociación Árabe Argentina Islámica, luego de otro ataque de este gobierno contra toda la comunidad musulmana en la Argentina. Algo absolutamente inaceptable y aberrante. Vamos a pasar ya mismo a otra noticia de muchísima actualidad. Tiene que ver con la cuestión universitaria, tiene que ver con las protestas, con lo que se va a discutir en el Congreso, y estamos ya en comunicación con Agostina Olivera. Ella es consejera directiva en la Facultad de Ciencias Sociales, es estudiante de Trabajo Social, formó parte de la reunión que hubo con el secretario Torrendel y nos puede contar algunas de las novedades. Agostina, muy buen día. Acá Nicolantos con todo el equipo de Habrá Consecuencias y la audiencia del Destape escuchándote. ¿Cómo estás?
4: Buen día, ¿cómo están a todos por ahí?
0: Bien, muy bien. Contanos a esta hora, en el arranque de esta jornada y después de todo lo que pasó ayer, ¿cuál es el estado de la situación y cómo sigue esta historia?
4: Mira, reunión de lo que pasó ayer es le queda grande, digamos. Bueno, la verdad es que lo que hizo Carlos Torrendel ayer fue un papelón, fue demostrar que es un títere de Sandra Petovelo. Lo llamó directamente en el medio de la reunión que nos habían dado con otros estudiantes para decirle que no podía ni hablar ni negociar con nosotras. Se retiró de la reunión, volvió a la reunión, se volvió a sentar para charlar y apareció el secretario de Legales y Administración del Ministerio de Capital Humano. Le dijo, ¿qué hacen ustedes acá? En el propio salón, en la propia oficina de Carlos Torrendel. El secretario de Educación le explicó que estábamos en una reunión, le pregunta si se quiere sentar y la respuesta del secretario de Legales y Administrativo de Capital Humano fue de ninguna manera vos te tenés que ir de acá, y se llevó al secretario como un títere, como si no tuviera ningún tipo de autoridad por sobre quienes estábamos ahí. Y ahí nos dejaron durante 20 minutos esperando que aparezca el gallego Álvarez, el subsecretario de Políticas Universitarias, que vino, grabó un reel de 30 segundos y se retiró también.
0: Es increíble la escena que estás contando. Es realmente
4: insólito. Dignas de un cierre de listas y un centro de estudiantes universitario. Todo lo que ellos se ríen de nosotros funcionan así.
5: Agostina,
4: era una cosa que no podíamos creerlo.
5: Agostina, ¿cómo fue? ¿Qué fue lo que se conversó en esos tres minutos con Torrendel? ¿Qué llegó a decirles la máxima autoridad educativa del país?
4: Él lo único que llegó a decirnos, después de que le comentemos la situación más del contexto general de las universidades y demás, fue aceptarnos que la beca Progresar, que está congelada en 28 mil pesos, está congelada en ese monto, a partir del cuidado del déficit fiscal que vienen haciendo y demás, y fue sorprenderse cuando le dijimos que hay muchos estudiantes que no están recibiendo esa beca cuando sí cumplan los requisitos. Nos planteó, ustedes ya presentaron algún petitorio o algo sobre esto, nosotros ya presentamos dos petitorios en la Secretaría de Educación, tenemos un amparo presentado en la justicia también por la beca Progresar, le comentamos esa situación, y más que eso no logró decir porque Sandra muy rápidamente cortó la reunión.
5: O sea, ¿no estaba en tema?
4: No. No, para nada. Y ya nos había pasado algo similar con el gallego Álvarez hace 3 semanas, que también nos había recibido en un pasillo para agarrar un petitorio, que en el momento en el que le dijimos, nombramos la ley de financiamiento universitario, nos dijo, no, yo de eso no puedo hablar, eso está en manos de la justicia. Una justicia que hace 2 días falló a favor nuestro.
0: Es decir, Agostina, que técnicamente ustedes no tienen un interlocutor en el gobierno. Digo, ¿hay alguien con quien ustedes puedan dialogar, hablar, hacerles saber cuáles son sus peticiones, negociar para tratar de evitar medidas de fuerza? No hay nadie.
4: No, es que vamos a terminar teniendo que hablar con el presidente de la Nación. Pues pasamos primero por el subsecretario de Políticas Universitarias. De ahí fuimos al secretario de Educación, ya que el gallego no puede dar ninguna respuesta y es un villano bastante berreta de toda esta historia. Bueno, vamos con Carlos Torrendel. Carlos Torrendel es un títere de la que tiene la comida de los comedores guardada en los galpones desde que asumió este gobierno. Uh-huh. Entonces, bueno, habrá que intentar con Sandra si algún día nos quiere recibir, y si no, ya es directamente el Ejecutivo Nacional, pues llevamos 2 años y medio sin respuesta.
0: Ayer Petovelo tuvo algunas participaciones en las redes sociales que hace pensar que no está muy bien predispuesta para recibir a nadie, porque obviamente reivindicó la represión que hubo y demás. ¿Cómo creen que va a seguir esto? ¿Qué expectativas tienen ante esta falta de respuestas oficial?
4: Ellos tienen una lógica de disciplinamiento. Nosotros sabíamos que parte de ir a hacer una sentada pacífica y demás, igual en su retórica y en las redes, en el juego de las redes que tienen ellos, esa denuncia penal la iban a amenazar, posiblemente la hagan y demás. Nosotros sabemos que no hicimos más que una protesta pacífica en la Secretaría de Educación. Lo que sí sabemos es que, así como ellos contagian miedo, la valentía del coraje también se contagia. Eso fuimos a hacer también como estudiantes universitarios. Y el 15 de octubre tenemos una responsabilidad, que es estar en la calle, que es estar en el Congreso, en una marcha universitaria, pero también en una marcha que es para tirar el DNU de la Ley de Tierras. Se junta la discusión de la soberanía con la discusión de la universidad pública, y la invitación principal, y a lo que vamos a poner todas nuestras energías también de acá en adelante, es a que esa marcha sea lo más parecida al 23 de octubre del 2024, en donde fueron millones los argentinos de todo el país que salieron a la calle.
0: Clarísimo, Agostina, muchas gracias por tu tiempo y por esta charla con el Destape. Los seguiremos acompañando, obviamente, en cada reclamo que hagan, y estamos en contacto para cuando haya alguna novedad.
4: Muchas gracias por el espacio.
0: Hablamos con Agostina Olivera, directiva de la Facultad de Sociales, estudiante de Trabajo Social. La presentamos diciendo estuvo reunida con Torrendel. Perdón, no estuvo reunida con Torrendel. Ahora que vimos lo que fue ese pase de comedias que el gobierno anunció como una reunión de comedia o de tragicomedia a esta altura del partido ya, pero también darse cuenta cómo un gobierno que después de 3 años no tiene un responsable para el área de educación, porque básicamente quien cumple ese cargo y cobre ese sueldo, no tiene una posición política y simplemente va a reuniones mientras se lo diga a la ministra, se levanta, se va, después va el subsecretario, filma un reel. Es todo eso, ¿no? Es todo locaciones para filmar reels, y no más que eso el gobierno nacional para la mayoría de los funcionarios. Bueno, firmar reels y hacer sus negocios. Vamos a ir a una breve tanda. Cuando volvamos voy a hacer mi comentario editorial, que se llama ¿Cómo robarse un país o varios? Y habla de lo que yo creo que fue el momento fundacional del despojo del país que estamos viviendo en la Argentina, que fue la deuda con el Fondo Monetario Internacional en el 18. Ese es el momento en el cual no hubo marcha atrás y empezó a gestarse todo lo que estamos viviendo ahora, pero también de cómo todo esto puede seguir deteriorándose mucho más y de lo que ya está pasando en Estados Unidos, y nos puede dar una pista de lo que puede pasar en la Argentina el año que viene. Spoiler, se van a querer robar las elecciones. ¿Cómo robarse un país o varios? Mi comentario editorial después de la próxima tanda. No se vayan.
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0: 14 minutos para las 9 de la mañana en toda la República Argentina. Vamos a hablar un poco de cómo robarse un país o varios países. ¿Qué es lo que está pasando? ¿Qué es lo que está pasando en la región? Cuando Trump dice ganamos 9 elecciones, ahora podrá decir ganamos 10 elecciones y lo hace en primera persona del plural. Cuando uno mira el mapa, que hace unos años tenía un montón de gobiernos contrarios al gobierno de Estados Unidos en la región y ahora está todo o prácticamente todo pintado de azul, de un proceso al cual yo relaciono con la palabra posdemocracia, no insisto porque haya que ponerle una etiqueta a las cosas, decir esto es posdemocracia, esto no es posdemocracia, a partir de qué momento o qué tiene que haber para poder decir que no. No, me parece que eso es entrar en discusiones un poco bizantinas, pero sí posdemocracia como el reconocimiento de que estamos transitando procesos políticos que ya no caben en la definición de democracia que nos acompañó durante las últimas décadas del siglo pasado y las primeras décadas de este siglo. Y que tiene que ver ya no con un golpe de Estado, con tanques en la calle, aunque a veces pasa, aunque a veces todavía pasa, sino con decisiones que se toman fuera de la voluntad popular e incluso del control popular y que terminan volviendo cada vez más chico el ámbito de lo que se puede decidir mediante la democracia. Vos seguís yendo a votar, sigue habiendo un Congreso que se junta y sesiona y discute, sigue habiendo un Poder Judicial que al menos formalmente imparte justicia, sigue habiendo en los papeles cierto nivel de libertad de expresión, pero la enorme incidencia de factores de poder no democráticos en las instancias decisivas hace que todo eso cada vez valga menos. Y en la Argentina el punto de quiebre no fue en diciembre de 2023, sino que fue bastante antes, fue en el 2018. Más precisamente cuando vamos al Fondo Monetario Internacional y Macri nos deja con una deuda de 45 mil millones de dólares. Claro, todo eso provocó lo que vendría después, porque un país con una deuda de 45 mil millones de dólares es una cosa muy distinta a un país sin esa deuda. Las decisiones que se toman son otras, y esa deuda ya funciona como un inmenso limitante de la voluntad popular. Bueno, esta semana un documento del Fondo Monetario Internacional confirmó algo que ya se sabía hace mucho, pero que muchos siguen negando, que es que ese préstamo prácticamente íntegro se utilizó para rescatar a inversores privados, sobre todo corporativos, que habían entrado en la bicicleta, en el carry trade. ¿Se acuerdan que durante todo el gobierno de Macri había una tasa de interés en pesos muy alta y un dólar planchado que permitía que vinieran bancos, inversoras de afuera, trajeran dólares, compraran pesos, hicieran una tasa de interés enorme en la bicicleta y después se fueran? Claro, cuando se empezaron a ir, Macri, Toto Caputo y demás se dieron cuenta de que no tenían plata para que se vayan todos. Y entonces fueron y le pidieron al fondo. Entonces Argentina se quedó con la deuda y con el límite que esa deuda impone a su soberanía y a su democracia, pero la platita se la llevaron los inversores. Vamos a ver en la placa 78 cómo esto ya no es una denuncia que pueden leer en una nota de Fer Alonso, Alfredo Sayat, en el Destape, en páginas C5N, sino que es parte de un documento oficial, opiniones de las autoridades sobre la evaluación del acceso excepcional en el marco del acuerdo Standby de 2018. El programa tuvo 5 desembolsos y solamente 4 revisiones de las 12 que estaban previstas. Sin embargo, dice el programa, no logró restablecer la confianza y fue revisado. Tras la primera revisión del programa, las autoridades pudieron disponer del equivalente a aproximadamente 5.700 millones de dólares. El FMI también aprobó una ampliación del acuerdo, elevando el acceso a 56.300 millones, un 1.200% de la cuota argentina. Bueno, sigue hablando de las revisiones que se hicieron y demás. Y dice, la última revisión se completó en julio del 2019, antes de las elecciones primarias, presidenciales en ese momento, incluso en un contexto en que la crisis económica se estaba agravando claramente en Argentina, el país aprobó la revisión, se autorizó un nuevo desembolso, llevando el total y definitivo a 44.100 millones. Y después, en la siguiente placa, la placa 79.23, si bien el objetivo del programa era revertir las expectativas, sus políticas tuvieron, por el contrario, como resultado, un rescate financiado por el FMI en beneficio de los acreedores privados y de los inversores que habían estado especulando con oportunidades de carry trade durante los 2 años anteriores al programa. Insisto, para los oyentes del Destape no es una sorpresa, pero que lo ponga el Fondo Monetario Internacional, en todo caso, es un elemento para que, cuando la Argentina vuelva a tener un gobierno preocupado por los intereses nacionales, bueno, pueda ir contra las obligaciones que se desprenden de este acuerdo, que claramente no solamente nos dejó la deuda y no nos dio el beneficio, sino que además se llevó a cabo de forma ilegal, se llevó a cabo de forma en la cual no se cumplieron ni los requisitos y los pasos formales que exige el fondo, ni los requisitos y los pasos formales que exige la ley argentina. ¿Saben qué pasa cuando un contrato se firma sin los requisitos? Es nulo, es nulo. Hay una causa que está investigando este hecho ilegal y ha habido novedades en la causa, una causa que obviamente viene tratando de garantizar la impunidad de todos los que formaron parte de esto, y por eso ya llegó hasta casación. La Sala 4 de Casación va a tener que resolver si habilita la revisión del archivo de la investigación por el acuerdo de 2018. La Fiscalía acudió en queja a casación luego de que fuera rechazado el recurso contra el cierre del expediente. Esta justicia quiere cerrar el expediente y que no se investigue. ¿Por qué? Para garantizar la impunidad de los que participaron, sí, pero también para que no haya elementos políticos para discutir este préstamo y para que la Argentina pueda sacarse de encima los elementos postdemocráticos de control que estableció esta dependencia con el Fondo Monetario Internacional. Un cepo a nuestra democracia. Un cepo. Dicho sea de paso, vieron que el discurso libertario siempre denuncia a la OMS y todo eso, diciendo que son organizaciones globales que quieren meterse en nuestra soberanía y decidir por los argentinos. Bueno, la OMS no es eso, la ONU no es eso, el Fondo Monetario Internacional es exactamente eso. Es exactamente eso. Fue tan evidente el desfalco de ese acuerdo con el Fondo Monetario Internacional que el propio Javier Milei, cuando era panelista y no presidente, lo denunciaba de esta forma.
1: Recuerdo que, por ejemplo, Caputo se vendió, se fumó más de 15 mil millones de dólares con eso. Se terminó en el Fondo Monetario Internacional, vino Caputo, o sea, lo echaron a Sturzenegger acusándolo de manejar mal la mesa, se fumó 15 mil millones de dólares de reserva irresponsablemente y ineficientemente y nos deja este despiole de la ley CLIC. Y bueno, digo, ahora Sandler y va a tratar de hacer lo que pueda. Pero la verdad, digamos, acá vos fíjate esto, Caputo es uno de los responsables del 28D y es uno, digamos, de los grandes desastres que se hicieron en el Banco Central.
0: Bueno, no lo digo yo, lo dice Milei. Está hablando del que hoy es su ministro de Economía, por ahora. Por ahora, porque hubo también en las últimas horas algunas versiones fuertes sobre cambios en ese área. Bueno, obviamente que las responsabilidades ahí tienen muchos nombres. Mauricio Macri, Duchovne, Federico Sturzenegger, otro que volvió a ser funcionario. Vamos a pasar toda esa parte del archivo porque ya lo vimos muchas veces. Pero volvamos, vamos directo al 74, donde otra vez Milei cuenta qué hicieron con la plata del Fondo Monetario Internacional.
2: ¿Vos crees que se fugó parte de la guita de que entró al fondo por parte del Cambiemos cercano al macrismo?
3: Para mí, parte del acuerdo del fondo se lo patinaron en el Banco Central para salvar a quienes financiaron, los que quisieron ocultar el desastre del 28 de diciembre del 2017. Hacen una conferencia de prensa en la que está Federico Sturzenegger, presidente del Banco Central, Marcos Peña, el Toto Caputo, ministro de Finanzas, y Nicolás Dujovne, ministro de Economía. Y frente a la política monetaria que estaba llevando a cabo el Banco Central, deciden avanzar sobre la independencia del Banco Central.
0: Caramba. Así lo explicaba Milei, bueno. Si hoy diera notas a periodistas que le hacen preguntas en serio en vez de tirarle centros, alguien podría preguntarle, ¿no? ¿Por qué, si estaba tan preocupado por la independencia del Banco Central, ahora tiene al socio del ministro de Economía al frente? ¿Por qué, si el FMI era tan malo, entonces él tuvo que ir a pedirle 20 mil millones más, etcétera, etcétera, etcétera? Pero el punto, y a esto quería llegar, es que en mayo del 18 empezó la debacle que nos trajo hasta acá, por razones políticas y económicas. Políticas en el sentido de que la Argentina ya no volvió a ser un país soberano y todos los gobiernos que vinieron después de eso tuvieron las manos atadas por una deuda inmensa, inmensa. Y económica, porque también esa deuda dejó las manos atadas de los gobiernos que siguieron. Porque sin esa deuda con el Fondo Monetario Internacional, la Argentina podría haber financiado el gasto extraordinario de pandemia de otra forma y entonces no hubiera habido la inflación récord que hubo en 2023 o no hubiera llegado a los niveles en los que llegó. Hubo otros factores, la guerra en Rusia, la sequía, pero claramente la emisión que tuvo la Argentina durante el gobierno del Frente de Todos en gran parte se explicó porque no podía acceder a los mercados para financiarse a través de deuda. ¿Por qué? Porque la tarjeta ya la habían quemado Toto Caputo, Macri, Sturzenegger y compañía. Por lo tanto, uno hasta podría decir que parcialmente la deuda con el Fondo Monetario Internacional explica Milei. Que ese dominó que terminó en la elección de Milei empezó cuando Macri volvió al fondo en mayo de 2018 y que las consecuencias de las políticas económicas de los últimos gobiernos no podrían explicarse sin ese pecado original de la vuelta al Fondo Monetario Internacional para tomar el préstamo más importante de la historia, de la Argentina y del fondo. Y así llegamos hasta acá, casi concluyendo el tercer año de gobierno de Milei, con una economía que no arranca y que ya todos dan por sentado que no va a arrancar de acá hasta las elecciones del año que viene. Dos días duró la euforia después del triunfo de Bolsonaro en Brasil, que había dado un poco de viento de cola para bonos y acciones argentinas. Ayer las finanzas argentinas volvieron a ponerse en rojo, los activos argentinos volvieron a terrenos negativos. Tenemos ahí la nota que salió en el destape, placa 40. Los bonos soberanos, después de dos días de subir, empezaron a bajar de nuevo, el dólar oficial llega a 1.545, el riesgo país rebota y ya está nuevamente cerca de los 600 puntos. El Banco Mundial ya recortó su proyección para el 2026, 2,1%. El REM, que es el relevamiento que hace el Banco Central del Mercado, también está hablando de un recorte. Lo más probable es que quede todo por debajo del rebote estadístico, de la cola estadística del año anterior, con lo cual también es que se está hablando de recesión. La Citi recorta el 1,5% del crecimiento del PBI. Esto, los que tenemos algunos años más, ya lo vimos. Cuando gobierna un gobierno de derecha o amigo de los mercados, siempre en enero te dicen que la economía va a crecer 6 puntos, en mayo te dicen que van a ser 4,5, en junio te dicen que en realidad van a ser 3, en septiembre te dicen que van a ser 2, 1,5, y al final del año te enterás que la economía no crece un carajo. Pasa siempre más o menos lo mismo. Y sigue pasando al día de hoy. Todo este ajuste se justifica nuevamente y exactamente igual que en el ciclo anterior y que con la deuda del fondo, para que se puedan habilitar la salida de dólares. Esto lo dice en su Twitter Hernán Herrera, ¿no? Dice: el ajuste estatal que habilita la salida de dólares es un extremo innecesario. La teoría del gobierno libertario es que retirar al Estado deja más espacio al sector privado para invertir. Se da lo contrario: fuerte ajuste en obra pública, inversión privada que sigue estancada. Y hay un gráfico que da cuenta de esto que está diciendo Hernán, economista del Instituto Argentina Grande. Tenemos más datos del industricidio. La industria y de la construcción se derrumbaron nuevamente en agosto. La manufacturera profundiza su recesión con fuertes caídas en maquinaria, en textiles, en automotriz, que son los rubros que habían durante mucho tiempo sostenido a la industria nacional. La construcción, por supuesto, también ofrece en este contexto pésimos resultados. No quiero aburrirlos con los gráficos, pero la verdad es que están dando mal todos los datos. Variaciones por categoría. Otros equipos, aparatos e instrumentos dentro de la industria manufacturera, 20% abajo interanual, a pesar de haber recuperado un 9%, casi un 10% mensual. Muebles y otras industrias manufactureras, 5,1% abajo respecto al año pasado, a pesar de haber recuperado 4,3% en el intermensual. Y así con muchos otros rubros. Quiero compartirles ahora un testimonio para transformar los números en vivencias, en experiencias. El que van a escuchar ahora es el artesano que hizo el poncho de la Sole en la despedida de Messi, que trabaja con ella, con los ponchos que usa la Sole. La Sole es famosa por sus ponchos. Y cuenta cómo el poncho de Messi, o el poncho de la Sole en la despedida de Messi, lo salvó, porque no estaban vendiendo nada. Escuchémoslo.
4: Si no fuese por este poncho, prácticamente, tendríamos que estar, no sé, de un 100 estaríamos en un 20% más o menos, por el mínimo. Y nosotros podemos aguantar toda esta situación porque es familiar, o sea, podemos reducir los gastos, bueno, los impuestos nos están matando, y bueno, lo que es ir al supermercado, nosotros una garrafa de 10 kilos, es fortuna lo que estamos pagando. Uh-huh. O sea que a nosotros se nos hace muy, muy, muy difícil.
0: Bueno, y así están las cosas, y es algo que se repite en todos los rubros, que obviamente tiene que ver también con la caída de consumo. Todo está relacionado. Cuando no funciona una economía, se van cayendo a pedazos todas las partes, excepto obviamente aquellos negocios que

0: Ahí está, estamos viendo que García Cuervo, muy crítico, dice el Papa se va a encontrar con una Argentina herida y donde la descalificación está en la orden del día. Esto dice Jorge García Cuervo sobre la llegada de León, que va a venir ahora, la primera quincena de noviembre, entre 8 y el 11. Y Felipe Núñez, que es funcionario del Ministerio de Economía y es funcionario de Luis Caputo, agarra ese tuit y dice: como católico estoy cansado de este tipo. Se refiere a García Cuervo. Menos política y más predicar la palabra de Dios, Cuervo, le tiró Felipe Núñez, insisto, funcionario de Economía. ¿Qué hizo Toto Caputo? Lo retuiteó. Bueno, un lío más dentro de todo este ruido que hay. Mientras Karina Milei, por el otro lado, negocia con la iglesia cómo organizar la llegada del Papa. Va a haber una actividad en la cárcel de Devoto en las próximas horas, que es uno de los lugares que va a visitar el Papa cuando venga a la Argentina. Bueno, todo este ruido es parte de la ausencia del lunes de Luis Caputo a la reunión de gabinete que encabezó Javier Milei, en la que estaba sentada ahí al lado Karina Milei. Pero claro, uno dice, bueno, pero no son los únicos problemas que tiene Caputo. No, Caputo tiene problemas mucho más graves, que es el quilombo económico que hay en todo el país, el lío que hay en la calle. Mientras tanto, ayer empezaron entre Caputo y Milei a tratar de mostrar con una pantomima de que está todo bien. Salió ayer Caputo con un tuit diciendo: no, es un jefe bárbaro que tengo. Por problema y la placa 11. Tengo un jefe que de la nada llegó a presidente de la nación y en 2 años y medio cambió la forma de votar un continente entero. Yo no sé si hablaba de Milei o de Donald Trump, pero no importa. Pero ayer empezaron a este jueguito. Toto Caputo empezó a elogiar a Milei. Milei es un faro extraordinario, nuestro presidente. Bueno, todo un esfuerzo por mostrar que está todo bien, Milei retuiteándolo. Bueno, esto pasó ayer porque empieza a haber ruido sobre el futuro de Luis Caputo y empiezan en redes a exagerar todo esto. Pero está el país en el medio de la rosca, de los movimientos que quiere Caputo, de la política. Y ayer hubo un tuit que llamó mucho la atención de Julián Josovich, que es un economista que apoya muchísimo o apoyó y lo sigue apoyando muchísimo al gobierno, que tiene muy buena relación con Milei, que Milei lo respeta, lo retuitea y demás. Es cierto que es un periodista económico que desliza algunas críticas al gobierno. Obviamente no es el más crítico para nada. Uno podría decir que es oficialista, pero por lo menos a veces matiza un poco. Bueno, ayer salió con un tuit que generó muchísimo ruido. Dice: altas chances de una recesión. Ya lo están diciendo ahí. Josovich lo dice. Bueno, habla, describe qué está pasando, todo muy técnico. Dice: incluso evitando una recesión, estamos lejos de que sean los mejores 18 meses de la historia argentina. Dice una respuesta a Luis Caputo, que hace algunos meses dijo que se vienen los mejores 18 meses de la historia. Dios mío. Dice: hay que ser muy cuidadoso con lo que se dice, dice Josovich. No cantar el gol antes de que entre. Bueno, le está hablando directamente a Luis Caputo, que insisto, está complicado. No sé si se va a ir mañana, pero digo, noviembre va a ser, todo lo que se viene en estas próximas semanas es clave para el futuro de Luis Caputo. Es clave. Y después está la calle, que le está hablando. Le está hablando a Milei y también le habla a Caputo. Vamos a ver el time número 32. Poneme lo que está pasando con los jubilados, que también son parte del problema de Caputo. Mirá.
1: Y está complicado, está muy mal, muy mal. Yo creo que hay gente que hoy está muriendo en silencio porque no puede acceder a la medicación como corresponde, fracciona la medicación, no puede alimentarse de la manera que se necesita a esta edad, con los nutrientes y todo lo que se necesita, y no lo están pudiendo lograr.
0: Uno se dice, bueno, si se va Caputo no es porque no pudo suspender las PASO. Se va Caputo es por esto, Y por todo esto, mira, poneme la placa 14. Estos son los datos de las últimas horas. Que no son los 18 meses mejores de la historia argentina. La torta se reparte cada vez peor, nota de nuestro compañero Cristian Carrillo es otro. Los ingresos de sectores bajos siguen perdiendo terreno. Bueno, el segundo trimestre muestra que el 10% de mayores ingresos concentra el 32.3% de la renta, mientras que el 40% de menores ingresos recibe apenas el 15%.

0: 15.2. Pasame la 15 también, nota del Chipi Carrillo, la crisis de consumo. El rubro de alimentos cayó 1.7 mensual en septiembre y 3 la interanual. Es un desastre todo. Placa número 16, cayó el consumo de lácteos en agosto y las ventas ni se acercan al de 2023. Bueno, estos son los 18 mejores meses de la historia de los que habló Caputo y los que critica ahora Josovich. Nota de Clarín, la industria automotriz sigue para atrás, caída de 15.7 en septiembre y 16.9 en lo que va del año. Y la calle otra vez, ¿no? Y la calle de vuelta. Una persona de 72 años, mirá.
1: Peor de lo que estamos con este hijo de puta, hemos peor porque no tenemos trabajo.
2: Sí.
1: Los jubilados, ¿sabes cuánto gano yo de jubilación? 349 mil pesos. No, no hay que perder la fe.
2: No.
1: Algún día se tiene que acabar como se acabó siempre lo que nos robaron. Trabajo 72 años. Yo soy técnico en aire acondicionado, electricista.
3: Igual que el anterior, che.
1: Sí. Trabajé 18 años, tenía empresa. Macri me liquidó y Milei me mandó a la lona.
0: Macri me liquidó y Milei me mandó a la lona. Seguimos. Solo 3 países en el mundo tuvieron una caída de la industria mayor que la Argentina en los últimos 3 años. Pero uno dice, che, ¿por qué está en duda el futuro de Caputo en el Ministerio de Economía? El contrabando que promueve la ola importadora destruyó 12.000 empleos y el Estado perdió 3.000 millones de dólares. Otra consecuencia de este modelo económico. Y los hospitales, la salud pública, que es uno de los grandes temas de hoy. ¿Por qué? Porque se bajaron un montón de la prepaga, porque no pueden pagar, la clase media se está yendo de la prepaga. Obviamente tenés un problema, ¿dónde vas? Al hospital público. ¿Qué pasa en los hospitales públicos? Mirá, Hospital Fernández, ¿qué está pasando?
4: De la ciudad de Buenos Aires. Mira, hoy los residentes y concurrentes estamos haciendo nuestra cuarta semana de paro. Todas las semanas estamos haciendo un paro de 24 horas con cobertura de guardias, con cobertura de consultorios, porque estamos haciendo un reclamo salarial. El reclamo es por la recomposición del salario, por un lado, y después por un aumento que corresponde de acuerdo a los aumentos que viene habiendo de la inflación mes a mes. Hace varios meses que tenemos una paritaria del 1%, que no llega a cubrir realmente los gastos que tenemos en el día a día. Y la realidad es que acá trabajamos muchísimas horas. En el hospital hacemos guardias de 24 horas, hacemos guardias de 36 horas muchas veces, hacemos horas extra, hacemos un montón de trabajos y la realidad es que hoy nuestro salario está bastante bajo. Estamos ganando un aproximado de 5.000 pesos por hora. Así que
0: hay un debate hoy en el ámbito opositor, no sé, en las izquierdas, en los progresismos y demás. Y es, che, ¿se está moviendo la gente o no se mueve con todo lo que está pasando acá en Argentina, en el mundo? Algunos dicen sí, hubo paros, hubo marchas, hay marchas todos los días, la gente se mueve, lucha. Y otros te dicen, no, la verdad que no se está moviendo nadie, porque la verdad tienen que laburar todo el día, la gente no tiene un mango, labura de que se levanta hasta que se va a dormir, no hay tiempo, ni para militar, ni para salir a la calle, ni para protestar. O muchos te dicen, no, están todos boludeando con el celular y nadie quiere salir a la calle. Bueno, es un debate que hay hoy en grupos militantes, en varios lados. Algunos tienen una postura, otros tienen otra. Ahora lo ven un ratito y lo vamos a debatir con la mesa acá del pase. En el mundo se está moviendo, la cosa se está moviendo. En Francia, por ejemplo, miles de jóvenes en las calles de París se están moviendo. Francia siempre es como vanguardia en esto. Bueno, estamos viendo lo que está pasando en París. También en Madrid es interesante porque hay una protesta fuerte sobre...
5: Las protestas por la vivienda en Madrid continúan.
0: Eso.
5: Este campamento en la Puerta del Sol sigue creciendo. Un fenómeno que además ha extendido ya al resto de ciudades españolas.
0: Bueno, ahí estamos viendo todo el lío que hay en España sobre el tema de la vivienda, que es un problema que sufre todo el mundo. Por lo menos todo el mundo occidental. Que es el acceso a la vivienda, el tema de alquilar, las rentas. Bueno, se habla de esto en todo el mundo. Se habla en Nueva York, se habla en Madrid y se habla en Buenos Aires también. Y ayer pasó algo interesante en Buenos Aires, en Argentina. A mí me hizo acordar un poco a lo que pasó en Chile hace algunos años, con Camila Vallejo y demás. Parecían imágenes de otro lugar y no eran acá de Buenos Aires. Estudiantes de la UBA ingresaron ayer a la Secretaría de Educación e iniciaron una sentada por el financiamiento universitario. Recordemos que la justicia... Ahí estamos viendo imágenes de lo que fue ayer, ¿eh? Que fue un acto de rebeldía realmente. Recordemos que la justicia le dijo al gobierno, che, cumplí la ley de financiamiento universitario que no estás cumpliendo. Lo hizo anteayer. El gobierno apeló. En el medio Messi hizo un acto con la UBA, se sacó una foto con el pin de la UBA. Obviamente a Milei no le importa nada, no le importa a Messi, no le importa absolutamente nada. Y apeló ese fallo. Bueno, ahora salieron los estudiantes que tomaron el edificio. Que ahí estamos viendo las imágenes para los que están en YouTube. Decenas y decenas de jóvenes movilizados en un acto de rebeldía que yo hacía rato que no veía. Veo marcha, uno ve marchas y demás, pero un acto así de rebeldía no veía. ¿Qué es lo que se está pidiendo? El tiempo, está pidiendo esto. Está bien, digo, estamos en un gobierno de represión total, pero estos pibes se animaron. Y quiero abrir el juego a la mesa, y les doy los buenos días a todos, de este debate que hay sobre, che, no se está haciendo nada. Ayer me llamó mucho la atención esto. Yo digo, no sé si lo viene en estos años. O sea, vi actos, marchas gigantescas, la marcha, lo universitario es lo que más mueve, vi. Fui como que hay una fibra ahí del universitario, fue la marcha más convocante, digo, hubo un millón de personas. Pero digo, actos rebeldes así, yo pensé que eran imágenes de, vi que en el grupo del pase festejaban y bueno, debe ser otro país, pensé que en serio, pensé que era de Chile, no por subestimar a Argentina.
2: Es que se viene la quinta marcha universitaria, o sea, es un control tener cinco marchas y que la respuesta sea siempre la misma. Digo, estos estudiantes entraron en el marco de una campaña que se llama, que le pusieron con la consigna, no tenemos más paciencia.
0: Claro.
2: O sea, que se necesitaba algo que salte, digamos, de la ritualidad, porque las marchas, por supuesto, y esto lo defendemos permanentemente, son un instrumento, son el instrumento que tiene el pueblo, pero además es un espacio y una posibilidad de recargar tu vitalidad, tu conciencia política y la conciencia de comunidad, estar en la calle con otros. Pero cuando se vuelve ritual, efectivamente no está haciendo efecto, ¿no?
0: Esto es excepcional. Esto que vi me pareció excepcional.
2: Sí, sí, es excepcional. O sea, es el primer paso de una campaña que empezaron estudiantes de la UBA, pero también de la Universidad de La Plata y de otras universidades del conurbano. Digamos, es excepcional porque estamos acostumbrados a ver cierta pasividad. Y además porque hay un disciplinamiento enorme, porque hemos visto miles de estudiantes tomando escuelas secundarias, por ejemplo. Tomar las escuelas secundarias es un acto de desobediencia y es un acto que está muy estigmatizado por los medios. Bueno, si vemos ahora lo que es Twitter en relación a todos los comunicadores de la atmósfera de derecha o de ultraderecha, los están matando a los estudiantes. Incluso Capital Humano ya salió a decir que los iban a judicializar.
3: Pero, por ejemplo, las tomas de las escuelas no solamente judicializan a los pibes,
2: sino que también judicializan y les cobran multas a padres y madres, ¿no?
6: Quiero puntualizar sobre esto que dice Marta, porque lo primero que salió a decir el gobierno ayer fue: esto es violento.
2: Sí.
6: Esto es violento. Los pibes entran, se sientan en el piso y muestran un cartel. O sea, si hay algo que es violento, es un gobierno que no cumple leyes votadas por el Congreso, insistidas por el Congreso, ratificadas por la justicia. Eso sí es violento. Eso sí te provoca mucha violencia. Los pibes, bueno, están reclamando por lo que consideran que es válido, y realmente el acto fue un acto de rebeldía, un acto que logró poner otra vez en el escenario público, en la discusión pública, que el gobierno no está cumpliendo la ley, y no se ve ningún tipo de violencia. De hecho, cuando aparece la Policía Federal, los pibes se dan vuelta y se van. O sea, ni siquiera es que los tienen que sacar, no sé, a empujones.
2: Antes
6: no,
2: los habían encerrado en la reunión con Torrendel. O sea, sacaron los celulares, sí. los dejaron encerrados y dijeron, hablen con sus compañeros que estaban sentados en la puerta, o sea, en el hall de entrada del Palacio Pizurno, ¿no? No había ningún, realmente no se rompió ni una puerta para entrar, ni tomaron el edificio, ¿no?
6: El contraste con Francia, donde están protestando los estudiantes secundarios y están prendiendo fuego todo. Es absoluto.
0: Bueno, yo pensaba cuando veía las imágenes de España, digo, ¿qué pasaría acá con una protesta así? Se le llenan las carpas en Plaza de Mayo, se llena de carpas diciendo, che, no podemos laburar. Acá estamos en un nivel represivo muy grande también.
6: Pasado.
0: Al gobierno le encanta, aparte, mostrar esto. Le encantaría mostrar que incendia a un policía las carpas. Digo, estamos en ese nivel de locura.
7: De hecho, el gobierno en su narrativa exagera. Uno en general estaba acostumbrado a gobiernos que si marchaban 500.000 personas decían marcharon 50.000, ¿no? Que si había algún quilombo lo relativizaban, y acá pareciera que estuvieran echando leña al fuego, kerosene, se están agarrando, ahora lo acabo de ver, lo compartió el propio Milei, de una foto de Itai Hagman, que estuvo presente cuando se enteró que podía haber represión, fue a bancar, porque había muchos estudiantes que forman parte de Patria Grande, y entonces ya están pidiendo que lo metan preso por tomar un edificio público, que lo expulsen de la Cámara de Diputados, es decir, pareciera que también el gobierno está esperando la menor excusa para redoblar, para pedir, para cantar retruco, para que sea para escalar aún más el conflicto. Sí,
3: yo creo que más allá de la sobreactuación del gobierno y de las razones que tenga el gobierno para querer o necesitar que eso suceda, es interesante pensar qué está pasando por abajo, ¿no? Si no sucede, ¿y por qué no sucede? ¿O de qué forma está sucediendo? Más allá de qué pretenda el gobierno y qué excusa encuentre Milei para perseguir, criminalizar o judicializar, que es parte también del escenario. Yo lo que veo, y que no es una sola la explicación, pero de conversar con referentes en los barrios o gente que organiza su cuadra, todos te dicen lo mismo. No hay tiempo.
8: Claro.
3: No hay tiempo para militar. ¿Cuándo es la militancia? Bueno, si no es en el trabajo, es en el tiempo que te queda después del trabajo. Y no hay tiempo después del trabajo. Todos los las organizaciones sociales que en los centros comunitarios, en los comedores, en los lugares de encuentro, incluso te lo dicen también los curas en los barrios, antes las mujeres, los hombres, los pibes que se acercaban, bueno, se acercaban porque tenían un rato para hacerlo, ¿no? Tenían disponible el tiempo para dedicarle a la construcción comunitaria, a ir a poner el cuerpo a un comedor para dedicarle el tiempo a otros. Hoy tenés 2, 3, 4 trabajos. No alcanza el tiempo para tener más trabajo. Y eso definitivamente no solo es parte de lo que está pasando, sino que sí creo que es parte del plan. Creo que el gobierno disciplina, más que a través de la represión, a través del modelo económico.
2: Sí. Bueno,
3: pero por supuesto que esto no es para exculpar a los que, en definitiva, tienen también la tarea
6: hay
3: de
6: gente
3: ordenar
6: que,
3: y conducir.
6: Hay una gente cosa que es, trabaja de tener claro, tiempo
3: claro,
6: para hacerlo.
3: Claro,
2: aparte la represión no es solo la policía, sino que también son una batería de leyes que hacen que se restrinja mucho la posibilidad de participar. Por ejemplo, el decreto que modificó la ley de migración.
3: Sí, sin embargo, me parece que en momentos en los que hubo también aparatos represivos y persecución y criminalización, la gente también ha salido, digamos, ¿no? Yo no soy tanto del, por lo menos para mí, de que no sucede por temor. Me parece que lo que no sucede es por imposibilidades cotidianas y operativas prácticas. Después, insisto, eso es lo que pasa más por abajo, en los barrios, qué sé yo. Después, bueno, la CGT tiene una responsabilidad, las organizaciones que conducen o que deberían conducir el descontento sí tienen una responsabilidad. Hay algunas que lo intentan, otras que lo intentan y no pueden. Está complejo el escenario. Hoy la CGT marcha a la Secretaría de Industria. Para poner en agenda la crisis particularmente del empleo. Pero también vos ves que le cuesta, que incluso a algunos le cuesta queriendo y a otros ni siquiera intentan y son parte también del ordenamiento del sistema político que favorece a este gobierno. Digo, evidentemente son muchas las razones, pero me da la sensación de que son más cuestiones operativas, prácticas y de la falta de tiempo para poner el cuerpo que porque la gente esté de acuerdo con esto que está pasando.
8: Hay algo que no le importa.
7: Que es una segunda capa de esa misma lectura. Es falta de tiempo físico y concreto para organizarse, para luchar, para militar, para protestar, pero también es falta de tiempo físico y concreto para establecer las relaciones genuinas con la gente que tenés a tu alrededor, tus vecinos, tus compañeros de laburo, la gente con la que te cruzás todos los días en el transporte, y a la larga terminás reconociéndolo como un igual que tenés que cuidar para que te cuiden a vos, y lo terminás viendo como un rival, como un posible enemigo. Entonces, la falta de tiempo juega por la falta de organización, pero también porque cada uno, al estar estresado, sin tiempo, sin guita, en sus quilombos, deja de mirar a lo que tiene alrededor y se encierra en la experiencia individual.
2: Después a mí me da un poquito de cosa pensar. La verdad, entiendo lo que vos decís y estoy completamente de acuerdo en que la captura del tiempo vital y de la energía de la gente en general es demoledora, digamos, ¿no? Como que, pero fundamentalmente es como que no te deja ver cuáles son las relaciones de poder. la gente cuando toma conciencia se hace el tiempo, aunque estés en aunque tengas que tener una reunión a las 12 de la noche. Yo creo que acá
3: no sé, porque si trabajás 18 horas por día, yo no sé si tenés tiempo para ir a una plaza a movilizarte, por más enojado que estés.
2: Lo que pasa es que vos tenés que, el tema son cómo reconstruís las relaciones sociales que te permiten pensar que ese ir a la plaza tiene un sentido común, digamos, ¿no? Un sentido en común con otros, digamos, y que eso puede modificar algo. La cosa también es pensar, ¿por qué no llama tanto la atención? Porque es una acción no esperada, digamos. En este momento las marchas son como la respuesta esperada. Decimos, bueno, la CGT no marcha, pero también las marchas de la CGT son más o menos visualmente, incluso todas iguales, toda la misma bandera.
3: Las universitarias, lo dijiste, ahora viene la quinta marcha universitaria, claro. Y no pasa nada. Esa también es una... Genera un efecto de decir, bueno, y entonces capaz que hay que buscar otra manera.
6: De hecho, el spot convocante arranca diciendo, ¿qué hay que hacer cuando ya sentís que no te queda más nada que hacer?
0: Después está el otrismo, lo que yo llamo el otrismo, que es el otro. No, ustedes tienen que hacer, la CGT tiene que hacer, bueno. Los movimientos, la UTEP tiene que hacer, y todos te estamos pidiendo al otro que haga, y eso genera algo colectivo que estamos todos señalando, ¿no? Que lo haga él, que lo haga él. Y no lo hace nadie.
2: Cuando, no sé, por ejemplo, la marcha de la bronca, que era como se suponía que era una marcha transversal, digamos, los que convocan a una cosa que parece salirse de las consignas, después vienen con todo el aparato. Entonces, en donde decís, bueno, la gente que va suelta, ¿de dónde me pongo si todo el mundo tiene una bandera en la mano y yo no es de mi... no pertenezco a esa bandera, digamos, ¿no? O sea, que estamos entre el aparato, la ritualización, pero de todas maneras las movilizaciones, cuando se salen de escala, cuando se produce cierto desborde, como podemos ver el desborde... El 6 de agosto, las marchas antifascistas, bueno, lo que vemos en España con el tema de la CAMPE, donde hay una cosa que está muy encarnada. Bueno, todo el mundo sabe lo que es no tener casa. Entonces te reconoces en el otro y ahí se produce algo que salta de las organizaciones, ¿no?
3: Y después que hay otras formas de movilizarse, hay otro tipo de pueblo movilizado que no necesariamente es la típica estructura de la protesta social, ¿no? De una hora en tal lado, vamos a la plaza, hacemos una marcha al Congreso, etcétera. Pero que habla también de un pueblo movilizado, de sensibilizado. Creo que lo que pasó, por ejemplo, el fin de semana pasado en la peregrinación a Luján, que vos podés estar más o menos cerca de la iglesia y de las instituciones católica y de la religión, pero ahí había 3 millones de personas, récord histórico, muchísimos jóvenes, sectores populares, que vos lo que escuchabas ahí, más allá de la peregrinación y el vínculo con la fe y con la religión, en todos los testimonios, si tuvieron la posibilidad de conversar incluso con algunos, lo que había ahí era una demanda de algo que no hay. ¿Qué no hay? No hay trabajo, no hay plata, no hay comida, y entonces eso, por supuesto que es dirigido hacia quién. Bueno, un poco hacia todos. Hacia la época, no solo hacia el gobierno, a la política económica de Caputo, también a la oposición, también a las conducciones, también a la sociedad, digamos, pero no es poco hoy en la Argentina 3 millones de personas movilizándose por distintas razones, hay cuestiones más religiosas, más espirituales, cuestiones más prácticas, incluso hasta ir a ver qué onda también sucede, o hasta por tener la experiencia y lo que sea, pero yo creo que eso también es un pueblo movilizado.
7: Sí, lo vimos en la vigilia de Malvinas, lo vimos el 24 de marzo, que fue histórico.
3: La muerte del indio
7: fue más grande que los últimos años también.
3: Lo que pasó con la muerte del indio, que es de otras características, no es también una movilización para que se apruebe la ley universitaria. Pero ahí tenías también millones de personas, un pueblo movilizado, que son esos pueblos también no vistos por la política, que aparecen de repente en expresiones de duelo o en expresiones de festejos, ¿no? Y vos decís, ¿dónde están? Bueno, está. Lo que pasa es que por ahí no es convocado, ninguna causa que los atraiga, ¿no?
2: Genera esa ligazón, ¿no? Esa ligazón. Totalmente. Que falta en un pueblo fragmentado y fragmentades, además, como estamos por las redes sociales y la tecnología, digamos.
0: Hay dos frases de ayer que tienen que ver con esta cuestión que justo me vienen a cuento. De dos personas mediáticamente muy conocidas. Una es Mario Pergolini, que dijo: al 80% de la gente no le importa Milei. Ahora la debatimos. Y el otro es Mauricio Macri, que dice: hoy la política le importa solamente a la gente cuando va a votar. A la gente lo que más le importa es el fútbol. Que el fútbol está presente de lunes a viernes, coincide igual plenamente con el ingeniero
6: Mauricio
0: Macri.
6: ¿De lunes a viernes?
0: No, creo que dijo... dijo de lunes a viernes. Dijo de lunes a viernes, ¿no?
6: Sí. Bueno, porque el sábado no te importa, el domingo no te importa el fútbol, es raro.
0: Yo te he visto muy triste los domingos, ¿no? Ahora estás contento, yo te he visto muy triste.
6: Vos, que me hagas bullying vos, la verdad.
0: Pero digo, hay parte de cierto en cada una de esas definiciones. Creo que Está más despolitizada la sociedad. ¿Están de acuerdo? A lo mejor estoy diciendo una barbaridad y dicen, no está despolitizada, estamos todos repolitizados. Yo creo que obviamente en los últimos años hay una despolitización. El gobierno obviamente...
9: Hay una frustración, me parece.
0: Sí, ¿no? Como frustrado. Sí, sobre todo en los últimos
9: dejar
0: años.
9: Dejar de creer en una dirigencia o que la política, la dirigencia política...
0: ¿Y cuándo pasó? ¿Cuándo hay un quiebre ahí? Porque en un momento no estaba frustrada la gente.
9: Antes de Milei pasó.
3: Sí, claro.
9: Pasó antes de Milei.
2: El último gobierno del Frente de Todos fue demoledor. En cuanto
0: ese
2: a
0: fue
2: la,
0: frustrante.
2: Pero la esperanza que había cuando se votó a Alberto Fernández con los resultados de ese gobierno fueron demoledores.
6: El gobierno de Macri fue demoledor para los que tenían esperanzas en la política y son de ese espectro de votantes, y el gobierno de Alberto Fernández lo mismo para el resto. Pero quiero que también nosotros hagamos una autocrítica, porque es... ¿Qué significa hoy estar politizado? Nosotros, como comunicadores, comunicadoras, periodistas, me parece que nos metemos en la rosca de la rosquita de la de quién es María Ibarzábal, a quién responde. Claro, ¿a quién le importa, de verdad? ¿A nosotros nos puede servir como insumo para tener una mejor lectura de lo que puede hacer uno? Y digo esto y ya sé que hoy a la noche voy a hablar de
0: María Ibarzábal.
6: ¿Entendés? O sea, pero me parece que también nosotros terminamos generando o aportando a esa distancia, porque es muy difícil hoy estar politizado en estos términos en la Argentina. ¿Qué sé yo si me gusta Milei, no me gusta Milei? A ese nivel te lo digo, No sé, yo necesito que alguien me resuelva esto. Bueno, ¿qué es estar politizado? Por ahí es poder participar de la discusión de cómo se resuelve esto sin saber quién es Sturzenegger. Puede pasar.
9: No, y estar politizado no quiere decir tener una adhesión a alguien.
6: También.
9: Claro. No pasa por la adhesión, la politización. También puede haber un criterio político totalmente sobre lo que está pasando que no tenga que ver con estar todo el tiempo levantando la bandera de que yo banco a tal o cual.
6: Que de hecho se ven las encuestas.
9: Y estás politizado igual.
6: Se ven las encuestas porque dicen, mira, a mí me gusta el Estado presente, a mí me gusta que la salud pública, estoy de acuerdo con la legalización del aborto. Y después vos vas a ver qué vota esa gente o a quién elige para en las encuestas de esa gente. Y no se condice con eso.
7: Porque también... Es cierto que más allá de que hoy hay un sector político que tiene un discurso de Estado presente frente a otro que no lo tiene, en la práctica mucha gente no ve ese Estado presente. Ve que en todo caso políticos que hablan en nombre del Estado presente, pero que después no cumplen con ese con lo que prometen o con las expectativas que se ponen en ellos. Yo el otro día citaba un párrafo muy bueno de Lorena García, que escribió en su blog, que decía, claro, las promesas sobre la presencia del Estado no reemplazan nunca la experiencia vital que tiene cada uno de nosotros cuando se topa con el Estado, cuando va a una guardia y no consigue que lo atienden, cuando necesita un policía y la policía no está, cuando los pibes en el colegio no tienen educación o no tienen clases o lo que fuere. Entonces también me parece que parte de la pregunta que hay que hacerse, a ver, me da la sensación de que hay una parte de la oposición que está todo el tiempo viendo cómo decir lo mismo que viene diciendo hace 10 años de otra forma, a ver si esta vez me entienden. Y a lo mejor hay que empezar más que decir a hacer, más que decir a mostrar. Uno dirá, bueno, desde la oposición podés hacer poco. Bueno, hay algunos que son intendentes, son gobernadores. Pero además desde la oposición se puede hacer mucho. Porque cuando criticamos que los diputados o los senadores terminan votando en contra, en lo mismo que aquellos con los que se putean y demás, le estás dando una señal a esa persona que dice, yo quiero un Estado presente, pero no creo que vos representes ese Estado presente, que tiene razón. O que por lo menos le alimente esa desconfianza, digamos, ¿no?
6: Sí, yo coincido en que está rota la relación entre la dirigencia y la ciudadanía y en toda la línea, porque la dirigencia empresaria también tiene rota su relación con sus representados. Mario Greenman, Cámara de Comercio, diciendo, y bueno, que cierren los que tengan que cerrar, ya... qué sé yo, esto es para mejor. Bueno, ahí también te da hay una ruptura total. El tema es que la dirigencia no va a recomponer esa relación, no tiene la capacidad de recomponer esa relación. Entonces, somos nosotros los ciudadanos, bueno, acá nosotros cumplimos un rol un poco, ¿no? Porque estamos también ahí como intermediando. Pero somos los ciudadanos y las ciudadanas los que tenemos que empezar a generar algo desde abajo. Yo entiendo que es un camino más largo y que es un camino más complejo, porque sería muchísimo más fácil decir, che, consigan 129 diputados y deroguen el DNU 70 y hagan lo que tienen que hacer. Bueno, no está pasando. No está pasando y claro. Ahora en un rato vamos a hablar de eso. Difícilmente pase.
9: Sí, todo me parece que tiene que ver con la situación actual, con lo que vos mencionabas en el editorial, ¿no? Porque el gobierno también está en un problema. Con todo este debate que tenemos, si hay o no resistencia, si hay o no una fuerza que pueda doblegar a este gobierno, es como dice un dirigente del peronismo, es Milei contra el espejo, ¿no?
2: Claro, bueno, totalmente.
9: En Milei contra el espejo sale mal el reflejo, porque Caputo está en una situación muy complicada. Me parece que el editorial que hiciste, Johnny, estaba muy bien, porque tiene que ver con la economía real, el problema central, pero ahora empieza a entrar en una recta donde empieza un juego de pinzas. Ya no es solo la economía real, la destrucción de empleo, las escenas que vimos en Mar del Plata, con 3.000 personas buscando 70 puestos de trabajo.
0: Impresionante, sí.
9: Esas escenas que son tremendas. Después veía Sierra del Trébol, por ejemplo, una fábrica después de 113 años en Santa Fe. No es solo el conurbano bonaerense. Vemos escenas de Mar del Plata, de Santa Fe. Y además empiezan los mercados a decir, esto no me cierra, ¿no? Wall Street, los fondos de inversión, los que hasta ahora lo acompañaron, que es la hinchada de Toto Caputo, empieza también a poner un ultimátum. Entonces, es lógico que aparezcan candidatos de relevo de Caputo. Si Caputo no se va, porque tampoco nadie quiere, me parece,
0: el fierro caliente.
9: Exactamente, ayer, asumir ese cargo.
6: Ayer cuando vi el tuit tan chupamedias de Caputo diciendo, Dios ¿quién mío. Tiene un jefe tan capo? Yo dije, ¿quién se la mandó? Sí. Se la mandó, acá hay algo raro.
0: Eso es pose y es ruido.
6: Y
0: eso
6: terminé de entender ahora cuando te escuché.
0: Eso es pose y ruido, porque aparte ya daba arcadas. Pero no, a ver, Toto Caputo generalmente tira un tuit así, porque a mí le viste que hay que elogiarlo. Si vos mostrás que lo querés... nada, Milei te quiere mucho más de lo que te quiere. Hay y uno se la pasa viendo ese tipo de tweets, no solo de Toto Caputo y de otros, pero ayer fue demasiado. Fue como, aparte hablándole de jefe, bueno, todo tiene que ver con todo. Che, QR acá en pantalla para los que están en YouTube. Esto es facilísimo, porque vieron que la tecnología algunas cosas buenas tiene. Pones el teléfono, te vas a ver un QR acá en pantalla, te va a aparecer abrí ahí el QR. Y te sumás al canal de WhatsApp del Destape y te van a llegar todos los materiales, todos los videos que a lo mejor dijiste, che, me perdí esto interesantísimo que dijo tal persona, no voy a nombrar a nadie para meterme en un quilombo. Bueno, me llega el video, o me llega la placa de Can Devoto. ¿Dónde están las placas de Can Devoto?
6: El gráfico que mostró.
0: ¿Dónde está el gráfico que mostró Can Devoto? Acá está, viejo. Yo lo tengo acá en WhatsApp, lo tengo presente. ¿Dónde está la última parte del editorial de Navarro que tiene una bomba sobre el peronismo descomunal que yo se la quiero compartir a mi primo que es recontra libertario y le quiero decir, mirá, que se está yendo a la vez este gobierno? Bueno, agarro, se le reenvío el video que tengo acá en WhatsApp y ya está. Así que metete al WhatsApp del Destape. Es gratis, ¿no? El WhatsApp del Destape, o hay que pagar, ¿no?
6: Es gratis.
10: No, es gratuito, Daniel, es gratuito.
0: Hola, Miguel.
10: Yo ya me noté porque quiero compartir todas las notas de Marta.
0: Está bien.
2: Todas escritas con E.
10: ¿Está Marta ahí?
0: Sí, está Marta.
2: Sí, acá estoy.
10: Bueno, buen día para todos. Hasta luego.
0: Hola.
2: chao, Miguel.
0: Ya se fue, Miguel, pero tan cortito. Me deja hablando acá solo. Con respecto a esto que decía Diego, ahí se le suma el tema del desempleo. Porque se aprobó la reforma laboral, el gobierno dice que sacó la reforma laboral prometiendo más puestos de trabajo. Yo me acuerdo que estaba en Rosada cuando se estaba debatiendo todo el tema de la reforma laboral, que sí, que no, y todos me decían, pero no, mirá que la reforma laboral es para crear puestos de trabajo, vamos a crear 500.000 puestos de trabajo. Me cansé de escuchar eso, perdón, no solo del gobierno, algunos gobernadores en Casa Rosada, en off, decían, no, nosotros lo vamos a apoyar porque va a crear 500.000 puestos de trabajo. Dios mío, ¿qué pasó con la reforma laboral, Mati?
3: Bueno, no generaba trabajo. Al final, desde que se aprobó la reforma laboral, se perdieron 36.000 puestos de trabajo y cerraron casi 7.000 empresas. Y Dios se aprobó mío. En febrero, no hace 3 años.
0: Claro.
3: Este año, en febrero, la nueva normativa laboral, que claramente no sirvió para generar empleo, ni para registrar, ni para aumentar los salarios, ni para frenar tampoco el cierre sistemático de empresas. Motorizado básicamente por las consecuencias del modelo de este experimento libertario, tampoco evitó claramente la caída de los salarios, que es parte del plan. Todos estos son datos de un nuevo informe elaborado por el Instituto Argentina Grande. 36.000 empleos formales menos y 6.905 empresas menos en la Argentina desde la puesta en marcha de lo que llamaron modernización laboral, que de modernización tenía bastante poco. Puesta en vigencia, se aprobó en febrero, fines de febrero, se puso en vigencia en marzo, sí, con el objetivo, supuestamente, como decías vos, Johnny, de dinamizar la contratación registrada, promover la creación de empresas, que nadie pierda ningún derecho, que haya más derechos, que los que no están registrados estén registrados. Bueno, todo eso se está contraponiendo con la realidad otra vez, según lo que estamos viendo y según cómo refleja este informe. Pero lo que vemos nosotros en la conversación, en nuestro grupo de amigos, en la familia, simplemente de tener una vida real, te das cuenta que el relato del gobierno está cada vez más a contramano de la vida real de las personas. El informe señala que el deterioro laboral viene de arrastre, son 13 meses consecutivos de caída en el empleo privado formal, sumando ya un total de 241.000 puestos perdidos formales del sector registrado desde el cambio de gestión en noviembre de 2023.
0: ¿Dónde está esa gente, no?
3: Bueno,
0: ¿dónde cae esa gente? Está bien, el empleo no registrado, plataforma, en una bici, ¿no? En un Uber.
3: Sí, sobreviviendo. ¿No?
2: Las colas de las 3.000 personas.
0: Las 3.000 personas.
3: Sí, lo que vimos en Mar del Plata. En la conversación hoy, me parece, cotidiana, lo que todos vemos y empiezan a reflejar las encuestas, es que la desocupación o el temor a perder el laburo están al tope de las preocupaciones, y del que tiene laburo, que la guita no le alcanza, ¿no? Así lo reflejó también un relevamiento de Management and Fit de esta semana, que ubicó el desempleo en el primer lugar, seguido por el aumento de precios y tarifas. Básicamente la conversación hoy de los argentinos es, che, no me alcanza la guita, o no tengo trabajo, y en el peor de los casos ya ni siquiera el desempleo incluso es el principal problema, sino el pluriempleo, que es la nueva forma de desempleo. Básicamente, lo que antes eran los movimientos de trabajadores desocupados, hoy son los movimientos de trabajadores explotados, básicamente. Pero las principales preocupaciones del país, o para los argentinos, según esta encuesta de Management and Fit, tiene que ver con el bolsillo, la diaria, la vida real. Y por lo tanto, no solo cómo estás hoy, sino ¿cuál es la proyección a futuro? ¿Qué pensás que va a pasar? Y la desesperación, por supuesto, que la mayoría de los argentinos hoy vive, que es, si no es lo que pueda llegar a pasar, lo que también ves que le está pasando al resto, y cómo eso también confluye en un estado de ánimo muy complejo, el temor a que vos vas viendo que alguien en la familia, alguien en tu grupo de amigos, empieza a perder el trabajo, y la particularidad de que no es que es un sector, que vos decís, bueno, mis amigos del rubro textil se están quedando todos sin laburo. No, es en todos lados. Es hasta en la industria del software, si uno ve. Pero también, bueno, por supuesto, la actividad industrial, en la construcción. Más allá de lo que después diga el gobierno y más allá de si le sirve o no le sirve, de los relatos y de la batalla cultural, lo que se ve y lo que se observa es que 7 de cada 10 personas señalaron que su principal problema y preocupación hoy es económico.
9: El agronegocio, ¿no? La maquinaria agrícola, por ejemplo, es un sector. Claro. Dentro de un sector ganador hay sectores que se están derrumbando y están cerrando empresas.
3: Córdoba y Santa Fe, ¿no? Exacto. Particularmente que son... hay sectores, según los últimos datos del índice del desempleo, que están ya en los dos dígitos, y vos ahí tenés Gran Rosario, que es eso de lo que habla Diego, ¿no? La metalmecánica, etcétera. Gran Córdoba, también, vemos también lo que está pasando con las automotrices, y Mar del Plata. Y ahí la imagen que vimos en estos días, 5 cuadras de fila y acampe para conseguir trabajo, un drama, la búsqueda laboral en la Argentina.
0: Mientras... Hay algo que yo escucho últimamente que es, che, no me sirve, no tengo laburo, pero no me sirve este laburo que me están ofreciendo porque con lo que subió el bondi, me tengo que tomar un tren, dos bondi, o un bondi y un subte, y encima tengo que morfar allá en el laburo, hago la cuenta y no, es mejor me quedar en mi casa. O sea, ir todos los 6 días de la semana presencial, no te digo que pierde plata, pero o sea, es ir a laburar por nada, básicamente.
3: Bueno, a contramano del relato del gobierno de que ya nadie cobra menos de 1.000.000 de pesos en la Argentina, se ha escuchado eso y lo dicen algunos de los comunicadores, de los voceros permanentes que tiene la cadena de la felicidad oficial en los medios, que ya nadie cobra menos de 1.000.000 de pesos en la Argentina. Y vos lo que ves es en esas filas que le están ofreciendo trabajos de 500, 600, 700, 800 mil pesos por 12 horas, de lunes a sábados, etcétera. Y además, lo que también demuestra estas filas eternas que la gente quiere laburo, necesita trabajo. Que no es que la informalidad es una virtud de la época, ¿no? Que cada uno se ajusta a sus tiempos y se maneja. Entonces, bueno, habría que ver, se ha escuchado, si la informalidad es tan mala como dicen. Y vos lo que estás viendo es que hay filas de 5 cuadras para gente que quiere un laburo formal, con un horario, que le paguen a fin de mes, y se terminó esa supuesta virtud de la informalidad de la que te hablan permanentemente. Estamos hablando de una convocatoria, el caso de Mar del Plata, que era para 70 vacantes laborales, y en el que se presentaron no sé la cantidad de gente que había ahí, ¿no?
9: 3.000, dice.
3: 3.000 personas habían calculado, algunos más, otros menos. Pero de esas 3.000 personas que están haciendo la fila, solo 70 van a tener la posibilidad de conseguir un laburo. No es la primera vez que se ve. Se vio también hace poco en una parrilla en Moreno. Y todo el tiempo se ve
9: como... La nota del Destape que contaba esta situación en Mar del Plata también decía que, yo no lo sabía, se abrió una cuenta de Instagram que se llama "Cerraste tu fábrica, te ayudamos a vender todo". Te dice, cierro 2026. Sí. Es creada para difundir en una feria lo que queda de los comercios en Capital Federal... que cerraron establecimientos, le quedaron maquinaria, le quedaron, bueno, cuestiones de un negocio que acaba de morir, ahí está. Sí. Mira, cierro 2026.
0: Qué tremendo.
6: ¿Cuánto tiene?
9: Te ayudamos
6: 23.000
9: seguidores. A vender todo. Esto lo publicaban en el Destape los compañeros, la leí ayer, no lo conocía.
3: Esta es una de las formas, y hay otra forma que también ha proliferado, hablé con algunos de ellos, que es contadores y abogados que... están teniendo mucho trabajo en el cierre de las empresas y que han puesto también, así como esta cuenta de Instagram, cierro 2026, que en realidad va y les compra las fábricas a punto de cerrar por dos mangos y después la vende, barata también, y hacen el negocio. Están también los vamos a ponerle, los emprendimientos de contadores y abogados que te liquidan la empresa. Dicen, bueno, no te ocupes vos. Olvídate, es un quilombo, un de pelotes, además algo que te puede llegar a generar.
0: Lo tercerizás.
3: Sí, claro, y entonces es como una especie de remate, ¿no?
0: Qué locura,
3: sicarios, que es un trabajo, ¿no? También, obviamente, pero que habla también de la época, ¿no? De
0: un país en guerra, devastado. ¿En guerra con quién? Con nadie. Guerra con...
3: Bueno, claro, pero sí. Ni en la pandemia, hay cosas que ni en la pandemia se vieron.
0: Un desastre.
3: Y eso que era una masacre laboral también, ¿no?
0: Un país en crisis total, realmente.
3: Sí, bueno, esta cuenta de Instagram para ayudar al remate de fábricas que cierran es un ejemplo, pero no es el único, y son varios, y tiene que ver también con este momento en el que, definitivamente, y más allá de la angustia generalizada, lo que hay, y me parece importante por las dudas siempre decirlo, es un plan económico. Que no está saliendo mal, que no es un efecto no deseado, que es algo que, bueno, no, igual habrá que ver, porque si ajustan no sé qué, si liberan un poquito el dólar. Esto es parte del plan, así funciona. Y me parece que ahí, en todo caso, el desafío de la oposición política y quienes quieran representar una alternativa es ordenar eso, decir, che, esto que te está pasando a vos, está pasando porque este es el objetivo, estos son los responsables y estas son las consecuencias. Hay otra manera. No es que siempre fue así o que no hay camino alternativo, que no hay otra posibilidad, y ahí es donde me parece que el esfuerzo de la política, si quiere volver a conectar en la conversación de la que hablábamos recién, bueno, es esto, es hablar de los problemas reales, del laburo, del alquiler, de que la guita no alcanza, poner sobre la mesa que esto es parte del plan, quiénes son los responsables, y ofrecer una salida, ofrecer una alternativa y un camino de salida sobre esto, que me parece que es un poco la discusión que se está dando, en general no solo acá en la Argentina, sino en el mundo de... Bueno, ¿qué pasa frente a la impotencia del Estado? Las políticas públicas no alcanzan. Bueno, ¿la derecha qué te ofrece? La derecha te ofrece romper todo y que vos solo por tu cuenta puedas. Y eso para algunos sectores es bastante atractivo. Bueno, hay otros que tendrán que decir, che, mirá, no, hay una forma en la que tal vez el Estado no en todos los casos te va a salvar, tal vez no para todo alcanza, pero bueno, hay un camino posible y me parece que ahí, en definitiva, más allá de lo que nos parezca a nosotros, sí creo que se evidencia que mientras las discusiones sigan siendo sobre si hay paso o no hay paso, bueno, qué convocatoria a movilizarte, a protestar, a seducirte políticamente puede ser la discusión sobre qué va a pasar con la rosca electoral del año que viene.
0: El plan de Milei es este, el tema es que hay un debate en el gobierno, sí, hay que correrlo un poquito, porque el plan puede ser este, pero si vas a parar las elecciones, para el gobierno fue un fracaso. Si bien logró lo que hizo, el plan económico, todo lo que quiso hacer... Si pierde las elecciones sin reelección de Milei, no le termina de servir. Entonces, a veces hay algunas piezas que desean ser acomodadas, como hace un mes que salieron con créditos hipotecarios y todo el biribiri de el subir el sueldo mínimo, bla, bla, bla, porque ven que las encuestas o que la gente a lo mejor no le va a alcanzar con este plano, con este relato, para llegar a una reelección.
3: Entonces, pero eso también era relato, ¿no? Fueron efectivamente medidas contracíclicas.
0: No,
3: fue también parte del relato.
0: Fue relato, claramente. Pero Milei está en modo... El plan es este y, bueno, y si tengo que perder, voy a perder. Pero bueno, algunos en el gobierno le dicen, no, pará, acomodate porque nosotros queremos seguir.
3: Patricia
0: manejando el PAM y Lancés en el pueblito este de Tucumán, lo queremos porque es una linda cajita. Entonces, ahí empieza, no sé si Patricia, digo, ahí hay otros actores políticos dentro del gobierno donde, che, pero mirá que hay que ganar las elecciones, Milei, no hay que perderlas. Yo sé que si vos perdés está todo bien, pero nosotros no. los Menem, Karina, digo, hay... Bueno, ¿cómo, Patricia Bullrich?
6: ¿Cómo está la relación Milei-Karina hoy?
0: Y vienen de lo de la crisis última, ¿no? De lo que pasó en Olivos.
6: ¿Pero está superada esa crisis?
0: A ver...
6: Mal que mal.
0: No están en el mejor momento, No diría que está superada. Karina está haciendo la suya, se está jugando la reelección de su hermano, que también es la reelección, de alguna manera, suya. Y, digo, va a tener que, insisto, seguir o cuidar los kioscos que se fueron armando. Ella y todo lo que viene abajo de ella. Sí, claro. Los Menem, digo, toda esta estructura armada en todo el país, donde lo fuimos viendo en todos estos años, ¿no? Cuando hablamos de...
6: Pamiense,
0: bueno, todas las estructuras. Toda esa estructura, digo, es una estructura creada y demás que quiere continuar. Y Milei dice, mirá, yo no voy a cambiar una coma agarrado de la mano a Sturzenegger. Vamos a profundizarlo y si tenemos que perder las elecciones, las vamos a perder. Lo dice públicamente y lo dice para adentro.
10: Lo dice públicamente. Ya, señor Johnny Gear, ¿cómo le va?
0: Domínguez, ¿cómo le va? ¿Bien?
10: Muy buenos días. Saludos a toda la mesa, en especial a las damas. ¿Cómo les va? Muy buenos días.
6: Muy buenos días. Qué atento, qué caballero.
10: Por favor, nosotros en Paraguay siempre somos caballeros con todas las mujeres.
6: Muy bien.
10: Es costumbre. Ya, señor Johnny Gear, usted es el Robin del señor Navarro.
0: No sé si gracias. ¿Cómo le decís? Hijo de...
10: Ya lo veo. Ayer estuve con el otro Robin, Ari Lijalab, ya que no sé si sabían, pero está de viaje.
0: Sí, ya, a señor. México.
10: Exactamente, estuvimos en Sinaloa.
0: Ah, bueno. Mira, ¿está bien, Ari? Ahora
10: está,
0: me dice eso.
10: Muy bien, qué gran noticia, el Destape México.
0: Sí,
10: estuve también con el Chapo Lapusky. Qué hombre, qué hombre.
0: Se le paró el corazón.
10: Una reunión discreta, los tres estamos en pareja, felizmente en pareja.
0: Sí.
6: La aclaración.
0: ¿Pero eso es Sinaloa, eso me está mostrando ahí en YouTube?
10: Sí, señor, ese es el hotel donde estamos parando.
0: Ah, bueno, mire qué lindo. No lo conocía.

0: al toro Tito a esta vigilanteada, Nela, por favor.
1: Lo está comprometiendo.
0: No, ahí va. Esa es la foto que yo había mandado. La otra no, hermosa. Que no se vuelva a repetir, por favor.
2: Pero
0: ahí estamos con Ari y el Chapo.
2: Esas no son Ari y el Chapo. No.
0: Bueno, estamos un poco tuneados. Es porque ya la foto la agarró el virus. Hicieron, el antivirus.
2: Hicieron como Dualde, que ahora solo se muestra con inteligencia artificial.
0: No, parece que también terminó el secundario en la Bucetich, por lo que veo. Por favor, le pido.
2: Mirá, no.
0: Ya, bueno.
2: ¡Espione!
0: Johnny.
2: Nunca.
0: Johnny Gear, mire, tengo una duda con su pedido.
1: A ver.
0: ¿Era extra fino o extra large?
1: No, extra fino.
0: ¿O era extra corto, extra fino?
2: ¿Pero qué, extra corto, extra hablando? ¿Qué le pedís?
0: Ya. Era por ahí, bueno, la suya está, no se preocupe.
2: Muy sospechoso.
0: Atención, porque tengo un anuncio muy importante. Tomalita, las trompetas, por favor. Pero la puta madre, Tomalita. Las trompetas de verdad. ¿Qué está?
1: Ahí va.
0: Bueno, ya,
1: qué
0: lindo es. Bueno, la Conmebol anuncia. Sí. Trompetita de nuevo. No, Tomalita, la otra.
1: Ahí va.
0: La otra. En una semana vamos a construir con los capitales mexicanos los nuevos estadios para las despedidas de Messi.
1: Bien.
2: ¿Cómo? ¿Qué?
0: Se vienen más despedidas de Lionel Messi.
1: Pero esto es nuevo, esto es noticia. Ya.
0: Sí, señor. Averiguaré, contaré, callaré y para pues. Averiguaré, resolveré, me fijaré. Ya, le voy a decir, tenemos las ciudades donde se va a despedir Lionel Messi.
1: Esto no, noticia de último momento, no se
0: noticia
1: sabía
0: de último momento.
1: Muy bien, nueva despedida de Messi.
0: Nuevas despedidas de Messi a cargo de la Conmebol. Se va a despedir, miren lo que es ese estadio. Ciudad del Este.
2: Es raro.
0: Ese estadio ahí ya recién inaugurado.
2: Los alrededores de... Sí. Mirá que la cancha de Boca tiene casa cerca, pero los alrededores de estadio están raros.
0: Sí. Y es Ciudad del Este, que no es Nueva York.
1: Lo bueno es que vamos a poder comprar barato, si vamos, porque ahí todo...
0: Bueno, por supuesto, Santa Cruz de la Sierra.
1: Bueno...
0: También. Mira el estadio que se va a inaugurar ahí.
2: Eso es como el del Bayern Múnich.
1: Impresionante.
0: El lunes que viene ya lo tenemos ahí al estadio terminado.
3: Ya. ¿Va a haber drones?
0: Ya, porque sabe cómo trabajan acá todos los mexicanos, aparte que contratamos. Mande de aquí, mande de allá, ahorita vengo y... Bueno, Ciudad Juárez también.
1: No, bueno.
0: En Ciudad Juárez tenemos un estadio impresionante.
1: No, mirá.
0: Ese es el de Ciudad Juárez, de Chihuahua, México.
1: Me suena,
2: Bostero, me gusta.
0: Es un estadio con los colores homenaje a la Bombonera.
1: Muy bien.
0: Sí, señor.
1: Bien.
0: Para cumplir la cábala de Bilardo.
2: Está muy linda.
0: Tilcara. Sí. Mire lo que es el estadio que acabamos de construir. Tilcara, mire lo que es.
2: ¿Qué hicieron? Volaron la montaña.
0: Los siete colores, no quedó ni uno.
3: Bárbaro.
0: A la quebrada de Humahuaca le sacamos el yeso y la mandamos a la casa.
1: Che, ¿no estarán lavando guita? No.
0: ¿Cómo se atreve a decir eso?
1: Bueno, pero es raro esto.
0: ¿Cómo se atreve a decir eso?
1: Perdón, Domingo.
0: Usted se piensa, con todas las cosas que usted me pidió y usted me viene a decir
1: eso. Y bueno, perdón.
0: ¿Alguna vez yo le fallé?
1: Alguna vez me ha fallado.
0: Señor Jonegan, hable con propiedad.
1: En 2018
0: sin
1: me falló.
0: Mentira. ¿Alguna vez yo le fallé? Perdón, ¿esto es el destape?
1: En 2015 también.
0: ¿O es el regimiento de caballería número 5? ¿A dónde estoy hablando?
2: Periodismo, Alejandro. Esto se llama periodismo.
0: Está en la tercera de Saavedra.
1: No,
0: ¿con quién estoy hablando?
1: No.
2: Hashtag periodismo.
0: Por yo voy a decir que cuando estaba el Tano Gentili, esto no era así.
1: Es verdad, es cierto.
0: Era una sociedad distinta, te diría.
1: Sí.
0: Ni siquiera la radio. Bueno, ahí están los estadios que vamos
1: muy
0: a llevar.
1: Muy lindos igual, ahora los felicito.
0: Muchas gracias. Van a estar todos invitados con pasaje de ida. La vuelta no llegamos a costearla porque es muy cara, pero eso lo pueden pagar ustedes.
1: Está bien.
0: Se pueden volver en Uber. Así que bueno, también si les gusta, tengo una promoción. Tengo una palmera.
1: Sí.
0: Una autodestrucción total con papeles al día.
1: Bueno.
0: Dos balizas, un herido viene con el auto. Una ambulancia, dos camilleros. El auto no sirve para nada más, pero tiene todos los papeles.
3: Bien.
0: Incluso si necesita cambiar de identidad, viene muy bien. Aceptamos pesos argentinos.
1: Bien.
0: Y dólar cara chica.
1: Bien, ah, bueno, si solamente cara chica, está bien.
0: Solamente cara chica, cara grande no. Así que cualquier cosa me escriben ahí la gente del chat que está escribiendo, ¿eh?
1: Bien, me gusta,
0: por
1: todo
0: ejemplo,
1: limpio.
0: Por ejemplo, Juan Pedro Nardini 8596, que está pidiendo entradas para las...

0: despedidas de Messi. Hoy es San Domínguez, así que vamos a sortear también entradas para las despedidas de Messi. Ahí está Nelly Jiménez, también está escribiendo Victoria Sasso. Está José Panicelli también pidiendo, así que pidan lo que quieran que acá Domínguez le va a dar. Hay también Lidia Almeida que está pidiendo
1: Domínguez
0: ahí
1: regalitos. Cumple.
0: Le mandamos todo con la encomienda de John Aguirre.
2: Eso, ahí va. Tenemos me deja pegado
0: el jugo
2: a mí.
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2: Mira qué rico, bien.
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1: Ay, bueno.
2: Perdón, hay una foto acá con unos drones, dice Domínguez Conducción, el hotel de la cancha de Río. Yo eso no lo vi.
0: Sí, señor, no lo vi. ¿Cómo que no lo vi?
2: No lo vi.
0: Eso se vio en todo el mundo. ¿Cómo que no lo vio?
2: No lo vi.
0: Aquí usted ve nada más la publicidad de los seguros.
2: No lo vi.
0: Porque en Argentina salió Sancor Seguros. Para todo el resto del mundo se vio Domínguez Conducción.
2: Claro, cada país sube.
0: Ya, ahí está pidiendo noticias de ayer, que no quiere dar ni la identidad, pobre. Dice, ¿hay entradas para Ciudad Juárez? Hay entradas. Está el estadio todo completo para usted si quiere.
2: Muy bien.
0: Genu, ¿usted cree algo?
3: No, te agradezco.
0: Una gomita.
1: Genu es una persona seria.
0: Lo que necesita un lápiz negro.
4: Yo sé,
0: para escribir las notas maravillosas que usted hace.
4: Si hay más despedidas de Messi, unas entradas puede ser. Porque el otro día fui, de una vuelta ahí por el Monumental, todos extranjeros habían comprado las entradas.
0: Bueno, pero hay que cerrar la frontera, hay que abrir las fronteras, y yo digo que las ciudades y las nacionalidades ya no importan.
4: No, pero si le dan todas las entradas a las agencias
0: ya
4: de turismo,
0: están preguntando
4: se nota mucho.
0: ¿Cuánto cuesta la ciudadanía paraguaya?
1: Mirá, ¿cuánto cuesta?
0: No,
1: ¿cuánto
0: yo
1: cuesta?
0: Voy a decir.
1: La
0: yo voy
1: nuestra
0: a decir,
1: está baratita. ¿Cuánto sí, cuesta la Paraguay?
0: No, vamos a hacer la ciudadanía de la Conmebol.
2: Mirá.
0: Para que todo el mundo tenga una sola ciudadanía.
2: Mirá.
0: Yo necesito una moto a nombre de José Luis Exprex.
2: No.
0: Dice Juan M. Fulano. Bueno, ya le conseguimos la moto. Ya, miren el chat cómo se copó, miren.
5: Yo los papeles ya del están, auto los agarraría, por la
0: Batman
5: duda.
0: Está escribiendo entradas.
5: Nunca sabe cuando tiene que salir corriendo.
0: Entradas para Ciudad del Este. También me anoto para el auto apto cambio de identidad, dicen ahí.
1: Che.
0: Alguien necesita un papel de algún auto.
1: La audiencia está medio turbina.
2: Está raro,
1: ¿no?
2: Está raro.
1: Como dice, estoy
0: ¿alguien,
1: en esta?
0: Alguien necesita borrar deuda, multa,
1: claro.
0: Que avise que tenemos contacto con la justicia contravencional de falta.
5: Hablamos por privado.
0: Marta, ¿usted necesita borrar alguna multa de algún auto, alguna moto o algo por el estilo?
5: Ya. Sí, seguramente que tengo alguna
2: un negocio de... legal no hay, algo legal no hay nada.
0: Me extraña, Marta, pensé que era la única honesta de esa mesa. Pero bueno,
5: veo que
0: es como un saludo a todo el chat. Y bueno, muchas gracias a los que están escribiendo. Todo con la encomienda de John Aguirre.
2: Pero me deja a mí ahí pegadito.
0: Usted es una referencia, John.
2: Espero que no me falle, ya, insisto, ya me
0: cubiertas
2: falló.
0: Para la chata, pide Tuki. Le mandamos una moto floja de papeles. Tenemos, señor, por supuesto. Una japonesa infernal. Bueno, acaba de nacer una sección, ¿eh?
2: Sí,
0: pedidos
2: sí.
0: A Alejandro Domínguez.
2: Ya pegamos la de Scioli y ahora de bien.
0: Bueno, Valeria bien. Romero también, mande por privado, no hay ningún problema.
2: Bien, bien.
0: Necesito que una persona apachecida firme un 08.
1: No.
0: Lo tenemos.
1: No, lo tenemos,
0: por favor.
5: ¿A
0: qué cementerio hay que ir? Ya avisan nada más
2: no.
0: Firman todo ahí.
2: No,
0: dice Caputo, necesito una cuenta offshore. Tenemos offshore también, tenemos
1: bueno,
0: todo.
1: Si vamos a pedir a Alejandro un fallito arbitral este martes a la noche.
0: Sí. Pero yo eso no lo manejo.
1: Zona barrio
2: de la boca.
0: No, eso es muy difícil.
2: Si quieren,
0: no, yo el tema de manejar árbitro, jueces de línea VAR, yo eso
1: de
0: no lo manejo.
1: De alguna manera. Dice eso.
4: Cualquier
1: es
4: cosa menos el
5: quórum. Bueno, pero o sea, express para el quórum también.
0: A ver, Marta quiere que le borremos la deudas con el auto y con la moto.
2: No, está escuchando Maí, que es el programa.
0: Noé quiere corrupción en la Conmebol. Yo no lo voy a permitir. Como está Corea del Centro pidiendo cosas para Boca. Sí, señor.
5: No sé.
0: Pero no pasarán.
1: Sos demasiado recto, Alejandro.
0: No pasarán.
2: Sos terrible, bueno.
0: A ver, un celular clonado. ¿Cómo no? Martín Nazis.
2: No, ya le mandamos.
0: Honda CB750, dice Alexis el Búho. Ya, sí, señor, por favor.
2: Mucho votante único... de Milei, me parece que hay en la audiencia.
4: Mucho libre mercado.
0: Por favor, no manden nombre original, por una cuestión de seguridad, ¿eh? Ahora, qué audiencia trucha, me encanta.
2: Tremendo, dice que es candador. Adorning. Acá iPhone, se quejan de Adorning en el chat, ¿viste?
0: Para Cami Martelli, un iPhone 18 Pro Max adelantado. No. Muy bien, sí le mandamos. Le mandamos el 21 que todavía no salió. No hay ningún problema. Bueno, tomo pedidos. Hasta luego.
2: Chao, vamos, toma cana, Domínguez, por favor. Gracias.
1: Francisco Pérez.
2: ¿Cómo está con todo? Ya creo la de Scioli, ahora esta. Está currando con todo. Vamos a curar. Che, hablando de rosca y demás, que os comentaba un poco al principio del programa, lo que se viene, porque es parte también con lo que está pasando con las PASO y lo de Toto Caputo con respecto a los gobernadores y todo lo que tiene que ver con el Senado y diputados, con lo que se viene en una sesión que va a ser clave, que es la semana que viene, que es la sesión del 15, que hay muchos temas metidos y también es parte de las negociaciones del gobierno con los aliados. ¿Qué está pasando ahí, Noé?
1: Está bien cómo introducís, porque realmente se termina mezclando todo en esta negociación, en esta sesión. Es una sesión, recordemos, pedida por la oposición para el jueves 15 al mediodía. Hay tres temas nada más en el temario. Uno es el DNU 7023, que es el que, entre otras cuestiones, derogó la ley de tierras, la Corte Suprema de Justicia, la semana pasada dejó en pie esa derogación, por eso la oposición sale a pedir esta sesión. También está en el temario la extensión de la emergencia en discapacidad y también está en el temario darle algún tipo de solución a las familias que hoy están endeudadas y que no pueden pagar sus deudas. Bueno, la semana pasada hablábamos un poco de cómo están los números para esta sesión. Tenemos 111 diputados, diputadas que son del oficialismo, que están en el bloque de la Libertad Avanza, en el bloque de la UCR, en el bloque del PRO. Eso es el oficialismo hoy. Eso está consolidado. Tenemos enfrente a los bloques que pidieron la sesión, o sea, los opositores, o que ya anunciaron que van a estar dando quórum a pesar de no haber firmado el pedido de sesión. Ahí sumamos 114. Entonces nos quedan ahí en el medio un grupo de casi 30, 20 y pico diputados. Lo publicamos en el Destape, tenemos para mostrar la nota Ley de Tierras, quiénes son los 29 diputados que dudan cómo votar. Bueno, de los 29 que aparecen ahí listaditos, hay uno que esta semana ya le dijo a Mariano Martín, hablo del diputado José Luis Garrido, que responde al gobernador de Santa Cruz, Claudio Vidal, le dijo: yo no anticipo cómo voy a votar, pero me gusta mucho el DNU 7023. Entonces, bueno, podemos contabilizarlo para el lado del oficialismo. Tenemos 28 entonces que no sabemos todavía o que no dicen públicamente cómo van a votar. Y de esos 28, ¿cuántos necesita la oposición para poder abrir la sesión, para tener quórum? Según mis cálculos, la oposición todavía está 14 diputados lejos del quórum. 14 diputados lejos del quórum.
2: Es un montón, ¿no?
1: Es un montón.
4: Es bastante, una semana.
1: Mis cálculos, evidentemente, son muy conservadores. Suelo ser conservadora cuando hago cálculos de votos en el Congreso. Para el diario La Nación, a la oposición le faltan 10 diputados. Para algunos diputados del oficialismo, faltan 7. O sea, hay cálculos más
2: optimistas.
1: Está bien. Incluso si te faltan 7 a 10 días, una semana de la sesión, yo diría estás lejos.
2: Claro.
1: Estás lejos porque es un tema complejo, porque es un tema pesado, porque realmente va a ser un parteaguas. O sea, los que estén dando quórum y votando en contra del DNU son los que el año que viene van a estar en contra de Milei. Fin.
2: Claro.
1: Los que estén jugando en contra del quórum y tratando de sostener el DNU, son los que el año que viene, si no están con Milei, van a estar negociando algo con Milei, van a estar cerca de Milei. Bueno, es una sesión que va a ser un parteaguas. Claramente la movilización en la Plaza Congreso, convocada para la misma hora de la sesión, 1:30, 2 de la tarde, va a ser relevante, va a ser importante. Hay muchos hoy en la sociedad civil que no están queriendo que la sesión fracase. Pienso en el colectivo de discapacidad, pienso en la gente del Observatorio de Tierras, pienso en los estudiantes, los docentes, los no docentes, universitarios y también del sistema educativo en general, que están obviamente intentando, hablando con gobernadores, con diputados, con senadores, con intendentes, con cualquiera que pueda tener algún resorte para ayudar a que esta sesión suceda. Vino este martes el diputado nacional Miguel Pichetto a Batalla Cultural. Lo traje un poco para provocarlo al Tano también, estos audios. Él me dice, sí, me hace carita. Bueno, Pichetto es uno de los firmantes del pedido de cesión, y estuvimos conversando sobre si qué pasa con el fallo de la Corte, por empezar, el fallo de la Corte de la semana pasada, que habilita la extranjerización total de la tierra en la Argentina, y es el que termina empujando que la oposición finalmente intente en diputados derogar el DNU 7023, que es algo que en estos 3 años nunca logró. Bueno, vamos a escuchar a Pichetto hablando sobre esta ventana que abrió la Corte y qué puede haber pasado en estos 7 días.
6: Pero de todas maneras la Corte abrió una ventana y esa ventana pudo haber sido utilizada, Gabriel y Noelia, para que alguno comprara lo que a lo mejor tenía previsto comprar.
1: En esta semanita.
6: Desde el mismo momento que salió la sentencia publicada, cualquier operación era totalmente legítima, hecha por un extranjero de patrimonio nacional sin ningún tipo de límite en términos de lo que fijaba la anterior ley.
1: Él lo que dice es, ojo, hay que ver quiénes compraron tierra en estos últimos 7 días, grandes extensiones de tierra en la Argentina, porque la Corte abrió una ventana en estos últimos 7 días. Esto fue legal.
2: Claro.
1: Está la versión de que la Corte va a revertir esta decisión, en parte porque sintió el golpe político, el repudio social. Que
2: esto se daría con los nuevos 2 conjueces que ya están designados.
1: Exactamente, o sea, es la Corte la que abre la sospecha sobre que va a revertir esta decisión, porque de repente dice, tengo otro caso sobre tierra para fallar, y convoco a 2 conjueces, lo que da la pauta de que alguno de los jueces de la Corte, las versiones dicen que son Rosati y Lorenzetti, los que ahora quieren dar vuelta al fallo, y que Maqueda que Rosenkrantz se mantiene ahí firme en contra de, o sea, habilitándole la extranjerización de la tierra.
2: Tengo una pregunta. Sí. Tema de discapacidad. ¿No está la posibilidad, como algunas veces sucede, de que se sienten en la sesión los legisladores, den quórum y después voten en contra?
1: ¿De discapacidad?
2: Sí. Porque es un tema muy incómodo para el tipo que tiene que no dar quórum y después volver a la provincia. Igual en el gobierno creen que no llegan al quórum, que la oposición no llega al quórum. Digo, están convencidos de que no van a llegar al quórum.
1: Yo creo que es más factible. O sea, coincido en la lectura de que realmente el quórum está muy difícil. Me parece que en gran parte va a depender de si en esta semana aparece lo que fue la reacción social en fines de julio, principios de agosto, que fue lo que terminó volteando el capítulo de tierras en el Senado.
2: Sí.
1: Hoy esa reacción social no está. No tenemos todo el tiempo movimiento de ebullición, discusión, un artista posteando.
2: Sí.
1: O, ¿viste?
2: Eso, lo de la Corte igual generó algo, pero no tan
1: no
2: grande.
1: No llegó a ese... Yo pensé que tal vez la despedida de Messi con el excombatiente, sí, la bandera, tampoco parece haber generado. Veremos qué pasa con la marcha. Entonces, digo esto, coincido en que el quórum está difícil. Me parece que puede haber alguna sorpresa, porque siempre puede ser. Yo no veo la situación de que alguien dé quórum y vote en contra de discapacidad, okay, pero sí veo la posibilidad de que alguien dé quórum y después se haga el gil con el decreto 7023. Sí. O sea, das quórum, claro, votás a favor de la emergencia en discapacidad un año más, votás a favor de la resolución para deudores morosos, y en el 7023 te cayó mal un fiambre, viste que hay
2: un jueguito que se hace eso.
1: Totalmente,
2: por eso.
1: Totalmente. El 7023 es el núcleo, es el
2: corazón de este gobierno.
1: Corazón de este gobierno,
2: de Schwarzenegger,
1: ¿no?
2: De Milei.
1: Es la arquitectura legal de las privatizaciones. Exacto. Es la derogación de la ley de alquileres, es la desregulación de los intereses de las tarjetas de crédito, es la derogación total de la ley de tierras.
5: De las prepagas también.
1: De la desregulación del precio de las prepagas. O sea, el 73 es un montón. Entonces, me parece que si hay algún juego de este tipo, de te doy quórum y después me hago el gil, va a ser con el decreto,
2: claro,
1: que, más que con otros temas.
2: Porque es algo que generalmente se hace en el Congreso, los diputados y senadores, y aparte, insisto, el tema de discapacidad, que es el señuelo de la oposición, para que prendan los que están dudando, es toma, discapacidad. Después tenés que volver a tu provincia y decir, yo voté en contra de discapacidad o no di quórum. Bueno, por eso digo, lo mejor hay un juego ahí donde logran convencer a los que faltan de che, sentate, bancame con discapacidad y bueno, y después, como bien decís vos, se hace el boludo con el decreto 70-2023, que eso sí le generaría una incomodidad gigantesca al gobierno. A ver, si el Congreso voltea el decreto 70-2023, lo voy a decir así de fuerte, es como voltear al gobierno.
1: Y,
2: o sea, el gobierno lo va a decir, va a salir a decir, esto fue un golpe de Estado.
1: Otro golpe de Estado, sí, claro.
3: El octavo, claro.
2: Ya sería.
1: Sí, claro.
5: Te quiero hacer una pregunta. La irritación que se ve en las comisiones, bueno, en la comisión, la última ley que se está presentando, la de soberanía, entre comillas, esa irritación que se ve constante. ¿Es buscada? ¿Vos lo crees que es como una estrategia nueva de alterarlo todo, no? Como mostrar un poco de hartazgo.
1: En general, ¿vos me lo preguntás por la oposición o por el oficialismo?
5: Por la oposición.
1: Por la oposición. En la oposición sí. Es una estrategia nueva, es una estrategia buscada. Está Juan Grabois al frente de esa estrategia. Es algo que venía haciendo el oficialismo hasta ahora. Claro. Para no tener que dar tampoco argumentos que muchas veces los diputados no tienen, las diputadas no tienen. Entonces, no es que son se les ocurrió a ellos, ¿no? Esto de los ingenios del caos, Steve Bannon, todo esto de enmierdificar el escenario, ¿no? Llenar la discusión de mierda para básicamente no tener que dar explicaciones, o si tus explicaciones son malas, bueno, poder evitar darlas. Pero sí, ahora se está subiendo un poco la oposición a eso. Hay contradicciones adentro del bloque del peronismo respecto de si esto es una buena estrategia o no. Hay sectores, los mayoritarios, que dicen, che, bueno, frenemos la mano un poco, tratemos de dar el debate.
5: Tipo, ayer se subió Gerardo Martínez también, ¿no?
1: Sí. Sí.
5: Es llamativo, digamos, viéndolo de afuera.
1: Sí. También pasa mucho que por ahí la reunión de comisión dura 10 horas y nosotros lo que vemos son los 5 minutos en los que se dijeron de todo. Pero hay también una búsqueda ahí de empezar a poner un poco de relieve o de representar también un poco, ¿viste? Este hartazgo. Entiendo que, no sé, yo creo que finalmente no hay una respuesta correcta a cómo gestionar esta situación y cómo enfrentarla. Pero bueno, ayer la comisión, que era por el proyecto de soberanía, de defensa de soberanía de las Islas Malvinas, que la oposición considera un caballo de Troya, además, porque tiene un título que aumenta las penas para quienes colaboren o participen de la extracción de recursos naturales en Malvinas, y tiene otros 7 capítulos con otras cosas que no tienen nada que ver, tipo Consejo de Defensa Nacional,
5: Consejo de Seguridad Nacional. Es que es casi la dictadura esa concentración de todo el tema de seguridad.
1: Exactamente. Pero bueno, vuelvo un poco al tema del jueves que viene. Le preguntamos a Pichetto, lo tenemos en el tape 4, si va a haber quórum o no. Él dice lo siguiente.
6: Hoy creo que hay condiciones objetivas frente a un hecho que indudablemente produce un movimiento social muy fuerte que se empezó a mover hoy con la presencia de mucha gente en la Plaza Lavalle y que va a seguir increciendo si persiste, y por lo tanto, bueno, me parece que hay elementos para propiciar la derogación del decreto.
1: Si vos tuvieras que decir hoy, con la situación que ves hoy, el clima que ves hoy, ¿van a tener quórum la semana que viene?
6: Yo creo que sí, hoy sí, vamos a ver, esperemos que hay gente comprometida para venir, bueno, vamos a ver. La convocatoria es de distintos sectores del Parlamento, y cuando se han juntado esos sectores, ha habido un efecto de quórum y de mayoría.
1: Claro, él dice, esto ya pasó. Ya pasó el año pasado, pasó con discapacidad, pasó con universidades, pasó con jubilaciones, después jubilaciones no pudieron revertir el veto, pero estos sectores que nos estamos juntando hoy, ya nos juntamos en otro momento y ya tuvimos quórum. Bueno, veremos, creo que está difícil, pero que obviamente puede haber sorpresas y que la calle va a ser muy determinante en este punto. Y obviamente que el gobierno también está jugando, existe la posibilidad de que la Corte, como decíamos hace un ratito, revierta su propia decisión.
2: Apague el fuego. El mismo jueves, tal vez,
1: y
2: ¿no?
1: Y que lo haga el mismo jueves. Que lo haga el mismo jueves como una manera también de desactivar finalmente la sesión.
4: Y de cerrar la ventana que abrió para que, mientras tanto...
2: Aparte una subida al gobierno también.
1: Yo lo que digo es, El 6 de agosto, cuando fue la marcha y la sesión en el Senado, el gobierno ya había intentado desactivarla bajando el capítulo de tierras antes de la sesión. Y la marcha se hizo igual y la ley siguió, y el proyecto de ley siguió perdiendo parte, porque después perdió el manejo del fuego en el recinto y después quedó estancado y nunca se pudo tratar en la Cámara de Diputados. Así que veremos. Esta es una historia en desarrollo. ¿Qué sé yo?
2: Está bueno porque va a marcar ese día... ver el termómetro de la relación del gobierno con los aliados y con los gobernadores.
1: Totalmente.
2: A ver, ¿qué salió de la del viaje a París, del viaje de egresados a París?
1: Viaje de egresados a París. Está Carlos Sadir en París con Milei. Y los diputados Carlos Sadir firman el pedido de sesión. Ahí hay algo que está pasando, que bueno, lo vamos a terminar de ver claramente el jueves al mediodía.
2: Se va a conocer todo ahí. ¿Me están diciendo que hay alguien en línea? ¿Puede ser? ¿Está por ahí
0: sí,
2: dando vuelta?
0: Sí, señor. Acá estoy tomando los pedidos de la gente del destape, señor John.
2: Bien, sí, sí.
0: Escribe Ramiro F1. Dice que necesito un volante para Hiluc. Sin las manos del dueño anterior pegadas.
1: No,
2: Ramiro. Ay, Dios mío.
0: Se la conseguimos.
2: Todo muy turbio, siempre turbio.
1: La aclaración es rara.
0: ¿Alguien necesita unas manos?
2: No, ¿quién va a necesitar
0: siempre
2: una mano?
0: Siempre hay gente que necesita una mano.
2: Ya, no, Dios mío.
0: Noticias de ayer, 8566, dice, no hay un campeonato para River. No.
2: No.
0: Yo usted, fútbol no
2: me va a traer quilombos en la mesa, usted.
0: Yo con el fútbol no me meto. Fer Díaz dice... yo necesito ciudadanía de Conmebol. La estamos trabajando con toda Latinoamérica. Leandro Betz tengo, dice, auto bueno de motor, flojo de papeles. Tenemos. Tenemos una pickup ahora. De las ruinas claman Perón, dice, necesito un motor diésel grande número limado.
2: Uy, no, Dios mío.
0: Ya lo podemos limar ahora.
1: No.
0: Lo podemos limar en este preciso
1: momento. No le limes
0: momento.
1: El número.
2: A ver el chat que está diciendo. No,
0: que pidan
2: Dios mío,
0: en vivo,
2: cierto,
0: Ya si están pidiendo, yo los leo, ¿eh?
2: Sí. El chat está pidiendo.
0: Abeletieri 5068. Dice, quiero un penal para River en la Libertadores.
1: No, ese no le des.
0: Yo no me meto y lamento informarle a Belletieri que River no está jugando la
1: es
0: Copa
1: cierto,
0: Libertadores.
1: Es cierto, eso también.
0: Va a ser imposible.
1: Es una buena aclaración. Está bien.
0: Nelly Jiménez dice, un Huawei.
2: Bueno.
1: Está bien. Pide poquito.
0: Gente tranquila.
2: Acá hay alguien que dice, necesito una computadora. Están viendo cosas raras.
0: Computadora, pero con las cosas adentro o con el hardware o sin el hardware.
2: No, con nada adentro.
0: Necesito computadora BW Saran 2008. 2008. Es difícil de ser pedido.
1: Es gente muy humilde, es muy, muy humilde. Nuestra.
0: La verdad, neumáticos para Renault Logan.
1: Claro, ¿ves?
2: Ahí va.
1: Lo que te digo.
0: Encendedor para Ford Mondeo. Ya, los autos no vienen con encendedor.
2: Nada, claro. Encendedor.
0: Necesito un cebador.
1: Claro,
0: para
1: el cebador quiere.
2: El 1500.
0: Es que anda mal el cebador.
2: Sí, mi viejo, ¿cómo le entraba el cebador? Qué difícil.
0: Un motor 221. Dice por acá, Tuki. Dice mi patrón que necesita zapatos para su rama. No entiendo. Bueno,
1: escucha.
0: Necesito una propiedad a mi nombre. No. Dice Jamín González. Bueno,
1: eso dice
0: metro cuadrado.
1: Eso es con Adorni. No era con vos.
0: Una Commodore 64. Ya, que
2: está
0: fácil
2: bien.
0: Que viene esto.
1: Debe ser Lantos.
0: Necesito un pendrive. Perla. Claro. Le vamos a conseguir un pendrive. Ahora, los oyentes son truchos y medio ciruja.
2: Trate así, nos están escuchando.
0: Yo creo que si buscan en el tacho de basura encuentran mejor cosa.
2: No.
0: Yo necesito un show de drones conseguido. Necesito un auto mellizo conseguido. Necesito bolsas de basura, la de las tiras, conseguiré.
1: Ay, claro, conseguiré. Eso es un poco un lujo, está bien.
2: Sí.
0: Alexis el Búho dice, necesito unas butacas de Taunus.
2: El Taunus,
0: averiguaré,
2: qué lindo.
0: Averiguaré.
2: Eran buenas, averiguaré, sí, señor.
0: ¿Tienen algún oyente que no sea pobre?
2: Sí, bueno, solo que nos tocó. Son los que nos quieren todos los días.
0: Están buscando chapas adulteradas.
1: No, no, chicos, no pidan cosas ilegales.
0: Acá creo que es un libertario que pide un 3% de algo.
2: No, chicos, no.
0: No. Dicen que necesitan a Lilita. Lilita.
2: Ah. Él hizo una política argentina.
0: Claro. Ah, es otro precio.
2: Que cada tanto aparece acá en el programa.
0: Eso hay que hablar con el Tano, con Pesky, es otro precio.
2: Es otro precio.
0: Si quieren a Lilita.
2: Sale un poquito más caro. Eso.
1: Capaz era ropa de Lilita. Eso
0: son dos cirujas.
2: Sí, es verdad.
1: Que va y Lilitas.
0: Capaz son dos cirujas, pero eso cobran más caro.
2: Sí.
0: Rafael Robledo, el Rafa dice carburadores de Torino. Averiguaré.
1: ¿Y algún producto regional? No sé, ¿no te podemos pedir?
0: Sí, por ejemplo, ¿qué?
1: Guacamole, unas tortillas.
0: Guacamole, sí.
5: Ah, porque están en México.
1: Claro, están en México.
5: De Paraguay se me ocurren otras cosas.
0: Le voy a mandar a Lijada que le mande 10 litros de agua de tamarindo.
2: ¡Qué rico!
1: ¡Qué rico! Está bien.
0: Y 5 containers le vamos a mandar.
1: Ok.
0: De palta. Para que usted se haga el guacamole.
1: Espectacular.
0: Ya, vendo entradas para la despedida de Messi. No, como si no salieron a la venta, señor, todavía.
2: Ah, eso tiene que aclarar. No salieron a la venta.
0: No salieron
2: a la venta. Hablamos de la despedida, está bien.
0: Yo nada más puedo invitar sensores de gases de Audi.
2: Mucha gente con el Ford Taunus, ¿eh? Es un auto.
0: Ya, difícil de conseguir.
2: Sí,
0: eso,
2: muy difícil. Yo no vi más Ford.
0: Puerta de Peugeot 206, únicamente la delantera del acompañante. Tengo con un pequeño marca de bala, pero tengo. Ya, ¿y qué más tenemos? Un impeachment.
2: No, no. Estoy leyendo.
0: Che, boludo, en serio estamos haciendo negocio, ¿eh?
2: Sí, sí, sí. Se copó la gente
0: acá
2: del chat.
0: Se copó todo.
2: Gustó, gustó. Está
0: espejito la gente de Renault 12.
2: Uy, qué lindo. Todo. Qué lindo Renault 12.
5: Yo necesito el brazo
0: mandamos
5: de atrás
0: también de cortesía. Todos los pedidos que usted pida, le mandamos con una partecita de sopa paraguaya.
2: Bien, qué rico.
0: Porque siempre es importante comer rico, sano y bien.
2: Me encanta.
0: Bueno, espejito de Renault 12, anotado. Bueno, tomamos los pedidos, cualquier cosa, John, usted me avisa. Gracias.
2: No, sí, la verdad que los oyentes nos piden, están pidiendo cualquier cosa.
0: Un saludo a todos los oyentes del Destape. Gracias a todos.
2: Todos los del lado escondido nos están escuchando
0: luego,
2: en este momento. Qué difícil. Bueno,
4: no son menos delincuentes que.
2: No, que esa dupla que estamos viendo detrás del vidrio. Dios mío. Recién Noé hablaba del decreto 70 y las privatizaciones. Hay una privatización importante que está dando vueltas, que realmente modifica nuestra vida diaria, porque estamos hablando del agua con la que nos bañamos, nos lavamos los dientes.
4: Está pasando, ¿no?
2: Se está ejecutando en este momento la privatización de AISA, que se está definiendo en estos momentos, ¿no, Diego?
7: Sí,
2: ahora.
7: 14 millones de usuarios tiene AISA.
2: Un montón.
7: Privatizada, ya está privatizada a esta hora. Mm. Ya hay un nuevo dueño.
2: Apa.
7: Son amigos del gobierno, podemos decir.
2: A ver,
7: Mauricio Filiberti.
2: Uf,
7: no sé si le suena.
4: No me digas, se la quedó
2: Filiberti. Lo tengo de algún lado.
7: Ya es socio de Edenor, ya es dueño de Edenor, socio de Vila Manzano. Sí. Ya es dueño de Metrogas.
2: Ah, tranca.
7: Socio de Vila Manzano, Mauricio Filiberti.
1: Pero esto es legal.
7: Y ahora es dueño de AISA. No es el único dueño, ¿no? Aparece en un consorcio donde su nombre puede aparecer diluido, pero es uno de los accionistas, Mauricio Filiberti.
2: O sea, yo cuando pago a principio de mes los servicios que tengo de luz, gas y agua, todo lo que pago, lo cobra Filiberti.
7: Exactamente.
2: Qué capo.
7: Un empresario que no existía, era un proveedor de AISA hasta hace algunos años, y ahora empezó a crecer. El consorcio se llama Ronin Arcos, y ahí está Mauricio Filiberti con Walter Román. La familia Román es una familia que también viene creciendo desde que Milei asumió. Hay distintas ramas de los Román. Una parte de los Román se quedaron con la hidrovía.
2: Ah.
7: Pero yo hablé con la gente del grupo Román y dice, nosotros no tenemos nada que ver con los otros Román, los que se acaban de quedar con AISA. Son todos parte de la misma familia, distintas ramas, distintos hermanos. No es el mismo Román.
2: Claro.
7: Pero así como te suena Neus,
2: sí,
7: te tiene claramente que sonar Román, porque son empresarios que con Milei están ganando mucho. Y el otro es Filiberti. Pero además, en el tema AISA, no solo importa el ganador.
2: Hay una foto ahí de Mauricio Filiberti.
7: Ahí
2: tenemos,
7: hay una foto que está con Manzano en la placa 7, por ejemplo.
2: No lo tengo mucho de cara.
7: Placa 7, tenemos a
2: Mauricio
7: José Luis
2: Filiberti.
7: Manzano.
2: Ahí
7: ¿quién está ahí? Esto es Punta del Este, Pueblo Edén, enero de este año. Colagreco, exactamente, que les prepara un menú especial, les preparó en Punta del Este. El que está en la cabecera de la mesa es el dueño de AISA.
2: Mira,
7: para que lo conozca nuestro público, Mauricio Filiberti.
2: Porque perfil bajísimo, Filiberti. Por lo menos hasta hace unos meses.
7: Y justamente por eso va solo y no va con Vila y Manzano, que quedaron incinerados después de quedarse con Metrogas, ¿no? Se habían quedado con Edenor gracias al Frente de Todos, se quedaron con Metrogas gracias a Milei. Una nueva licitación, porque todo el mundo esperaba que fueran juntos también a esta licitación, Vila, Manzano y Filiberti. Se ve que alguien le dijo a Manzano y a Vila, che, es demasiado, que vaya Filiberti, que no es tan conocido.
2: Claro.
7: Pero vemos que es bastante amigo de Manzano, el que está de espalda, ahí, el que está charlando con la Greco, es José Luis Manzano. Esta es una imagen que difundió El Cronista, que difundió Íntegra, la empresa de Manzano, a principio de año, que nosotros la publicamos en El Destape.
2: El Cronista, propiedad Manzano, ¿no?
7: Exacto. Bueno, si ponemos a hablar todo lo que es propiedad de Manzano, no nos alcanza el programa. Pero sí, Filiberti. Vamos a la placa 1, porque ayer hubo una presentación de un grupo de diputados del peronismo a última hora. Placa 1, denunciamos irregularidades en las privatizaciones de empresas públicas. Se presentó una denuncia de un grupo de diputados ante la PIA, ¿no? La Procuraduría de Investigaciones Administrativas, porque sabemos que cada vez que se presenta algo en Comodoro Py es muy difícil que prospere cuando algo va en contra de las pretensiones del gobierno. Esta denuncia, ahí está, va contra el gran privatizador del gobierno, o el señor de las privatizaciones, que se llama Diego Charer. Está a cargo de la ATEP, que es la Unidad Ejecutora Agencia de Transformación de Empresa Pública. El organismo que liquida
2: el Ministerio de Privatizaciones, le decían, Diego Charer. Sí.
7: Exactamente. Y va también contra Julio Villamonte, que está a cargo de la tasación. Porque acá hay varias historias, ¿no? Cambiaron el método de evaluación, declararon secretas todas las tasaciones, desplazando al Tribunal de Tasaciones, o sea, crearon un nuevo organismo para tasar las empresas. ¿Qué quiere decir esto? No solo las empresas se están rematando y que van para amigos del poder, sino que además no se conoce la información de por qué las tasan como las están tasando, por qué las venden tan baratas a empresas que son superavitarias, porque Milei las hizo superavitarias, porque con el tarifazo que pagaron los usuarios de AISA desde que asumió Milei, AISA, que era una empresa que podemos decir, bueno, quizá daba algún tipo de ganancia, ahora da mucha ganancia. ¿Por qué la vendés tan barata y se la regalás, amigo del poder, si ahora la empresa es superavitaria? No es la única. Esta presentación habla de varias empresas que se están privatizando. AISA, Enarsa, Intercargo, Belgrano Cargas, bueno, los corredores viales, Nucleoeléctrica, yacimientos carboníferos. Pero me centro en AISA porque es la noticia del día, probablemente de la semana, por no decir del mes, que es la privatización de AISA, que afecta a tanta gente.
2: ¿Esto ya está confirmado? Ya está,
7: está confirmado, ya lo anunció Luis Caputo, ya está publicado en los portales, ya está publicado en El Destape.
2: Y ya va a tomar posesión, digamos.
7: Sí.
2: O sea, AISA ya está, ya directamente pertenece a Filiberti, entre otros, ¿no? Filiberti, Román, como bien contaba.
7: Y Román. Vamos a la placa 2 de la denuncia de la PIA que presentaban ayer este grupo de diputados, entre los cuales está Florencia Cariñano, Jorge Capitanich, algunos diputados de Entre Ríos. Ahí está, para los que nos están siguiendo en YouTube. La denuncia tiene como objeto poner en conocimiento de la Procuraduría de Investigaciones Administrativas las irregularidades en los distintos procesos de licitación, obtener el texto oficial de la resolución de la ATEP, que es este organismo que privatiza, que declaró reservados todos los informes de tasación y evaluación de estos procesos. O sea,
2: oscuro.
7: Acto administrativo que permanece bajo secreto incluso para los representantes del pueblo que están en el Congreso, ¿no? No se sabe por qué la empresa, con qué criterios se vende a lo que se vende. Obtener la tasación oficial de Agua y Saneamientos Argentinos, que registra el expediente de la licitación, cuyo monto también se mantiene en secreto.
2: Pero no se sabe cuánto se garpó, no se sabe nada.
7: Exacto. Hoy el gobierno sí dice que el grupo empresario va a pagar 340 millones de dólares por quedarse con esta empresa. Es menos de lo que el propio gobierno aspiraba, que aspiraba a conseguir 450 millones de dólares. Se pagan 340 millones de dólares. Hay que ver en cuánto tiempo, claro, ¿no? Hay que ver en qué plazo. Pero
4: para una empresa con esa cantidad de clientes, en definitiva, usuarios.
7: Monopólica. Es, claro. Monopólica. Es
4: un voltito, ¿no? No parece mucho plata, ¿no?
7: Exactamente. No, no, no, y además, cual. Insisto, son empresas que ahora son superavitarias. Bueno, llegó un poco tarde el pedido de informes de los diputados, pero importante que haya llegado. El asunto es urgente porque entre los distintos casos de las empresas está AISA, que hoy, 8 de octubre, esto se presentó a la noche, se abren las ofertas económicas. Bueno, ya está. El 90% de las acciones son de Filiberti, que además, como decíamos, es dueño de Edenor y dueño de Metrogas. En el pedido de informe de diputados hay una nota en la placa 4 que escribió nuestro compañero Gabriel Sued, ¿no? En este pedido de informes, entre la información que se aporta, aparece esta nota de Gaby Sued: maniobras, sospechas y opacidad, las privatizaciones de Milei. Este grupo de diputados toma como insumo en su denuncia ante la Procuración la nota del destape. Ahora, ¿quién es Diego Charer? Porque también esto es importante. ¿Quién es el señor de las privatizaciones? Vamos a la placa 5 para que el público que nos sigue en YouTube vea la cara, porque es un desconocido está decidiendo sobre cuestiones estratégicas.
2: Un tipo con muy buena relación con Santiago Caputo. Es un alfil de Santiago Caputo. Labura para él, básicamente.
7: Sí. Y que además tuvo un pasado trabajando en una empresa importante. Bueno, no sé si podemos ir a la placa 5. Tenemos también un tape que habla, donde se lo ve a Diego Charer. Bueno, Diego Charer, el señor de las privatizaciones, que le acaba de dar la empresa al socio de Manzano y Vila, trabajó para Manzano y Vila durante 20 años.
2: Increíble.
7: ¿No? Se nos cagan de risa, sí, toman por boludo.
2: Toman por boludo full.
4: Es espectacular. Full.
2: Bueno, con aire, con levantavidrio, con todo.
7: Competían con Aldo Roggio, era el otro candidato. Ahí está la nota de noticias. ¿Quién es Diego Charer, el funcionario detrás de las privatizaciones? En esa nota de noticias de hace aproximadamente un año, año y medio, se cuenta que Diego Charer es un abogado, además de ligado a Santiago Caputo, que se graduó en la Universidad de Belgrano, magíster en Derecho Empresario en la Universidad Católica de Cuyo. Fue gerente de Canal 8 de San Juan en el grupo Supercanal, de quién es Supercanal o de quién fue Supercanal, de Vila Manzano, y grupo América Interior, también de Vila Manzano. Toda la vida trabajó para Vila Manzano y le acaba de dar un negocio al socio de Vila Manzano, que además había quedado, bueno, había accedido a Metrogas y a Edenor directamente asociado a Vila Manzano. Y en el tape 6, para terminar, Diego Charer, defendiendo las privatizaciones, él mismo lo cuenta, va a La Nación Más, en el tape 6, si lo tenemos por ahí, y él mismo dice al pasar: toda la vida fui empleado de Vila y Manzano, ahora vengo a privatizar, ¿no? No se sabía en ese momento que le iba a dar esta privatización a Vila y a Manzano, pero míralo, a Diego Charer, un poco riéndose de la tarea que le tocaba asumir.
2: A ver.
8: Diego Charer. Hola, Diego. Mucho Buenas gusto. Noches. Lo dije bien.
9: Perfecto.
8: ¿Mendocino?
9: Por opción.
8: Ah, por opción.
9: Por opción.
8: Ah, bien, bien, muy bien.
9: Río Negrino de origen.
8: Río Negrino de origen. Recién nosotros con Nacho, yo dije
2: Grupo América.
8: Trabajaste en el Grupo América.
9: Trabajé en el Grupo América.
8: Por muchos años. Porque no había dicho, habíamos dicho corporación. No, el Grupo América. Grupo América. Que no es lo mismo. Bueno, es el hombre del día. Es el hombre del día. Porque fue presentado con Manuel Adorni. En un momento en donde el gobierno dice basta de Estado empresario. Y van a fondo, Nacho.
7: Bueno, van a fondo. Dice ahí, trabajé 20 años, dice al pasar, ¿no? Para Vila Manzano.
4: Es genial, lo último. El basta de Estado empresario, ahora es el Estado para los empresarios.
2: No, no se puede creer.
7: Para los amigos.
2: Para los amigos. Ni empresarios, para los amigos. Qué no se puede creer.
4: Es un monopolio de los servicios públicos.
7: Exactamente. Luz, por eso gas y son agua. Millones de usuarios que no tienen opción.
2: Claro, eso.
7: No tienen opción.
2: Es un negocio redondo, espectacular. No, Javito, presidencia Javito Milei, tiene que decir abajo.
7: Me queda muy breve algo que dice Florencia Cariñano en el tape 9, porque justamente es la información que no se conoce y que deberíamos conocer. A ver si lo tenemos por ahí.
2: A ver qué dice.
10: Vale la 11 veces menos de lo que valdría hasta hace un año cuando se cambió la fórmula de tasación. No solo Nucleoeléctrica, también AISA. las cloacas, todo lo que va por abajo de la tierra, el agua potable, todo lo que genera condiciones de vida digna para los argentinos, todas las instalaciones, no son tomadas en cuenta en esta nueva tasación. Entonces, esto es una estafa hacia todos los argentinos. Bueno, no son empresas del gobierno de Milei, son empresas de todos los argentinos que hace, en el caso de Núcleo Eléctrica, desde Perón en adelante, se viene invirtiendo para que Argentina tenga un plan nuclear y sea de los pocos países en el mundo que genera energía nuclear.
7: Bueno, Nucleoeléctrica es importante también porque es la próxima privatización, pero AISA es una empresa superavitaria. Milei la convirtió en superavitaria haciéndole pagar al pueblo argentino un tarifazo desde que asumió y ahora se la da a Filiberti y Román.
1: Qué revisable todo esto, ¿no?
7: Sin duda.
1: Judicialmente, el año que viene, si cambia el gobierno.
2: Debería suceder.
4: Depende de quién gane.
2: Depende de quién gane.
1: Masa difícil.
2: Quiero volver al principio del programa, a la lucha, a salir, a protestar y demás. Y quiero profundizar en el tema de, para mí, lo que fue las imágenes del día, que yo pensé que eran de otro país, eran de acá, sobre lo que fue la protesta universitaria de ayer, inédita, por lo menos en estos 4 años. Un gesto de rebeldía de los pibes, ¿no, Marta?
5: Sí, total. Tenemos poquito tiempo, pero me gustaría, bueno, veamos a los estudiantes entrando en el baño número 3, entrando al Palacio Pizurno. Como les contaba, es una campaña que iniciaron estudiantes de distintas universidades. Ahí entran gritando, esto es una entrada pacífica, nos vamos a sentar a esperar la reunión. Como verán, saltan el molinete, no hay enfrentamientos de ningún tipo y muchos quedan después sentados del otro lado del molinete. Algunos estudiantes logran pasar en busca de una reunión con Carlos Torrendel, que es el secretario de Asuntos Universitarios. Bueno, consiguen la reunión y los recibe Carlos Torrendel con total sorpresa, pero para eso les quitan los celulares. Me parece que en el tiempo que tenemos estaría bueno escuchar la conferencia de prensa que se improvisó en la puerta del Palacio Pizurno una vez que los sacaron de ahí por la fuerza. Es el número 6.
2: Dale, a ver. Estamos ahí con la conferencia de prensa de los pibes ayer en la puerta del Palacio Pizurno, después de lo que fue esta toma pacífica, sentada pacífica, ni toma, decirle toma.
5: No, no fue una toma, porque fue un grupo, la verdad que llovía muchísimo, habría que ver qué hubiera pasado si no hubiera llovido de la manera en que lo hacía, si hubieran sumado más estudiantes, pero en esa, ¿lo tenemos?
2: Los pibes no, ahí estamos.
11: Buenos Aires y del conurbano bonaerense para poder pedir, en principio, una reunión con el secretario de Educación, Carlos Torrendel. ¿Saben qué? ¿Logramos la reunión con el secretario Carlos Torrendel? No. ¿Logramos que Carlos Torrendel se pare enfrente nuestro y, al igual que hace el gobierno, todos los días nos tome el pelo? ¿Saben cómo nos tomó el pelo el secretario Carlos Torrendel? Se sentó enfrente nuestro durante 3 minutos. Nos sacaron los celulares para ingresar a esa reunión. Se sentó enfrente nuestro, le comentamos la situación que están viviendo las universidades, les comentamos los 5 puntos que hoy en día los universitarios tenemos estudiantilmente, que son, sobre todo, además del financiamiento universitario, el aumento de una beca Progresar, que hoy está congelada en 28 mil pesos. 28 mil pesos hoy no sirven para nada, para que nuestros compañeros puedan seguir sosteniendo nuestras cruzadas, menos en el contexto que estamos viviendo económico y social en nuestro país. Se sentó y a los 3 minutos lo llamó Sandra Petovelo, la ministra de Capital Humano, la misma que tiene la comida de los comedores en galpones desde que asumió. Esa misma mujer lo llamó por teléfono y le dijo que se tenía que ir.
5: Bueno, después vino la expulsión por la fuerza. Esta idea, ellos no les vamos a decir, llegó Álvarez a esa reunión también diciéndoles, no les vamos a decir cómo salir de acá porque estaban en un lugar medio intrincado, sino le dicen al resto de los estudiantes que se vayan pacíficamente. O sea, digo, escenas de coerción que se dieron ahí sin acceso a celulares y que por supuesto están poniendo en acto este hartazgo, esta falta de paciencia. 28 mil pesos es un insulto. Todavía hubo una reconstitución de los salarios docentes muy baja, falta más del 30% para que las universidades sigan funcionando. Y esto, bueno, anunciaban con esta entrada al Palacio Pizurno una semana de lucha de acá al 15 de octubre, así que esperemos acciones también así sorpresivas.
2: Gracias a todos por acompañarnos. Los dejo con Adrián Murano y sus verdades afiladas. Nos vemos mañana acá en El Pase. Les mando un abrazo muy grande. Chau.
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0: a este ratito de Radio.Name 1070. Bienvenidos, bienvenidos al cumpleaños de Carla Pellizza en este mediodía. Feliz cumple para Carla Pellizza.
1: Que lo cumpla. Que lo cumpla, Carlita. Que lo cumpla, feliz.
0: Ahí está. Cumplamos, feliz. Va, ya politizamos.
2: ¡Bravo!
0: ¡Feliz cumpleaños!
2: Muchas gracias. Uy, qué rico, esto.
0: Bueno, gracias a Débora Boni, que ahí muchos la acaban de conocer, una matriarca de la producción y de la coordinación de aire de la Argentina. Siendo muy joven, mucha experiencia. Del otro lado del mostrador, como decimos siempre. Claro, bueno, por supuesto, porque es muy joven, pero ha acumulado mucha experiencia con los grandes. Y ahora ya en esta etapa le toca la declinación. Labura con nosotros.
2: Claro.
0: Y bueno, es lo
2: está
0: que
2: muy
0: pasa.
2: Bien, está
0: es
2: muy bien. No me esperaba la torta, chicos.
0: Bueno, así somos, te sorprendemos todo el tiempo.
3: Mirá qué lindo. No voy a preguntar qué deseaste, Carla, pero confío en vos.
2: Sí, no, igual pensá que yo el año que viene cumplo antes de las elecciones generales, ¿no?
3: Ah, bueno.
2: Ese deseo
3: confiaré más.
2: Sí. Un deseo se lo dedico seguramente a recursos humanos. Ya lo tengo gastado para ese rubro.
0: Muy bien, estamos iniciando esta travesía informativa, emocional, trapitos al aire, ¿por qué no? También en este mediodía.
3: La que cumple años hace y dice lo que quiere.
2: Dice lo que quiere.
0: Exactamente. Bueno, estamos, insisto, con un programa cargadísimo, con novedades de último momento, información que se fue agregando a la agenda en el último rato. Feliz cumpleaños, Carla Pellizza. Felicidades también a Luz Espíndola por participar de este programa.
3: Gracias.
0: La verdad, te felicito.
2: Te felicitaciones a vos por existir, Adrián Murano, también. Ya que estamos.
0: Vamos a otra aventura de los pachorros. Quiero decirles que si en algún momento nos escuchan con la voz pastosa es porque estamos entrándole a la torta de dulce de leche y chocolate extraordinario.
2: La mejor combinación de la historia de la humanidad, por supuesto.
0: Bueno, noticia del día, probablemente de la semana, se ejecutó la privatización de AISA, la empresa pública que abastece de agua potable y servicio cloacal, o debería hacerlo, a 14 millones de personas. Ese es el área geográfica de influencia de AISA, por eso la relevancia como noticia nacional. Estamos hablando de una porción importante de la patria, geográficamente quizá no muy expandida. Estamos hablando del área metropolitana, la ciudad de Buenos Aires y una veintena de distritos del conurbano. Pero claro, muchas personas que ahora se ven expuestas a un servicio privatizado. No es una novedad, la historia argentina ya tuvo una experiencia de este tipo, ya se privatizó en los años 90 la provisión de agua y servicios cloacales, y terminó tan mal que una de las primeras decisiones que toma Néstor Kirchner al arribar al gobierno es precisamente la decisión de reestatizar lo que originalmente había sido el servicio de aguas argentinas, ¿no? Luego transferido a una empresa, privatizado en manos de una empresa francesa. Nuevamente reestatizado y ahora otra vez privatizado. Quiero repasar cómo terminó aquella historia, porque bueno, los antecedentes juegan, ¿no?, en este tipo de procesos. Porque en aquel momento se tomó la decisión de reestatizar. Bueno, básicamente, porque el incumplimiento de contrato era absoluto y prácticamente total por parte de la concesionaria. Concesión que, como ocurre con buena parte de los servicios privatizados, muchos de ellos siguen privatizados, el servicio de provisión de energía eléctrica, el servicio de provisión de gas, ahora reprivatizado, también en manos del mismo grupo que acaba de ganar esta licitación, ahora vamos a ir con eso. Pero primero quiero repasar qué fue lo que pasó con aquella experiencia de los años... En los años 90, particularmente en el año 93, cuando se privatiza Obras Sanitarias, se inicia este proceso que es fundamentalmente una pérdida de derechos. ¿Por qué? Bueno, porque el derecho al agua potable está consagrado incluso en las Cartas de Naciones Unidas. es un derecho sanitario el acceso al agua potable y, por supuesto, al tendido cloacal, que es una forma también de proteger la salud de la población. Como decíamos, el consorcio que se hizo de aquella privatización fue un consorcio francés, Suez. El nivel de negligencia fue absoluto, tanto en la provisión de agua potable, con contaminación, desbalance hídrico, un ascenso de napas freáticas, contaminación del acuífero Puelche, que es el que abastece de agua al sistema, incumplimiento de inversiones, la concesionaria que rápidamente derivó su negocio a un sistema

al presupuesto familiar. Y sobre todo, la expansión del servicio, porque algún servicio efectivamente se expandió, sobre todo en el primer tramo de la concesión, se dio en zonas de mayor poder adquisitivo. ¿Qué hizo la concesión de obras sanitarias, entonces llamada Aguas Argentinas? Expandió el servicio a aquellos lugares donde podía cobrar más caro, o podía cobrar. Se transformó en un negocio, naturalmente. Dejó de ser un servicio público para transformarse en un negocio. O en varias capas de negocios. Negocio financiero. Bueno, el fracaso, como decía, fue total, porque aparte se transformó en un peligro para la salud de la población. Y en el 2006 la empresa fue reestatizada. Este proceso de privatización nace del decreto 7023, que es el que establece el marco de privatizaciones que ahora están siendo ejecutadas por el gobierno de Javier Milei. Decreto que la semana que viene debería entrar en revisión en el Congreso. Tiene media sanción de la Cámara Alta, derogando eso que los juristas incluso califican como una reforma constitucional encubierta, de la cantidad de normas que involucran. Bueno, la Cámara Alta dio media sanción a la derogación, la Cámara Baja está en veremos. A partir del fallo de la Corte por la ley de tierras, se estimuló la posibilidad de que ahora sí los diputados consideren el número, primero para conseguir quórum y luego para derogar el decreto, cosa que está bastante complicada. Los números, los más conservadores, hablan de 24 diputados faltantes para que se sienten a dar el quórum. Los más optimistas, los números que maneja la oposición, habla de 7. A una semana de la sesión parece igual un número difícil de conseguir para el quórum. Después habrá que conseguir el número para voltear el decreto, efectivamente, que es otra conversación y por lo tanto otra negociación. Pero lo cierto es que ese decreto que está vigente es el que establece el marco para que en el día de hoy, entonces, uno de los empresarios que más ha crecido durante estos 2, casi 3 años del gobierno de Javier Milei, se quede con la suma de los servicios públicos del área metropolitana. Es muy impresionante lo que ocurrió hace un ratito. Por 350 millones de dólares, 100 millones menos de lo que pretendía recaudar el gobierno por esta privatización. El dato es importante. El gobierno pretendía 450, la mejor oferta fue de 350, había 2 oferentes. En un marco de absoluto oscurantismo que fue denunciado ayer por la oposición ante la Procuración de Investigaciones Administrativas, anoche parte del bloque opositor de Unión por la Patria presentó justamente una denuncia porque, entre otras cosas, para esta privatización de AISA no se conocía la evaluación. Se hizo tan a oscuras todo el proceso que nadie conocía ¿cuál era la evaluación que el Estado había fijado para lo que se estaba vendiendo? Ahora sabemos a cuánto se compró, pero no sabemos si eso que se ofreció como precio de compra está en línea, por debajo, por encima de lo que el propio Estado, que tiene un sistema de evaluación, había determinado que valía lo que se vendía. La denuncia, es cierto, llega tarde, podría haber sido mucho antes. Digamos que es jueguito para la tribuna, porque no va a evitar lo que ya ocurrió. Pero para adelante puede servir para que se revise. Habrá que ver qué hace la Fiscalía de Investigaciones Administrativas, que ya denunció procesos de privatización durante este mismo gobierno. Así que la selección de la Fiscalía Especial no ocurre por casualidad, sino porque dentro del ecosistema de la familia judicial se puede confiar poco y nada en Comodoro Pi, por ser generosos, asignándole un poco de confianza. La Fiscalía de Investigaciones Administrativas, en eso, por lo menos, tiene algún antecedente positivo. La denuncia, entonces, que se hizo anoche, que se tramitó anoche por parte de la oposición, permitiría en el futuro, eventualmente, revisar no solamente este proceso de privatización, sino todos los procesos de privatizaciones a cargo de una figura poco conocida, se llama Diego Chaer.

0: que es la persona que está a cargo de lo que internamente en el gobierno llaman el Ministerio de Privatizaciones. Todas privatizaciones, insisto, habilitadas por el decreto 7023. Un detalle, la empresa AISA hoy es superavitaria, por lo tanto, la excusa de que el Estado gasta plata manteniendo algo que es indelegable del Estado, que es parte del sistema de salud, un proceso sanitario básico, la provisión de agua potable y de tendido cloacal. Pero supongamos que tomáramos para nosotros lo que me niego profundamente a tomar como concepto, que es que el Estado gasta cuando se ocupa de la salud de la población. Me niego a considerar que eso es un gasto, es una inversión. Y sobre todo cuando la inversión es preventiva, es decir, cuando se invierte en agua potable y en cloacas, se están previniendo enfermedades prevenibles justamente por la provisión de estos servicios sanitarios. Pero asumamos la palabra que usan los economistas ortodoxos, los economistas en general. El Estado gasta por encima de lo que recauda. Bueno, ni siquiera eso estaba pasando con AISA. ¿Por qué? Porque aumentó 200% la factura de AISA. O sea que el mismo gobierno generó el break-even, el punto de equilibrio, el negocio, para que el que llega, llegue con una ganancia llave en mano. Ya le equilibraron tarifas. Por lo tanto, no se entiende por qué viene un privado a hacer algo que ni siquiera implicaba un sobrecosto operativo para el Estado. Bueno, la explicación naturalmente no pasa por ahí. La excusa pasa por ahí. La excusa que puso el gobierno es que es un costo potencial, que tiene un costo operativo alto, que el Estado efectivamente pone dinero para el funcionamiento de AISA, más allá de que haya conseguido tarifas de equilibrio. Pero esa es la excusa. La razón es el negocio privado, particular de los que vienen a un negocio llave en mano. Esa es la razón, como todo lo que ocurre en el gobierno de Javier Milei. Todo lo que ocurre en el gobierno de Javier Milei es siempre y en todo lugar un negocio particular. Llave en mano, con nombre y apellido. En este caso, el de Mauricio Filiberti. Ese es el señor que hoy se quedó en un consorcio junto a parte de la familia Román. También otra empresa que creció muchísimo en este proceso de enajenación y privatizaciones durante el gobierno de Milei. Señor Filiberti, que era proveedor de AISA, es el histórico proveedor de AISA de cloro que se utiliza para la potabilización del agua. Bueno, ahora se queda con el servicio completo. Viene de gestiones anteriores también, ¿eh?, la relación con Filiberti y AISA. Bueno, Filiberti en este negocio no aparece como socio de José Luis Manzano, solo porque Manzano se bajó durante el proceso de privatización porque a alguien le pareció demasiado que el mismo grupo económico se quedara con la provisión del gas a través de la compra de Metrogas, cosa que ocurrió también hace unas semanas, con la provisión de parte del servicio eléctrico a través de la empresa Edenor, cosa que adquirieron durante el gobierno anterior, y ahora con la provisión del agua. A alguien le pareció que, por lo menos desde el punto de vista estético, podía parecer un exceso que el mismo grupo económico controlara los tres servicios esenciales de la vida cotidiana de 15 millones de personas. Solo por eso no está Manzano, que es otro de los grandes ganadores de este proceso. ¿Qué de esos ganadores que ya están oteando, que están observando con la experiencia que tiene Manzano en política? Recordemos que fue el jefe de bloque más joven que tuvo la bancada peronista en su historia, en el regreso de la democracia. Manzano era renovador. Se oponía primero a Menem, después fue ministro de Menem, ministro del Interior. Pero además, era uno de los espadachines más lúcidos que tuvo el peronismo en una etapa muy complicada del peronismo, que fue la reconstrucción de ese espacio político tras el regreso de la democracia y la derrota electoral del 83, naturalmente. Bueno, Manzano sabe mucho de política, naturalmente tiene muy buenas relaciones con todo el ecosistema político y ha hecho de eso proteína. Es decir, hizo plata a partir de aquella experiencia como legislador y su experiencia posterior como funcionario, carrera que se ve truncada por un escándalo. Es, si se quiere, el perjuicio o el beneficio de ser viejo. Recuerdo la razón por la cual Manzano pierde en su momento el Ministerio del Interior. Es a partir de un escándalo por la provisión de un pasaporte a una persona acusada de armotráfico, de vender armas ilegalmente, llamada Montserrat Alcázar. En los años 90 esto fue un gran escándalo porque se le había concedido el pasaporte argentino a una persona que, por supuesto, conocía a la Argentina como turista. Fíjense cómo es el plot twist de la historia. Hoy la Argentina ofrece como negocio formal la obtención de ese pasaporte por $350,000. Cuentan que a Montserrat Alcázar le costó mucho más que eso conseguir el pasaporte, arriba del $1,000,000. Claro, de manera informal, no hubo recibo por eso. Pero sí hubo consecuencias políticas. Manzano terminó exiliado en Miami. Y en Miami conoce a quien termina siendo su principal mecenas para su regreso a la Argentina ya como empresario. Mascanosa. Si le suena el apellido, es porque Mascanosa, hombre que armó la resistencia, entre comillas, gusana o de cubanos en Miami, hombre muy poderoso, que hoy tiene a sus dos hijos como figuras públicas relevantes porque, entre otras cosas, son los dueños de Messi. O sea, los hijos de Mascanosa, el mecenas que devolvió a la Argentina a Manzano en la década del 90, ya sobre el final de esa década, Mascanosa falleció, pero sus hijos son personas muy relevantes. Y son muy relevantes también en los negocios del presente. La empresa constructora del clan Mascanosa se llama Pumco y es la empresa que desplazó a Techín en alguna de las concesiones privadas que se hicieron para expandir la exportación gasífera de Vaca Muerta. Es decir, que todas aquellas historias que parecen antiguas, que hoy te dicen, bueno, eso es tiempo pasado, se repiten en el presente, como dijo el Barbado. Se repiten como farsa, pero se repiten. Los nombres, los negocios, los mecanismos, el trasiego de poder, todo eso se repite en este presente farsesco que recrea aquella época sin pizza ni champán, eso sí. Porque en los 90, al final de cuentas, tenían una cosa medio glamorosa, también patética, por eso la descripción de pizza con champán, que creo que es de Silvina Walger, si no me equivoco, que hoy ni siquiera existe. Hoy no hay ni siquiera un atisbo de aquel glamour patético. Hoy es solo dolor, sufrimiento para las mayorías populares y fiesta y goce para una élite que cada vez concentra más su poder y sus negocios. El huevo y la gallina, pónganlo en el orden que quieran. Negocios y poder, poder y negocios. Bueno, la privatización de AISA, entonces, hace un ratito, con estos nombres, Filiberti, insisto, a Manzano lo mencionamos porque es socio de Filiberti en Metrogas, en Edenor, en Telefe, porque este consorcio tiene además mucho poder en los medios. El diario Cronista es propiedad de José Luis Manzano, el Grupo América. O sea, son sectores de mucho poder, y con ese poder, sobre todo con el poder en los medios, logran disciplinar, y el poder en la justicia, naturalmente, justicia y medios son los grandes agentes disciplinados de la política, que mira esto con reacciones tardías, espasmódicas, sin potencia. Vegana. Y esto no le resta ni es un menosprecio a las personas veganas. Digo que parecería que en tiempos donde la figura que manda es la del león, el rey de la selva, carnívoro por naturaleza, y la oposición tiene menos fuerza frente a eso. No por Milei, sino por el bloque de poder que lo cultivó, lo incubó y ahora lo tiene como gerente. Bueno, es curioso porque en la Argentina se concedieron la suma de los servicios públicos a un grupo económico, mientras en el mundo se discute si el Estado no debería intervenir mucho más para garantizar un mínimo de calidad de vida a los habitantes. En el mundo se discute. En algunas partes del mundo se discute. Lo vemos, por ejemplo, en lo que ocurre en España. Ayer falleció Mari Carmen. Mari Carmen fue la persona jubilada que, a partir de una orden de desahucio, de desalojo del lugar en el que vivía, detonó una masiva manifestación que se mantiene en la plaza principal de Madrid, en El Sol, donde cientos, miles de personas acampan ya desde hace bastante tiempo pidiendo por intervención estatal en la regulación de los alquileres y del acceso a la vivienda. ¿Qué es lo que se denuncia a partir del caso Mari Carmen? Que la avanzada del negocio de la prestación de inmuebles para servicios turísticos, edificios enteros que se dedican con ese fin al alquiler temporario, ha desplazado a los habitantes de la ciudad, ha gentrificado la ciudad de manera tal de que se llega a extremos como el que le pasó a esta mujer que ayer murió. La figura, el nombre de Mari Carmen, se transformó en un ícono y ella misma contaba su historia, reclamaba por sus derechos, pero al mismo tiempo estimulaba el reclamo colectivo de este modo. Escuchémoslo en un informe de la Deutsche Welle que daba cuenta justamente, la Deutsche Welle es la televisión alemana, también sensibilizada por este tema, porque en Alemania ganó un partido en Berlín que propone la estatización de inmuebles para ofrecer en alquiler popular. Pero veamos el informe de la Deutsche Welle sobre el fallecimiento y el impacto de la historia de Mari Carmen.
1: No lo he logrado, defender mi casa, pero sí he luchado.
0: Se ven imágenes en el video y la escuchamos.
1: Cuando compras, compras paredes. ¿Quién hace la vivienda? Tú. Yo sé en el cacao que estoy metida.
0: Bueno, y ahí se cuenta la historia en este video, combinando la palabra de la propia Mari Carmen con,
2: he decidido convocar,
0: en este caso, la de Pedro Sánchez.
2: Ministros y ministras extraordinario esta misma mañana para disolver las Cortes Generales y convocar unas elecciones generales.
0: Bueno, entre otras cosas, derivó en este hecho político. El fin de semana, Pedro Sánchez, presidente de España, primer ministro de España, convocó a elecciones para noviembre, justamente con la intención de hacer lo que ya hizo otras veces ante una crisis, revalidarse en las urnas. Habrá que ver si le sale. Acecha la ultraderecha con la agenda de Ceuta, con la agenda de la inmigración. Es decir, cada cual con su agenda irá a elecciones. Ahora, es tan impactante, o resultó tan impactante el caso Mari Carmen como ejemplo de un drama colectivo, que una de las figuras que tomó la bandera de este reclamo es uno de los influencers más potentes del planeta, por lo menos de Hispanoamérica. Se llama Ibai Llanos, tiene millones de seguidores, es muy, muy conocido en un ecosistema que no es el que habitamos nosotros, en el ecosistema de las redes y de YouTube. Pero Ibai Llanos tomó el tema y lo resumió de este modo.
3: Pero es que nosotros vivimos en un país donde yo tengo ahora mismo, o sobre todo tenía en la LVP, compañeros que tienen 30 años, que han estudiado, que tienen una carrera terminada, que tienen un máster, que trabajan, y que es imposible tener una casa para ellos, que es imposible plantearse el comprarse una casa. O sea, ¿cómo es posible que una persona con 30 años, habiendo terminado una carrera, habiendo terminado incluso un máster, trabajando, viva en Madrid, en un piso acompañado por dos italianos que no conoce de nada, porque para lo único para lo que le llega es para alquilar una habitación o para alquilarse él un piso él solo, y sea totalmente imposible pensar que se puede, que puede comprarse una casa? O sea, es que un sueño para una persona, coño, un sueño es tener un Ferrari, tener un Lamborghini, ser CEO de una empresa.
0: Bueno, Era Ibai Llanos contando la historia seguramente de muchos de ustedes, pero en otro tono, con otra con otras inflexiones y relaciona lo que ocurre del otro lado del Atlántico. Pero en esta misma mesa hemos hablado de historias personales, de Lula, de Carla, que se ven reflejadas en esto que cuenta Ibai. Más de 30 años y la imposibilidad, el sueño que dejó de ser una utopía, ¿no? Eso es el final del mensaje que, uh-huh, que daba Ibai Llanos. Un sueño debería ser algo utópico, algo que queda casi en los confines de lo inalcanzable, no tener una casa. Y Lu Espíndola, que quien la sigue en Conurbada en sus redes sociales, la pueden leer frecuentemente, planteando el tema de la vivienda propia como un sueño inalcanzable, Lu.
4: Sí, es, no, y además es algo que uno se plantea todo el tiempo y que pasa por la cabeza de una persona de 30 años como algo que te genera una tristeza increíble, porque no están dadas las condiciones para que las personas jóvenes accedamos a una vivienda, que es un derecho.
0: En general los domingos a la tarde, ¿no?
4: Los domingos a la tarde pienso mucho en eso.
0: Te suele dar...
4: A las 7 de la tarde me agarra el bajón y pienso en todas las cosas a las que no puedo acceder.
0: El ranking es medialunas, casa media propia. Medialunas,
4: casa propia o crédito hipotecario.
0: Ese es el ranking. ¿Otra vez medialunas?
4: Medialunas.
0: Todo eso pensás un domingo.
4: Y sí, si llueve, peor.
5: A mí, más allá de la cuestión particular del presente, por supuesto, me parece que va a ser un problema social muy importante. El de que no podamos acceder a una vivienda propia, claro, pero a futuro.
0: Sí.
5: Porque los jubilados de hoy, salvo excepciones, sí, son propietarios. Ya es difícil vivir con la mínima, ¿no? Pero si sos propietario, tenés una casa, bueno, tenés un techo. Nuestra generación no es propietaria.
0: Claro. Tengo los prácticamente datos que precisan esto que decís. Mira, un estudio que hizo la UNSAM hace un par de semanas. Hogares con algún tipo de déficit habitacional, 40,6% de los hogares. Casi la mitad de los hogares tienen déficit habitacional. Son alrededor de 6 millones y medio de hogares. Los hogares que requieren vivienda nueva, 687.000. Es un déficit cualitativo de más de 6 millones de personas, o de hogares, mejor dicho. Hogares con conexiones deficitarias a servicios básicos. Punto de contacto con lo que hablábamos al principio. Recuerden que ahora todos los servicios básicos están en manos de un grupo económico, de un individuo que ni siquiera vive en Argentina. Manzano tiene domicilio en Ginebra. Así que básicamente le chupa un huevo lo que nos pase a nosotros, siempre y cuando le resulte rentable. Por eso el Estado no debería delegar los servicios públicos en personas a las que le chupa un huevo que nos podamos abastecer de esos servicios públicos. Pero lo hace. 25,4% tiene conexiones deficitarias a servicios básicos. Hogares en situación de hacinamiento, 15%. Estamos hablando de un relevamiento que se hizo, naturalmente, en la zona del área metropolitana. Hogares con viviendas con materiales resistentes y adecuados, 62%, área metropolitana. Estamos hablando siempre dentro del mismo ámbito de estudio. Hogares con agua potable por red, 85%, producto de la expansión de la red de agua potable desde la restatización del 2003. Este número era del 50% cuando se restatizó. O sea que se logró avanzar muchísimo, tanto en conexión por red como en red cloacal, están en el 61%. Hogares propietarios, que es lo que decís vos, Carla, lo que referías, 73% en 2010, 68% en 2020. O sea, va bajando la cantidad de hogares.
5: Y crecen la de inquilinos.
0: Exactamente. Va bajando en una década la cantidad de hogares con propietarios, crece hogares con inquilinos, y esto que vos marcabas se refleja en la estadística. Va creciendo el problema habitacional.
5: Claro, sí. A mí me parece realmente preocupante porque... digamos, más allá de que es un problema social muy, muy grande, cuando seamos jubilados todos, si es que sigue existiendo la jubilación y probablemente cobremos la mínima, no sé cómo vamos a hacer para poder garantizar un techo sobre nuestras cabezas, porque es muy caro alquilar en la Argentina, en la ciudad, en el conurbano, y a eso tenés que sumarle la comida, los remedios, es muy difícil.
0: Yo sé que cuando decimos esto y hablamos del área metropolitana, en muchas audiencias de las provincias nos dicen, bueno, ese es un problema de ustedes, los porteños, los que viven en la provincia de Buenos Aires. Probablemente sea un problema mucho más acuciante en zonas urbanas que en zonas rurales. Pero estamos hablando de 14, 15, 16, 20 millones de personas, la mitad de la población afectadas por esta problemática. No es para nada despreciable en cantidad de personas afectadas, más allá de que la zona geográfica probablemente, si uno ve el mapa de la Argentina, sea una zona geográfica pequeña en relación
4: igual al mapa del país. Igual el problema habitacional atraviesa toda la Argentina. Naturalmente,
0: pero ¿por qué hago esta aclaración? Porque el gobierno va a salir a hacer campaña en las provincias, ahora como contábamos ayer, a hacer la gira Rigi. Va a ir a las provincias a cortar la cinta de emprendimientos que prometen inversiones por miles de millones de dólares. Y en alguna parte, esos emprendimientos, en el cortísimo plazo, puede provocar algún repunte del empleo, sobre todo en esa etapa donde se requiere mano de obra para la construcción. Después ese empleo se destruye, como lo demuestran los emprendimientos mineros, que hoy destruye empleo cuanto más crece la exportación, porque ya hizo la tarea que requería mano de obra. Ahora, el gobierno va a hacer campaña en las provincias, sobre todo en el norte de la Argentina, donde pretende compensar con ese voto el rechazo que sus políticas generan en el área metropolitana. Hay una estrategia del gobierno de castigar aún más al área metropolitana, porque además en el área metropolitana están, en el área metropolitana hay un frenemy, digamos, ¿no? Como Jorge Macri, al que maltratan y al mismo tiempo Macri se encomienda a ver si alguien lo elige. Ahora ni Mauricio Macri está eligiendo para reelegir.
5: Sí, hoy tiene un acto con Karina Milei,
0: claro.
5: Espaldarazo.
0: Pero todo el tiempo Jorge Macri está queriendo que lo quieran, digamos, pero la verdad que no lo quieren.
5: No.
0: Pilar Ramírez esta semana, como contábamos ayer, sacó un video diciendo no te vamos a aprobar el presupuesto, queremos más ajuste. Y ese es el plan. El plan del gobierno para la campaña electoral es toda la carga del ajuste sobre el área metropolitana, porque gobierna Jorge Macri, que les chupa un huevo, y gobierna Kicillof, a quien tienen como eventual adversario. Entonces, todo el daño que puedan provocar al área metropolitana, por supuesto que va a tener un efecto en votos, pero que buscarán compensar con la relación que están estableciendo con los gobernadores colaboracionistas. Ojo que en el norte hay muchos votos. Solo Tucumán tiene un padrón de 1 millón de habitantes. No compensa, naturalmente, si uno lo compara con la cantidad de votos que hay en el primer y segundo cordón del conurbano, no es compensable.
4: Y no.
0: Pero también habrá política de asistencia que ya existe, se mantiene y probablemente crezca a los sectores más postergados, más desposeídos del conurbano. Un plan platita limitado, para usar su terminología, la terminología de ellos. Limitado a los sectores más vulnerables. Bueno, ¿cómo se va a financiar ese plan platita? Vendiendo lo que haya, ya no podemos llamarlo joyas de la abuela, sino lo que tengan a disposición. Como el plan es mantener a rajatabla el equilibrio monetario, es decir, que no se imprima dinero para que la economía seca mantenga a raya la inflación, como ese

sigue siendo el plan macro. Entonces, la plata para distribuir con criterio de campaña electoral, cómplices y todo de funcionarios del gobierno, la relación entre el Grupo Román y Santiago Caputo es muy estrecha. La relación entre el Grupo Román y los hermanitos Neus, amigos de la infancia de Santiago Caputo y financistas de la Fundación Faro, es súper estrecha. Todo ese ecosistema se está enriqueciendo con estos negocios llave en mano, que prácticamente son obsequios a cambio de monedas, pero que son las monedas que le va a permitir a Milei hacer campaña. ¿Qué puede complicar este plan?

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0: Histórica para Villa Gesell, el Senado de la Provincia de Buenos Aires aprobó en general y en particular el proyecto de ley que autoriza la donación a la Municipalidad de Villa Gesell de dos inmuebles que actualmente pertenecen al Estado provincial, el Pinar del Norte o Bosque Fundacional y el Pinar del Anfiteatro de los Encuentros Corales Esteban Tito Alo. De esta manera, ambos espacios pasan a formar parte del patrimonio gesellino. La Oficina de Reclamos de Alumbrado Público atenderá durante el fin de semana largo, en el horario de 9 a 12, podrán acercarse para realizar consultas y reclamos relacionados con el alumbrado público, así como informar inconvenientes o desperfectos en el servicio, acercarse al Polo Cultural Norte, Avenida 4 y Avenida Buenos Aires. Se informa a los contribuyentes que las actividades recreativas y formativas vinculadas a equinos, como cabalgatas y palenques, deben cumplir con los requisitos establecidos en la Ordenanza número 3413/23. La normativa vigente establece las condiciones necesarias para el desarrollo de estas actividades, por lo que se solicita a quienes las realizan que verifiquen y regularicen su situación de acuerdo con las disposiciones correspondientes.
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1: Muy bien, Carla Pelliza, en el día de su cumpleaños. ¡Feliz cumpleaños, Carla Pelliza! ¡Feliz cumpleaños!
2: ¡Feliz cumpleaños para
1: ¿Ya te cantamos?
2: Vamos
1: de vuelta. ¡Que lo cumpla feliz! ¡Que lo cumpla
2: feliz! ¿Sabes quién más cumple años hoy?
1: ¿Quién?
2: ¿Cumplía años hoy? El general Juan Domingo Perón.
1: ¿En serio?
2: Muy bien. ¿Quién tiene esta efeméride? ¿Eh?
1: Es una gran efeméride.
2: Claro, es una gran efeméride.
1: Hay que también estar a la altura de la historia.
2: ¿Vos me estás diciendo que no?
1: No, digo que te pone el umbral muy alto.
2: Igual, yo no sé ustedes, yo cumplo, sé la hora a la que nací, por supuesto, las 17:23, por lo tanto yo todavía soy joven.
1: Claro, eso, técnicamente estás...
2: Yo todavía no cumplí años.
1: ¿Estás en los...?
2: Técnicamente estoy en los 38. A partir de las 17:23...
1: Se dice en los 30s.
2: Sigo en los 30s, perfecto, inicio el último año de los 30s.
1: Técnicamente seguís en los 30s,
2: es para gozar.
1: Nada, tampoco.
2: Es duro.
1: Sigue siendo barato, créeme que es barato.
2: Lo cierto es, bueno, después
0: está
2: me quedo.
0: Bueno, son los nuevos 20.
2: Toda una década por delante, ¿no? Cuando suceda.
1: Escúchame, en un ratito, en el día de tu cumpleaños, nos estarás contando sobre.
2: Vamos a hablar de Rebelión. Que ya es como un denominador, ¿no?
1: Es una serie, ¿no? ¿No es una serie? Rebelión. Algo
2: creo
1: de,
2: que hay una.
1: ¿No hay algo medio futurista?
0: No tengo idea.
1: Bueno,
0: sé lo que estás hablando.
2: Yo estoy viendo Malcolm en este momento.
1: Culturales.
2: O sea, nada que ver.
1: Este programa, no...
0: Yo miro Popstars. No,
2: ¿eso sigue?
0: No, estoy mirando.
1: Yo lo sigo viendo.
2: La familia Murano Realities.
1: Yo lo sigo viendo, pero porque me gustan los concursos de cantos.
0: Te gustan los cantos.
1: No, me gustan los concursos de cantos. Me gustan los concursos musicales. Bueno, muy bien. Estamos en condiciones ya de presentar los títulos. ¿O dejamos caer el primer charquito? Dejamos caer el primer charquito, el primer salpicón del día con Luz Espíndola.
0: No sé si tenemos por ahí el que les pasé recién, si no vamos con otro. Vamos a hablar de lo local. Robertito Funes Ugarte.
1: Muy bien.
0: Periodista.
1: Se lía con lo que hablábamos en la apertura, imagino.
0: Sí, periodista alineado con el gobierno nacional, muy cercano, viste que él se quiere acercar muchísimo, la quiere toquetear toda Karina Milei, sí, cada vez que la ve, le dice que la admira. Lo mismo al presidente Javier Milei. De hecho, hay un video.
1: Su momento favorito de Cristina también.
0: Sí,
1: Cristina lo dijo. Ese me encanta, es mi favorito.
0: Se equivocó, pifió ahí. Bueno, la cuestión
1: no
0: es que...
1: No es el único favorito con el que le pifió.
0: Hay varios. Hagamos la cuenta, pero hablemos después de eso. Bueno. La cuestión es que Robertito Funes habló sobre su situación en el canal en el que él estaba trabajando, en Telefe, y... explicó un poco.
1: De Manzano Filiberti.
0: Tiene todo que ver.
1: Todo
0: tiene que ver con todo. Porque, ¿qué pasa? Parece que él cuenta que compraron el canal Telefe, cambió de dueño.
1: Sí, formalmente el dueño se llama Scaglione.
0: Ahí va.
1: Socio de Manzano y de Vila en los medios que ellos tienen en Santa Fe. Digo, para cerrar la genealogía.
0: Perfecto.
1: Y los nombres, ¿no?
0: Bueno, la cuestión es que él cuenta al aire en ese mismo canal que lo pasaron de pasó de ser empleado en blanco a monotributista.
1: No.
0: Lo explica
1: a
0: mejor Robertito. Escucha.
3: A mí, durante todo este tiempo en Telefe, estuve o estoy en blanco, no sé cuál es la situación. El tema es que hace un mes me avisan que yo iba a pasar del estatus de empleado en blanco a facturación. El último talento que quedaba por facturar era yo, pero yo, además de ser talento, era empleado en blanco, o soy empleado en blanco. Por eso estoy hablando medio indefinido. Me informan que por la nueva disposición, ustedes saben que Telefe se vendió a un nuevo grupo. En este último tiempo ha hecho muchísimos cambios. Cuando una empresa compra, compra también a la gente que trabaja dentro de ellos. El valor agregado de la empresa es el talento justamente que se tiene, ya sea en los noticieros y demás. Yo estaría dentro de los talentos que están en blanco, es decir, con mi sueldo. Me avisan hace un mes que ya no iba a pertenecer más a esta modalidad y que tenía que empezar a facturar. Y dije, ok, facturo, pero ¿cómo arreglamos? ¿Cómo hacemos? Tenemos que llegar a un acuerdo donde yo pueda contar con ese dinero que aporté durante 8 años, y así sí, no hay drama, vamos y arreglamos. Bueno, tenía un contrato para firmar, lo leo y algo no me cerraba. ¿Cómo me están pidiendo que pase a facturar si de repente fui, soy, sería 8 años, casi 9 de empleado en blanco? De repente las empresas deciden que hay gente a la que pasan a retiro voluntario, hay gente que la despiden, hay gente que la pasan a factura, pero todo eso se tiene que consensuar.
0: Esto decía Robertito Funes, tu gobierno, ¿eh? La está viendo.
1: La está empezando a ver.
0: Todo lo que
1: igual no hubo una preocupación colectiva en su mensaje.
0: Ni en pedo.
1: Al final, las empresas decían, ahí hubo algo medio comunista al final. Ahora resulta que las empresas...
0: ¿Es terrorista, Robertito?
1: Para mí está en camino de ser terrorista.
0: Es pre-revolucionario.
1: Es un mensaje pre-revolucionario el de Robertito.
0: Está un cachito de verla.
2: Monotributistas del mundo unidos.
1: Para mí está en proceso... Primero, viene el ejercicio pre-revolucionario, la reconciliación con Cristina. ¿Quién te dice una candidatura por delante?
0: ¿A qué?
1: Del campo popular.
2: No, bueno.
0: Jefe de gobierno.
2: Vamos a calmarnos. No es con todos.
1: Bueno...
2: No,
1: pero
2: es
1: la está viendo.
0: ¿Cuánto estamos dispuestos a aceptar?
1: No es que
0: se nos está yendo las manos los de los outsiders.
1: Bueno, yo creo que una de las consecuencias de esto que dijo es que lo sacaron del programa de los ex.
0: Uh-huh.
1: Que conducía él. Él conducía el programa de los ex.
2: ¿De qué se trata?
0: De Gran
1: no
0: Hermano.
1: Sé,
0: de
1: qué
0: Gran
1: se
0: Hermano.
1: Trata, pero yo vi el título ese. De Gran Hermano. Los ex Gran Hermano.
0: Claro.
1: No está más. Va,
2: no,
1: va
2: no
1: está
2: nada.
1: Sol Pérez.
0: Que se peleó con el presidente. La primera que se peleó con el presidente cuando no era presidente.
1: Exactamente.
0: Bueno,
1: Sol Pérez,
0: qué sé yo, están cambiando.
1: Reemplaza, mirá cómo me leíste. Sol Pérez reemplaza a Robertito, que está en ejercicio pre-revolucionario, y por eso lo sacan del programa, pero ponen a Sol Pérez, que fue la primera combatiente.
0: La primera
1: la primera que se le paró de manos a Milei en lo de Mirta fue.
2: O sea, Robertito tiene problemas de pluriempleo y de monotributismo.
0: Tiene todos los problemas, pero todas las cosas que él militaba y militó durante estos años, durante el gobierno de Javier Milei, ahora se le vienen en contra porque parece que va a tener que facturar.
1: Esto igual, lamentablemente, pasa en muchas casas, en muchos votantes. Cuando le pasa a otro no me importa, cuando me pasa a mí empieza a ser grave.
0: Claro.
1: Y la reforma laboral le va a empezar a pegar a muchos trabajadores en este mismo sentido.
0: Total.
1: Van a perder hasta el derecho de la relación laboral, que es lo que se busca justamente eliminar con la reforma laboral. Pero bueno, le pasa a Robertito porque es un talento. Él dijo eso, ¿no?
0: Sí, talento.
1: Él dijo eso. Los talentos...
0: Dice, sí, se le
1: habló
0: dice talento.
1: Persona.
0: Vos también sos un talento, Murano.
1: Soy un talento, pero en blanco, dijo. Soy un talento, pero...
2: Él arrancó revolviendo sobres, ¿no?
1: No sé.
2: ¿No era Susano? Sí.
1: Pero
2: era
1: en ese sentido, no lo invalida para estar en la tele.
0: Eso.
1: Por el contrario.
2: No, por eso.
1: Revolver sobres...
2: Qué talento.
1: Es una expertise que en la tele se valoriza.
0: Después para agarrarlo como con más...
4: Vos agarraste...
0: Con no más cancha.
2: No es una virtud que yo tenga.
1: ¿Puedo poner en loop este audio todo el tiempo?
4: Vos agarraste. ¿No te acordás que vos agarraste? Vos y el otro. A vos te hablo.
2: Me parece muy terrible.
4: Dale, no te escucho, contestá.
2: Qué botón, ¿eh?
0: Bueno.
2: Es de esa gente que arrinconás y te manda al muere en dos segundos.
1: Vos y el otro. Bueno.
0: Cuestión que se suma al ejército de monotributistas de este país junto a, no sé, Bettina Angeletti también.
1: Por
0: no
1: ejemplo,
0: era monotributista.
1: Adorni, claro, que ahora seguramente.
0: Somos todos monos.
1: Ha vuelto. Bueno, Santiago Caputo es monotributista también.
2: Mira, tremendo. Y ahora Robert, ¿cómo crece el laburo informal, chico?
1: Breve pausa. Atención, 585 el riesgo país.
2: Parece.
1: Bueno,
0: Capicúa.
1: Está ahí, va y viene, sube y baja. Está en un sub y baja el riesgo país. Más cerca de los 600 que de los 500. Muy lejos de los 450 que había llegado a tocar como piso hace un par de meses atrás. Es la forma de expresarse de los mercados el riesgo país, ¿no? 585 es el riesgo país hasta ahora. Sigue marcando una tendencia, por lo menos a estabilizarse bien por encima de las posibilidades crediticias o de las necesidades crediticias que tiene el gobierno. Con este número el gobierno no puede salir a buscar. Toto Caputo no podía salir a buscar deuda. La tendría que pagar demasiado cara. No es que a él le moleste, claro, total, la va a pagar otro.
2: Claro, a él no le gusta pagar la deuda.
1: Claro, él no la va a pagar, naturalmente.
2: A él le gusta tomar nada más deuda.
1: Pero claro, el
0: así
1: tema...
0: Así cualquiera.
1: El tema no, es que puede haber un problema legal si vos vas a sabiendas a tomar deuda a estos niveles de riesgo país. Aparte no te la van a prestar, te van a poner otras condiciones. Es muy difícil obtener deuda en los mercados internacionales. ¿Qué hace? Paga sobre tasa en el mercado local. Y eso es lo que genera más riesgo país, porque ¿qué ven los inversores internacionales? Che, si este está pagando tanta tasa en el mercado local, es probable que no la vaya a pagar. Si no le va a pagar a los locales, tampoco nos va a pagar a nosotros. Y además le tienen que devolver, y ese es un datazo, por la gestión de Toto Caputo 1, la Argentina se endeudó en 100 mil millones de dólares, 50 mil millones con el Fondo Monetario Internacional. Y el Fondo Monetario es un acreedor privilegiado. Entonces, ¿qué es lo que ve siempre el acreedor o el inversor financiero, el de la timba internacional? Argentina tiene que juntar 50 mil millones de dólares para pagarle al fondo, primero que nada, porque es el primero que cobra. Y después me tiene que pagar a mí. 50 mil millones es todo el superávit comercial de Vaca Muerta. Es bastante improbable que Argentina pueda juntar toda esa guita para pagarle a un inversor financiero. Por lo tanto, no baja el riesgo país. Por lo tanto, Caputo está cada vez más complicado, diría Clarín. No lo diría hoy. Lo titularía si es que Clarín estuviese...
0: Anda tuiteando y chupándole las medias al presidente.
1: Por eso ¿no? ayer, gran dato, ayer salió con un tuit. Ahora lo vamos a ver. Vamos a hacer una pausa, después volvemos con ese tipo, es extraordinario. Es... superó en el nivel de golfa.
0: Muy bueno.
1: Claro, porque hasta ahora habíamos visto al gordo Dan siendo olfa, a Javier siendo olfa con Milei, y parecía que había desbloqueado un nuevo nivel de olfa. Ajá. Cuando dijo Milei es Messi. Sí, dije, sí. Más olfa que esto no se puede. Bueno, ayer Caputo desbloqueó otro nivel de olfa.
0: Es chumpa media, por Dios.
1: Ahora volvemos con eso.
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17: No sabemos si decir buenos días o buenas tardes. Pero sabemos que te vamos a acompañar hasta las 14 en el Destape 1070.

0: Le dimos la calecita y el inútil la volcó. ¿Cómo era?
1: Muy bien, voces que vienen del pasado, fantasmales que aparecen en el aire del destape. Llega Federico Lamas sin ninguna relación con lo que acabo de decir, porque es una voz presente, lúcida, clara.
2: Lúcida, no, clara tampoco.
1: Pre-revolucionaria también.
2: Eso me gusta.
3: Terrorista.
1: Bueno, en camino de serlo. Pre-revolucionaria, en camino de serlo. En algún momento, si toma sopa, se transforma en terrorista.
2: Vamos por adelante.
3: Qué rico la sopa.
2: Vamos adelante.
3: Sí, bueno, vamos, estamos,
2: ¿no? Sí, vamos.
1: Ah, por ahora estamos en la etapa pre-revolucionaria.
3: ¿Qué nos falta para dar el paso?
1: No voy a dar ideas, pero nos faltan un par de cosas.
3: Un par de jugadores, nos faltan.
1: Un par de acciones. Bueno, Fede Lamas, en un ratito, después de la despedida a Messi, que nos ha dejado todos muy conmovidos, siguen naturalmente pasando cosas y se suman cosas a la escena. Exacto. ¿Vinculadas a la política?
2: Sí, porque una reaparición de Mauricio Macri, empezando a pedir otra vez su propio nombre.
1: No sé por qué sospecho que se va a linkear con lo que presentó hace un ratito Carla Pesicia, titulado
3: Rebelión.
1: Rebelión.
3: ¿Cómo están hoy, eh?
1: Y de algún modo se vincula también con lo que prometimos antes de la tanda, cortito, este tuit de ayer. Ay, que desbloquea un nuevo nivel de chupamedismo. El de Toto Caputo. Dice Toto Caputo anoche en su tweet o en su posteo de X: tengo un jefe que de la nada llegó a presidente de la nación. Y en 2 años y medio cambió la forma de votar de un continente entero. Claro. Todo muy normal. ¿Quién no podría haber hecho lo mismo? ¿No?
3: Ahora se va a España para que no sea solo del continente entero.
1: Claro.
3: Para que sea global.
1: Lo va
3: en cualquier momento inciden las elecciones de Marte.
4: ¿Le faltó,
3: chicos,
4: poner podrán las pelo crocantes? Claro.
1: Tanta sobreactuación de Toto Caputo, lo único que hace es alimentar todo lo que contábamos acá el lunes. Que Karina aparentemente ya ha decidido usarlo como fusible.
5: ¡Gobernado!
1: ¿Se acuerdan que el lunes?
3: ¿Cómo es que se llamaba?
1: Ahora
3: el otro?
1: Todos lo comentan. Yo lo escuché esta mañana a Johnny Aguirre, que tiene siempre muy buena información.
3: Hablaba de noviembre, como el mes clave.
1: Ya le ponen fecha. El lunes acá, primero que nadie.
3: Sí, sí. Total. No lo sabía nadie. ¿Qué venís vos del futuro? Algo. Este sabe
1: el lunes,
3: cosas.
1: Primero que nadie.
3: Adrián Murano en realidad es Toto Caputo, chicos.
1: No, no, de ninguna manera.
4: ¡Sac! Se sacaba la máscara.
1: No, no, no. Pero digo, el lunes dijimos: ojo que el gobierno lo tiene en la mira Caputo para que sea el fusible de la campaña electoral. Como la economía va a ser mala y va a ser el motivo por el cual Milei pierda votos, quemás al ministro de Economía, contamos todo el tema de Alberto Hades, la visita. ¿El lunes o el martes? El martes. Porque
3: el lunes fue la reunión de gabinete.
1: Claro, el martes contamos la historia. Bueno, cuestión que ahora ya
3: Buena jugada igual.
1: Todo el mundo lo da por hecho. Sí. Hasta el propio Caputo, que sale a sobreactuar chupamedismo.
2: Claro, me gusta.
3: Está bien la jugada, porque es eso, o si no lo pones de candidato a presidente.
1: Pero para mí comete un error ese.

0: Justo estuvo en la escuela esta de dirigentes de La Libertad Avanza, junto o patrocinado por Pilar Ramírez, ¿no? Una persona muy, muy cercana a Karina Milei, también acá en la ciudad de Buenos Aires. Tiene esas ambigüedades.
1: No, él quiere ser candidato en la ciudad. Y hay que ver si no le dan esa salida elegante, ser candidato en la ciudad, pero para eso debería disputar con quien decía Macri en la ciudad que sea candidato. Que puede ser Jorge u otra. Bueno, todo eso formará parte de lo que queda de este programa, que ahora informa a Soberano con los títulos del mediodía.
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0: AISA volvió a ser privatizada. Robin Arcos se quedó con la empresa por 340 millones de dólares. La compañía de Walter Román obtuvo el 90% de las acciones, mientras que el otro participante, Rogio, ofertó 285 millones de dólares. Las dos propuestas quedaron por debajo de los 450 millones que calculaba Economía.
3: Con el dictamen en suspenso, La Libertad Avanza acepta controles al proyecto de soberanía, pero no dividirlo. La secretaria legal y técnica María Ibarzábal Murphy informó que La Libertad Avanza aceptaría la creación de una comisión bicameral que controle la implementación del proyecto y el Consejo de Seguridad.
1: Kicillof encabezó un encuentro provincial a 150 años de la aplicación de la Ley de Educación Común. El acto tuvo lugar en el Teatro Argentino y contó con la participación del intendente de La Plata, Julio Alac.
4: Siendo Milei, no solo no respetar leyes, y por eso hemos ido a la Corte Suprema, por eso, por ejemplo, en materia de política universitaria, nos van a encontrar en las calles. El próximo día 15, defendiendo a la universidad pública. Nosotros tenemos 26 universidades nacionales que son responsabilidad del gobierno federal y que desfinancia en la provincia de Buenos Aires. Vamos a defender a nuestra provincia, además de defender a la nación.
0: La CGT vuelve a marchar en defensa de la industria nacional. La central se movilizará este jueves hacia el edificio del ex Ministerio de Industria por una Argentina con producción, empleo y desarrollo.
3: Se desploma el consumo con Milei, cayó un 15% en supermercados respecto a 2023. La baja se produjo en todas las provincias, también cayó el empleo registrado, mientras que la suba del salario formal no se tradujo en un aumento general de las ventas.
1: Crece la tensión en el estrecho de Hormuz. Estados Unidos desafía a Irán por el control marítimo. El ejército estadounidense recalcó que sus fuerzas y socios regionales controlan claramente el estrecho de Hormuz y rechazó las declaraciones desde Teherán sobre su dominio en la vía. 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
1: Cumpleaños,
6: que lo cumpla feliz, que lo cumpla feliz.
1: El día de su cumpleaños, Carla Pelliza nos informa sobre esta rebelión.
0: Ahora que lo decís, en realidad lo decían antes, ¿no? Vinculando todo esto con el terrorismo, Javier Milei la había descrito a ella como una terrorista pone bombas en jardines de infantes.
1: Sí.
0: ¡Ojo!
7: Es verdad.
8: ¿Te acordás?
0: Ojo con el tema entonces de la rebelión, que yo creo que sí.
1: O sea, cuando Milei te acusa de terrorista, quizá te está...
0: Te está incorporando al gabinete.
1: Te está
0: dando trabajo.
1: Te está tentando.
0: Sí, pero por las dudas no se metan en esa, ¿no? Porque hubo varias personas que estuvieron presas en un penal federal durante 3 meses acusadas de terroristas, y evidentemente es la que se viene, porque los terroristas son los culpables de que no haya una inflación que empiece con cero en la República Argentina. Pero si sigue diferenciándose así Patricia Bullrich, la verdad es que va a dejar de llamarnos la atención. Todos los días se diferencia de Javier Milei. ¿Y cómo lo hizo? Bueno, ayer de dos maneras bastante particulares en el Senado de la Nación. Vamos a arrancar primero por lo que es La ocupación de un lugar clave, ¿sí? En una comisión importantísima, la comisión de acuerdos. La comisión de acuerdos es aquella por la que, por ejemplo, pasan los pliegos de los jueces, de los fiscales, de los defensores, cosa que este gobierno está moviendo bastante.

0: Bueno, la semana pasada nosotros lo informábamos, el senador Juan Carlos Pagotto, por La Rioja, libertario, que comanda o comandaba la Comisión de Acuerdos, falleció, por lo tanto, ese lugar quedó vacante. ¿Quién preside ahora la Comisión de Acuerdos? Bueno, desde que se conoció la noticia del fallecimiento de Pagotto, Karina Milei, el jefe, la hermana del presidente, la secretaria general de la presidencia, dijo: yo tengo un nombre para esto. Una persona que estaba en la Cámara de Diputados, que supo interceder en conflictos internos de La Libertad Avanza y en la que yo confío bastante. Se trata de la neuquina evangélica pastora Nadia Márquez, que hoy por hoy es senadora nacional, es vocal en la Comisión de Acuerdos y es la persona que Karina quiere para presidir este órgano tan, tan importante, reitero, porque es por donde pasan los pliegos de todos los jueces. ¿Qué fue lo que pasó? En principio, no creo que tenga demasiado éxito, veremos la semana que viene, pero Patricia Bullrich lo que hizo fue demorar la asunción como presidenta de esa comisión de Nadia Márquez. ¿Qué fue lo que pasó? Ayer le vaciaron una convocatoria a audiencias públicas para analizar distintos pliegos y le vaciaron la comisión. La verdad es que no fue prácticamente nadie. Más allá de cuestiones técnicas que dicen no podría haber asumido como presidenta de la comisión porque no se trataba de una reunión como normalmente se las convoca, ni tampoco tenía en sus fines elegir autoridades de la comisión, pero Nadia Márquez había ido con la intención ya de asumir como presidenta de la Comisión de Acuerdos. Bueno, no había quórum, no había nadie, no fueron ni siquiera los aliados, no fueron ni siquiera los dirigentes del PRO. Entonces, ¿qué es lo que hizo Patricia Bullrich? Ella decidió quién iba a presidir, por lo menos durante la jornada de ayer, esa comisión. ¿Por qué? Porque entre todos los ausentes, obviamente el presidente fallecido, Pagotto, el vice, Maximiliano Abad, no estaba. La secretaria de esta comisión, Sandra Mendoza, tampoco estaba. Están muchos senadores en una gira, actividades internacionales, protocolares. Por orden alfabético, Patricia Bullrich decidió que sea el senador Carlos Arce de Innovación Federal quien presida la Comisión de Acuerdos y Nadia Márquez, que había ido con la intención de convertirse en presidenta de ese órgano, tuvo que simplemente participar como una mera vocal. Lo que esperan es que la semana que viene pueda asumir, sí, sin ningún tipo de inconvenientes, pero bueno, es un nuevo enfrentamiento o por lo menos una nueva diferencia entre Patricia Bullrich y Karina Milei. El tema es que esas diferencias no se limitan solamente a Karina Milei, sino que ayer una de las grandes noticias de la jornada fue que Javier Milei, el Poder Ejecutivo, había mandado el pliego de la fiscal Susana Pernas para que continúe en los tribunales orales de menores. Ella cumple 75 años y, como prácticamente todos en el Poder Judicial, pidió una prórroga de 5 años más. Bueno, Bullrich adelantó, como había adelantado en su momento, que no iba a obedecer las órdenes del Poder Ejecutivo, que estaba en contra de la designación de una jueza por ser cuñada de un periodista. Bueno, acá dijo: yo estoy en contra de este pliego que manda la Casa Rosada y no solo no voy a votar a favor, sino que voy a hacer lo que sea posible para que no consiga esa prórroga de 5 años. Escuchamos qué era lo que decía Patricia Bullrich ayer en esta reunión de comisión a la fiscal que está buscando una extensión del periodo.
1: ¿Usted a quién defiende? ¿Usted defiende a las víctimas? ¿Entiende el rol de la policía cuando un policía es acusado por su acción? Y entonces, ¿qué hacen todos los demás policías del país cuando ven que alguien que dispara es acusado? ¿Cómo actúa la policía? ¿Quién va a defender a la sociedad si los policías sienten que la justicia, o que, no voy a generalizar, que una fiscal insiste después de casación y va a la Corte Suprema a pedir un aumento de la pena? En la Argentina, digamos, frente a un delincuente que estaba cometiendo un delito y seguía cometiendo un delito porque se estaba escapando y estaba en acción.
0: Está hablando del caso Chocobar, Patricia Bullrich. Ella fue ministra de Seguridad en ese entonces. A la fiscal Susana Pernas, ¿sí? Que fue la fiscal que solicitó la condena a Chocobar, claro, a 3 años de prisión, o sea, e inhabilitación.
2: La está cuestionando por eso.
0: Le está diciendo: ¿qué vas a hacer vos entonces en el caso de que una situación así se vuelva a repetir?
2: Defiende
0: vos
2: estás a Chocobar, que es la doctrina que ella patrocina.
0: Vos estás apuntando contra, claro, los policías. Hoy lo escuchaba, salió salió a dar una entrevista el diputado Damián Arabia, que es el círculo íntimo de Patricia Bullrich, respaldando obviamente este argumento, ¿no? Diciendo, Chocobar actuó bien. Chocobar vio que la persona, el delincuente que había apuñalado a un turista estaba huyendo, entonces le disparó y la justicia decidió ir contra Chocobar. Entonces, déjame ¿en qué situación quedan de desprotección?
2: Bueno, pero déjame
0: es el argumento de Patricia Bullrich.
2: Déjame hacer una pregunta. Que Bullrich defiende a Chocobar lo sabemos de siempre, lo repitió ayer. Lo que no termino de entender es por qué este ataque a la fiscal que pretendió enjuiciar a Chocobar o enjuició a Chocobar implica un desmarque del gobierno. O sea que el gobierno ahora está en contra de la doctrina de Chocobar.
0: El gobierno nacional.
2: Esto se presenta como Bullrich otra vez se desmarca.
0: Porque manda el pliego el gobierno nacional, digamos.
2: Ese. Pero no porque el gobierno ahora abrace la causa de los derechos humanos.
0: Por supuesto que no. Manda el pliego. Manda el pliego el gobierno nacional y se supone que el bloque de la Libertad Avanza debería levantar la mano sin problemas cada vez que el gobierno nacional manda un pliego. Ahora
2: se le marca a Maíquez. Yo creo que ahí le marca a Maíquez, che. Te estoy aprobando todas las barbaridades que mandás, todos tus negocios, porque básicamente Maíquez tiene 10 por 1, o sea, de los 9 por 1, digamos, de los 10 que presenta Maíquez, 9 son de él, 1 para
0: él. Yo creo que más que enfrentarse al gobierno, porque estamos todos de acuerdo en que piensan lo mismo.
2: Están de acuerdo,
0: digamos. En que piensan lo mismo, por supuesto, ella lo que está haciendo es aprovechar cada oportunidad que tiene.
2: Para mostrar una diferencia.
0: Para mostrar personalidad, para mostrar una identidad propia, pero sobre todo para hablarle a su electorado, para fortalecer su discurso, fortalecer su identidad. Ella aprovecha cada minuto que tiene para capitalizar todo lo que pueda, en este caso, en lo que hace a las fuerzas de seguridad, que lo charlábamos en alguno de estos días, a quién responden, qué pasaría si Victoria Villarruel se presenta o no se presenta como candidata, a Bullrich la saludan con la venia. Bueno, ella tiene ahí un público, evidentemente, al que le quiere hablar, que son las fuerzas de seguridad. Pero recordemos que el objetivo hoy de Patricia Bullrich y de todo su armado es consolidar su voto, el que supo tener en algún momento y que dice que conserva, y que para mí no es ese 23-24%, porque era muy heterogéneo ese voto, incluía voto radical también, y hacerlo crecer. ¿Por qué? Porque es algo que venimos contando ya hace mucho tiempo, y hoy veía que en algunas radios lo comentaban, la principal amenaza hoy que puede tener Patricia Bullrich como candidata a vicepresidenta de la Nación es Martín Menem, ¿no? Entonces, su intención es crecer todo lo que pueda en capital político y en volumen de votos para decirle a Javier Milei el año que viene, yo soy la fórmula que te garantiza la reelección, ¿sí? Entonces, a mí me parece que más allá de que no obedece de forma ciega, que también es como casi la máxima de Patricia Bullrich, yo no voy, o sea, si hay algo que no me cierra, lo voy a marcar. Ella está aprovechando cada momento que tiene para capitalizar, por lo menos discursivamente, porque tiene este problema. No puede accionar ahora, ¿no? Entonces tiene que basarlo todo en lo discursivo.
2: Se conecta con lo que vos también anticipaste esta semana. Cantidad de anticipos.
0: No, es una cosa, este programa
2: es una cosa de loco. Carla anticipó, ya no
0: se debería llamar anticipos afilados.
2: Anticipos afilados. Podemos también registrar ese nombre para una próxima versión. Yo digo, Carla anticipó que cuando hablábamos de plan B, no solamente hablábamos de plan Bullrich, sino que también había un plan B del plan B, que era que Bullrich fuese candidata a vice de Milei.
0: Sí.
2: Que la propia Bullrich evaluaba esa posibilidad.
0: Sí.
2: Y estas escenas, que a priori todos leemos a trazo grueso como ir alfombrando una candidatura propia a la presidencia, en el caso, no para disputarla con Milei mano a mano en una elección, sino para reemplazarlo a Milei como candidato del rumbo, digamos. Claro. Ahora, si eso no se diera, porque ahí está Peter Lamelas, Scott Bessent, Trump, diciendo a todo el mundo, nuestro candidato es Milei, tanto que se lo dijo a Haddad hace un par de semanas, Peter Lamelas en una reunión le dijo a Haddad, el candidato es Milei, y Haddad ahora está patrocinando la candidatura de Sergio Massa. Están empezando también queriendo a digitar la candidatura opositora de la embajada, no solamente la candidatura del oficialismo. Quieren armar la escena completa.
0: Claro, ganar como sea.
2: No, permitirle, creo yo, a Milei un camino más sencillo a la reelección.
0: Bueno, puede ser.
2: Entiendo que Massa no lo ve así, Massa cree que le puede ganar ahora a Milei por el deterioro de estos cuatro años, pero en el mismo cálculo que en su momento hizo Massa respecto a Milei, mi mejor opción es ganarle a Milei, a Bullrich se me complica, finalmente terminó perdiendo, porque bueno, tiene esa cosa inasible, el voto popular. En la mesa de arena, la embajada ahora considera que es más vencible por Milei Massa que otra opción del peronismo.
0: Hoy por hoy habría...
2: Eso es lo que cree la embajada. A ver. Se lo dijo a Haddad y Haddad ayer salió a patrocinar
0: habría
2: a Massa.
0: Habría que actualizar el número, pero incluso en una fórmula con Patricia Bullrich no llega a ganar Milei en primera vuelta.
2: Si Bullrich es la candidata vice de Milei, ahí la intención es retener todo el voto por derecha. Que no se disperse nada del voto por derecha. Que no se le vaya nada a Villarruel, por
0: ejemplo.
2: Que
0: todas las expresiones del, comillas, cambio... Sí. Estén en la misma propuesta, digamos.
2: Karina solo abrazaría esa opción como última instancia. La información que yo tengo es que Karina solo aceptaría a Bullrich como candidata a vice si no le da de otra manera. ¿Por qué? Porque Bullrich empieza a conspirar contra Milei el 11 de diciembre. O sea, asume el 10 de diciembre, el 11 de diciembre está conspirando.
0: Pero te sumo algo más.
2: El 10 de diciembre de anoche, yo te diría que ya...
3: No deja pasar.
2: En el brindis ya está conspirando.
0: Esta semana lo escuchábamos a Sebastián Pareja, que decía que él se corría de una candidatura en la provincia de Buenos Aires porque el nombre elegido de Javier Milei era Diego Santilli, pero que eso podía cambiar porque él había escuchado en una entrevista que Javier Milei dijo que ya tenía cerrado su nombre a vice y que después abrió la posibilidad de cambiar ese nombre. Bueno, se entiende que el nombre que ya estaba cerrado era el de Martín Menem.
4: Ah, mira.
0: Y que después...
2: Como candidato a vice.
0: Como candidato a vice.
2: Es la opción A de Karina. Karina quiere que sea Martín Menem.
0: Y después se le abrió la puerta a otras opciones, que es lo que está peleando Patricia Bullrich.
2: Karina va a terminar aceptando a Patricia Bullrich si no queda otra opción.
4: Ya lo vas a entender.
2: Tal cual, lo estamos entendiendo. Sí. Está bastante ordinario todo.
0: Hoy Arabia, cierro con esto, insistía lo mismo. A nosotros lo que nos importa es el proyecto. Sí. Hablar de nombres propios es poner la persona por sobre el proyecto.
3: El candidato es el proyecto.
0: Lo que nos importa es el rumbo, que este rumbo se sostenga, claro.
2: Bueno, hablando del rumbo, también apareció en escena en las últimas horas otra figura de este mismo ecosistema, del centro-derecha, del cambio, el autor original del concepto,
0: ¿no? El cambio.
2: Juntos por el cambio. Tiene un autor. Tiene, ¿no?
0: Tiene un autor.
2: Copyright.
0: Sí,
2: que es Mauricio Macri.
3: Exacto.
2: Y Mauricio Macri vuelve a escena también con entrevistas a programas de streaming.
0: Sí.
2: Tuvo un intercambio con Rodolfo D'Onofrio.
3: Con Rodolfo D'Onofrio.
2: O sea, el lugar que eligió Macri para volver a escena es un streaming con...
3: Rodolfo D'Onofrio y Fernando Marín.
2: Expresidente de River, expresidente de Racing.
3: Sí, exactamente. Que
2: Marín muy ligado al negocio de...
3: La televisión. Entre otras cosas,
2: de la televisación del fútbol.
3: Sí.
2: Muy ligado y a la televisación de la Fórmula 1.
3: También.
2: Marín está negociando la televisación de la Fórmula 1 para Argentina el año que viene. Bueno, ¿qué significa que Macri haya ido a un programa con dos expresidentes...
3: Como primer invitado,
2: como él, expresidente de un club de fútbol, hablar de política?
5: ¡Hay gato para rato!
2: Eso es lo que cree Macri.
0: No sé. Macri dijo en esa entrevista que una de las razones que lo motivaron a no ser candidato, no dijo en el 19, pero sí a no ser candidato, uno interpreta en el 19 y que podría extenderse ahora, es que era muy asfixiante. Él es una persona liberal y que le daba por las bolas tener que andar...
3: Y también dijo que prefería ser intendente.
0: Sí. Y que prefería ser intendente. Le dijo intendente, no le dijo jefe de gobierno, ¿viste?
2: Le dijo intendente. Sí, banco, ¿eh?
3: Banco.
2: Se llama intendente.
0: La intendencia fue mejor.
2: Bueno.
0: Más fácil.
2: Estamos avanzando sobre el territorio que va a explorar ahora Fede Lamas, pero fue muy significativo. El medio es el mensaje, otra vez. El lugar en el que elige... El medio que transmite el streaming, ¿qué medio es?
3: Infobae.
2: El medio es el mensaje. Hay una intención de Mauricio Macri de, a través del fútbol, volver a conectar con lo que fue una de las figuras más influyentes de la política y de la justicia en Argentina, terreno que también está perdiendo. Macri perdió muchos jueces. En todo este enjuague que hubo de nombramiento de jueces, reacomodamientos, ascensos y demás, perdió muchos jueces Macri. Ya no domina como dominaba como Agropi. Ahora lo domina el clan Maíquez. Ya no lo domina Mauricio Macri. ¿Será el fútbol, como fue en su momento, la puerta de ingreso, la puerta de reingreso de Macri? No a una candidatura, sino al poder. Al poder.
0: Las elecciones en Boca son el año que viene.
2: El año que viene, en diciembre.
6: Bueno, pero agarro ese pie que pasó Carla con respecto a las elecciones en Boca, pero no son las únicas elecciones. Ya hablamos nosotros de las elecciones en, por ejemplo, Independiente, donde claramente hay un candidato o dos que están detrás de ellos. Uno, sin duda, es Gastón Gaudio, más allá de que Gastón Gaudio diga, no... no, a veces hablo con Mauricio, después tuvo que mandar un mensaje para pedir disculpas, exactamente. Eso lo nombramos. Pero, más allá de eso, una de las tantas frases que dijo Mauricio Macri el otro día en la entrevista, lo tenemos para escuchar. Habló de las sociedades anónimas deportivas. Lo escuchamos y vamos a después a sacar un poco de punta de lo que dijo Mauricio.
7: Yo siempre dije, como liberal, que sea opcional. No, nada, que todo tiene que ser igual. ¿Por qué? Si hay gente que... El interior tendría mucha más representación, y por ahí ustedes no están de acuerdo, si en el interior pudiese haber gente que a su club lo compra y se queda con el club y pone la plata. Porque en el interior hay gente que pone mucho más identidad, tal vez, que en capital, para que su provincia esté representada. Y no le damos la oportunidad. O sea, en Talleres hay un señor que es como el dueño. Entonces funcionó, porque es bonito, porque tiene que hacer toda una trampa para que la asamblea... Entonces digo... Si ya los colombianos migraron, los chilenos migraron, los brasileños están migrando, ya van por la mitad de los equipos, ¿no? Pero ¿por qué no aceptamos estas cosas modernas que funcionan? Porque la verdad que es muy difícil, ¿eh?
6: Bueno, ahí lo escuchamos a Mauricio Macri, que entre otras cosas, para empezar a ver lo que decía, hablaba en primer lugar de las sociedades anónimas deportivas, otra vez sobre ese mismo terreno, y dijo dos cosas que son para mí fundamentales. Una es, hay que empezar a, entre comillas, federalizar el fútbol y darle que existan dueños de otros equipos más allá de la provincia de Buenos Aires, más allá del AMBA. ¿Qué está queriendo decir con esto? Básicamente es que no importa, entre comillas, privatizar los clubes más importantes, sino que avancemos sobre el interior del país. Es bastante novedoso que Macri directamente hable a, bueno, que sean equipos del interior del país, y nombra, que ahí empiezan a tener problemas, por ejemplo, a Talleres de Córdoba, donde lo nombra también como si, que se maneja como si fuese un dueño, a André Fassi, actual presidente de Talleres de Córdoba. Bueno, hay que hablar de dos novedades que están pasando en Córdoba en este momento, que es que Belgrano viene ganando todo hace un montón de tiempo con un club de los socios, como dijimos, Belgrano de Córdoba, con Artime, un exjugador, como presidente elegido por sus socios, que entre otras cosas ganó por primera vez un título hace nada menos que 4 meses, le ganó la final a River, eso lo podemos obviar, pero más allá de eso, que le ganó a River y está en Copa Libertadores, está jugando realmente a un gran nivel. Por otro lado, André Fassi, si bien Talleres tuvo un inicio de su gestión bastante potente, después se cayó pedazo porque la plata la tuvieron que sacar, se empezaron a mover y está actualmente está 15º, creo, 14º en su zona de del torneo nacional. Entonces, a partir de eso ya empieza esta situación de que fue exitoso, no suele ser tan exitoso. Y por otro lado, también hablar de una situación que estuvo, que actualmente se está viviendo en la Primera B Nacional y que empezaba a nombrarse como un nuevo ejemplo de que las sociedades anónimas deportivas o podían empezar a funcionar con ingresos externos, que estamos hablando de San Miguel. ¿Se acuerdan que al principio de año también hablamos del grupo Janos que estuvo detrás de San Miguel, que armó un equipo para ascender directamente con 10, creo, comprar algo, 12 jugadores, con Batalla, etcétera? Bueno, está último y a un paso de irse a la tercera división del fútbol argentino. Entonces, a ver, volver a hablar de esto de la Sociedad Anónima Deportiva con Mauricio Macri, que volvió a insistir con esto, con la idea de reconectar con una cierta parte. Lo hizo con Rodolfo D'Onofrio y Fernando Marín. Rodolfo D'Onofrio finalmente se le cae la cara.
2: Marín es un pionero en querer en la privatización del fútbol.
6: Lo quiso hacer con Racing. Rodolfo D'Onofrio, siempre hay una histórica frase de Rodolfo D'Onofrio que dice: yo soy desarrollista, peronista, lo que tengo que ser para lo que convenga. Bueno,
2: ahora es menemista, ¿no?
6: Ahora es menemista.
2: Menemista línea Zulemita.
6: Claro, y tratando de acompañar a Stefano Di Carlo en la gestión de River. El otro día trataron también de sacar un poco de tajada con Lionel Messi. Lionel Messi, lógicamente, si te invitan a hacer, si te invitan a un reconocimiento, lo vas a aceptar. No importa cuál sea, lo vas a aceptar. Me parece lógico que hizo. Y a partir de eso, tratar de sacar una tajada política que no existe.
2: Pero pará, lo incorporo a esta conversación a Gino Viriango, que tiene muy buena información también sobre varias cosas, no solamente sobre el mundo del trabajo. Gino,
8: buen mediodía, ¿cómo va?
2: Y a Carl, naturalmente, que, y a Lu, que siguen también temas de la política y sobre todo de la oposición frenemy, digamos, ¿no? Sí. La oposición que colabora, sería el PRO. A mí me dicen que Macri perdió poder en la justicia en manos de Maíquez. Que está dudando si lo pone o no lo pone a Jorge Macri como candidato porque teme perder la ciudad. O sea, a ese nivel de temor está hoy la continuidad política de Macri como sujeto político, ya no como líder de un espacio.
0: Pero además te sumo algo más con el tema de Jorge Macri. Hay algo que a Mauricio le hace mucho ruido, que son los escándalos de corrupción que tiene la ciudad de Buenos Aires, que se pasó de rosca. Es muy burdo, muy exagerado.
2: Pero no le preocupa la corrupción.
0: No.
2: No lo asquea la corrupción,
0: no, lo que le preocupa, no solo que lo descubran, sino que está siendo muy desprolijo.
2: Acusa Mauricio de desprolijo a Jorge.
9: Yo trabajo por la mentira y la corrupción.
0: Muy burdo. Bueno.
8: Muy obvio, claro.
0: Muy obvio. Claro.
2: Bueno, toda esta crisis de Mauricio Macri, en un tipo con las características de Macri, probablemente lo impulse a probar o conectar con antiguos esquemas de poder. Exacto. Que él transitó, el fútbol, donde mantiene vínculos muy estrechos con Alejandro Domínguez, el titular de la Conmebol. Uh-huh. Estrechos vínculos económicos, ¿no? Sí. Ese nivel de vínculos que son muy difíciles de romper porque, bueno, son los pactos de omertá, ¿no? de la mafia. Ahora, si Macri está perdiendo tanto poder como todo parece indicar que está perdiendo tanto poder, si va y le dice a un gobernador como Frigerio, quiero que seas candidato a presidente, y Frigerio le dice, volvé mañana que hoy está cerrado. No le dice que no, pero dice, hoy no lo considero. Y le queda un grupo cada vez más estrecho de gente que no tiene electorabilidad. La verdad, Vidal, de Andrés sería posible candidato a la ciudad. No tiene electorabilidad.
0: No.
2: A mí no me parece descabellado que esto que nació ayer, con personas que vivieron, disfrutaron del poder del fútbol, ahora se encuentren para tratar, a través de equipos muy sentidos, uh-huh, ¿no? River, Boca, Racing, para reconectar con un esquema de poder también noventista.
6: Sí.
2: Que es ese fútbol vinculado con la política, con la justicia, con los negocios. Y yo no sé si ahí, si Milei, si a Karina, ahí no se le escapa una tortuga. Si no meten cuchara ahí.
6: Porque no tiene peso.
2: Porque lo intentaron. ¿Se acuerdan cuando viajaron a Paraguay, se sacaron la foto?
6: Sí, no alcanzó.
2: Lo intentaron, pero nunca lograron hacer pie. Y el tipo que tiene en ese lugar es el Pichichi. Que es un veleta.
6: Y tampoco.
2: No es una figura importante el Pichichi hoy.
6: No, y tampoco tiene respaldo de los clubes. No, medio que se lo ve de esa manera.
2: Pero eso se obtiene con malos resultados.
6: Sí, claro.
2: O sea, River sigue así un año más y olvídate todo el esquema Brito, Di Carlo, todo eso.
6: Sí, no.
2: Explota por los aires, ¿eh? Uh-huh. ¿Un año más así de River? ¿Sin jugar nada?
6: Uh-huh.
2: No sé.
6: Y déjame decirte algo.
2: Donofrio se presenta, ponen un maniquí de Donofrio en la puerta y gana.
6: Déjame decirte una cosa con respecto a esta búsqueda de volver a ese esquema de poder. A ver, Independiente está claro, porque básicamente Gaudio, cuando habla de que tiene el sponsor más importante de la historia de Independiente, es un grupo Qatar, y ahí justamente
2: actúa, el Emirato de Qatar, ¿no?
6: Claro, ahí directamente tiene un vínculo cercanísimo con Mauricio Macri. A ver, los sponsors no son solamente.
2: Yo no descartaría que concentre toda su atención Macri en esta etapa de tanto despoder, que concentre la atención en volver al poder, lo que es una mala noticia para Boca. Porque le va a hacer daño a Boca. Va a tratar de que Boca tenga malos resultados, porque es lo único que puede permitirle y ni eso le alcanzó. Mirá que Boca tuvo malos resultados.
0: Pero lo quiere sacar a Riquelme. Obsesión.
2: Por eso, y ocurre lo que viene esa elección también. Claro.
6: De año. Y todavía ahí hay algo que es llamativo también. No aparece un nombre claro como opositor en Boca. Esos nombres claros.
2: No digo que sea él el candidato, digo que empiece a trabajar en esa construcción de poder para mantener algún resorte de poder. ¿No? Bueno, gracias, compañero Federico Lamas. Ya se viene Gino Bilianco con su tema.
8: Y el Día de la Industria.
2: Marida con Rodrigo Núñez, ¿verdad? Como todos los jueves.
8: Siempre.
2: Siempre maridados con Rodrigo Núñez. Ahí se viene el Día Dinámico de cada jueves. Breve pausa y ya volvemos.
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0: 40 minutos pasaron de las 13, últimos 20 minutos para hablar de trabajo, de economía de bolsillo. Son columnas que probablemente a vos te interese después difundir entre tus allegados. ¿Tenés ese tío libertario de tanto en tanto le mandás algún contenido al destape y te tomás el laburo de cortarlo, ¿no? Mirá, tío, escuchá lo que dijo Gino Bianco, lo que dice Rodrigo Núñez. Bueno, ese laburo te lo hace el destape ahora.
1: Qué bueno.
0: Si vos estás en WhatsApp, acercás tu teléfono, cámara encendida, al QR que está en pantalla, te subís al canal de WhatsApp, es gratuito y vas a recibir los cortes de Rodri Núñez para que le mandes a ese tío libertario.
2: Para ese tío que te manda el video más editado con IA de la historia y te dice, mirá.
0: Claro.
2: Mirá lo que hicieron.
0: Exactamente. A vos te bombardea tu tío con Lucía Libertaria, con la novia de Oría, así llama, ¿no? Lucía
3: sí.
0: Libertaria. Bueno, y vos decís, ¿con qué le respondo? Con Rodri Núñez, con Gino Bilianco.
3: Te dice alerta de flequillo.
0: Claro. Claro. Y le mandás entonces, toma, quiero retruco, le decís. Y le mandás el video de Rodri Núñez, que no es inteligencia artificial, pero es inteligencia humana, mucho
3: artesanal.
0: Más sensual. Artesanal, exactamente.
2: Ponele.
0: Bueno, eso en el canal de YouTube del Destape. En el canal de YouTube sale la transmisión en vivo. Pero en el WhatsApp. En WhatsApp recibís los cortes. Del lado izquierdo de la pantalla tenés el QR. Ajá. Del lado derecho el Riego País. 585.
3: ¿Y en medio?
0: Y en el medio. El accidente del jaboncito. Pobre jaboncito. 585, Rodri, el Diego País, parece que se está estabilizando ahí más cerca de los 600 ya, ¿no? Varios días así.
2: Sí, hay también un viento de cola que le ayuda un poquito al gobierno.
0: Para que no sea 600.
2: Exactamente, ¿no? Después de las declaraciones de Scott Bessent.
0: Lo que pasa es que bajó.
2: Filtradas.
0: Por el triunfo parcial de Bolsonaro a principio de la semana y volvió a subir.
2: Sí, sí.
0: O sea, esta es toda del programa de gobierno, digamos, ¿no?
2: No, y que si no fuera por estos eventos recientes en el internacional, lo que tienen, por supuesto, vinculación con Argentina, estaríamos en la misma situación que hace un puñado de días nomás.
0: Está bueno eso del viento de cola porque se habla poco. Buenos precios internacionales agrícolas, buenos precios internacionales del petróleo, ¿no? Se hablaba mucho del viento de cola con Néstor Kirchner. Con Milei no se habla.
2: Milei tiene mejores momentos.
0: Los mejores precios internacionales. De este siglo, por lo menos.
2: A nivel histórico, claro.
0: De este siglo, por lo menos. Bueno, aún así, con un riesgo país cerca de los 600 puntos, es toda del programa de gobierno. Es insustentabilidad política del gobierno. Entre otras cosas, por lo que va a contar Gino ahora. Porque se deteriora día a día la sociedad argentina en materia de trabajo, de ingresos, de seguridad alimenticia. O sea, todo eso se deteriora y todo eso también se refleja en la desconfianza en los mercados.
1: Sin duda. Bueno, además de ser el cumpleaños de Carla hoy, de Perón.
0: ¿Otra vez?
1: Que lo cumpla feliz. Pará, y de Perón también.
2: Que lo cumpla muy feliz.
1: Sin duda, igual, hay un debate con respecto
3: a eso. No, pará, que es lo único que tengo para capitalizar ese día.
1: No sé.
3: ¿Cómo el cumpleaños del general en duda?
0: No, puso tuyo, creo.
1: La fecha exacta está en duda, es un debate, y el lugar también. Bueno. También es el Día de la Industria hoy, no hay mucho que festejar. La CGT, de hecho, está movilizando en este momento a la Secretaría de Industria con el lema de las Malvinas son argentinas, la industria argentina también lo es. Pero más allá de eso, yo lo que quería hablar hoy es de la situación de los textiles. ¿Por qué? Porque en el Día de la Industria es de la industria más golpeada, el sector textil, sobre todo por la apertura de la importación. Y si lo llevamos al plano de cierre de fábricas y despidos, están al nivel de los metalúrgicos, que tienen un caudal de trabajadores y de fábricas mucho más grande que los textiles. Sin embargo, están en paridad en esa competencia mala de cierre y despidos de trabajadores. Lo primero que tenemos para decir es que hay un informe muy interesante de la FITA, que es la Federación de Industrias Textiles de la República Argentina, y que muestra que uno de cada dos empleos perdidos en la industria durante el último año corresponden a textil, confección, cuero y calzado en la República Argentina. Desde diciembre del 2023 hasta junio del 2025, la cantidad de puestos de trabajo que se perdían en la República Argentina en el sector textil era de 650 cada mes. Es decir, cada mes 650 trabajadores formales del sector textil perdían su puesto de trabajo hasta junio del año pasado. ¿Qué pasó entre junio del año pasado, del 2025, y junio de 2026? Se duplicó esa situación. Es decir, hay el doble de despidos que los dos primeros años de Milei, que fue una catástrofe. Estamos ante una situación muy compleja para el sector textil, están quedando pocas fábricas, y como decían dentro de la FITA, el problema es que después lleva muchos años recomponer ese sector y que haya inversiones. No es que de un día para el otro cambie el gobierno y se vuelven a generar esos puestos de trabajo, sino que se necesitan años de confianza y de desarrollo. Hoy en la República Argentina, entonces, se despiden a 1.380 personas en el sector textil por mes. Vamos a ver el gráfico que muestra la evolución de la capacidad instalada en el sector textil. Y es muy interesante porque lo que vemos ahí es la industria en general en el uso de su capacidad instalada y la industria textil. Esa es la comparación. Ahí vemos, se lo comentamos para los que no están viendo YouTube, que deberían hacerlo, ¿no? Que se ve mucho mejor. Ahí tenemos, en negro es la industria en general, la capacidad instalada, es decir, cuántas máquinas se prendieron en la industria en general. Ahí lo vemos, está en el orden del 60%, es decir, el 60% de las máquinas están prendidas en la industria en general. Sin embargo, en el sector textil, que es el gráfico y que se ve en el gráfico a partir de la línea celeste, esa capacidad instalada está al borde del 40%. Es decir, hay solamente un 40% de las máquinas textiles que están prendidas. Y con esto hay, me refiero a una nota que publicó Rodri hace pocos días, de que hay una página en Instagram que se dedica a vender las cosas que las fábricas dejan de utilizar porque cierran. Estamos en esa situación en la República Argentina. Y este gráfico lo muestra claramente, ¿no? Solamente el 40% de las máquinas están prendidas en la República Argentina. Para hablar sobre este tema, dialogamos con Celina Pena, que es gerenta de la Federación de Industriales Textiles, que nos contó cuáles son los principales problemas que tiene el sector.
4: La realidad es que somos poco más del 8% del empleo industrial, pero concentramos cerca de un tercio de los puestos manufactureros eliminados en los últimos 12 meses. Esta es la situación que estamos atravesando y que vemos que se agrava cada día más. La actividad cayó 13% en julio y casi 23% en lo que va del año. A esto se suman los problemas de competencia que venimos señalando, como la subfacturación, el contrabando o las compras por plataformas en condiciones muy laxas. Realmente nuestras empresas están comprometidas con el país y con sus trabajadores, pero necesitan condiciones para producir y sostener el empleo, porque lo que se pierde es indudable que cada vez es más difícil de recuperar.
1: Bueno, ahí hablaba de la situación textil, Celina Pena, gerenta de la Federación de Industriales Textiles. Decíamos que se habían duplicado los despidos en el último año del sector textil en el gobierno de Javier Milei. También se aceleró la disminución de establecimientos textiles, es decir, se aceleró el cierre de fábricas en la República Argentina. El promedio hasta el año pasado era de 43 negocios textiles menos, fábricas textiles menos por mes en la República Argentina. Y hoy, en la actualidad, ese guarismo pasó a duplicarse casi, lo que muestra que en el último año se perdieron 517 empresas dedicadas a la fabricación textil. Pero los números son bastante fríos y muchas veces no explican lo que pasa en el territorio. Y para explicar lo que pasa en el territorio, hablamos con David González, que es delegado de Alal, una fábrica en Goya, Corrientes, que cerró y que dejó a más de 300 trabajadores en la calle. Y lamentablemente uno de los trabajadores despedidos se quitó la vida. Escuchemos lo que dice González sobre la situación en Alal.
5: ¿A David?
6: Sí, lamentablemente hoy nos desayunamos con esa noticia, ¿no? De saber que el compañero Silvio Ortiz decidió quitarse la vida.
5: ¿Esto fue hoy en horas de la mañana?
6: Exactamente, hoy en horas de la mañana.
5: ¿Cuántos años tenía Silvio Ortiz?
6: Silvio Ortiz, yo no sé bien con 62, exactitud su edad.
5: ¿62 años?
6: Sí, es muy probable que sí, que esa edad tenía, sí.
5: ¿Con familia?
6: Sí, obviamente, con su familia, que ahora quedó desamparada, así que
1: Bueno, ahí el que hablaba era David González, delegado de Alal, una empresa textil de las tantas, de estas 517 que cerraron un año. Bueno, esta era solamente una de ellas. Dejó a más de 300 trabajadores en la calle, entre ellos uno de los trabajadores que a partir del despido, después del despido tuvo un problema, tuvo un ACV directamente vinculado a eso, lo vinculan los trabajadores sobre todo porque él había tenido un nivel de depresión y de deterioro de salud grave y después la situación lo llevó a quitarse la vida. Previamente él se manifestaba, participaba de movilizaciones en Corrientes, pero finalmente los médicos le recomendaron no hacerlo y finalmente, bueno, terminó con esta situación que atraviesa a toda la industria textil y que lo veíamos en los gráficos ahí más adelante, ¿no? Durante los primeros años de Milei se aumentó la importación y hoy lo vemos en una situación crítica que se duplica el cierre de empresas textiles y se duplica el número de trabajadores despedidos.
0: Bueno, esta catástrofe en materia productiva que cuenta Gino casi de manera semanal, no pasa semana sin que tengamos nuevos índices catastróficos de la caída de la producción, la caída de la actividad en su conjunto, tuvo ayer datos macro, ¿no? De esos que al gobierno en general le gustan o no, pero son los que mira, ¿no? O los que expone como medida de valor. Ayer construcción e industria tuvieron datos oficiales, digamos, del último mes. El gobierno salió a celebrar que mes contra mes se mostró un repunte, un pequeño repunte en el intermensual, pero en el interanual, que es la medición que vale, digamos, porque tiene que ver con la estacionalidad y demás.
2: Lo dijo el mismo Caputo, claro. Y hasta Milei, que había que mirar el dato interanual.
0: Y en el interanual, otra vez, otra escena catástrofe, en ese caso de industria y construcción.
2: Sí, industria cayendo casi 3% y construcción cayendo más de 4%. Pero bueno, es un poco la cara de...
0: De la recesión.
2: Y también de la contracara que no cuentan, de esto que comentaba Gino, de la ola importadora. Esta semana publicamos en el Estape una nota sobre el contrabando y, por ejemplo, textil y calzado eran uno de los rubros que más estaban afectados por la ola importadora, en tanto canales de comercialización regulares, pero también los ilegales, que después, bueno, vienen a destruir la industria nacional. Yo les decía mención de forma introductoria a cómo las redes, en la era de las redes sociales nos vamos vinculando tanto a las personas, pero también como reflejo de un modo de protección incluso interno entre los trabajadores, entre los empresarios, los pequeños empresarios pymes, para tratar de salvaguardar lo poco que queda. Y hablar de una página de Instagram que surgió a partir de febrero de este año, si lo podemos ir explorando un poquito, se llama Cierro 2026, que básicamente es una red que convoca a aquellos fabricantes que cierran, especialmente están ubicados, como comentaba Gino, en el sector textil, pero hay otros rubros que también están involucrados, hay hasta mostradores de panaderías que venden en una feria que se da en el barrio porteño de Monte Castro, generalmente hacen convocatorios los sábados para poder deshacerse de alguna manera del capital y sacar algún tipo de rédito económico al momento más triste, que es el del cierre de las empresas, que está explicado por esto, ¿no? Por el objetivo final del modelo que trae la ola importadora y que después además se apalanca de una reforma laboral, que eso también hay que empezar, me parece, que a machacarlo, porque era supuestamente era la vía de apertura al crecimiento del empleo formal, a la generación de mayor envergadura en la trama empresarial. Y tenemos en la placa número uno, que tiene que ver, está enlazado directamente con cómo se protegen las personas a través de estas redes que se montan en redes sociales, cómo viene cayendo. Esto es un informe del Instituto Argentina Grande, la cantidad de empresas que cierran desde que se aplica, por supuesto, durante toda la era Milei, pero está bueno saber el corte desde la iniciación de lo que es la aplicación de la reforma laboral, donde cierran más de 7.000 empresas en el saldo de lo que va a la aplicación de la reforma y en la afección al entramado empresarial, por supuesto que esto conlleva la pérdida de puestos de trabajo, que Milei lo quiere esconder con esta supuesta bifurcación entre, bueno, cierran empresas grandes, pero Después abren pequeñas empresas de menor cantidad de trabajadores, lo cual hay un saldo que le da favorable, que por supuestamente es mentira. La placa 2 tenemos el grado de destrucción por cantidad de empresas. Vemos que las empresas de 1 a 10 personas son las que más caen incluso. Son las que son las primeras víctimas del modelo económico, cayendo casi un 7% en este lapso, repito, desde que se aplica la reforma laboral, que supuestamente ahora había un problema de costos laborales, que también hay que decir, parte de una clase dirigente empresarial que es culpable de instalar eso en los medios, porque hoy se filtró que Stellantis planea reducir o incluso cerrar el año que viene sus plantas en Argentina en Fiat y Peugeot, y entre las cuestiones que argumenta habla de un costo laboral que sigue siendo largo en comparación a Brasil, cuando venimos de aplicar una reforma que aplasta ese costo laboral, entre comillas, que a fin de cuentas es el sueldo del trabajador, y que tampoco hay una toma de conciencia respecto a que es el modelo económico que plantea las condiciones para que cualquier modelo de negocios que no sea el extractivista, por lo menos hoy en día, tenga un mínimo grado de éxito, y es lo que propicia el cierre de empresas, la destrucción de puestos de trabajo.
0: Particularmente Fiat o Stellantis lo que está planteando es retraso cambiario, ese tipo de competitividad, digamos, que es una competitividad que erosiona salario presente en los trabajadores, porque una devaluación te come salario. Lo primero que hace es una transferencia regresiva que después eventualmente puede servir para mejorar la productividad o los niveles de rentabilidad por producción. Puede ser, hay que verlo. Está presionando para eso, por eso ahora amenaza con echar gente. El gobierno ya recibió ese tipo de amenazas en su momento de Asindar, por ejemplo, o de FATE. Y la respuesta del gobierno fue que cierren, ¿eh?
2: Sí.
0: O sea, no es un gobierno que se vaya a sensibilizar por la pérdida de puestos de trabajo, a eso voy. No es un argumento que le importe. Con lo cual es el peor de los mundos para los trabajadores. Empresarios que ponen a los trabajadores a la parrilla, como hacen habitualmente Roca, lo hizo Roca en Campana, hace poco también. Empresarios que ponen trabajadores a la parrilla y el gobierno dice que se quemen, me chupo un huevo. O sea, es el peor escenario.
2: No, y esta es la consecuencia. Bien. La única salida termina siendo una red en redes sociales para la redundancia de ayudar al remate.
1: Y además es tremendo porque hay algunos videos de personas que van a comprar estos remates y la desesperación por agarrar un botín con punta de acero por 30.000 pesos es tremenda. Hay una competencia entre los que van para ver quién se puede llevar el talle más buscado. Es una imagen, una escena terrible.
0: Bueno, muy bien, amigos y amigas, no hay tiempo para más. Seguiríamos, por supuesto, conversando de estos temas, que son los temas que creemos deben estar en la conversación ahora que ya ha iniciado a carretear la campaña. No tenemos una buena para cerrar, es noticia de ayer, pero no puedo dejar de referenciarla, fallecimiento de Piero. Son ese tipo de episodios que uno asocia inevitablemente a momentos de su vida. En mi caso, mi primer recital fue ir a ver a Piero con Prema en el microestadio de Atlanta, Navidad del 83, ahí me llevó un grupo de amigotes del barrio más grandes. Yo ya tenía 11 años, 10 años, me habían cumplido 11. Me dijeron, vamos a ver a Piero que está en Chacarita. Bueno, vamos. Yo vivía en Urquiza, vivía cerca, y ahí me llevaron.
3: Ícono de la vuelta a la democracia.
0: Extraordinario artista. Hace poco el mismo Piero había celebrado que en Francia se ha utilizado un tema suyo para un desfile. Nada más asociado una cosa con la otra, ¿no? La poética de Piero no se asociaría, creo que era de Yves Saint Laurent, si no me equivoco, el desfile que usó una canción suya. Pero bueno, nada, esa cosa que tienen los artistas, lanzan la moneda al aire y cae donde cae. Así que nuestro recuerdo también, individual y colectivo, a un ícono de la música popular argentina, sin duda. Amigo, gracias por todo, ¿eh? Gracias a todos en Mambalía. Cumpleaños Carla Pelliza hoy todo el día. Atención, la pueden felicitar todo el día, Carla Pelliza,
3: que me encanta. Redes
0: sociales. Sí, todo me encanta. El día cumpliendo años Carla Pelliza, la encuentran en redes.
3: Cumpliría años todos los días.
0: Exactamente, y la saludan, le mandan un beso. Si la ven por la calle ahora también,
3: me dan un beso en la calle.
0: La pueden saludar.
3: Okay. No sé si
2: un regalo.
3: ¿Eh? Con un regalo vamos.
0: Gracias por todo. Mañana volveremos por más breves al final. Chau.
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0: Entró. ¡Pum! ¡Mirá que tiré! ¡Gol! ¡Gol! ¡Gol!
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2: Buenas tardes, maldites, ¿cómo están?
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3: Compañeros de maldita suerte, buenas tardes para todos.
6: Chicos, los adoro.
7: ¿Cómo están, querido grupo? ¿Todo bien? Buen día.
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9: Hola, ¿qué tal? ¿Cómo andan? Muy buenas tardes, bienvenidos a Maldita Suerte en la tarde del destape. ¿Cómo les va? ¿Cómo andan? Qué gusto saludarlos. Buenas tardes, loquito. ¿Qué haces, chiquitín hermoso? Buenas tardes, señora. ¿Cómo anda? Bien, bueno, me alegro, vaya acomodándose. ¿Ya pasó el agua o no pasó el agua? ¿Qué va a pasar? ¿Y qué onda? Buenas tardes a todos en cada pueblo, ciudad y provincia de la Argentina. Esto es Maldita hasta las 16 en el destape. Compañeros, compañeras, ¿cómo les va?
1: Hola, hola. Hola, Mati Colombati.
9: ¿Cómo andan? Hola, buenas tardes, Matías. ¿Cómo
1: estás?
9: Muy
1: bien.
9: Disculpame.
10: Buenas tardes, Matías, ¿cómo estás?
9: Bien, Gerardo, ¿vos?
10: Excelente.
1: ¡Qué seriedad!
9: Ah, porque no sabes.
1: Este es un programa serio.
10: Un saludo de periodista.
9: Hay algo que no sabes.
1: Ah.
9: ¿Qué pasó? Hoy comienza una etapa.
10: Hay periodismo que desbordante. Hay periodismo desbordante, sí. Prácticamente. Es como una fosa séptica.
9: No, es el mejor ejemplo, no.
1: Dale, contame.
10: No, bueno, quienes estén sintonizando hoy a las 6 de la tarde, va a haber un súper editorial.
9: Atención.
10: En el pase de la tarde.
9: Atención.
10: Porque hay verdades que necesitan ser dichas. Y bueno, y alguien la tenía que decir.
9: Hacía falta un editorial más.
10: Sí. Pero la verdad que la gente estaba desesperada. Digo, faltan editoriales en los medios.
9: Sí,
10: falta gente mirando a cámara y diciendo cosas.
9: Sí.
1: Verdad.
10: Y me fui convidado a hacer una flor de editorial hoy en el pase de la tarde, así que prepárense.
9: Puede llamar así, ¿no?
10: Agárrense.
9: Flor de editorial.
1: Gerardo de Lelis. Siento que me estoy quedando afuera de algo, pero está bien.
9: No, es no, mucha es, la gente que no está hoy.
10: Es eso. Ahí va más baja que en Normandía.
9: Más baja que en Normandía.
10: Miraron al banco y bueno, ya John Aguirre le tocó hacer la editorial de la mañana. Ya está atado.
9: Espectacular, claro.
1: Te quiero mucho,
9: Gerardo. Como el meme del Colo Barco, ¿viste?
10: Sí,
9: Colo está para correr.
10: ¿Cómo estás, Carla? ¿Cómo estás de piernas?
9: Bueno, atención, ¿eh? Hoy 6 de la tarde.
11: ¿Por qué mi ley ya no farmea ahora?
9: Ese va a ser el título de mi historial. ¡Qué espectacular! Bueno, amigos, ¿cómo están ustedes? ¿Cómo andan? Lo que le está costando a Messi despedirse, hoy publicó otra carta.
10: Ya está medio histérico. No, ya me está hinchando la pelota.
9: Pero pobre, no sea malo.
1: Le yo cuesta no la leí. Se olvidó de gente. Pero cuéntenme cosas, no la leí.
9: Ahora
1: la
9: publicó,
1: carta.
9: Me parece que este ya es más un posteo más bien comercial. Pero
1: siguiendo al corazón.
9: Ya está todo hecho gracias a Argentina.

0: De por sí una decisión difícil habrá sido.
1: Sí.
0: Y viste que uno a veces cuando toma decisiones difíciles.
2: Sí.
0: Está convencido, seguro y todo, pero.
2: Pero cuesta igual.
0: Pero hay que. Es difícil. La despedida suele ser difícil.
3: Bueno.
0: Por más que decís, yo sé que es lo mejor, sé que es el momento.
3: La decisión la tomaste vos. No vengas acá a llorar por decisiones que tomaste. Yo por mí te hubiera tenido en la selección. Pa' tiempo.
0: Hasta los 80 años.
3: Sí.
0: Así que ahora se te cargo.
3: Ahora se te cargo, claro. Seguís escribiendo. ¿Qué?
0: Mirá si se arrepiente.
3: La separación la decidiste vos.
0: Mirá si de acá el lunes de la semana que viene dice, che, miren, la verdad que ahora que lo pienso mejor.
2: Ojalá se arrepienta para la Copa América.
0: Claro, pobre Nico Paz va a decir, ah.
2: Ya sos muy joven, Nico Paz, ya vas a tener tu momento.
0: Ahora, ¿a quién no le cuestan las despedidas, no?
2: No, porque, son terribles.
0: Esa frase de moda, soltar. Sí, las pelotas, ¿qué te pensás que es tan fácil?
2: Bueno.
0: Gente que se tatúa la frase soltar, que es lo menos soltar del mundo.
2: Claro, soltar como que da la falsa ilusión de que uno abre la mano, se caen las cosas y ya está. Y en realidad son todos procesos, lleva tiempo.
4: Mira, no decir adiós, pero debo marcharme.
0: Qué difícil es marcharse, gente, a veces, ¿no?
2: Sí.
0: Es duro, y las despedidas
2: Es duro.
0: Las despedidas son duras, por más que uno sepa que es lo mejor. Ese momento en el que te estás yendo y decís...
2: Durísimo.
0: ¿Tendré que irme? ¿Tendré que irme o...?
2: Tengo razón en hacer esto que estoy haciendo.
0: ¿Recuerdan alguna despedida muy difícil que les haya costado muchísimo a lo Messi con la selección?
2: A lo Messi con la selección.
0: Yo me acuerdo una vuelta joven, adolescente. Amores adolescentes.
2: Amores, sí.
0: Qué difícil irse. Esos veranos que terminan.
5: Yo entrené mucho tiempo, nadaba para Ferro. Era federada. Nadaba para el equipo de Ferro.
0: Atleta olímpica.
5: Sí. Hasta que en un momento dije, bueno, basta. Porque era mucho esfuerzo. Ya tenía 16 años y todo el mundo de joda. Y yo, bueno, con una disciplina férrea.
0: ¿Pero vos dejaste la natación o la natación te dejó a vos?
5: No, la dejé yo.
0: Fue tu decisión.
5: Pero me costó muchísimo, tanto es que volví.
0: Claro.
5: Volví.
0: Porque no te terminabas
5: de ir. Tuve un tiempo sin ir y volví y dije, no, voy a volver. Y claro, ya cuando quise volver, estaba.
2: Era difícil.
0: No te habías ido.
5: Ahí la natación me dejó a mí.
0: Claro, ya te fuiste.
5: Ahí ya. El físico dijo, ya había empezado a puchear. Horrible.
0: La despedida son esos dolores dulces, decía la canción también.
5: Sí.
0: Recuerdo un verano, fin de verano. Esos amores de verano. En la terminal. El colectivo. Y vos te vas. Porque sos de otro lado.
3: Claro.
0: Y ella se queda.
2: ¿Se llora?
5: Sí.
2: Muchísimo.
5: Sí.
2: Muchísimo se
5: como
2: llora.
5: Si no hubiera
0: y te replanteas
5: mañana.
0: La vida y decís, ¿por qué?
2: ¿Qué estoy haciendo esto?
0: ¿Por qué no vivo acá con ella?
2: Claro. De
0: porque
2: vacaciones.
0: Tenés 16 años, idiota. Claro.
2: No sabes lo que es laburar.
0: No tomás vos las decisiones, pero qué difícil. Y ¿viste esas que quedan? Esas despedidas que quedan. Esas rupturas de pareja también.
2: No, la pareja es un clásico.
3: Sí,
2: es muy difícil muchas veces.
0: Pero viste que a veces hay ruptura.
5: Hay recaídas.
3: Yo no tengo recaídas. De pareja no, aposta que es así. Es corto mano, corto fierro.
0: ¿Tan mal se van?
3: Sí. Nadie me quiere volver a ver.
2: Yo soy un poco como Jera, tengo que decir.
0: Se corta y se corta.
2: Cuando hubo un corte de verdad, ¿no? Una cosita de amago con que tal vez me voy, no me voy. No.
0: Si te vas, te vas.
3: Se terminó, se terminó.
2: Sí.
0: Si cerrás esa puerta, no la volvés a abrir, ¿eh?
3: Y
0: la cierra. La puta
3: a mí me pasó una de esas, pero más de grande. Sí. Y muy involuntariamente, incluso queriendo que no me... incluso sin que haya pasado nada para que pase. Sí. Pero me agarró, estaba muy recién separado.
0: Muy recién separado. Es un estado terrible.
3: Tratando de move on. Tratando de continuar adelante.
0: Claro.
3: Y estaba en contacto con una chica que vivía en otra ciudad.
0: Sí, lindo eso también.
3: Claro. Y entonces dije, bueno, me voy. Fui un fin de semana, era una ciudad relativamente cerca.
2: Uruguay.
3: Un fin de semana, después de estar separado recientemente, digamos que la actividad no fue tan romántica, digamos.
6: Famoso
3: en ese sentido.
0: No, bueno.
3: Sí, bueno, fue un poco así, me prestaron una muy linda casa además.
0: Claro.
3: Fue,
0: bueno.
3: Pero evidentemente había.
0: Estaba tapado el baño, ¿qué era?
2: Ese sonido de sopapa. ¿Qué habrán hecho?
0: Este baño de mierda.
2: Se le tapó el baño, boludo. Estuvo todo el fin de semana destapando el baño.
3: Y después de un fin de semana.
0: Sí.
3: Digno de.
0: Ya, terminé la anécdota ahora.
3: Bueno,

0: ¿Pero qué problema es? Se tapó el baño, se tapó el baño.
1: Eso no deserotiza tampoco, claro, tanto.
0: Claro, claro. Estamos en un momento que no, nada deserotizaba.
1: Es lindo ese momento.
0: Lindo, claro. Pero bueno, claro, el fin de semana ahí, tuki, tuki, tuki. Y no sé, se ve que me agarró. Estaba en un momento que igual estaba muy recién separado, como dije recién. Sí. Insensible. Y en el momento de despedirme. No, noto que me. No, y no quiero que pase eso,
1: no,
0: ¿viste?
1: No, estoy para eso.
0: No, no, claro. Ah, bueno, bueno. Y medio que me apuré. Me despedí mal. Para no.
2: ¿Llorar?
0: Claro. No, no, bueno, chau.
1: Qué se habrá quedado la otra pensando.
2: ¿Ves que esto
1: después
2: que,
1: de todo
2: que,
1: el fin de semana destapando el baño, se va de esta manera.
2: Te destapamos el baño juntos. Claro. Claro. Mirá cómo me lo paga.
3: Y así me termina.
4: Destapaba el baño, por favor.
1: Impresionante. 11-25-80-93-60. Polvo de consuelo tiran acá en el chat. Uf, terrible. Bueno. No, esa.
4: Esos son.
1: No, terrible. Terrible. Despedidas.
4: Ay, no, eso.
1: Dulces
4: es como...
1: y tristes. Pero es como diciendo, bueno, bueno, es la última
4: está
1: vez.
4: Está bien, te lo.
1: Bueno, y siempre sale bien
4: hago,
1: la
4: última vez. Te hago el favor por última vez.
1: No, coger llorando es terrible.
4: Ay, no, no, ay, no hagan eso.
0: Pero es imposible. ¿Cómo hay gente que puede hacer eso?
1: Sí, cómo no. O sea, ¿nunca lo hiciste?
0: No,
1: es terrible.
0: Jamás.
1: Es terrible y al mismo tiempo es impresionante.
0: Sí, claro.
4: Y porque sí que a veces
1: se
4: pueden tocar los cables entre la alegría y la tristeza. Claro.
1: Yo me acuerdo una vez.
4: Mucho fluido.
1: Cortamos con mi novia de ese momento, pero era, bueno,
4: te desborda.
1: Bueno,
4: despedida.
1: Viene más.
4: Una despedida.
1: Un último penal.
4: Sí, el del estribo.
1: El del homenaje.
4: El del estribo.
3: ¿Por qué ponerlo en esos términos?
1: Como Messi el otro día. Sí. Dale.
0: Gol gana.
1: 11-25-80-93-60, despedidas, dolores, amigos. Hoy viene Daniela Sayeg. Se viene el encuentro plurinacional de mujeres en Córdoba este fin de semana. También viene Manu Rodríguez para hablar de esto, de Messi, obvio.
2: Es que
1: y de lo que
2: hablando.
1: Le está costando a Messi despedirse. Sí. Evidentemente, algo pasa ahí. Un poco lo que nos pasa a todos con él. Y un poco lo que nos ha pasado en nuestras vidas y en nuestros amores y en nuestras, en definitiva, historias. Así que al 11-25-80-93-60, ustedes, amigos, dejan ahí sus mensajes. Hoy está Tulio Marzán también. Mirá vos, ¿en qué anda Tulio? ¿Por qué?
2: ¿A dónde se fue?
1: ¿Móvil en dónde? ¿Móvil? ¿Quién sabe? ¿Alguna...?
0: Con cosas de selección.
1: Cosas de selección.
4: Cosas de la selección.
2: En el predio del AFA, en el predio del AFA.
1: ¿Lo estamos terminando?
0: No, no me acuerdo. Fue hace mucho tiempo. Pasaron 5 programas en el medio.
1: Ah, ok.
0: Tulio fue muy temprano en la mañana. La
1: selección, Chiquitapia y todo eso.
0: Claro,
1: Sancor seguro.
0: Exactamente.
1: Está bien. Bien, amigos, dejen sus mensajes, 11-25-80-93-60. Mientras tanto, saben que si pasa algo importante, se van a enterar. Empezamos a contar ya qué está pasando.
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1: Y ahí va, jueves 8 de octubre. Están pasando muchas cosas al mismo tiempo, atención, pero para tratar de ordenar, básicamente yo diría que la noticia del día es que AISA fue otra vez privatizada en la mañana de hoy, quedó la empresa en manos de Rowin Arcos por 340 millones de dólares. Yo te digo Rowin Arcos, y voy a decir, qué sé yo, quién será, la empresa de Walter Román obtuvo el 90% de las acciones. Claro, voy a decir, mira vos, bueno, un empresario. Bueno, es básicamente lo que hay a partir de este momento en la Argentina, un monopolio de los servicios públicos en manos de dos o tres tipos.
2: Todos.
1: Entre ellos, Vila Manzano Filiberti. Cuando digo monopolio es porque tienen Edenor, que ya lo habían conseguido con el gobierno enfrente de todos. Metrogas, que lo acaban de conseguir. Manzano, Vila y Manzano. Como les parecía mucho ir también por AISA, dijeron, no, bueno, pará, vamos a hacer una cosa. Que vaya Filiberti, así no vamos nosotros, porque si no van a decir, che, me parece que hay algo raro. Y se la queda entonces Mauricio Filiberti, conocido en el sector como el rey del cloro, por la trayectoria de su empresa Transclor como proveedora clave de AISA. Es socio estratégico de Walter Román, que es el referente del Grupo Román, y socio estratégico de Manzano. Para mí, a esta altura ya, si hay que hacer un ranking de los ganadores de estos años,
0: sí,
1: está primero lejos. Qué bien está llevando adelante su carrera y lo felicitamos, ¿no?
2: Por bueno, bueno, aparte, que no se enoje esta gente, ¿no? Y te bajen la palanca de aparte, la luz, del gas y del agua.
1: No, sí, tremendo. Millones de usuarios, ¿no? Imagínate, solo por decir, porque AISA, Edenor y Metrogas, fundamentalmente, No hay forma de no ser cliente de Manzano.
0: No.
1: Como casi no hay forma de no ser cliente de Clarín. Bueno, de alguna forma. Sí. Aunque tengas algún celular y un poco de internet y ya. Si no, solo anda cerca de ser cliente de Clarín.
0: Sí. Si prendes la tele también lo ves.
1: El tema es que acá estamos hablando de servicios públicos, ¿no? Y servicios públicos esenciales. Luz, gas, agua, todo concentrado ahora en este nuevo monopolio de la energía.
0: Qué bien lleva su carrera, además. Hace dos semanas estuvo en Nueva York con Axel Kicillof. Y la semana anterior estuvo en París con Karina y con Javito y a las risas con Karina, muy, muy flexibles.
1: Sí, claro. Bueno, un hombre de negocios, con muchísimo poder.
2: Es el poder económico que siempre queda, que nadie elige.
1: Que no es nuevo, ¿no? Recordemos para ahí, para quienes los que tienen memoria de vivir en los 90 lo saben. Manzano, parte fundamental en aquellos años del menemismo, después se reconvirtió en empresario.
0: Claro.
1: Y le ha ido realmente muy bien. A Vila también, y en este caso también a Filiberti. Mucho
0: cuando dejó
1: menos
0: de robar para la corona.
1: Claro, ¿se acuerdan? Contexto, robo para la corona, el libro de Horacio Verbisky.
0: Horacio Verbisky, que es una frase que se le atribuye a él. Sí. Supuestamente Verbisky dice que asegura que Manzano se la dijo a él, yo no robo para mí, robo para la corona.
1: Bueno, ese era Manzano en los 90. Uh-huh. Un empresario con vínculos en distintos espacios políticos, no es que está ganando ahora porque es libertario, de ninguna manera. Como decíamos recién, estuvo el otro día en Nueva York sentado en la mesa de Kicillof, le ha ido muy bien en los gobiernos anteriores, uno de los socios también, o por lo menos de muy buenas relaciones, no digo socio en términos comerciales y económicos, no lo sé, pero de muy buena relación política con Sergio Massa. Y verdaderamente lo que hay acá es... Viste que todos los días tenemos distintos tipos de noticias, ¿no? Y la agenda de hoy no es la agenda de mañana y qué sé yo. Esta es una noticia de época. De esta que estamos dando hoy y que va a ser noticia dentro de 20 años. Que es cómo quedó en estos días todos los servicios públicos, cómo quedaron estos días todos los servicios públicos de la Argentina, lo más importante, lo que tienen millones de usuarios en manos de tres tipos. Y al mismo tiempo le ganan la pulseada a otro gran jugador, que es Roggio, y se quedan con un... es alrededor entre 11 y 12 millones de usuarios, el caso de AISA, por 340 millones de dólares.
2: Sí, es un poco, ¿no?
1: Yo mucho no sé de negocios, de hecho no nos dedicamos a eso, y tal vez por eso es que no sabemos, pero me suena que es barato, 340 palos verdes por AISA, ¿no? Que además es una empresa del Estado... con superávit,
0: sí.
1: Producto del tarifazo que metió Milei para que, bueno, la empresa tenga ganancias y etcétera, y sea mucho más rentable para el privado que la quiera comprar.
0: Sí, y producto también de la falta y de la falta de obras, ¿no?
1: Sí.
0: Que no
2: que desde que cambió el gobierno, claro, no hicieron absolutamente nada.
1: Bueno, desde la oposición vienen denunciando, y en los últimos días particularmente, los senadores peronistas Adán Ball y Jorge Capitanich, junto a las diputadas Ana María Yani y Florencia Cariñano, una denuncia que presentaron ante la Procuraduría de Investigaciones Administrativas contra Diego Chaer. Diego Chaer es el funcionario de Luis Caputo, que conduce las privatizaciones. Es el funcionario encargado de ejecutar las privatizaciones. El gobierno lo nombró ahí el año pasado, fue el anteaño pasado, más o menos. Estaba acá tratando de verificar la fecha. No, en 2024, en junio de 2024. Desde el bloque de Unión por la Patria explicaron que la decisión de recurrir a la Procuraduría de Investigaciones Administrativas no fue casual. Conocen demasiado bien lo que puede pasar si vas a Comodoro Pi a presentar este tipo de denuncias o a los tribunales federales. Y lo que están pidiendo, también apuntaron contra Julio Villamonte, presidente del Tribunal de Tasaciones de la Nación, y las autoridades del Vice, es información, porque lo que consideran es que las están rematando a un precio,
2: a muy
1: mucho,
2: bajo precio,
1: mucho más barato de lo que correspondería. Justamente, la nueva gestión con Diego Chaer, funcionario de Luis Caputo, a cargo de las privatizaciones, lo que hizo fue recalcular cómo se calcula el costo de las empresas que vas a vender en la ola de privatizaciones que ya hubo y que se viene, ¿no? Porque todavía queda Nucleoeléctrica, Sociedad Anónima, etc.
0: Sí.
1: Entonces, lo que están denunciando es un circuito administrativo que desplazó al organismo encargado de tasar los bienes del Estado y convirtió en secreto el precio de las empresas públicas que el gobierno de Milei pretende vender. Una denuncia que fue presentada ante el fiscal Sergio Leonardo Rodríguez y solicita investigar posibles delitos de abuso de autoridad, incumplimiento de los deberes funcionario público, administración fraudulenta y negociaciones incompatibles con la función pública y sostienen que las decisiones de Chaer impiden al Congreso controlar si las empresas están vendidas por su valor real o si las están vendiendo barato, producto de, sospechan, los vínculos que ha tenido también el funcionario encargado de las privatizaciones con los empresarios que están teniendo mucha suerte con todas las privatizaciones. Este Diego Chaer, funcionario encargado de las privatizaciones, trabajó 20 años para el Grupo América, es decir, trabajó 20 años para Manzano.
0: Ya. Yeah.
2: Dale. Ah, bueno.
1: ¿Y le están quedando todas las privatizaciones a Manzano?
0: Uf, bueno,
1: casualidad. Es raro, ¿no?
0: Hubo un caso.
1: O, no, o ya lo vimos esto en algún momento de la historia.
0: Sí, bueno, sí, está sí. Claro.
1: En fin,
0: está claro.
1: Digo raro por no decir, es un escándalo.
0: No, hubo un caso hace poco que digo también, eso lo deben tener en cuenta los legisladores que hacen esta presentación, que lo que pasó con Transener, que fue un escándalo total. También, también. Cómo se meten los NEU, bueno, hubo un apagón, viste, todo rarísimo. O sea, había dos oferentes en la licitación, no, todavía no estaba el grupo NEU, hay un apagón y se mete por la ventana una oferta que le ganan las otras dos, ganan, pero lo que sucede cuando asumen el control de la empresa, ellos lo compran por 360 palos,
1: sí,
0: la empresa, y a la semana que asumen el control de la empresa reparten ganancias que tenía guardadas la empresa por 250 palos.
1: O sea, le salió
0: 100 palos.
1: Nada.
0: Nada.
1: Absolutamente nada.
0: Nada.
1: Recontrabarato, no, de remate
0: la
1: total.
0: La principal distribuidora eléctrica mayorista de la Argentina.
1: Lo que hay acá, obviamente, es no solo un desguace y un desmantelamiento del Estado, sino un esquema de negocio, ¿no? Claramente. Y que casualmente beneficia siempre a los mismos y siempre cae cerca el empresario al que le adjudican la empresa, cae siempre muy cerca de los Caputo y del gobierno.
0: Sí, claro. ¿No?
1: Bueno, esta es la noticia del día y es la noticia de la época también, porque creo que explica en el fondo un poco el estado de situación, ¿no? Cuando hablamos de grietas, ¿no? Te hablan de grietas políticas, ¿no? Los que están a la derecha, los que están a la izquierda. La verdadera grieta hoy en la Argentina es entre los que se están llevando todo y la enorme mayoría que se está cagando de hambre, producto de esa transferencia fenomenal de ingresos que hay desde los sectores populares a los sectores más encumbrados del poder económico.
0: Sí, y la casta también, no es solo la política la casta, ¿no?
1: No, por supuesto, la verdadera casta es esta, está claro. Que además un tipo, que Filiberti, puede caminar por la calle y no lo reconoce nadie.
2: Nadie lo conoce, claro.
1: ¿Se sube al subte en 9 de julio?
0: Yo que trabajo esto no lo conozco.
1: Y no, bueno, ¿no le conoces la cara?
2: No creo que tome subte igual.
1: Bueno, definitivamente la noticia del día. Veremos seguramente, sobre todo por las presentaciones que ha hecho la oposición, que reaccionó tarde, pero reaccionó, qué novedades hay. Y a futuro, si algo de todo esto va a ser o revisado en la justicia o por un futuro gobierno. Lo que pasa es que un futuro gobierno, siempre y cuando no tenga vínculos también políticos y económicos con estos muchachos, ¿no? Que la verdad, salvo que sea el frente izquierda, no se me ocurre quién podría decir, che, me parece que hay que revisar todo esto y romper, porque lo que hay acá, además de, insisto, más allá de la transferencia de ingresos, más allá de la conformación de poderosísimos grupos económicos locales a futuro, porque estas son cosas a 20, 30 y 40 años, lo que hay también es un... Vamos a ver, ¿no? Pero la última vez que se privatizó AISA no terminó muy bien. Ya vimos cómo era el servicio, claro. Ya vimos qué pasaba con el saneamiento, con las cloacas. Y por eso el Estado la recuperó en su momento por decisión de Néstor Kirchner. Estamos hablando de cientos de miles, millones de usuarios que pueden verse afectados en lo que pagan por un servicio. Y luego, ¿en qué tipo de servicio?
0: No, y además eso, y además que el hecho de que sea la empresa privada, creo que además el pliego, lo estaba denunciando, creo que Gray, el intendente Gray, pero el pliego de la licitación de la no exige ninguna construcción de ningún kilómetro de cloaca para lugares vulnerables. No, o sea, no exige ningún, no tiene ninguna exigencia en ese sentido. Mm. O sea, los que hacían campaña con el Neo de Matrix, con la 2, despertar o seguir cagando en un balde, sí. No proponen ni cero construcción de cloaca.
1: El otro día estuve en Fiorito y justo ahí una estaba en proceso de construcción una planta potabilizadora de AISA. Y los vecinos dicen, no sabemos ahora si esto se va a terminar y qué va a pasar. Mm. Porque se privatiza y, bueno, puede venir la empresa y decir... No sé,
2: claro.
1: Esto no es nuestro.
2: A mí no me lo exigen, no estamos para esto, ¿no?
1: Claro. Bueno, y así con varias cuestiones. Pero bueno, una noticia de época, insisto, más allá de la noticia del día, la privatización de AISA y todo lo que representa, incluso más allá de los límites políticos e ideológicos del actual gobierno. Por otro lado, escala el conflicto universitario. Ayer estudiantes de universidades nacionales ingresaron al Palacio Pizurno, ahí donde funciona la Secretaría de Educación de la Nación. Gaby, ¿qué está pasando?
2: Bueno, eso, que no es casualidad que haya sucedido al día siguiente de que el juez Cormick resolviera la cuestión de fondo y decretara la inconstitucionalidad del decreto que había firmado el gobierno promulgando la ley de financiamiento universitario, pero dejándola en stand-by hasta que le digan de dónde iban a sacar la guita. Bueno, obviamente los estudiantes, un grupo bastante numeroso de estudiantes de diferentes universidades, estuvieron ahí tomando pacíficamente la Secretaría de Educación que está en el Palacio Pizurno para exigir básicamente no solamente el tema de el financiamiento universitario, sino también haciendo foco en el tema de las becas. Uh-huh. Hubo muchos testimonios de estudiantes que contaban lo dificultoso que está siendo para muchos de ellos y cuántos han tenido que dejar de estudiar porque no les alcanza para poder seguir yendo a sus diferentes facultades. Se nos acabó la paciencia, no nos vamos hasta que cumplan la ley. Así fue como entraron. Ahí estamos viendo algunas de las imágenes de lo que fue el ingreso, la entrada.
1: Una entrada, Palacio, una sentada y mostrar carteles, ¿no?
2: Al Palacio Pizurno, un video que subió el Destape también. Ahí lo vamos a ver cómo de repente empiezan de a poco a ingresar muy pacíficamente. Ellos cuentan que efectivamente después se rompió un blindex, pero eso fue producto de el avance de la policía hacia dentro del Palacio Pizurno, que ellos no tenían nada que ver y que además la intención era entrar, sentarse y hacer una sentada y esperar una reunión. Ellos lo que estaban pidiendo era una reunión. Justamente después de algunas horas de esta protesta, los estudiantes consiguieron esa reunión. Los atendió Torrendel,
1: sí,
2: que aunque ustedes no lo crean y no le conozcan la cara, es el secretario de Educación.
0: Ay, mirá.
2: Sí. Y luego...
1: Sí, recordemos que no le conocemos la cara y este conflicto lleva un año y medio.
2: No, no, no.
1: O sea, no increíble. Le conocemos la cara al secretario de Educación.
2: Es increíble. Y después tuvieron básicamente 3 minutos de conversación. Eso fue lo que duró la reunión. Fueron... Después de eso, desalojaron de forma muy violenta. El Ministerio de Capital Humano anunció, ahí es el momento de la salida, que además los pibes y las pibas, para resguardarse ellos mismos, deciden irse del lugar, también pacíficamente. De hecho, se forma todo un cordón policial frente a las escalinatas del Palacio Pizurno y también ellos deciden ir alejándose para... no poner en riesgo la vida, la integridad de todas las pibas y los pibes que estaban ahí. Vamos a escucharla a Agostina Olivera. Estuvo charlando esta mañana acá en el Destape con Ari. Ella es consejera de la Facultad de Ciencias Sociales de la UBA, que decía lo siguiente.
6: Lo que hizo Carlos Torrendel ayer fue un papelón, fue demostrar que es un títere de Sandra Petovelo. Lo llamó directamente en el medio de la reunión que nos habían dado con otros estudiantes para decirle que no podía ni hablar ni negociar con nosotras. Se retiró de la reunión,
7: volvió a sentar
6: para charlar y apareció el secretario de Legales y Administración del Ministerio de Capital Humano. Le dijo, ¿qué hacen ustedes acá? En el propio salón, en la propia oficina de Carlos Torrendel. El secretario de Educación le explicó que estábamos en una reunión, le pregunta si se quiere sentar y la respuesta del secretario de Legales y Administrativo de Capital Humano fue de ninguna manera vos te tenés que ir de acá, y se llevó al secretario como un títere, como si no tuviera ningún tipo de autoridad por sobre quienes estábamos ahí.
2: Escuchen lo que cuenta Agostina, sí, sí. ¿No? O sea, ellos estaban reunidos con Torrendel, insisto, secretario de Educación de la Nación, entra el galleguito Álvarez... Y le dicen, ¿qué hace acá? Y lo caga pedo a Torrendel. Y se lo lleva a Torrendel,
1: que según se dice...
2: Que se supone que es su jefe. O sea, tiene, digamos, un cargo de menor categoría, digamos, sí, que sí. De escalafón que Torrendel. Y así lo cuenta Agostina, ¿no? Se lo lleva. Y bueno, a partir de ahí, lo que dice el galleguito es que tenían orden de Petovelo de desalojar. Por supuesto, después, a las horas, Petovelo sacó un comunicado. El Ministerio de Capital Humano va a denunciar ante la justicia la toma violenta. E insisten con el tema de la toma violenta. Y la verdad es que todos vimos qué fue lo que pasó. Y nada tiene que ver con la violencia. Bueno, lo que dice el comunicado, básicamente los puntos...
1: Sí, me parece que ahí, más allá de que nosotros vemos que no hubo violencia, sí. Lo que hay es un intento, como lo hace de manera permanente el gobierno y sus voceros en los medios, de disciplinamiento hacia futuras protestas.
0: Sí,
1: ¿no?
0: sí.
1: Que bueno, a nadie se le ocurra, porque también, y ojo, un poco todos caemos en la reivindicación de lo pacífico de la protesta. Y a veces, la verdad, que lo que puede llegar a pasar, y lo que estamos viendo en otros países, que de pacífico alguna protesta tenga poco. Y bueno, pero también lo que hay que advertir ahí es que mientras el gobierno escala su violencia, escala su obstinación en no escuchar a los rectores, no escuchar a las universidades, pero tampoco escuchar a los estudiantes que están además pidiendo, por ejemplo, por las becas Progresar, que son 28 lucas por mes. Bueno, agradezcan en el gobierno y sus fundamentalistas en los medios que los chicos dicen perdimos la paciencia y entran caminando al Palacio Pizurno con un cartel a sentarse. Y si eso consideran que es violencia, ustedes vean lo que está pasando con los estudiantes en Francia, lo que ha pasado con los estudiantes en Chile. Y digo, más allá del efecto de disciplinamiento que tiene ese dispositivo de comunicación y de política, también hay que advertir que a veces nosotros mismos entramos por temor a que después nos digan que, bueno, ahí están los golpistas, ahí están los del club de helicóptero, los violentos. La verdad es que lo que hay que reivindicar es la protesta. Y a veces la protesta no necesariamente va a ser con sentadas pacíficas en las calles y en los palacios.
2: Sí, cantando canciones y levantando carteles.
1: Sobre todo cuando es respuesta a un modelo violento. Y no solo en términos simbólicos por las cosas que dicen. Violento en las formas y violento en los cuerpos también.
2: Pero por eso traje también el comunicado, porque el nivel de cinismo que manejan es increíble. Porque mirá lo que dice Petovelo. Dice, reafirmamos que el diálogo y el respeto por las instituciones son los mecanismos para canalizar cualquier reclamo. No queremos volver a una Argentina de violencia, la intimidación, no sé qué, bla, bla, bla. El derecho a manifestarse debe ejercerse siempre dentro del marco de la ley con respeto a las instituciones democráticas. Lo dice un gobierno.
1: Totalmente al margen de la ley.
2: Pero que no está haciendo caso a lo que el Congreso votó, reafirmó. Y remarcó miles y miles de veces que es lo que venimos contando.
1: No, porque bueno, si no, insisto, para discusiones a futuro, y después también nos preguntamos mucho qué pasa que en la calle no sé qué, qué pasa que no sale no sé cuánto. Bueno, también hay que advertir que no solo desde el dispositivo de poder del gobierno y sus comunicadores, sino a veces también desde el campo popular, hay una inercia de decir, no, cuidado, ojo, no, vuela una piedra y dice, los infiltrados. Bueno, a veces lo que va a suceder, lo que ha sucedido en la historia, lo que puede suceder y lo que vaya uno a saber si va a volver a suceder o no, es que haya gente que esté caliente y que no reaccione con sentadas pacíficas. Y eso también, lo que tienen que entender, es que a veces es respuesta a una violencia. No es necesariamente gente golpista, destituyente o gente que no se banca la democracia. Bueno, es gente que reacciona frente a un poder que violenta. Sí. Después, si quieren, y los libertarios, qué sé yo, el otro día, no sé, producto de lo que estaba pasando en Francia. También, la gente que dice, mirá qué impresionante lo de Francia, ahí tenés, estos son los que están agitando que los estudiantes rompan todo y qué sé yo. Bueno, muchachos, si no quieren que se rompa todo, dejen de romper todo. Dejen de romper todo y den bola.
0: Bueno, hay una... te iba a decir que además la reacción a eso, a esa reacción, es violenta también, digo... Claro. Siempre es excesiva. Me hace acordar un poco a una serie de tweets que ponía Tomás Crespo la otra vez de eso, con respecto a la elección de Brasil, como también jugar en la cancha que te dicen los mercados. El mercado siempre va a reaccionar mal. Hagas poquito o hagas mucho. Y la reacción a esto, no sé, yo lo veía hoy al gordo Dan ayer a la noche diciendo están cometiendo un delito federal porque tomaron un edificio público y qué sé yo. Sí. La reacción siempre va a ser violenta, incluso siendo pacífica, la protesta.
2: Sí, porque muchos comunicadores ayer, los de siempre, digamos, los Feynman de la vida hablaban de la violencia, además Feynman que tiene, digamos, un objetivo bastante claro con el tema de los estudiantes.
1: Sí, insisto con algo.
2: Sí.
1: Están los Feynman que dicen eso y ojo con los nosotros que decimos, no, pero hey, ojo, que fue pacífica, fue una sentada, no rompieron nada. Bueno, qué sé yo, no sé. Ayer sí, y mañana no sé.
0: Sí.
1: Y vemos también, ¿no? Porque si no, la reivindicación de las sentadas pacíficas... bueno, algún día alguien se va a calentar y va a romper algo. ¿Qué creen que va a pasar?
0: Sí, con la nueva sentada pacífica igual pueden... con este gobierno pueden terminar presos igual.
1: O sea, además...
2: Sí, también. Bueno, para terminar, simplemente decir que finalmente lo que sospechábamos todos ocurrió, que el gobierno apeló el fallo de Cormick, el que declaraba inconstitucional el decreto este que mencionábamos del gobierno. Ahora... Por supuesto, digamos, por los procesos judiciales cae cae momentáneamente la inconstitucionalidad del decreto que firmó Cormick. Esto va a pasa, por supuesto, a la Cámara de Contencioso Administrativo Federal. Vamos a ver qué es lo que cuáles son los tiempos que se toma y qué es lo que dice la Cámara Contencioso Administrativo. Mientras tanto, esto es importante decir,
1: sí,
2: la cautelar anterior de Cormick que venció esta mañana sigue en pie.
1: Ajá.
2: Porque como todavía no está saldada la cuestión de fondo, esa cautelar que le marcaba Cormick al gobierno, tenés que dar curso al artículo 5 y 6, que son los salarios y las becas, según lo que dice la ley de financiamiento universitario, eso sigue en pie. De hecho, había un tuit esta mañana de Aduns que decía que comunicaba en sus redes, 9:30 a.m, vencía el plazo para que el gobierno pague la cautelar, así que es posible que el juez lo declare en rebeldía al gobierno y que comience a pagar o a cobrarle, en todo caso, las multas que corresponden.
1: Bueno, el 15 es la movilización, la marcha. El que convocó hoy a la movilización del 15 es Axel Kicillof, el gobernador de la provincia de Buenos Aires, convocó a la marcha también en defensa de la educación pública libre, gratuita, de la ciencia nacional y del cumplimiento de la ley de financiamiento universitario. Esto dijo hace instantes, a ver.
7: Entonces, ¿qué es lo que está haciendo Milei? No solo no respetar leyes, y por eso hemos ido a la Corte Suprema, por eso, por ejemplo, en materia de política universitaria, nos van a encontrar en las calles. El próximo día 15, defendiendo a la universidad pública. Nosotros tenemos 26 universidades nacionales que son responsabilidad del gobierno federal y que desfinancia en la provincia de Buenos Aires. Vamos a defender a nuestra provincia, además de defender a la nación.
1: Ahí estaba el gobernador esta mañana, este mediodía. Habló también sobre los recursos que le roban a las provincias y que se lo perdonan a las corporaciones. Parte de la conversación que teníamos hace instantes. Las palabras de Kicillof para Javier Milei y de la posibilidad o la necesidad de un gobierno para los argentinos, dijo. A ver.
7: No alcanza con decirse libertario, anarcocapitalista o siquiera austríaco. Lo que necesitamos es un gobierno argentino para los argentinos, que se ocupe con los recursos nacionales de las obligaciones del FONIR, de la infraestructura escolar, que se ocupe de la ruta, que se ocupe de los remedios, porque los recursos los tienen, se los roban a las provincias, se los roban a los pueblos que las habitan. Se lo roban a la Argentina y se los perdonan a las corporaciones, a las grandes empresas. Así que lo que está en discusión es muy profundo.
1: Ahí estaba la palabra del gobernador Axel Kicillof. Y mientras tanto, el riesgo país en 585 se movió un poquito de vuelta hoy. No son buenos días para Caputo.
0: No.
1: Que arrancó la semana echándole la culpa de la caída de la actividad económica al mundial, a los paros, feriados y ahora al Papa.
0: Ahora el Papa también. También arrancó ese mismo día con una reunión de gabinete a la que Milei invitó a otro economista. Y él no fue, dijo que estaba descompuesto, que no podía ir y a la noche apareció un carajo.
1: Qué sospechoso.
0: No sé.
1: Hay varias versiones, ¿no? Sobre
8: no te la pierdas, campeón.
1: El futuro de Caputo. Para mí, Caputo un poco necesita también.
0: Sí,
1: que haya
0: pidiendo,
1: llegado su momento.
0: Está pidiendo. O sea,
1: bueno.
0: Sí.
1: Mi planeta me necesita. Mi trabajo está hecho. Nos vemos. Y es lo que viene ahora, que lo agarre Sturzenegger, qué sé yo, cualquiera.
0: Ipanema me llama.
2: Y cada tanto tiene que sobreactuar, ¿no? Como ayer que puso un tuit chupamedia. Tremendo.
1: Ahora, lo que se le viene es una recesión. Más allá de lo que quiera o no Caputo y lo que diga Caputo y que él ponga todas tildes verdes cada vez que todo cae, hasta allá, hasta los propios insospechados de Cuquitas le están diciendo, che, Toto, no la veo.
0: Efectivamente, una figura, un personaje que no es tan conocido, pero yo no les voy a contar quién es, pero se llama Julián Josovich, es un asesor financiero, un economista, de esos que le gusta, economista del sector financiero, de esos que le gustan al gobierno, participante de varios programas de carajo, de Neura en su momento.
1: Recontraoficialista, lo he escuchado defender el gobierno.
0: Recontraoficialista. puso lo siguiente en Twitter, desmintiendo a Caputo, literal, directamente, que Caputo con todo eso intentaba desmentir justamente que vaya a ir a una recesión. Recordemos que la recesión técnicamente son dos trimestres de caída de la economía. Eso se confirmaría recién cuando esté el tercer trimestre,
1: sí,
0: que termina en septiembre, pero recién el número lo vamos a saber en diciembre.
1: Pero que es obvio que está sucediendo.
0: Pero es obvio que, o sea, ya lo vivimos septiembre y ya sabemos, o sea, cómo
1: ya,
0: la pasamos.
1: Ya lo estamos viendo, hermano.
0: Ya sabemos cómo la pasamos en septiembre. Claro. Y acá Yosovitz dice que la mediana del REM, de la expectativa de mercado, espera un crecimiento y apunta a una merma del 1% del PBI para el tercer trimestre del año. Este personaje, por ejemplo, para que se den una idea del nivel de oficialismo que tiene, es el autor de la famosa frase flota.
1: No, me diga.
0: Esa que gritaba todo el equipo económico junto. Bueno, vamos a ver el momento en que nace el concepto de flota, que era una contestación ¿a quién? A Roberto Navarro, mira.
8: ¡Flota el dólar! ¡El dólar flota! No lo interviene nadie, Navarro, no lo interviene nadie el dólar. El dólar flota, flota en una banda, hermano. Nadie pone plata para intervenir. No,
9: ahí sí que te escapas.
8: ¡Flota, flota, flota! ¡Flota, flota!
0: Bueno, esto ahí es cuando...
2: Ese es Yosovitz.
0: Ese es Yosovitz, de ahí sale el flota.
1: Flota.
0: Ese es el sesudo y templado analista económico.
1: El autor intelectual de la hipótesis flota.
2: Sí, y es este mismo que ahora está diciendo
0: que hay recesión.
2: Que ya estamos en recesión.
0: Que hay recesión. Pero con respecto a eso, vamos a volver a ese famoso, esas famosas frases de Caputo hablando de por qué caía la economía, porque quiero que nos detengamos en otro punto, además de lo del Mundial y de la visita del Papa, que lo dice en esa misma nota en Carajo.
10: El tema desestacionalizado claramente está dando un nivel de volatilidad que te muestra que no refleja la realidad, porque ¿qué es lo que está viendo? Está viendo cambios estructurales en la economía.
0: Claro.
10: Entonces, lo que te muestra es un mes que sube 2%, otro mes que baja 2,9, otro mes que sube 1,8. Entonces, de vuelta, no se necesita entender mucho de economía para darse cuenta que no es posible que la economía un mes suba al 25%, al mes siguiente baje al 32%, al mes siguiente suba al 24%. O sea, evidentemente...
11: Están acumulando cosas.
10: Claro, están acumulando. Entonces, la tendencia a ciclo lo que hace, además, es... sacar entonces lo que se llama el ruido
0: de la economía. Claro. Bueno, ahí está. Bueno, ahora viene la parte del Mundial y del Papa. La tendencia ciclo, ahí nos decía, lo que hay que ver cuando sale un número de la economía, la tendencia ciclo, porque eso es lo que corre el ruido de la economía, lo demás es todo, no sirve para medir.
1: Sí.
0: Ayer salieron números de industria y construcción.
1: Ajá.
0: Que tuiteó, además de poner, obviamente, siempre tildes verdes el Toto Caputo, la tendencia ciclo de la industria cayó 2,7%. Entonces, ¿qué pone el Toto Caputo?
1: Tilde verde.
0: En agosto, tilde verde, el índice de producción industrial manufacturero registró una expansión 1,9 mensual. El intermensual. Como no le daba bien la tendencia ciclo, que el lunes dijo que era lo que había que ver,
1: la cambió.
0: Ahora te dice, no, lo importante es el intermensual, que dio para arriba 1,9%.
1: Pero Caputo lo sabe, él sabe.
2: No, Caputo lo sabe, no solamente Caputo lo sabe. Digamos, todos los actores que mueven la economía del país también lo saben.
1: Sin duda.
0: Sí.
1: Bueno, le mandamos un saludo a Caputo.
0: Y a Yosovitz también.
1: Y a Yosovitz. ¿No grita más, flota? No.
2: Suerte.
0: No.
2: ¿No lo putearon un poquitito?
1: Para mí tiene más que ver con la interna de ellos, ¿eh?
0: Sí, puede ser que lo estén raspando un poco a Caputo, porque es como una respuesta directamente a Caputo, que fue el que salió a desmentir con más fuerza esto, de que se va a venir la recesión medio inevitablemente, porque el trimestre ya está terminado y los números ya están, solo falta que el INDEC los publique.
1: Sí, y el ruido es ese, ¿no? Que hay aparentemente diferencias... según dicen, ¿no? Y dejan trascender desde el propio sector de Caputo con el ala política del gobierno, con los Menem, Karina Milei y qué sé yo, y que por eso en esas horas de tensión fue a Carajo, que es un poco la tribu de Santiago Caputo, ¿no?
0: Claro,
1: el
0: Gordobán, claro,
1: y qué
0: claro,
1: sé yo, ¿no?
0: Como
1: una especie, no solo de mensaje de lo que dice, sino dónde lo dice, a dónde va, etcétera, y parte de esa rosca interna.
0: Sí.
1: En definitiva, lo que evidencian son los problemas en la economía real que después se trasladan a esas disputas políticas.
0: No le están encontrando el agujero al mate, es evidente.
1: En este momento marcha la CGT, hay una movilización de la CGT a la Secretaría de Industria, denuncian una crisis profunda de la industria, nueva marcha contra el gobierno, el movimiento obrero vuelve a las calles, fue la convocatoria de la CGT, ahora desde las 2 de la tarde... marchan en defensa de la industria nacional frente a un modelo que deteriora el entramado productivo y pone en riesgo miles de puestos de trabajo, dice la convocatoria. Frente a la Secretaría de Industria, ahí en pleno centro porteño, las Malvinas son argentinas, la industria también, dice la convocatoria. Hay una consigna, una bandera, también muy presente la figura del Papa Francisco. Le tienen una expectativa ahora a la llegada de León. Le tienen más fe a León que a que el gobierno pueda darles algo de bueno.
0: Bueno, tampoco, es como Messi, no va a decir el 15 todos a la plaza tampoco. No, León no. Tampoco.
1: No, por supuesto que no. Ahora, esto que sucede esta tarde con la CGT, bueno, parte también de una situación, más allá de la CGT, ¿no?, de una situación generalizada de crisis de empleo en la Argentina y de ingresos particularmente. Ahora, desde que se aprobó la reforma laboral, dato de estas horas, se perdieron 36.000 puestos de trabajo. Hay un informe reciente del Instituto Argentina Grande, se aprobó en marzo, ni siquiera hace tanto. Se perdieron 36.000 puestos de trabajo. Esto, por supuesto, inesperado.
2: Inés.
1: O no. Inesperado o no.
0: Pero si era para crear
2: inesperado
0: empleo,
2: por nadie.
0: Empleos en blanco.
1: Bueno, no sirvió ni para generar empleo, ni para frenar el cierre sistemático de empresas.
0: Pero sí para formalizar trabajadores.
1: No, tampoco evitó la caída de los salarios, tampoco formalizó trabajadores. No, pero, todo al revés de lo que habían dicho que iba a pasar. Nosotros teníamos la sospecha igual.
0: Sí, yo un poco sí.
1: Un poco dudamos desde acá de que la reforma laboral, llamada modernización laboral, no era para todo eso que decían, ni para dinamizar la contratación registrada, ni para promover el registro de empresas, ni para aumentar los salarios. ¿Te acuerdan que hablaron de que se venía un aumento de los salarios? Porque eso, como te quitaban la cuota sindical de no sé qué, eso en tu recibo iba a impactar de tal manera que ibas a ser feliz toda la vida.
0: Y también iba a ser mucho más fácil para los empresarios contratar.
1: Sí.
2: Le despejabas toda la burocracia que significa contratar.
1: Tal vez lo sea, pero es mucho más fácil despedir. Es evidente. O cambiar las condiciones de trabajo. Y las últimas horas contó Robertito Funes Ugarte que en Telefe le cambiaron las condiciones de contratación, ¿no? En este momento de transformación del mercado de trabajo y con la reforma laboral en mano, a Roberto Funes Ugarte.
0: Sí.
1: Le llegó también las consecuencias de la reforma laboral. De la siguiente manera, escúchalo un minuto, a ver.
9: Estuve o estoy en blanco, no sé cuál es la situación. El tema es que hace un mes me avisan, yo lo voy a contar y esto está totalmente consensuado. Con ustedes, no sé con quién más, pero había que consensuarlo con alguien. Pero me avisan que yo iba a pasar del estatus de empleado en blanco a facturación. O sea, que quedaba, o que en realidad el último talento que quedaba por facturar era yo.
1: Talent.
9: Es decir, que la mayoría de mis compañeros, que son todos talentos, así se llaman hoy en los medios grandes de comunicación, talento. Vos sos talento. Ajá, talento claro. Significa que sos periodista, conductor, no sé, participaste
1: de un
9: reality,
1: que
9: hiciste una participación en algún que otro programa, entonces vos sos talento. Los talentos en teoría tienen que facturar. Por eso, además de ser talento, era empleado en blanco, o soy empleado en blanco. Por eso estoy hablando medio indefinido. Sería empleado en blanco, estaría en la situación de empleado en blanco todavía. Me informan que por la nueva disposición, ustedes saben que Telefe se vendió a un nuevo grupo. Un grupo de empresarios.
1: Manzano.
2: Aquí no saben que te iba a decir.
9: Ha hecho muchísimos cambios.
2: Manzano también está acá.
9: Están bien, otros son bastante cuestionables, pero bueno, son los nuevos dueños de la empresa, entonces
11: vos trabajas para ahí.
9: Cuando una empresa compra también a la gente que trabaja dentro de ellos. O sea, tenés
1: el
9: valor agregado de la empresa.
1: No, a la gente no la compra.
9: El talento justamente que se tiene, ya sea en los noticieros y demás. Yo estaría dentro de los talentos que están en blanco, es decir, con mi sueldo, etcétera, etcétera, etcétera. Me avisan hace un mes que ya no iba a pertenecer más a esta modalidad y que tenía que empezar a facturar. Y dije, ok, facturo, pero ¿cómo arreglamos? ¿Cómo hacemos?
1: Nada.
9: Tenemos que llegar a un acuerdo donde yo pueda contar con ese dinero que aporté durante 8 años.
2: Te tienen que indemnizar.
9: Sí, no hay drama. Vamos y arreglamos.
1: No.
9: De muy buena manera me explicaron todo como tenía que ser.
1: ¿Cómo es la reforma laboral, digamos?
9: Bueno, tenía un contrato para firmar. Que les cuento la verdad a ustedes, yo lo invento, así que la verdad es esta. Como yo no tengo todavía impresora en mi casa, porque está todo guardado en un guardamuebles, pues estoy en plena obra de mi casa y tal.
1: Me cuenta
9: dije,
1: todo.
9: Ya lo voy a imprimir.
1: Sí, sí, sí.
9: Ya lo voy a imprimir, y tenía que imprimirlo. Y cuando lo empecé a buscar para imprimirlo, lo leo, y algo no me cerraba. Digo, pero ¿cómo me están pidiendo que pase a facturar si de repente fui, sería en 8 años, casi 9 de empleado en blanco. Entonces, no, ¿qué es la situación? No. O sea, le pasa a todo el mundo. No es que le pase a mí porque soy Robertito Fogoni, así que
1: claro,
9: se
1: lo le pasa,
9: no, pasa todo. De repente,
1: sí, eso se
9: las
1: trata.
9: Empresas deciden
1: claro
9: que hay gente a la que pasan a retiro claro voluntario.
2: ¿Y qué te parece?
9: La despiden.
1: Está a punto de darse cuenta.
9: Factura, sí, pero sí, todo sí, eso se sí, tiene sí, que consensuar y tiene que haber un reconocimiento económico. En este caso,
1: no,
9: hasta el momento estamos en charlas por.
1: No, bienvenido a la reforma laboral.
2: No, bueno, es, como... es el instante exacto en el que se le rompe el corazón.
1: Está a 3 grados de separación. De decir.
2: Claro. Era esto.
0: Un ultra tuguete, ¿eh?
2: Era esto super por, tubo, por lo que, la, por lo que la gente estaba peleando. Salía a las calles.
1: Impresionante.
0: No, no. Lo que pasa, Roberto, que si seguís como empleado en blanco, ahora vas a tener que construir cañerías para ISA.
1: Porque es todo de manzano. Sí, así claro, de, sí, alguna, de alguna empresa de manzano vas a poder estar. Pero qué impresionante, digo, más allá de la situación particular de sí, sí, Funes Ugarte y, bueno, uno de los. O sea, el otro día estuvo con Karina Milei, dijeron.
0: Sí, ¿no? Sí, sí, sí, se saludaron. Se felicitaron mutuamente por su trabajo los dos.
1: Exactamente, está muy contento ahí con el gobierno. Sí. Bueno, eso que le está pasando a Funes Ugarte.
0: Le preguntó, todos los que estamos esperanzados con el gobierno, ¿qué nos tenés para decir,
2: Karina? Y le hizo un notón a Patricia Bullrich.
1: Bueno,
2: también,
1: bueno.
2: 45 minutos.
1: Lo que le está pasando a él ha pasado en estos meses a cientos de miles de argentinos que tenían un trabajo registrado en blanco y pasaron a una cosa ahí más informal, que puede ser un monotributo en el caso de él, en el mejor de los casos, a veces ni siquiera, pero es como... Es bastante revelador, ¿no? Como empiezan como a acercarse, es como una aproximación a la comprensión del fenómeno. Sí, sí. Pero hay algo todavía, ¿no? Como que...
2: Sí, sí, que lo separa, que no lo deja claro terminar de entender cuál es la situación.
1: ¿Qué crees que es puntual porque alguien nuevo compró Telefe? No.
2: No, no, no.
1: Así está funcionando hoy el mercado de trabajo en todos lados, en todos los rubros, y es producto de la nueva regulación laboral que se aprobó en marzo, que es la transformación del mercado de trabajo... O la profundización del mercado de trabajo en la informalidad. Y en definitiva, en que los que tenían todavía algún derecho, por ejemplo, un trabajo en blanco, con paritarias, con aguinaldo, con vacaciones pagas, etcétera, pasen a un contrato más informal como el monotributo. De eso se trataba la reforma laboral. En el caso de Funes Ugarte, empieza a comprobarlo en carne propia. Lo mismo que le está pasando a cientos de miles de trabajadores en la Argentina, porque es la estrategia, es parte del plan. No es algo que está saliendo mal o que solo le pasó a Funes Ugarte en Telefe. Mientras tanto, amigos, como Funes Ugarte un montón, decíamos, ¿no? Lo de ayer de Mar del Plata fue impresionante una vez más. 5 cuadras de fila acampe para conseguir trabajo. Gente acampando para hacer una fila para conseguir laburo. La desocupación roza los 2 dígitos en Mar del Plata.
0: Claro, no, los lugares más castigados, ¿no?
1: Bueno, tenés hoy en puesto número 1... Gran Rosario, en segundo lugar Gran Córdoba, y en tercer lugar Mar del Plata, ahí en 10% de desempleo. O sea, ya sabemos lo que es hoy el mercado de trabajo en la Argentina.
0: Sí, claro.
1: El problema del desempleo es una parte, pero el fundamental es el pluriempleo, ¿no? Y los 2, 3, 4 trabajos...
0: De mala calidad.
1: De mala calidad, y que ya no hay tiempo para tener más trabajo para llegar a fin de mes, etcétera, ¿no? Después de eso viene el desempleo, y aún así el desempleo en algunos lugares ya está en el 10%. Bueno, el caso de Mar del Plata, ¿vieron lo que fue esa fila? Impresionante, dicen que más de 3.000 personas, se rodeó prácticamente toda la manzana, varias cuadras, varios tratando de pegar uno de los 70 laburos vacantes, que apuntaban a incorporar personal para diferentes áreas vinculadas a cajero, administrativo, acomodadores, bartender, personal
2: técnico. Sí, es una
1: técnico,
2: arena, es como un estadio que van a hacer para shows y eso, sí, entonces necesitaban gente para cubrir todos los puestos de un estadio.
1: De los muchos testimonios, uno que rescatamos de una señora que cuenta cómo ella, su hijo y su otro hijo no consiguen trabajo. A ver, escuchar.
11: Somos 5 y mi marido es el que sostiene todo el hogar. Están desempleados el de 19, que está estudiando la facultad, y el de 27, que se fue a Buenos Aires a buscar trabajo. No salimos, antes salíamos a cenar, iban los chicos al cine, pero ahora ya, bueno, eso no se puede. Porque eran informales.
2: Todo informal.
11: Los que conseguía. Claro.
2: Y
11: acá en Mar del Plata es mucho en negro el trabajo.
2: Mira.
11: Porque, o sea, piden de 20 años a 35 y quedo fuera del rango de laboral.
2: Ah, la edad. Vos decís que hasta 35 toman,
11: claro,
2: ¿cuántos años tenés?
11: 48. Yo ya estoy como caduca para trabajar.
1: Impresionante, ¿no? Ay, qué fuerte. 48 años, estoy caduca para trabajar, dice. Una mujer que no consigue ella, pero tampoco consiguen sus hijos.
2: Claro, claro.
1: O sea, no es que solo porque ella tiene 48 años y el mercado te expulsa y ya luego es muy difícil. Tampoco consiguen sus hijos que tienen 20 y pico de años. Y así cientos de miles en Argentina, y lamentablemente se siguen sumando noticias todos los días de lo que es para todos los argentinos hoy, para la gran mayoría de los argentinos, la principal preocupación. De hecho, hay un relevamiento de estos días de Management and Fit que dice que la desocupación ya es la principal preocupación de los argentinos. En primer lugar, seguido por el aumento de precios y el aumento de las tarifas. O sea, básicamente es el costo de vida y llegar a fin de mes, ¿no? Laburo, aumento de precios y aumento de tarifas. 7 de cada 10 personas señalaron que su principal problema personal hoy es económico. No se habla de otra cosa. El problema es la economía. Y el problema es la economía real, la vida real de las personas, sí. Más allá de todo ese biribiri de Caputo y compañía, ¿no? En definitiva. Sí, sí.
0: Más allá que muchas de estas encuestas, algunos oficialistas la quieren presentar como mirá cómo bajó la preocupación por la inflación. O sea, que está creciendo el desempleo, la falta de salario, no llegar a fin de mes, pero dicen, mirá cómo bajó la preocupación
1: por la inflación. Sí, pero es una mala lectura, por supuesto, a propósito, sí. Pero ni siquiera. Porque sí, la preocupación es cómo aumentan las tarifas, cómo...
2: Claro, bueno, o sí. sea, la inflación probablemente es que no sea tanto en, qué sé yo, por ejemplo, en alimentos, hasta por ahí nomás.
1: Sí, en comparación con hace 3 años.
2: Claro, pero digamos, todo lo demás, sí, las prepagas, las tarifas, todo eso, el bondi, chicos, aumenta todo el tiempo.
1: Totalmente. Bueno, problemas que tenemos en la Argentina y problemas que compartimos también con otros países. El caso, por estas horas, de las protestas en España de los estudiantes y el caso de Francia por los estudiantes, y el caso de España con la crisis de la vivienda en primer plano.
4: Así es.
1: Explotó, y el caso, el famoso caso ya de Mari Carmen,
4: en, ¿no?, particular el de Mari Carmen, efectivamente, que murió ayer. En las semanas previas su imagen había recorrido no solamente España, ¿no?, sino el mundo. Nosotros también, nuestros celulares y portales de información, la conocimos a Mari Carmen, una señora de 87 años de edad que se había convertido en símbolo de la resistencia frente a los desalojos. De eso estamos hablando. Mari Carmen vivía desde hacía 7 décadas en el mismo departamento en la ciudad de Madrid, donde pagaba un alquiler, bueno, muy por debajo de lo que son hoy los precios del mercado. Pero el edificio en algún momento cambió de manos y los nuevos propietarios quisieron recuperar la vivienda, y ahí empezó una batalla que duró para Mari Carmen varios años. Hubo 4 intentos de desahucio hasta que el pasado 23 de septiembre llegó el desalojo. Y hay que decir, estas imágenes que estamos viendo, la imagen en particular de Mari Carmen, que bien podría ser o haber sido la abuela de cualquiera de nosotros,
1: claro, por supuesto, sí,
4: saliendo de su casa, bueno, digo saliendo, desalojada, ¿no?, de su casa, en una camilla, en medio de un despliegue policial, mientras una multitud de jóvenes gritaban, ¿no estás sola? Bueno, esa imagen logró efectivamente a nivel internacional poner un rostro y una historia a una crisis que afecta a muchísimas personas que no pueden acceder a algo tan básico como una vivienda. Es una historia que nos llega desde España, pero como bien lo decías vos en un primer momento, podemos empatizar y nos podemos hallar en esta historia. Es la historia de muchísima gente en España, acá en este continente, en este país en particular. Bueno, hay que decir que España viene, no, eso tampoco empezó con Mari Carmen. España atraviesa una gravísima crisis de vivienda con varias capas, y es lo que hace que siempre esos, y también lo sabemos acá por estar viviéndolo en primera persona, son problemas muy complejos, ¿no? Es un déficit acumulado en el caso de España de más de 750.000 viviendas. Esto podría alcanzar el millón de viviendas en 2028, según cifras oficiales, ¿no? Precios de compra y alquileres en máximos históricos.
12: y no pasa así con los sueldos, por supuesto. También estamos hablando de la escasez de viviendas sociales, también estamos hablando de la presión de los alquileres turísticos, que en algún momento lo hemos hablado muy por arriba, ¿no? La cuestión del Airbnb también, sí, claro, que saca, claro, departamentos del mercado, claro, y que empuja al alza los precios.
1: Eso ya venía siendo un problema desde hace largos años, ¿no?
12: De hace, claro, largos, sí, sí, años. De hecho, ha sido prohibido en muchos lugares, sí, ¿no? Esa cuestión. Y también, por supuesto, la especulación inmobiliaria, que también jugó y fuerte en el caso de Mari Carmen. Bueno, las consecuencias atraviesan generaciones y por eso hemos visto a una multitud de jóvenes apoyando a una señora mayor. Los jóvenes, ¿qué les pasa? En muchos casos no pueden independizarse. Se tienen que quedar a vivir hasta cualquier edad en lo de sus padres. En el mejor caso, si es que los padres, digamos, pueden, claro, brindar con ese, claro, esa vivienda. Y quienes como Mari Carmen vivieron durante décadas, toda su vida, 7 décadas, una mujer de 87 años, en una misma casa, pueden terminar efectivamente como le pasó a ella, luchando para no perderla durante todos estos años. Porque realmente es eso, Mari Carmen luchó. Y no luchó sola, luchó con toda una red de vecinos y vecinas y con el Sindicato de Inquilinas de Madrid, obviamente muy atravesados por el fallecimiento de Mari Carmen, que también tomaron ayer la palabra. Bueno, Mari Carmen fue hospitalizada después del desalojo que les contaba recién y murió días más tarde, ayer. Claro. La historia, además, tiene un desenlace particularmente cruel, que estaba a horas de firmar un nuevo contrato de alquiler para regresar a su vivienda, una vivienda que había sido comprada para incorporarla al parque público, ¿no? De, claro, vivienda social. Claro.
1: Es un caso que tiene todos los componentes,
12: todo,
1: para que se genere en ese caso particular una reacción generalizada de un problema que la excede, por supuesto, a Mari Carmen. Pero claro, la sensibilidad del caso, totalmente, de las particularidades del caso de Mari Carmen, hizo que todos los españoles de repente hoy estén conversando sobre eso. Que incluso el gobierno de Pedro Sánchez intentara, tal vez de manera tardía, la semana pasada, a tomar medidas, el Congreso no lo dejó y pasó el fin de semana y dijo, bueno, convocamos de vuelta elecciones, ¿no?
12: Exactamente. O sea,
1: escaló a tal punto que desencadenó en un llamado...
12: Una crisis política.
1: Una crisis política,
2: claro,
1: ¿no?
2: Claro, claro. Claro. Y es verdad... Un adelantamiento de las elecciones, claro.
12: Exacto, que se van a celebrar ahora, a finales de noviembre.
1: Claro.
12: Que, claro, todo esto está sucediendo ahora en un clima de pre-campaña electoral, o de campaña directamente electoral. Hablando justamente de cómo reaccionó la clase política, así como el caso de Mari Carmen despertó una enorme movilización, solidaridad, su muerte también desató un fuerte enfrentamiento político. Es bastante feo todo lo que se está diciendo en general, no sé si todo, me pero imagino, mucho, sí, de lo que se está diciendo, las cloacas en las redes sociales y en boca también de dirigentes que tienen nombre y apellido, no solamente el bot, el anónimo que comenta, claro, claro. Es feo lo que se está diciendo. A ver, repasemos algunas reacciones, ¿no? Pedro Sánchez, que todavía es presidente del gobierno de España, expresó sus condolencias. El PSOE defendió las medidas del gobierno que mencionaba recién, ¿no? Que intentaron tomar para proteger a las personas amenazadas de desahucio, bloqueadas esas medidas en el Congreso. Y también desde la izquierda hubo algunas acusaciones mucho más duras, ¿no? Por ejemplo, Irene Montero, como para citar alguna figura muy conocida de Podemos.
1: De Podemos, claro.
12: Llegó a calificar incluso su muerte asesinato. Dijo, esto no es una muerte, es un asesinato. No se hizo lo que se debía. Más Madrid apuntó directamente contra Isabel Díaz Ayuso, que es la presidenta de la Comunidad de Madrid. Les propongo que escuchemos a la vocera, a la portavoz de Más Madrid en la Asamblea de Madrid.
13: Lávese la boca antes de hablar de Mari Carmen. Señorías, hoy es un día de enorme tristeza. Hoy es un día de rabia. Mari Carmen ha muerto en un hospital a sus 87 años después de haber sido desahuciada a la fuerza. Mari Carmen ha muerto en un hospital después de haber sido durante 7 años, haber sufrido un acoso inmobiliario por un fondo buitre llamado Urbagestión. Ha muerto por culpa de 2 miserables que han puesto el beneficio económico por encima de la vida de una persona. Mari Carmen no debía morir. Y sus responsables van a cargar con ello el resto de sus vidas. Y usted, señora Ayuso, Lo último que hizo mientras ella vivía fue reírse de ella, reírse de Mari Carmen y decir que cuándo podía dejar de pagar el alquiler. Usted, la del ático, levante la cabeza y tenga un poco de dignidad de pedir perdón y de decir algo antes de responder a mi pregunta. ¿Cómo valora sus políticas de vivienda?
12: Bueno, claramente esto va a jugar fuerte de cara a las elecciones,
1: claro,
12: ¿eh?
1: Sin duda.
12: Muy fuerte. Isabel Díaz Ayuso salió con los tacones de punta contra el gobierno, por supuesto, de Sánchez. Acusó a la oposición de actuar como políticos buitres. En general, la denuncia de instrumentalización política fue el eje de casi todas las reacciones por parte del arco derecha, digamos, de la clase política.
1: De que están,
12: ¿no?,
1: haciendo política con una crisis de vivienda.
12: Exacto.
1: Más allá del caso particular de Mari Carmen.
12: Partido Popular, por ejemplo, Vox también, ahí como los mismos condimentos, y en medio justamente ese momento de conmoción, porque es un momento de enorme conmoción para la sociedad española, el Partido Popular, por ejemplo, llegó, escucha esto, a bloquear un minuto de silencio en memoria de Mari Carmen en la Asamblea de Madrid.
2: Ah, bueno.
12: Porque,
1: ahí, en definitiva, lo que hay que leer es que advierten que el caso los afecta.
12: ¿Por qué
1: evitarías un minuto de silencio con una señora?
12: ¿Qué está pasando con eso? Muy brevemente, porque tiene sus complejidades, pero...

0: ese arco de la derecha bloqueó las medidas que propuso el gobierno de Pedro Sánchez. Ahora, ¿cómo es que España llegó a semejante crisis? Del mismo modo que lo hemos hablado ayer respecto de Francia, no surgen de un día para el otro.
1: No, hay algo en algún momento que va creciendo y algo lo desata, ¿no?
0: Y, y la deuda, eso es una opinión personal, digamos, más allá de que cada uno... Yo busqué las competencias de cada uno. Che, ¿cuáles son las competencias del gobierno central? Bueno, marco legal, por ejemplo. Sí. También tomar algunas medidas como la que propuso en el Congreso. Pero sí necesita que las comunidades autónomas también implementen esas medidas. Como, etcétera, etcétera. Pero hay una deuda de la clase política en su conjunto. De una serie de gobiernos que no hicieron nada sabiendo que el problema se estaba agravando. No es que falta casi un millón de viviendas porque se despertaron o porque hay un millón de inmigrantes que asaltaron a España, como le gusta decir a los a la ultraderecha, y entonces nació.
2: Y bueno, por eso lo corren a Pedro Sánchez también por izquierda.
0: Exactamente.
2: ¿No?
0: Sí. Que es como, bueno, estás desde hace muchos años en el poder, ¿qué es lo que se hizo y se emprendió de verdad con las herramientas que tiene el gobierno central y con las herramientas que tienen los gobiernos autónomos? Pero ¿qué es lo que se hizo para no llegar a que Mari Carmen se transforme en el símbolo de la crisis de la vivienda, esperar a ese extremo? Bueno, nada, una pregunta que dejó acá picando.
1: Amigos, amigas, ya saben más o menos qué está pasando en la Argentina y el mundo. En instantes se suma Daniela Sayeg, vamos a charlar con ella de lo que viene el fin de semana, que es el encuentro de mujeres en Córdoba. Hoy hay móvil de Tulio Marzán, atención, que está muy enojado con el Chiqui Tapia y con lo que pasó el otro día en la despedida de Messi. Y también viene Manu Rodríguez para seguir hablando de Messi. 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

0: Damas y caballeros, atención porque llegó ella. Ya está con nosotros nuestra amiga y compañera Daniela Zayeg.
1: Hola, amigues. Qué raro está el pelo. ¿Cómo andan?
0: Bien, ¿vos qué tal?
1: Muy bien, bien. Buen día.
0: Sí, están muy bien esos rulos, ¿eh?
1: Sí, hoy tuve un debate a la mañana con McLaughlin. ¿Qué pasó? Yo siempre cuento esto, esta interna que nosotros tenemos a la mañana, ¿de qué iba a hablar?
0: ¿Debate de qué tipo?
1: ¿Se
0: pelearon?
1: ¿De qué se trata la columna? Sí, hubo una discusión picante.
0: No, McLaughlin es terrible.
1: Porque yo estoy totalmente indignada con los problemas técnicos en la despedida de Messi. Y McLaughlin me dice, esto es fútbol. Esto no es Futurock. Siempre me dice, cualquier cosa, esto no es Futurock.
0: Esto no es Futurock, ¿eh?
1: No es Futurock. Bueno, a mí me parece que las han desenchufado el amplificador a lo del Grupo Cali. A mí me parece mal.
0: Pero podemos charlarlo. Podemos
1: no me parece.
0: Repudiar eso.
1: Está el mundo mirando y vos desenchufás un coso.
0: De repente dejaron de cantar.
1: Sí, no sé si es. No termino de entender. Si hubo un problema técnico, lo de Sancor seguro ni que hablar.
0: Sí.
1: Pero lo de que las han desenchufado a la gente del Grupo Cali.
0: Y habrá pasado, ¿no?
2: Ay, yo no me enteré, chicos.
1: Sí. Messi se quiso ir. Messi en un momento dijo, vamos, Anto, vamos, vamos a casa.
2: De repente dejó de sonar.
1: Y alguien ahí bajó la térmica.
0: Y bueno.
1: A mí no me parece. Bueno, estábamos batiendo con eso.
0: Pero después
1: eso
0: fueron a tocar el vestuario.
1: Sí, me contó McLaughlin. Sí, yo me quedé más tranquila.
0: Bien, menos mal.
1: Sí, fantástico. Pero igual la transmisión me pareció un desastre monumental.
0: Sí. Desastre monumental es un buen título, ¿eh?
2: Sí. Para el monumental, decís.
1: Para la tapa de Olé.
2: Tapa de Olé.

0: querido.
1: Desastre monumental.
2: Bueno, y debatíamos hoy si iba a hablar de eso.
0: Sí.
2: Hoy va a hablar de Virginia Gallardo. Estaba con ganas de hacer un perfil de Virginia Gallardo.
0: Está bueno para algún día.
2: Sí, pero lo puse ahí. Está en gatera.
0: Queda en archivo.
2: Está en gatera, queda en archivo porque la coyuntura es fuerte.
0: Ajá.
2: Y la realidad nos pasa por encima. Vamos a hablar del encuentro plurinacional que es este fin de semana. Y vos estás ahí al otro lado y decís, ¿qué es el encuentro plurinacional? Bueno, lo que antes se llamaba el encuentro de mujeres,
0: sí,
2: que este año cumple 39 años, 39 ediciones de lo que ahora es el encuentro plurinacional de mujeres, lesbianas, travestis, trans, no binarias, intersex.
0: Así es el nombre completo.
2: Así es el nombre completo. Intersex, bisexuales, intersexuales y no binarias, así termina. Es este fin de semana, son estos tres días, sábado, domingo, lunes. Siempre es el fin de semana del feriado del 12 de octubre.
0: 39 años.
2: 39 años.
0: O sea, esto era una moda de estos años,
1: no,
0: al final.
1: No, lo de las minas viene desde hace un montón.
2: Hace mucho lo de las minas.
0: ¿Pero cómo?
2: Te diría que tiene como 200 años lo de las
0: ¿pero
2: minas.
0: ¿Pero cómo?
2: O más.
0: Pero sí, parecía de ahora.
2: Sí. No, es una cosa bastante de hace mucho.
0: Que fue creció mucho también.
2: Claro,
0: ¿no?
2: Sí. Creció
3: se empezó
2: mucho,
3: a ser más masivo.
2: Claro,
3: eso es verdad.
2: En un momento se volvió completamente masivo. Empezaron siendo un par ahí, unas con ganas, qué sé yo. Fue creciendo, tuvo unos picos. Estos últimos años es verdad que hay menos gente, es verdad que estamos más cansadas y es verdad que no tenemos plata. Porque el encuentro plurinacional, que ahora voy a contar un poquito de qué es para quien del otro lado dice, ¿qué es esto? Que nunca escucho hablar. Constantemente hay gente que nunca escucho hablar de cosas. Sí. No lo banca nadie, no hay una guita que viene volando, digamos.
3: No existen Sancor seguros.
2: No hay Sancor seguros.
0: Claro, no es un congreso que te pagan los pasajes, te dan alojamiento.
2: Ya quisiéramos, no. Estas fotos que estamos viendo ahora son de la comisión organizadora de Córdoba, porque el encuentro se hace todos los años en una ciudad distinta. Este año le toca a la ciudad de Córdoba. Entonces se arma una comisión organizadora de cada ciudad, que es quien lleva adelante la organización del encuentro. Digamos, del encuentro pasado, cuando terminó, se decidió que iba a ser en Córdoba. Eso se hace el día lunes. Hay una ceremonia que bueno, va postulando ciudades y hay un aplausómetro. Es una cosa hermosa.
0: Democracia asamblearia.
2: Democracia mano alzada. Claro. El feminismo es tan asambleario. Y se vota ahí la ciudad del encuentro del año siguiente. El año pasado se decidió que iba a ser Córdoba. Entonces, todo el año, la comisión organizadora de Córdoba estuvo laburando para este encuentro.
0: Bien.
2: Se esperan más de 150.000 personas de diferentes puntos del país y las actividades se van a llevar a cabo en los barrios Centro, Nueva Córdoba y Alberdi. Cuento un poquito de qué se trata esto para quien nunca ha escuchado. Es una reunión anual de mujeres, disidencias de todo el país para debatir qué nos pasa, qué hacemos con esto. Arrancó, como decíamos hace un ratito, en 1986 con la Vuelta de la Democracia, inspirada un poco ahí en la Conferencia Mundial de la Mujer de Nairobi, que fue en el 85. Hubo unas argentinas que fueron, volvieron y dijeron, che,
0: esto está buenísimo,
2: vamos a hacer esto acá. Vamos a hacerlo acá, pero lo vamos a hacer con mate, lo vamos a hacer con pan relleno, con comida vegana y con joda también. Porque durante el día estamos debatiendo en talleres, que ahora voy a leer algunos de los temas de los talleres, se discute cuestiones de todo.
3: De todo.
2: Los últimos años, por supuesto, hasta que logramos la conquista del derecho al aborto, el taller de aborto era un escándalo total. Sí. Había como varias comisiones del taller de aborto.
4: Eso iba a decir, que no se imaginen que es un combo de mujeres que están todas de acuerdo en todo. No, se va a hablar en serio.
2: Se pica de verdad. Sí, yo he tenido discusiones acaloradísimas. No se imaginan, me paro.
0: Sí,
2: hay
0: pero
2: un poco de
0: pero está bueno, obviamente. Y encima va a correr Fernet ahí, obviamente.
2: Por supuesto.
4: Es hermoso el encuentro.
2: Es hermoso porque durante tres días tomamos una ciudad.
4: Sí.
2: Y esa es la sensación. Caminás por la calle y son todas minas, lesbianas, trabas que están ahí tomando una cosa. Se llenan los bares, se llenan los lugares.
4: Súper poderosas.
2: Ay, sí.
4: ¿No? Como.
2: Sí.
4: No en el mal sentido, en el buen sentido.
2: Sí.
4: Ahí sí vale la palabra empoderada, me parece, en este caso.
2: Y la sensación de, somos un montón.
4: Claro.
2: Esas sensaciones fantásticas se las recomiendo mucho, sobre todo si sos muy jovenzuela y no viviste quizás grandes momentos del feminismo. Te recomiendo mucho ir al encuentro. Empieza con un acto de apertura, después vienen los talleres, que es el corazón del encuentro. Y hay algo que hay que decir de los talleres, que no sé si lo dijimos hasta acá, que no es que viene alguien a dar una clase de un tema. Son espacios de discusión política como, como puede ser una... un plenario.
4: Una asamblea, sí, sí.
2: Una asamblea, un espacio de discusión absolutamente democrático, horizontal. De cada taller se elabora un documento con conclusiones. Hay algunas encargadas por taller de anotar ahí como un poco lo que se discutió, un poco algunas conclusiones a las que se llegaron. En el medio se pica, o sea, claro. Nos juntamos a hablar de política. Como no hay nada del orden, no sé qué se estarán imaginando del otro lado, si nunca han visto esto, nadie está hablando de... Bueno, hay algunos temas un poco más livianos, pero en general se habla de política.
0: Sí, pero la organización no es tipo charla panel, expositoras, no, y el resto participa nada. O hace preguntas.
2: No.
0: Es un debate.
2: Es un debate. Es horizontal, tiene una cosa, una estructura como cualquier debate político, en el sentido de que, bueno, hay lista de oradoras, de oradores, se va discutiendo ahí, y después cada taller lleva sus conclusiones a la comisión organizadora que elabora el documento final. Que en general tarda varios días en publicarse, pero después una puede leer las conclusiones del encuentro plurinacional de todos los talleres. Voy a leer algunos de los talleres para entender un poquito de qué se trata. Sí, la tecnología me acompaña.
4: Y mientras tanto voy diciendo que además de que a veces se pica en esos talleres, puede ser porque cada uno aporta la palabra que quiera. A veces se comparten experiencias personales muy fuertes. Se viven momentos que a nivel emocional son como inolvidables.
2: Sí, sí.
4: Te quedan grabado en la piel porque lo vivís ahí en el momento. O sea, hay que comprometerse con los talleres.
2: Sí,
4: generalmente no es que vas salpicando de uno al otro, etcétera.
2: Sí, claro.
4: Estás ahí, la vas peleando y en ese contexto salen experiencias humanas increíbles.
2: Sí, total. Yo recuerdo mi primer encuentro, fui al taller de trabajo sexual. Nunca jamás me voy a olvidar esa discusión política. Me quedó grabada a fuego para siempre. Cantidad de cosas que yo pensaba y que cambié de opinión.
4: Totalmente.
2: Que vale cambiar de opinión. No vale hacerse derecha, pero cambiar de opinión vale.
0: Claro.
2: Bueno, voy a leer algunos de los ejes temáticos. Adentro de cada eje temático hay, por ejemplo, adentro de este que voy a leer ahora, hay 14 talleres. Movimientos de mujeres, feministas, transfeministas y las disidencias sexuales. Activismo y organización en contextos de crueldad. Esto es un poco... Vamos a hablar de este presente. ¿Qué onda el feminismo en el marco de la conquista de las derechas de todos nuestros países? Soberanías de la tierra, los cuerpos y los territorios, identidades y disidencias, sexo, política, sexualidades, afectos, placer. Otro eje, niñeces, juventudes y personas mayores, protagonismos y cuidados desde la interseccionalidad. Esta palabra interseccionalidad también es como algo que tengo como un recuerdo de haber aprendido en un encuentro, ¿no? De entender que no es lo mismo ser una mujer blanca que ser una mujer marrón, migrante, lesbiana, ¿no? Bueno, hay mucho de teoría feminista que aparece en los talleres. Una también puede ir y no abrir la boca, vale. Hay muchas que yo he ido a talleres donde no abría la boca porque a veces no tenés opinión de todos los temas.
3: Sí, no tenés mucho
2: y
3: para
2: vale,
3: decir.
2: Y vale. Pero sí hay compañeras en la mayoría de los talleres. Hay un par que vienen militando fuertemente un tema y las ves ahí. Y hay unos discursos y unas narrativas espectaculares. Mucho cuadro político hacia adentro del feminismo que están en el encuentro. Leo algunos más. Derechos humanos a 50 años del golpe. Repensar la democracia desde los transfeminismos. Continuidades desde la dictadura. Por supuesto que hay cantidad de talleres, en este caso 5, de trabajos de cuidado, división sexual de trabajo, crianzas, otro eje, derechos amenazados, ESI y aborto. Hay mucha movida con este tema, también era un tema que tenía en gatera para traer, lo que está pasando con la no garantía del acceso al derecho al aborto.
0: Sí, bueno, de hecho, estas últimas semanas, que lo había visto uno de los días, que como que resurgió el tema incluso del aborto en caso de violación, de la polémica.
5: Entre libertarios, ¿no?
0: Entre libertarios.
4: Sí,
0: ¿no?
4: Sí,
0: libertarios.
4: No, es agotador. Es agotador.
3: Pero, independientemente de la idea que tienen algunos libertos de volver a poner el tema en cuestión y de amenazar con, bueno, si hay número en el Congreso, dar marcha atrás, eso. En la práctica, lo que está pasando, Dani, es que se está limitando mucho el acceso al aborto. O sea, eso está pasando.
0: Claro.
3: Independientemente de lo que vaya a suceder en un futuro cercano o lejano en el Congreso, en la práctica está pasando.
2: Sí, porque este gobierno le ha dejado muchísimo espacio a organizaciones religiosas militantes que laburan específicamente para que, por ejemplo, yo hice una experiencia en ese sentido, hay en los hospitales públicos hay cartelitos de como si estás embarazada y no querés estarlo, querés ayuda, asesoramiento, como parece que te van a ayudar, y cuando llamas, y digo que tuve la experiencia porque llamé a ver de qué se trataba, como una cosa periodística, y básicamente es personas que te quieren convencer de que no abortes, con cualquier herramienta, que por supuesto es mentira, porque después cuando las convencen a las pibas de tener esos hijos, de seguir adelante con esos embarazos y eventualmente ser madres, después no es verdad que esas organizaciones las van a acompañar. Bueno, hay ahí un trasfondo muy oscuro.
0: ¿Qué hacen las instituciones, los hospitales, qué hacen algunos municipios, algunas provincias particularmente? Sí, claro. Después puede haber grupos que militan la suya e intentan, ¿no? Decir, sí, che, mirá.
2: Bueno, pero charlemos. El Estado ahí deja.
0: Bueno, claro.
2: Deja mucho y pone plata.
0: Pero por eso, porque cuando vos ves que en hospitales públicos, están adentro de los hospitales públicos o interviniendo en momentos muy complejos, bueno, ahí ya es un rol institucional y una decisión política de esos estados. De participar de esa manera, ¿no?
2: Sí, me acuerdo que el año pasado hablamos acá de cómo este gobierno ponía guita en algunas organizaciones que parecía que iban a dar un coaching, una cosa, una jornada a docentes, y al final estaban bajando línea antiaborto,
3: claro,
2: a los docentes, y por supuesto limitando la formación de ESI a los pibes. Bueno, todo eso que está haciendo este gobierno se va a discutir en el encuentro. Cuento un poquito rápido el cronograma. Arranca el sábado a la mañana. Hay una ceremonia ancestral de apertura. Hay un acto de apertura del encuentro. Hay actividades culturales mezcladas con los talleres todo el tiempo. El sábado se hace la marcha contra los travesticidios, transfemicidios y transhomicidios. Después hay un pañuelazo por el aborto legal. Y a la noche, festitorta. Hay mucha joda en el encuentro, o sea, convive todo junto. Estás hablando de política, un poco en pedo, un poco con resaca, comiendo cosas veganas, mucho eso. El domingo siguen los talleres, hay actividades culturales, está la Asamblea de Feministas de Avia Yala, hay talleres después. Y después está la marcha que cierra el encuentro, la del domingo a la tarde. Esta es una marcha de llorar. Vayan totalmente preparadas, se llora fuerte, pasa todo en el encuentro, todas las emociones. Y después a la noche hay una festipeña del encuentro. El lunes, que el lunes algunas se van porque a veces, bueno, tenés que volver antes, qué sé yo. Pero el lunes a la mañana está el acto de cierre, está la elección de la próxima sede, esto que decíamos del aplausómetro. Y se leen esas conclusiones. Después, más tarde, hay una ceremonia espiritual de cierre, porque cuando el encuentro se vuelve plurinacional, se suman estas otras actividades. Así que, bueno, lo que tengo para decirles es que el encuentro es una experiencia absolutamente maravillosa, edificante. Es un momento fundacional
0: muy
2: en la
0: formador,
2: vida de una
0: ¿no?
2: feminista. Totalmente formador. Lo recomiendo muchísimo. Quizás, bueno, ya están un poco, si no se te había ocurrido ir al encuentro, estás como que un poco tarde.
0: Bueno, pero por ahí hay plata. Gente cerca en Córdoba que estaba ahí con la duda.
2: Sí,
0: y, bueno,
2: vayan.
6: Y si no, es una semilla que plantás para el año que le viene.
2: Muy lindo como lo cerraste. Voy a cerrar con lo de
0: Gema. Daniela Zayegui, muchas gracias, amiga. Buena
2: a ustedes,
0: semana.
2: Amigues.
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1: Como la idea del matrimonio, el noviazgo, tienen un mandato, quizá el amor tiene una fantasía que se escapa a algunos mandatos. Entonces, yo haría una distinción. Las relaciones a veces tienen una impronta que puede ser más conservadora. Algunas personas en su concepción de cómo tienen que ser.
2: ¿Se puede no ser conservador?
3: Sí.
2: A ver.
3: Tipos de relaciones, relaciones ¿cómo? Abiertas, o sea, justo ahora
2: ¿te
3: creo que hay. No.
0: Maldita suerte.
4: Y se retiró Messi de la selección argentina. Y ahora, ¿cómo seguimos? ¿Qué expectativas hay en la calle? Móvil de Tulio Marzán. Tulio, buenas tardes.
5: Buenas noches, Domi. Buenas noches, Nelson.
4: Te cuento. No soy Nelson.
3: Y no es de noche.
4: De noche, nada.
5: Qué ejemplo, ¿no? Se retiró, pero nos llena el corazón ese ejemplo que fue Leonel Andrés Messi. Un ejemplo total, total, ¿eh? Un tipo que se portaba bien, respetuoso, amable, humilde. Qué lindo homenaje. Qué cómodo se lo veía con la gente que se le acercaba y le cantaba en el oído. Y él, como cuando le tocaron la pandereta al lado, así, con esa misma comodidad, estaba ahí escuchando todas las cositas y haciendo que sí con la cabecita.
4: Déjenlo en paz, Messi.
5: Habló una emoción total, total, total. Qué lindo momento, pero...
4: ¿Pero qué, Tulio? ¿Qué pasó? ¿Qué pasó?
5: Empañado por él. ¿Quién más?
4: ¿Quién?
5: El Chiqui Tapia.
4: Bueno.
5: El Chiqui Tapia y su amigo Toby Gini. ¿Qué hizo este tipo? Le vendió un show de drones vergonzoso que generó la ira en el público, que ya lo había puteado desde antes. Ya lo venían puteando. Chiqui Tapia, Chiqui Tapia. Imagínate después de eso. Después de lo de los drones, que fue una vergüenza. ¡Ah!
4: Bueno, sí.
5: Chiqui Tapia Botón, Chiqui Tapia Botón, ¿Qué te parió?
4: Para eso ni la canté.
6: ¿Qué te parió?
4: O cantala completa y listo.
5: Chiquitapia botón, sos un...
4: Sí.
5: ¿Qué te parió?
4: Sí, está claro, sí.
5: ¿Cómo va a venderles el show a una empresa privada, corrupto?
4: Bueno.
5: Por eso nosotros proponemos la SAD. ¿No es cierto? Vendámosle directamente todo el fútbol a una empresa, no solo el show de drones. Eso es lo que sería sano.
4: No,
5: lo que sería sano es no vender solo el show de drones, sino el fútbol.
4: Privatizar el fútbol completo, los clubes y chao, claro.
5: Pero realmente, lo de Sancor seguro, es una grasada, una merzada. Más que un show de drones, un show de grones.
4: No, bueno.
3: Tulio.
5: Un nivel de negro. ¿Y tan pardo vas a hacer para transformar la despedida de Messi en una camiseta del ascenso llena de publicidades, realmente? Le faltaba que cruce un micro en un momento y poner ruta mar. La tienen toda esa. Igual la de... Era una camiseta del ascenso, era la nueva.
4: La nueva, seguro.
5: No Santos, Pero, por favor, la gente está harta. La gente está harta de esta mafia futbolística. Dice, basta. Basta.
4: Bueno.
5: Y ahora...
4: ¿Y ahora qué?
3: ¿Y ahora qué?
5: Ahora es el momento. Ahora es el momento, después del retiro de Messi de la selección, que... parece hacer una suerte de escudo protector para este Chiqui Tapia, ¿eh? Ahora que está sin ese escudo, me parece que es el momento. A pesar de que, bueno, Mike se lleva a los jueces, amigos del Chiqui Tapia a París.
4: No te gustó.
5: Vamos a ver, está mal. Una cosa que te lleves al juez de Vaca Muerta para ver los recursos y las cosas. Pero llevarte un amigo de Chiqui Tapia.
4: Bueno, ustedes lo llevaban al agua escondido.
5: Eso es terrible,
4: Tulio.
5: Terrible, diría el señor Spert. Pero la gente siente que es el momento, siente que es ahora, después del papelón de Sancor seguros y ya sin Messi, sin el escudo de Messi en la selección, es momento de agarrar y pim, pim, pim, darle salida al gordo mafioso.
4: ¡No! Eso, un poco más respeto, señor, es presidente de la AFA.
5: Bueno, al gordo. Bueno.
4: Está bien, dale.
5: Por eso, la gente de bien, como verdaderos Eo Chan.
4: ¿Quién?
5: Eo Chan.
4: Eo Chan.
5: La conoces, la conoces.
4: No sé quién es.
6: A ver.
4: No,
6: la verdad
5: que... Eo-chan, la conoces.
4: Ah,
5: la conoces.
4: Capaz que cuando lo escuchemos, sí.
5: ¿Cómo va, hermano? Eo-chan rechaza lo que hizo Chiquitapia con Software Seguros y con todo eso, y le piden que se vaya, sí. Y se juntan y cantan.
4: Ah, está bien.
6: Sí.
4: Ahora sí, ahora sí.

0: ¿Cómo no?
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1: ¿Qué cuentan, amigos? Amigas, buenas tardes, ¿qué tal?
3: Buenas tardes, Mati Colombati.
1: Hola.
3: A mí lo que me costó mucho fue despedirme de un Fiat Duna que tenía.
1: Uy, despedirse.
3: Mirá que me lo robaron, lo recuperé.
1: Mirá.
3: Puerta rota, arreglando, alambre, cosas, y ya no quería más. No. O sea, no quería más.
1: Pero el auto es helado.
3: Pero me costaba mucho dejarlo hasta que un día lo vendí.
1: Sí, sí.
3: Pero me costó una banda.
1: Es difícil, es difícil. Buenas tardes, ¿qué tal?
4: Muchachos, más de suerte, les habla Alejandro Uruguay, como siempre.
1: Sí, ¿qué tal?
4: Yo tuve dos despedidas duras, con 30 años. La más dura fue cuando mis padres me trajeron de mi pueblo, me trajeron del norte para vivir a la capital.
1: Ah.
4: Para Montevideo. Lloré todo el viaje. Sí. Tenía 15 años, mi primer novio, todavía en esa época. No. Y bah, me partió el alma.
1: Terrible.
4: Literalmente. Claro. Ahora, ya siendo adulto, voy a visitar el pueblo más seguido, pero me fui con 15, me trajeron del campo y fue la despedida más dura que tuve en mi vida.
1: Ah.
4: Y después, cuando falleció mi abuelo en el 2020, plena pandemia, ir a visitar a su tumba 4 años después, prácticamente, y fue muy dura.
1: Sí.
5: Ay,
6: historia dura, de verdad.
7: Bueno. Buenas, maldites.
1: Hola.
7: Marcelo de Flores. Les comento la mía, la despedida cuando me fui, tenía 18 años, me fui para la universidad que estudié en el exterior, sí, y dejé una novia y fue muy doloroso. Y en el avión me la pasé llorando todo el vuelo hasta Europa. Pero bueno, después cuando volví, después de 6 años, ya se terminó.
1: Duro, la
5: se volvió a encontrar, quería saber toda la historia.
1: Él se lo guardó por otro día. Buenas tardes, ¿qué tal?
8: Maldita, soy Laura.
1: Hola,
8: la
1: Laura.
8: Que se despidió el otro día de fútbol, ¿se acuerdan?
1: Mirá, la habrán despedido.
8: ¿Saben qué? Me está pasando eso, chicos.
1: Fue?
8: Me está pasando que me despedí.
1: ¿Cómo Messi?
8: Y ahora no sé si uno volver.
1: Sí,
8: me está pasando lo de Messi, realmente.
5: Laura,
8: es un tema. Porque la verdad es que el otro día me junté con las pibas de nuevo y me dicen, Lau, por lo menos venite una vez a la semana.
1: Ah.
8: Y una vez vas al gimnasio y una vez venís a jugar.
1: Te
8: y chicos, lo estoy pensando.
1: Sí,
8: no es fácil despedirse.
5: Y volvé.
8: Los quiero.
1: Imagínate.
8: Ay, estoy en esa disyuntiva. Ayúdenme a elegir.
1: Ya te dijimos el otro día. Tenés que ser DT.
5: No, y si no, un partidito.
1: DT,
5: una vez
1: bien,
5: cada tanto.
1: Ella quiere jugar. Es como Messi.
5: Anda y vení. Hablar con Messi.
1: Bueno,
9: este Messi. Y tiene más despedida que los chalchaleros, la puta madre.
1: Bueno. No se quiere ir. 11-25-80-93-60. Hablando de Messi, llega el.
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1: Buenas tardes, Manu, ¿cómo estás?
10: ¿Cómo estás? Muchas gracias. Nunca pensé que iba a escuchar una comparación mía con Messi.
1: Tenés que estar a la altura de Messi.
10: Sí. Claramente,
1: estás más
10: con
1: alto,
10: los
1: en realidad.
10: Pies está complicado.
1: Técnicamente sos más alto.
10: Por algo me dediqué a un deporte con las manos, ¿no?
1: Sí.
10: Pero bueno, trataremos. Que estuvo hermoso lo del otro día.
1: Sí.
10: La despedida.
1: Sí, hubo cosas muy hermosas y cosas muy horribles.
10: De lo de Messi,
1: sí,
10: no,
1: sí.
10: De la parafernalia, bueno.
1: Todo lo que rodeó eso me parece que fue bastante berreta todo,
10: bastante
1: pero
10: berreta, sí.
1: su despedida fue muy linda.
10: A mí me llamó mucho la atención el discurso que hizo, ¿no? Que
5: sí.
10: Nunca había escuchado hablar de esa manera.
5: Sí, tan suelto, ¿no?
10: Tan suelto y tan contundente con las palabras. Y hacer tu despedida y cerrar en el mensaje, apuntándole al futuro que no es con vos, y en vez de dedicarte a vos mismo, me parece que es maravilloso. Así que, bueno, la despedida de Messi obviamente sigue trayendo cola.
1: Sí,
10: y
1: porque él además todos los días publica una carta,
10: sí,
1: publica una foto.
10: aparece un deportista nuevo que le comenta algo y ahí sigue.
1: Sí, sigue siendo noticia.
10: Yo estoy para que haga una gira.
1: Sí.
10: Una gira por todas las provincias del país, ¿no?
1: Por todas las provincias, un partido por provincia.
10: Sí.
1: Ni siquiera un partido. Entra a la cancha, decir unos jueguitos.
10: Empezás a juntar los que jugaron con él y ya no juegan. Y puede ser Messi con Ronaldinho,
1: no,
10: Messi con Deco.
1: Yo creo que él va a tener cuando se despida del fútbol
11: con Deco,
1: esa despedida. O sea, esta fue la despedida de la selección.
10: 10 años de despedida va a tener.
1: Y va a ser en el Camp Nou, me imagino. O sea, su último partido como futbolista profesional, le arman un partido de despedida en el Camp Nou y ahí van absolutamente todos los
10: más grandes jugadores
1: del mundo.
10: El otro día, el mismo día de la despedida, el martes, llamaba mucho la atención que el PSG le había dedicado como 4 o 5 posteos a Messi. Tipo, jugó 2 años y no lo querían mucho los franceses.
1: Y pues saca mucho like.
10: Y ya era la hora del partido y Barcelona seguía mostrando fotos de un entrenamiento en no sé dónde.
1: Barcelona nada.
10: Y recién como a la noche, tarde, después del partido, hicieron un posteo.
1: ¿Mira?
10: Al tipo que los hizo grandes, porque la verdad que Barcelona era un equipo antes de Messi y es otro después de Messi, ¿no?
1: ¡Qué culé!
10: Pero bueno, sí, la verdad que sí. La verdad que sí. Chistazo.
1: Pero me imagino que ahí puede llegar a ser, no sé si exactamente en el estadio del Barcelona.
10: Yo creo que sí.
1: Debería. Pero sí. El día que se retire del fútbol, tener ahí una despedida con todos estos que estos días estuvieron saludándolo.
5: Sí, con los Avengers, todos juntos.
1: ¿Quién puede? ¿Y a quién no va a ir?
5: Sí.
1: ¿Quién no?
10: Qué feo quedarte afuera, además, ¿no?
1: Claro,
10: que no te inviten.
1: No hay lugar para todos.
10: Sería durísimo. Sí. Pero bueno, vamos a repasar un poco cosas que no se vieron tanto, que pasaron un poco desapercibidas y que también hacen a la figura de Messi. En el mismo estadio, así como había gente disfrutando el partido, había gente que estaba trabajando.
1: Ajá.
10: Y hay gente que tiene un laburo muy ingrato, que es el de seguridad privada.
1: Sí.
10: Están de espaldas al partido, todo el partido.
1: No ven nada, terrible.
10: Bueno, sí. Se viralizó un video de uno de los muchachos que, mirá, lagrimeando para los que están en YouTube.
5: ¡Ay, no, mi amor!
10: Pueden verlo lagrimeando, completamente destrozado el pibe. ¡Qué bravo!
5: Pero de espaldas.
1: De espaldas. Date vuelta y mirá, respetando ya, pues, está yéndome.
10: Lo que no sé es qué hace la señora que se le paró casi arriba de los pies al pobre chico y le aplaudía en la cara.
1: Sí.
10: Bueno, la cuestión es que el muchacho estaba ahí, por lo menos, laburando.
1: El momento en el que hablaba Messi.
10: Disfrutando, en el momento en el que hablaba Messi, exactamente, completamente emocionado.
0: La empresa de Martín Menem.
10: Sí, la empresa de Martin Beren, exactamente.
0: Tech Security.
10: Exactamente.
1: Claro.
10: Sí, señor.
5: Datos.
10: Otro que no perdió la oportunidad y está bien, porque también es el dirigente más importante de Sudamérica, es el presidente de la Conmebol, Alejandro Domínguez, que él hizo algunos regalitos a Messi. Tenemos para ir viendo el video. Ahí está con Antonella y con los hijos de Messi. Recién veía un video de los hijos de Messi en un momento que están los tres con el mismo gesto de agarrarse el cierre de la campera, como hace Messi.
1: Sí.
10: Los cuatro igual. Increíble. Los tres al mismo tiempo.
1: La cantidad de cosas que le regaló Domínguez.
10: Un anillo, todo muy fashion. Un brazalete tipo capitán que tiene todos los logros que consiguió. Y le regaló también una réplica de la Copa América, la que ganó dos veces Messi. Bastante extravagante. Sí, bastante extravagante el diseño de la Copa América.
1: ¿Dónde lo mete, no?
10: Sí, ya está lindo para ponerlo en la cocina, queda hermoso. Y la pelota del último partido que jugó por Copa América, que es de la final Argentina-Colombia, que de hecho es un partido del que Messi tiene que salir por lesión.
1: Claro, es verdad.
10: Es rarísimo que te regalen esa pelota, pero está bien. Ahora le hizo un pedido más a Alejandro Domínguez en el siguiente clip. Y le dijo, te falta algo todavía en tu carrera. Escuchen.
1: A ver.
10: Lo que le dice es que le falta jugar la Copa Libertadores. Lo único que te falta es jugar la Copa Libertadores.
1: Y
10: Messi se ríe con una incomodidad, como vamos yendo. Vamos. Pero ¿quién te dice, no? Un Messi en la Copa Libertadores estaría bueno.
0: Me encantaría.
10: ¿Qué gana una copa que mezcle los de Conmebol con los de CONCACAF por un año?
1: Para que juegue el Inter
10: Miami.
1: Para
10: que juegue Messi.
1: No, y sí, porque bueno.
0: Que venga Newell's.
10: Y la veo muy difícil ya. Difícil, a esta altura del partido la veo muy difícil que venga Newell's.
1: Además, Newell's tiene que clasificar a Libertadores. ¿Cómo?
10: Además, está un poco.
0: Eso se acomoda.
10: Viste que por el reglamento de este año, creo que es el cuarto, pues ya me pierdo con los números. El cuarto que antes clasificaba la ronda previa de la Libertadores, en realidad va a clasificar a la Sudamericana, y el noveno va a clasificar a la ronda previa de la Sudamérica, de la Libertadores. ¿Por qué?
1: Ya sin entender.
5: Ya me perdí.
10: La ronda previa de la Copa Libertadores, hay una primera instancia en la que si perdés, como le pasó a Boca, quedás eliminado de todo,
1: de
10: no
1: todo.
10: Jugás ninguna copa. Entonces decidieron los clubes que era mejor que el noveno clasificara una ronda previa de la Libertadores con chance de jugar la final de la Libertadores.
1: Ya no hace ni falta entenderla, hay que mirar los partidos y
10: así que es Newell's, bueno, una de esas entradas por ahí.
5: El que te toca,
0: La verdad que el lema estuvo bueno, lo eligió bien el lema, chiqui, no trate de entenderla, disfrutala.
1: Sí, está bien. Disfrutá.
10: Exactamente. Bueno, hoy en estos días se publicó también una entrevista con Tagliafico, Fico, en Clan, en el canal de Juan Pablo Barqui, y le preguntaron justamente por qué significaba Messi para un compañero, ¿no? Y decía lo siguiente.
11: Bueno, en cuanto al liderazgo, como que lo emana él ya, sin decir nada, ya la figura de él te genera esa sensación de liderazgo por todo lo que hizo en su carrera, por todo lo que es fuera del fútbol, porque muchas veces lo digo, parece la sensación de que él mismo no sabe qué es Leo Messi. Tiene se habla mucho del aura, sí. Tiene ese aura que uno cuando lo conoce más privadamente, él sabe que no le gusta que lo traten de Leo Messi, sino de uno más. Y muchas veces eso, esa humildad, ese cable a tierra, ese humano hace que sea todo mucho más fácil. Después en el campo ya sabemos lo que hace.
10: Eso es muy importante. Sacarle el traje de superhéroe y ponerte a la par de Messi, ¿no? Jugar al mismo nivel. Y esto que habla de que emana el liderazgo se vio mucho en el final del partido con el discurso. Por cómo lo trataban todos los compañeros, el respeto, ¿no?
5: Ah, sí.
10: Incluso dentro de la amistad hay como una distancia que él es el líder de todo esto. Y la voz de mando, la conducción que tiene, que en algún momento hemos dudado bastante de esta capacidad de Messi, sobre todo cuando se le elegía capitán y uno decía, ¿por qué se le elige capitán a Messi? Estando, no sé, en líder, su momento, claro, estaba, no sé,
0: el ratón Ayala,
10: quizás, ¿no? O había otros jugadores, o Mascherano mismo, había otros jugadores que quizás tenían más. Hacia afuera exteriorizaban más la cuestión de líder. Pero bueno, evidentemente es un líder generacional y hay que ver si esto se puede transmitir, ¿no? A otras generaciones de futbolistas. Es un poco lo que él dijo en el discurso. Tenemos una placa del gran rival de Messi durante toda su carrera, que es Cristiano Ronaldo.
1: Ahí dijo algo, Ronaldo.
10: En uno de los posteos que escribió Messi, porque todos los días hay una despedida. Sí, y me olvidé de tal, sí, y ahora tal cosa.
0: Está histérico. Sí.
10: Bueno, dice, tantos años defendiendo a tu país y una historia que quedará para siempre. Todo mi respeto por lo que has logrado con Argentina. Un abrazo, le dijo el Villo. Que en el medio está en un quilombazo bárbaro con Portugal, no se sabe si va a volver a jugar, sí. Si no, le tira dardos al técnico, sí, porque no lo peleando. Pone. Pero también habla del reconocimiento de dos grandes rivales que siempre han sido choques picantes y Cristiano durante toda su carrera no ha admitido lo que es evidente, que es que Messi es mejor,
1: claro.
10: Sobre todo por ese ego que tiene. Pero sí tiene un reconocimiento.
1: Sí, ahí me parece que la rivalidad es más de los fans de unos y otros.
10: Sí, igual entre ellos dos. ¿No? El Bicho le ha puesto siempre picante a la cuestión.
1: Sí,
10: que es el mejor, de ningunear alguna vez.
1: Eso tiene más que ver con una forma de él.
10: De él, de sí,
0: ser, y la forma de ser de Messi también. Pero sí, que un par de veces me acuerdo que yo soy como mucho más completo. Te decía, yo cabeceo,
5: me pego la pierna, no sé qué. Un tremendo ególatra y Messi es re.
10: Y ahora encima le faltan dos títulos. Porque no tiene la Copa del Mundo y no tiene el honoris causa.
5: Claro.
10: Así que está complicado.
1: Ni la Copa América tampoco.
10: Exactamente. Claro. Bueno, pero tiene la Europa. Sí. El último clip que tenemos, Franco Colapinto, otro de los deportistas que lleva la bandera argentina bien alta, que se mostró muy, muy angustiado por el retiro de Messi. Y en una charla previa al Gran Premio de Singapur contaba cómo vivió ese momento.
12: Sí, no, la verdad que lo de Leo. Yo me emociono mucho en ese medio.
13: Te emocionaste, ¿no?
12: Sí, lloro. Lloré un rato. Y nada, fue obviamente un momento emotivo para toda la Argentina. Creo que el que no se emocionó con eso y con la despedida de Leo está mal. Pero nada, yo en mi caso siempre lloro un poco por boludeces. Esto no fue una boludez, así que valió la pena llorar. Tuvo sentido.
10: Me gusta esta definición de que el que no se emocionó está mal.
1: Emocionate,
10: amigo.
5: Si no te emocionás por
10: andá,
5: eso.
10: Andá, pagate una sesión de psicología porque algún problema tenés.
1: No, momentos muy emocionantes en estos días. Giraldo y el retiro de su corbata. Digamos, hay como...
0: Muy grande momento. ¿Qué? Muy buen momento.
1: Fueron como distintos... O sea,
10: y estos los días, auriculares también retiró.
1: Claro, por eso. Realmente en estos días hubo momentos... Me emociono, mira, lo digo me emociono. ¿Qué? Momentos muy fuertes.
0: Sí, como se emocionó Juan Pablo Barsky.
5: Giralde es el que le hizo un reportaje a Messi llorando todo el tiempo.
1: Para llorar con Messi.
5: Ok. Sí, ¿y qué hizo? Se sacó, retiró
10: su corbata. La corbata que usó durante toda la carrera de Messi. Él tiene, contó en ese momento que tiene como una caja o algo así donde guarda todas sus pertenencias que están relacionadas a la carrera de Messi. Ah,
5: perfecto.
14: Ay, Dios.
5: Un pelo.
10: No sé cuándo. No, son cosas de Giral que están relacionadas con la carrera de Messi.
5: Ah, no, son de Messi.
10: Habrá recibido de Messi también,
5: ah, no,
10: supongo.
5: No son de Messi. No, de Messi. Este.
15: Ni siquiera son de Messi.
1: El, pero el otro día, el día de la transmisión.
0: Sí, se la sacó en vivo.
1: Se la sacó en vivo, se retiró su corbata.
0: Sí. Barqui estuvo muy cómodo también.
10: Ay, acompañando sí, se la sentó muy cómodo.
5: No se trataba de vos, Giral.
1: Yo no sé cuándo se inaugura el museo de Giral, pero tengo una gana de ir.
0: No, yo también.
5: ¿Vos
0: sabés lo que debe ser en vivo? Ver la corbata de Giral.
1: Que retiró el mismísimo día que se retiraba Messi.
0: Con la que relató a Messi. Claro. La corbata con la que Giral relató a Messi.
5: ¿Qué nivel de autoestima tienen algunos?
1: Le mandamos un saludo.
10: Un abrazo grande.
1: Gran relator.
10: Ahora hay que relatar sin llorar, diría el Javo, ¿no?
1: Ahora relatar sin llorar.
5: Ahora relatar sin llorar, claro.
1: ¿Está en ese momento? Ah, porque no, mucha gente, evidentemente, no lo han visto.
5: No.
1: Es un momento muy cómodo.
10: Sobre todo para el pobre Juan Pablo Barqui.
1: Un momento muy agradable, mira.
5: ¿Lo tenés ahí?
16: Estamos comenzando de a poco a cerrar nuestro tramo de transmisión. Obviamente va a continuar, vamos a seguir con más postpartido y demás.
0: Pero yo la ve venir, Barqui, igual.
16: Comienza a cerrarse una etapa. Pasa la gente por la que vino a preguntar, ¿y ahora qué hacemos? Y la verdad que no tenemos respuesta. ¿Qué vamos a hacer? ¿Cómo seguimos de acá adelante? No tenemos la respuesta. El tiempo será el único que podrá sanar esta herida de la salida de Leo. Pero nos dio una tranquilidad a todos de verlo en paz, de irse en paz, con, obviamente.
5: Dijo, Parece que murió, claro.
16: Pero me tengo que ir y se cierra una etapa y se abre una puerta para los nuevos. Y bueno, de eso se trata la vida.
10: Se cierra una etapa,
16: de
10: etapa,
16: de
10: puerta,
16: momentos, de procesos que van transcurriendo.
1: Se la
16: creo
1: ve
16: que
1: a
16: todos nos pasó lo mismo. Verlo él tranquilo, verlo feliz, conteniendo la emoción para no quebrarse.
5: Pero
16: entramos en la transmisión, creo que también nos ayudó a nosotros a poder sacarla dignamente hacia adelante. Pero para nosotros, para quien les hable, para Juan Pablo, para nosotros que hace tanto
10: se han
16: a la selección argentina y a Leo, hoy se cierra una etapa. Hoy comienza algo completamente distinto a lo que hemos vivido hasta ahora. Esta pasa retiro, ya sabe Juan, ya me la saco ahora ya.
0: ¿La corbata?
16: Esta va a retirar. Esta no va más. Me acompañó todos los años de la carrera de Leo. Más de 15 años, esta no va más. Esta pasa.
10: ¿15 años? La corbata, igual, buena calidad.
1: Años, buena corbata.
16: Esta la guardo. Esa no va más.
0: Sí, guardala.
16: Esta no va más. No, por supuesto, esta
5: sí,
16: no va más. Estos auriculares no van más. Ya está, se cierra, ¿no?
0: ¿Estos auriculares también?
16: También, hace más de 10 años que los tengo. Este micrófono que traigo siempre no va más. También. Todo a guardarse.
0: Tengo miedo. Tengo miedo de que te despojes del saco.
16: No, pero digo, esto sí va a una cajita especial donde voy a guardar todas las cosas de la carrera que me ha acompañado con Leo, que los quiero guardar.
0: Sí.
16: Porque necesito seguir adelante,
10: claro. Necesito seguir adelante.
1: Es muy emocionante.
5: Bueno.
1: Realmente muy emocionante. Sí.
10: ¿Qué pensará la selección entonces, no?
5: Me chupa huevo.
1: Señora,
10: respeten
1: favor,
10: la emoción de un ser humano que se conmueve
1: favor
10: con Messi. Claro, que el muchacho que estaba de espaldas ahí, el de seguridad.
1: Me gusta un poco la idea de que cada argentino retire algo.
10: Sí, está bueno.
1: Yo, este sillón, que lo vi sí, todos los partidos, sí, aparte, y hacemos un museo.
10: Un museo.
1: Gigante, y que vaya Messi.
15: Buenísimo.
1: Y que vea cada cosa que cada argentino sí, retiró.
0: Con esto vi el Mundial de Qatar.
10: El problema es que uno retira un calzoncillo.
1: Y que Messi se saque una foto con cada uno de los objetos
0: y lo
1: que
0: vuela,
1: los argentinos
0: y lo
1: retiran.
5: Claro. Sí. Vos tiene que retirar este tema.
1: Sí,
5: vos
1: también
5: tiene que retirar.
15: No, eso no está.
10: Yo
15: eso
10: creo
15: no
10: que tiene que haber un encuentro ahora a Giral Messi y Messi le tiene que poner una nueva corbata.
15: Pobre Messi, pobre Messi.
5: Se deshidrata el pibe si el Messi le hace
1: Messi
5: eso.
1: Es tan bueno que va a decir, bueno, sí, te pongo la corbata.
5: No,
1: y lo hace, ¿viste? ¿Qué sé yo? Bueno, en fin.
10: Buenísimo, che, no voy a poder laburar nunca con Giral ahora, ¿eh? Gracias.
1: Le mandamos un saludo. ¿Te acuerdas que compartimos una mesa con Giral? Muy bueno.
5: Nos reímos de vos, nos reímos con vos.
1: No, un buen tipo.
10: ¿No retiraste algo vos, Alexi, que fuiste a la cancha? ¿Algo? ¿Una credencial?
1: Yo insisto, cada argentino retire algo, amigos. Nos vamos, ya estamos listos, sí, nos vamos. Gracias, Manu.
10: Un placer.
1: Ya llega Pablo y Zanahoria con Mariano Martín y todo su equipo. Hoy, 18 horas.
10: Sí,
1: pongan
10: favor
1: las alarmas, no se lo pierdan.
5: Ah,
1: hoy,
5: cierto.
1: 18 horas en vivo acá, en El Destape.
5: Una clase de periodismo, ¿eh?
1: Flor de editorial con Gerardo Delerici. A las 18 horas, el editorial de Gera. en el pase de la tarde.
0: Los espero, ¿eh?
1: Atención.
0: Por favor, acompáñenme esta tarde, ¿eh? Que voy a hacer una editorial con muchísimas cosas.
5: ¿Información?
0: Cosas.
1: Cosas. De todo. Cosas. Claro.
15: Bueno, Gary, muchas no cosas, tan específicas.
0: Cosas editoriales.
1: Ponete una corbata.
0: Claro. Muchas cosas corbata? Editoriales. No, tengo una camisa. Bueno, tengo una camisa
5: bien.
0: Para hacer la editorial.
5: Ah,
0: por supuesto.
5: Muy bien, está muy
0: por
5: bien.
0: Supuesto, una camisa de editorial. Mejor, una camisa de editorial.
1: Y mañana, cuando hagamos qué está pasando en Maldita, los cortes de la editorial de Jera.
0: Claro, eso me gustaría.
1: Mis opiniones. Reaccionamos a tus opiniones.
0: Mis opiniones las cobro.
1: Bien, amigos, nos vamos. Mati McLaughlin, Nico Grimberg, Patrick Romero. Gracias también a Alfred Ábalos y Anto Bartolosi. Gracias a todos, gran trabajo. Como siempre, a todo el equipo técnico y de redes también. Manu Rodríguez.
10: Vamos a Temperley el domingo.
1: ¿Con quién juegan?
10: Jugamos con Chicago, con público visitante.
1: ¿Y?
15: ¿Con Chicago?
10: Picante.
1: Hay que ganar.
10: La punta, sí,
1: hay que ganar, hay que ganar. Francés, Oren Flechera, hasta mañana.
15: Pampeanito de tu madre.
1: De Lizzie Brothers, que esta mañana.
0: Chao, Mati Colombati.
5: Adiós, Colomba.

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Hola, hola, ¿qué tal? ¿Cómo va? Muy buenas tardes. Aquí comenzamos una nueva emisión de Palo y Zanahoria. Vamos a acompañarte con un gran equipo hasta las 6 de la tarde. Todo lo que necesitas saber de otro día de locos en Argentina y en el mundo. Lo que tenemos que discutir juntos para lo que viene hacia adelante. Y lo que está pasando en este momento también. Para todo eso y mucho más va a haber tiempo, va a haber espacio, va a haber buenas opiniones, va a haber información chequeada y vamos a tener, como siempre, la voz de los protagonistas. Todo eso con un equipo imbatible.

0: Fernando Siveira, Giselle Tepper, Alexis Sefcik, Franco Mirraji. En la operación técnica, Nico Esquivel. En la operación de video, Patricia Romero y Marcelo Ojeda. En la producción, Juanma Romero y Gustavo Kogan. En la coordinación de aire, Fernando El Chapu, El Chifle Posqui. En las redes sociales, Joaquín Uturbey, Sofía Luna Roberts y Kiara Sánchez. Mi nombre, Mariano Martín. Nada me alegra más que saber que este encuentro pautado, esta cita impostergable de todas las tardes, en el momento donde muchos se relajan, donde para otros hasta hay tiempo para un vermucito, o que están promediando una jornada laboral que parece eterna, o otros también que pueden estar deseando una jornada laboral que no termina de aparecer en un momento donde el empleo es cada vez más esquivo. Para vos y para todos ustedes vamos a estar haciéndote la mejor compañía. Quédate con nosotros hasta las 6 de la tarde. Empezamos a recorrer juntos este camino con los principales temas del día. Los títulos a esta hora en El Destape.
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0: Un grupo empresario local se quedó con la concesión de AISA por 30 años tras ofrecer 340 millones de dólares. El gobierno adjudicó el 90% de las acciones de la empresa que brinda agua y saneamiento a 14 millones de personas en el área metropolitana de Buenos Aires. El nuevo operador asumirá entre enero y febrero de 2027.
2: La inflación en la ciudad de Buenos Aires fue del 1,8% en septiembre y acumula 23,7% en lo que va del año. El indicador porteño registró una leve aceleración de 0,1 puntos porcentuales contra agosto. Los rubros que más subieron fueron educación, vivienda, salud y alimentos y bebidas.
0: El gobierno redobló las críticas contra los estudiantes que tomaron la Secretaría de Educación. El subsecretario de Políticas Universitarias, Alejandro Álvarez, acusó a los manifestantes de asaltar un edificio público y de vivir en una fantasía revolucionaria. El funcionario afirmó que se trató de una protesta política y aseguró que los estudiantes tienen que estar en su casa, estudiando o trabajando.
2: La CGT vuelve a movilizarse por el microcentro porteño en rechazo a las medidas económicas del gobierno. La central obrera marcha a la Secretaría de Industria bajo la consigna "Las Malvinas son argentinas, la industria nacional también". Participa Pablo Moyano, quien volvió a cuestionar la falta de mayor presencia en las calles de la central sindical y el peronismo.
0: Internacionales, Donald Trump mete presión para que le den el Premio Nobel de la Paz 2026.

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2: La temperatura en la ciudad de Buenos Aires es de 18 grados con cielo mayormente nublado. La humedad es del 81% y la presión 1008.2 hectopascales. Tenemos viento sur a 12 kilómetros por hora. Para este viernes hay probabilidad de lluvias durante todo el día. La mínima está prevista en 13, máxima en 17 grados. Para el sábado, probabilidad de lluvias aisladas también durante toda la jornada. Mínima prevista en 13, máxima en 17. Y para el domingo se espera cielo mayormente nublado. Mínima de 12, máxima de 19 grados.
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0: 10 minutos pasaron de las 16 horas. Enseguida vamos a saludar a nuestros compañeros. Vamos a arrancar con todo este gran programa. Tenemos de todo, ¿eh? Tenemos testimonios, tenemos columnas, tenemos la voz de, básicamente, de tu participación. Vos del otro lado sos alguien muy importante para nosotros y queremos hoy escucharte especialmente y también participando de estos juegos, certámenes, sorteos, concursos que hacemos cada día. Pero antes de eso, quiero arrancar el programa con una referencia a lo dicho por un representante, por un artífice de los medios de comunicación, una cara conocida, que me pareció un testimonio valioso, al menos como disparador de algunas de las cosas que hablamos cotidianamente acá. No sé si lo podemos ver ahora o lo pasamos ahora. ¿Lo podemos ver ahora? Bueno, les invito a ver con mucha atención, un minutito y pico, de este testimonio de un trabajador de los medios de comunicación, pero podría ser de cualquier otro rubro. No me quiero detener en la cuestión interna, en los medios y el rol de los medios, como se dice, pero prestar atención a lo que dijo Roberto Funes Ugarte, un conocido movilero, entretenedor, partícipe de muchos medios de comunicación en un streaming.
1: Además de ser talento, era empleado en blanco, o soy empleado en blanco. Por eso estoy hablando medio indefinido. Sería empleado en blanco, estaría en la situación de empleado en blanco todavía. Me informan que por la nueva disposición, ustedes saben que Telefe se vendió a un nuevo grupo. Un grupo de empresarios que en este último tiempo ha hecho muchísimos cambios. Algunos están bien, otros son bastante cuestionables, pero bueno, son los nuevos dueños de la empresa, entonces vos trabajas para ahí. Cuando una empresa compra, compra también a la gente que trabaja dentro de ellos. O sea, tenés el valor agregado de la empresa, es el talento justamente que se tiene, ya sea en los noticieros y demás. Yo estaría dentro de los talentos que están en blanco, es decir, con mi sueldo, etcétera, etcétera, etcétera. Me avisan hace un mes que ya no iba a pertenecer más a esta modalidad y que tenía que empezar a facturar. Y dije, ok, facturo, pero ¿cómo arreglamos? ¿Cómo hacemos? Tenemos que llegar a un acuerdo donde yo pueda contar con ese dinero que aporté durante 8 años y así sí, no hay drama, vamos y arreglamos. De muy buena manera me explicaron todo como tenía que ser. Entonces, bueno, tenía un contrato para firmar. Que les cuento la verdad a ustedes, yo no invento, así que la verdad es esta. Como yo no tengo todavía impresora en mi casa, porque está todo guardado en un guardamuebles, pues estoy en plena obra de mi casa y tal, dije, bueno, ya lo voy a imprimir, y tenía que imprimirlo. Y cuando empecé a buscar para imprimir, bueno, lo leo, y algo no me cerraba. Digo, pero ¿cómo me están pidiendo que pase a facturar si de repente sería... en 8 años, casi 9 de empleado en blanco? Entonces, ¿qué es la situación? O sea, le pasa a todo el mundo, no es que me pasa a mí porque soy Robertito Funes y qué sé yo, no, nos pasa a todos. De repente, las empresas deciden que hay gente a la que pasan a retiro voluntario, hay gente que la despiden.
0: Bueno, un relato más que podría pasar desapercibido de los que uno escucha cotidianamente de muchos trabajadores. Esta idea de la relación de dependencia como una rémora del pasado, este elemento que alguno incluso decía en redes sociales, una suerte de ancla del viejo fascismo, ya no debería existir la relación de dependencia. Somos todos colaboradores, somos todos prestadores de servicios, somos todos cuentapropistas, somos todos socios, empresarios, trabajadores, no está esa distinción. Ya el trabajo es otra cosa, hay que aprenderse la noción de deslaboralización. Ya no somos trabajadores, ya somos otra cosa. Repito, es un caso

0: caso puntual y tiene que ver, por supuesto, con los medios de comunicación, pero sí me parece interesante traerlo al debate y ponerlo al aire, porque la vidriera que expresa este testimonio nos debería llamar a la reflexión a muchos que cotidianamente estamos en contacto con el mundo del trabajo, con los temas laborales, o básicamente nos interesamos por nuestros propios contratos, porque hay que decir que mucho de lo que este comunicador parece sorprenderse es algo del orden de lo más cotidiano para cualquiera que se interesa mínimamente en el tipo de contrato de trabajo, que participa en una asamblea, que debate junto con sus compañeros el presente y el futuro de la actividad que comparten, del techo que cotidianamente los cobija. Lo que cuenta Roberto Funes Ugarte es que después de ser 8 años trabajador en relación de dependencia, el nuevo dueño, recién, lo compró hace menos de un año la empresa, parece que ya está alegando una crisis, y que esa crisis le indica que no puede tener a los trabajadores registrados, que las figuras, los talentos, los tiene que tener facturando. Es decir, sacarles derechos laborales, sacarles un sueldo fijo, sacarles vacaciones, sacarles aguinaldo, sacarles derecho a una indemnización, sacarles el derecho a tener una obra social o una prestadora de salud, sacarles el derecho de percibir los días trabajados cuando tiene una enfermedad o cuando tiene que tomarse una licencia. Bueno, ni más ni menos, Funes Ugarte, en esa breve intervención que poníamos recién, está contándonos a todos la reforma laboral, que discutimos, que hicimos lo posible para que no viera la luz, que muchos legisladores, senadores, diputados del peronismo terminaron votando, poniendo su aval, como el que habló hace muy poquitos días en este espacio, Alberto Arrúa, ese diputado misionero que dijo, y a mí me tuvieron que internar el día que yo voté la reforma laboral porque yo soy peronista, pero a mí me lo pidió mi jefe político en ese entonces, que era Carlos Rovira. Por suerte ya no es más mi jefe político y ahora puedo votar a conciencia. Bueno, ahí lo tenés, a Roberto Funes Ugarte diciendo el resultado de esa misma reforma laboral, que hoy campea entre nosotros y que se toma a pie juntillas esta nueva empresa. Repito, recién llegan a Telefe y ya están alegando una crisis. Son parte del mismo grupo empresario que tiene otros medios de comunicación. No es que compró un medio de comunicación y por primera vez se encuentra con esto. Es el grupo empresario que tiene el diario El Cronista, es parte del mismo grupo empresario que tiene el Grupo América, y es parte del grupo empresario que se acaba de quedar con todos los servicios públicos del área metropolitana de Buenos Aires. Ya tenían Edenor, ya tenían Metrogas, y ahora acaban de comprar AISA, ya tienen la prestadora de servicios de agua. Pero no me quiero detener en esa empresa, me quiero detener de nuevo en la reforma laboral. ¿Por qué hace la empresa, este grupo empresario tan importante, esta reconversión, entre comillas, que la plantean en muy buenos términos, pero no es ni más ni menos que bajarle el sueldo, sacarle la estabilidad y poder echarlo cuando quiera a esos talentos, entre comillas? Lo hace porque puede. Lo hace porque, a pesar de ser un claro fraude laboral, lo más que le puede pasar al dueño de esa empresa es ir a un tribunal en pleno gobierno libertario y que en ese tribunal, por cagazo o por genuflexión, le digan, ¿sabes qué? El trabajador ya no es más ante la duda el que tiene la razón. Ahora el que tiene la razón siempre es el capital. La reforma laboral incluyó también quitar la irrenunciabilidad de derechos. Antes no podías renunciar voluntariamente a tus derechos, porque te amparaba la idea de que no era voluntaria esa renuncia. Ahora, con la reforma laboral, tampoco rige aquello de que la legislación siempre tiene que ser progresiva, siempre tiene que ser para mejor. Ahora vos podés negociar a la baja, que no es negociación eso, siempre es imposición. Bueno, todo eso está en la reforma laboral, todo eso lo vimos plasmado en ese video muy cortito. Y es una buena forma, insisto, desde mi punto de vista, casi te diría académica, casi te diría del orden de lo instructivo para todos nosotros, que un caso tan visible nos cuente a cielo abierto de qué se trata la reforma laboral en la Argentina, ya en plena vigencia. 16 horas 18 minutos en toda la Argentina. Empezamos así, Pablo y Zanoli, saludamos a este gran equipo.
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0: Amiga, amigos, muy buenas tardes. ¿Cómo va todo por acá?
2: ¿Qué dice Mariano? ¿Cómo le va?
3: ¿Cómo
0: bien,
3: va?
0: Qué
3: ¿cómo
0: gusto saludar. Ustedes? Bien, bien. Con muchas ganas de trabajar un montón de temas. Esperemos llegar a tiempo con todo, porque la verdad es que estamos teniendo mucho material, tenemos entrevistas, tenemos cosas que agradecer. Me parecía que era una introducción para llamar la atención sobre algo que a veces pasa por el lado de, casi de lo anecdótico o de, uy, mirá, qué extraño una persona que lucía tan cercana, que estuvo en el balcón de la Casa Rosada y demás, de repente plantea esto. Bueno, nos puede tocar a todos. Me parece que es doblemente ilustrativo desde ese punto de vista. Pero tenemos un montón de información, tenemos un montón de temas para trabajar durante esta jornada, así que ya mismo empezamos a contarte de qué va a ir Pablo y Zanahoria hasta las 6 de la tarde. Fer Siveira, en política, mi querido amigo, ¿cómo va?
2: Bien, muy bien. Vamos a estar hablando de la privatización de AISA. La noticia de hoy, hubo apertura de sobres. Ganó un grupo que integran, entre otros, el grupo Román y Mauricio Filiberti, dos empresarios argentinos ligados ya a empresas de servicio, incluso a AISA anteriormente, como es el caso de Filiberti. Vamos a estar detallando quién son, pero principalmente el precio. Fueron 340 millones de dólares.
0: Qué baratito, ¿eh?
2: Cuando el gobierno había dicho que esperaba cuanto menos 500 hace un tiempo. Y además hubo un proceso donde, bueno, se apartó al Tribunal de Tasaciones, que suele actuar en este tipo de operaciones. Dijeron que no correspondía. Pasó a ser una auditoría del BICE la que iba a tasar la empresa para fijar un precio, pero fue secreto. Nadie sabe cuánto la tasaron. Ajá. Así que desde ayer hay una denuncia de diputados y senadores de Unión por la Patria. Vamos a estar hablando de eso porque, bueno, aparentemente ya falta solo la formalidad, pero la empresa está vendida. Pero puede haber una consecuencia legal que tal vez en el futuro sirva para tomar alguna medida, ¿no? Así que vamos a estar hablando de eso.
0: Bueno, cuanto más se ponga las pilas esta oposición, que se muestra habitualmente impotente, para dejar en evidencia los latrocinios, los robos, las formas oscurísimas y potencialmente corruptas con las que se maneja este gobierno, de última más elementos van a quedar para que alguien pueda, aunque sea, controvertirlo judicialmente y el día de mañana, viento a favor, mirá si algún día cambia el gobierno, esto se puede dar de baja, porque es realmente increíble que estemos privatizando con total alegría empresas que son superavitarias, empresas que no dan pérdida.
2: Aparte, esenciales, ¿no? Servicio de agua potable para Cava, el AMBA, millones de personas en manos privadas por tan poquito, ¿no?
0: Sí, es realmente insólito. En un ratito con Fer Siveira. Y la agenda de política. Los temas de interés general siempre en manos de Giselle Tepper.
3: Vamos a estar hablando de un informe que en este caso dio a conocer el Ministerio Público Tutelar y en la ciudad de Buenos Aires. Entonces se dio un informe trianual que da cuenta de un aumento del 15% en internaciones con riesgo suicida en niños, niñas y adolescentes. Así que vamos a estar viendo de qué se trata esto. Por supuesto, acompañándolo con todas las precauciones y las formas responsables de informar sobre el tema.
0: Excelente, Giselle Tepper te lo va a contar en instantes. Alexis Sefcik en el deporte, señoras y señores.
4: Vamos a escuchar a uno de los integrantes de la selección argentina. Hoy se empezaron a conocer algunas declaraciones de Nico Tagliafico en una entrevista con Juan Pablo Varsky y me quedé con un par de cortes especialmente referidos a la final y al partido con Inglaterra, como para escuchar a un protagonista que además es muy claro para expresarse, contando un poco qué es lo que sucedió en esos dos partidos, cómo lo vivieron y demás. Además de que los vamos a estar actualizando con información de la Liga, porque la AFA dio a conocer los horarios de las próximas fechas y nos vamos a detener en algunos partidos en especial. Está bueno cuando ya se saben estas cosas, que desde hace bastante vienen ocurriendo en AFA, porque así uno se puede organizar, ¿me entendés? Uh-huh. Vos sabés qué día te toca jugar, cuándo, el horario y demás. Y estamos hablando de partidos ya decisivos, entre ellos entre ellos un Boca-River.
0: ¡No! Ya tenemos un superclásico.
4: Tenemos superclásico, día, horario, todo. Y tenemos un partido con visitantes este fin de semana también en Provincia de Buenos Aires.
0: Ah, ya me imagino por dónde. ya me imagino quién está atento y todo eso. Bueno, en un ratito lo más vas a tener toda esa información y mucho más. Y lo que vaya sucediendo, porque en este programa vamos moldeando también el contenido en función de lo que sucede, porque no queremos que te pierdas ningún tema importante. Y también vamos a tener un ratito para relajarnos, para pasarlo bien, porque vos sabés que jueves es momento de balance en este programa, y esos balances los haces vos en un gran momento. Señoras y señores, es el momento de presentarte para hoy los premios Esturce. El premio a lo mejor, lo peor, lo más disparatado, lo más ridículo, lo más aterrador de la política argentina de los últimos 7 días. Contá de hoy para atrás 7 días, más o menos desde el viernes pasado a esta parte. ¿Qué o quién, porque puede no ser una persona, claro, pero qué o quién merece el premio Esturce al personaje político de la semana? ¿Qué o quién que haya tenido una incidencia clave en la agenda política? Han pasado tantas cosas en Argentina que acá, te digo, podríamos estar dando un premio Esturce cada 10 minutos, más o menos. Sí. No haría falta esperar una semana. No lo damos diariamente porque nos quedarían afuera otros juegos, otros certámenes, otras cosas que hacemos habitualmente. Pero la verdad,
3: se amontona
0: en este país. Recién estaba viendo, no estoy haciendo ninguna sugerencia, pero la intervención en plena comisión del Congreso de la Nación del diputado que organizó la visita a los represores, no la había visto hasta ahora.
3: Ah, la de Beltrán Benedit. Sí.
0: Qué cosa realmente increíble, ¿eh? Porque este país se esfuerza cotidianamente en expandir los límites de la ciencia ficción y de la comedia disparatada.
3: Sí.
0: Lamentablemente, que en este caso trágica.
3: Igual si alguien se la perdió, básicamente dijo que en nuestro país no hay condenas por genocidio, que está bien visitar a los presos y demás. Creo que el mensaje para darles es que si tanta cercanía tiene con ellos, que diga dónde están los nietos de las abuelas. Estamos en el mes de la identidad, el aniversario de las abuelas. Pero sí, es un candidatazo.
0: Bueno, ahí tenés, personaje político de la semana. Acordate, en el 11-25-80-93-60 nos dejás un audio bien cortito y nos decís: el personaje político de esta semana podría ser este o aquel o esto, ¿y por qué? En un audio bien cortito, 11-25-80-93-60, participás por 2 botellas de vino de los amigos de Vino Varieté. 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Experiencia Nico Esquivel 3 en Trevelin. ¡Epa! Qué lugar paradisíaco para estar con un querubín como Nico Esquivel. Yo me imagino el paraíso. ¿Querubín? Se debe parecer mucho a un lugar lleno de Nicos Esquiveles desnudos y con alas.
3: Ah, mira.
0: ¿No?
2: ¿Sí?
3: No sé.
2: Sí.
4: ¿Y se sigue llamando paraíso?
0: Sí, ¿por qué no? Ah, perdón, no, tiene razón el Chapu.
2: Con sacos blancos.
0: Claro.
4: Es buena.
0: Y porque vos te imaginás, vos estás en Trevelin, en un lugar paradisíaco, y te recibe, no voy a decir desnudo y con alas, pero no, sí podríamos decir todo de blanco, Nico Esquivel.
2: Ah, el saco blanco.
0: ¿Cuál? No.
3: Con la botella de vino.
0: No, como el de
2: una copa de vino.
0: La fantasía.
2: Claro, una copa de una bandeja con copas de vino en la mano.
0: Ricardo Montalbán, era el nombre que no me salía.
4: Sí, el otro era Esquivel.
0: Cual Ricardo Montalbán.
2: Falta el clave.
0: Con un enanito chiquitín, al lado. Podría ser. ¿Eh?
4: ¿Cómo?
0: No, dijo algo, pero no sé, no lo puede repetir al aire. Aparentemente.
4: No sé qué quiso decir.
0: Pero ahí lo tenés, a Nico Esquivel tocando una campana, a alguien, un asistente, quizás, una asistente que toca la campana. Y ahí reciben a la gente y se preparan para una aventura enológica realmente espectacular.
4: Olvidate.
0: Un viaje de 8 días y 7 noches visitando las mejores bodegas patagónicas con gastronomía de autor y una recorrida por los puntos de interés más lindos de Chubut. Qué lujazo, ¿eh?
3: Sí,
0: en serio, Chubut,
3: planazo,
0: qué provincia impresionante. Tenemos que hacer este programa desde Chubut.
3: Sí.
0: Yo lo tiro así, pero de a poco, en algún momento lo vamos a terminar logrando. 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Y hoy tenemos encuesta, Gise.
3: Exactamente, ya está en nuestro canal de YouTube y puedes seguir votando. La pregunta de hoy es: ¿pensás que un próximo gobierno va a lograr revertir la reforma laboral? Y las opciones son dos: sí o no. Puedes ampliar en el chat donde ya están opinando de todos los temas que estuvimos conversando, así que pueden seguir haciéndolo por ahí.
0: Bueno, vamos a ver qué fe le tiene a la política en este espacio, porque no sería la primera vez. Ya pasó en la Argentina que nosotros tuvimos una reforma laboral absolutamente regresiva, la reforma laboral de mayor profundidad desde la dictadura, donde de facto se había trabajado sobre los derechos laborales hasta casi eliminarlos por completo, que fue la de Carlos Menem, después con algunos agregados de la ley Banelco de Fernando de la Rúa, que se revirtió, y vamos a decir algo, se revirtió solo parcialmente en el tiempo de Néstor Kirchner y Cristina Fernández de Kirchner. Porque sí, por supuesto, se dio marcha atrás con una gran cantidad de leyes flexibilizadoras. Hay que destacar siempre la tarea de Héctor Recalde, el abogado laboralista extraordinario y durante un gran periodo presidente de la Cámara de Diputados, si mal no recuerdo, que llevó adelante una agenda de marcha atrás de una gran cantidad de esas medidas. Pero él mismo reconocía que no se había logrado desatar todo aquello que había flexibilizado los gobiernos anteriores.
3: ¿Ya votaste la encuesta?
0: Todavía no.
3: Ah, yo voy perdiendo en la encuesta.
0: ¿En serio?
3: Pero, sí.
0: Bueno, no digas por lo que votaste. El que quiera enterarse, que entre y participe, que tenemos tiempo hasta las 6 de la tarde. 16 horas 30 minutos, en toda la Argentina. Nos tomamos este respiro y enseguida volvemos con mucho más Palo y Zanahoria.
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0: 36 minutos pasaron de las 16 horas, 16 grados la temperatura en la ciudad de Buenos Aires. Hasta las 18 hacemos Palo y Zanahoria. Este programa que recorre todos los días es una labor, no sé si militante, pero es un trabajo cotidiano que nos damos con la producción y el equipo de todos los días ir sector por sector, auscultando, preguntando cómo está la situación. ¿Qué distancia hay entre los números que exponen a veces los funcionarios y la realidad cotidiana de algunas actividades? Nos importa, por supuesto, en un día donde hay una manifestación a la Secretaría de Industria por parte de la CGT, ¿qué está pasando con los sectores productivos en la Argentina? Y para ver qué sucede puntualmente hoy en la industria marítima, vamos a ponernos en comunicación con Domingo Contesi. Domingo Contesi es presidente del astillero naval Federico Contesi y tiene la gentileza de atendernos. ¿Cómo le va a Contesi? Mariano Martín y el equipo de Palo y Zanahoria aquí en el Destape. Buenas tardes.
1: Hola Mariano, buenas tardes, un gusto.
0: Gracias por atendernos. Bueno, habíamos visto que en su momento hablamos con otros colegas de la actividad, con empresarios de la pesca. Queremos saber un poco cómo están, cómo está la actividad en el astillero en estos días.
1: Nosotros hace bastante que venimos mal, en el sentido de que nuestra actividad es muy de nicho. Nosotros somos un astillero que nos dedicamos a construir básicamente barcos pesqueros, y donde nuestro cliente generalmente es la PYME argentina, la empresa de capital nacional, y este es un sector que hace años ya, desde 2024, que viene en retroceso, y por eso es que se ha paralizado casi completamente la renovación de la flota. Uh-huh. Este año vamos a votar recién en noviembre el segundo barco. El año pasado veníamos con un pequeño veranito que logramos votar 5 barcos, pero venimos desde el año 2019 en adelante con mucho trabajo, lo cual nos obligó a aumentar nuestra capacidad instalada, a tomar más gente, y hoy estamos en el proceso contrario, lamentablemente reduciendo plantel y trabajando con un nivel de ociosidad muy alto.
0: Contesi, y de un buen momento de ese año 2019 a la comparativa con esta parte, ¿cuántos se votaban entonces barcos y cuántos ahora?
1: Mira, nosotros hemos tenido hasta 8 barcos en construcción simultánea, uh-huh. De los cuales se votaban unos 5 barcos por año, 6 barcos por año. Hoy estamos con 2 barcos solamente en construcción, y cuando entreguemos nuestra votadura nos va a quedar un solo barco. El problema de nuestra actividad es que no estamos teniendo nuevas órdenes de compra, entonces tenemos un 2027 prácticamente sin expectativa de votaduras hoy.
0: Es decir, ustedes, si no es por encargo, no tienen tareas por hacer.
1: Teóricamente sí. Nosotros somos un astillero bastante atípico, que hemos subsistido a todas las crisis que tuvo la industria naval trabajando en stock, pero eso no es lo natural. O Ajá. sea, es probable que cuando entregue este último barco, para no paralizar el personal y para no cerrar el astillero, coloque una quilla y comencemos un barco, pero eso no es la lógica habitual de este tipo de industria.
0: Claro, porque además uno se imagina que este tipo de industria demanda atender pedidos específicos. Habrá supuestamente algunas bases, ¿no?, de constructivas, pero en líneas generales ustedes producen según la demanda, según los requisitos, el tipo de pesca que desarrolla cada empresa. Entonces cada una de esas tendrá sus características propias, y no sé si es negocio, se lo pregunto, si es negocio avanzar mucho en la construcción de un barco que después no saben si van a poder colocar en el mercado.
1: Sí, es tal cual como decís, es un riesgo altísimo, especialmente para que la gente entienda, construir un barco pesquero es como construir un taxi. Pero vos imagínate que no hay solamente taxis de como autos, sino hay taxis que llevan 8 pasajeros, otros llevan 2, otros llevan 3. Entonces, cuando viene el armador, el dueño del barco, a encargarme un barco, depende de la capacidad de bodega que tenga el barco nuevo que le puedo hacer. O sea, no puedo hacer cualquier tipo de barco. Uh-huh. Entonces, cuando me juego en hacer un barco en stock, después no sé si voy a encontrarle una novia a ese barco. Claro. Es un riesgo altísimo. Uno que está muchos años en el mercado más o menos sabe cuáles son las posibilidades que tiene un determinado prototipo, pero nosotros hemos construido 156 barcos y te diría que son 90 a 95 prototipos distintos.
0: Claro, bueno, claro, de 156, 90 y pico de prototipos es muchísima diferencia, muchísima amplitud de opciones. ¿Desde cuándo están en el mercado, Contesi?
1: Esta industria la comenzó mi padre, que llegó a la Argentina en el 47 y fundó el astillero en la década del 50, y nosotros la primera botadura de un barco nuevo fue en el año 61 y desde ese momento no paramos. Somos el astillero que más barcos ha construido en la Argentina.
0: ¿Dónde están situados, Domingo?
1: En Mar del Plata, donde termina la avenida Juan B. Justo. Somos unos galpones azules bastante visibles. Y nos hemos especializado en lo que es industria pesquera. O sea, de 156 barcos, 151 han sido pesqueros, que es un mercado que debería tener muchísima demanda, porque hoy tenemos una flota con más de 40 años de antigüedad promedio, una flota que lamentablemente en su mayoría nació vieja. O sea, nuestra mayor competencia no ha sido otros astilleros argentinos, sino el barco usado del extranjero históricamente.
0: Bueno, le quiero preguntar por eso hoy, cuál es esa situación, porque estamos hablando con Domingo Contesi, él es presidente del astillero naval Federico Contesi, porque la verdad que si uno se para en las declaraciones de los funcionarios, se reconoce desde el propio gobierno que hay disparidad en el crecimiento económico o el desempeño de las actividades, ¿no? Hay algunas que están muy poco dinámicas, la industria en general, y otras como, por supuesto, la minería, el petróleo, etcétera, etcétera, tienen mucho dinamismo. Si yo tengo que pensar qué pasa con la pesca, le cuento que hace poco hablamos con Federico, era el nombre de Álvarez Castellano, de Conarpesa.
1: Fernando.
0: Fernando Álvarez Castellano, que nos decía que, bueno, ellos estaban un poco a salvo porque el 90% de la producción se exportaba. Entonces, entraban un poco dentro de esa dinámica del dinamismo que alcanza en general a la agricultura, por ejemplo. Y si yo tengo que pensar eso, digo, bueno, todo ese dinamismo que está volcado en la exportación necesita de los barcos que le puede hacer el astillero Contesi. ¿Por qué ustedes no están alcanzados por ese boom?
1: Mira, primero aclarar una cosa. La pesca es un sector muy heterogéneo y muy extranjerizado. El 85% de las exportaciones pesqueras argentinas están en manos de empresas de capitales extranjeros, o el 80% aproximadamente. Y dentro de ese abanico vos tenés realidades muy distintas. Hay empresas de capitales internacionales que hoy se están financiando con fondos del exterior. El caso de Conarpesa, su principal accionista, es un grupo muy grande de España. Hay empresas que están en negocios como, por ejemplo, el del calamar, que es una especie que tiene buenos precios internacionales y buenas capturas. Pero lo que es el núcleo tradicional de la pesca argentina, por ejemplo, el barco fresquero, la planta en tierra, el armador argentino de capital nacional, la PYME, está pasando su peor momento. Y esto, a pesar de ser exportadores, porque es una industria exportadora, convengamos que el tipo de cambio que estamos teniendo no es un tipo de cambio muy competitivo, y hemos tenido aumentos de costos muy grandes. El principal de los que nos ha impactado en el último momento ha sido el combustible. Pescar es básicamente cambiar combustible por peces. Eso es pescar, si lo sintetizamos. O sea, el combustible tiene más incidencia en la pesca que en el transporte, para que te des una idea. Pero no solamente es el combustible, también los costos internos que no han aflojado. O sea, cuando tenés una inflación que va siempre por encima, como ha sido estos últimos 3 años, del tipo de cambio, lo que te pasa es que tenés una inflación en dólares. Y nosotros no somos formadores de precios. O sea, cuando exportamos un filete de merluza, si me aumentó mi costo en dólares, no puedo transferirle al cliente un mayor precio, porque la gente no lo acepta porque hay otras especies sustitutas de la merluza. Lo mismo con el langostino o con cualquier otra especie. Entonces, a pesar de que Argentina tener una muy buena inserción en los mercados, exportando más de 100 mercados, no es formador de precios porque son precios que no los fija el proveedor, sino los fija el mercado. Y bueno, muchas veces tenemos que exportar a pérdida o ganando porcentajes muy ínfimos que no te permiten mantener la estructura. Por eso es que no se construyen barcos. O sea, cuando hay rentabilidad, se invierte y se construyen barcos. Vos fíjate la paradoja. Hoy tenemos, si vos analizás el EMAE, ves que el sector pesquero es uno de los que más creció. Ahí sí hay que hacer una aclaración. Se compara el 2025, el 2026 con un año 2025 donde tuvimos la flota congeladora Tangoedero durante 5 meses de paro.
0: Claro, meses de parate. Entonces, porque no había acuerdo entre el gremio y las cámaras empresarias.
1: Exactamente. Ahora bien, así todo...
0: Perdón, conté, si quiero hacer esta aclaración también, porque si no parece que a veces cargamos las tintas sobre uno u otro sector. También es cierto que ese parate estaba relacionado con una actividad que no estaba generando rentabilidad y un gobierno que decía, bueno, traten de ponerse de acuerdo entre ustedes. Es decir, no era atribuible a una de las dos puntas, como si dijéramos, era un puro lockout patronal o una pura medida de fuerza sindical. Había una actividad que estaba en crisis y dos puntas totalmente de esa actividad que estaban tratando de ponerse de acuerdo y no lo lograban.
1: Pero totalmente. O sea, el acuerdo se llegó con una reducción del 20% en los salarios.
0: Claro.
1: Porque si no, no podían salir los barcos a pescar. O sea, es lo que te explicaba antes. Nosotros tenemos una estructura de costos que lamentablemente con este tipo de cambio es inviable. Entonces, teníamos que reacomodar la estructura de costos. Y después el combustible, que obviamente no lo podemos tocar, la mayor incidencia es la mano de obra. Porque los sueldos son todos a producción. Entonces, y en muchos casos, en el caso del langostino, por ejemplo, estaban basados en precios de referencia. Por ejemplo, el langostino hace 15 años atrás o 20 años atrás se llegó a vender a 15 euros el kilo. Uh-huh. Y hoy no lo estábamos pudiendo vender en el año pasado a 6 euros y medio.
0: Uh-huh. Claro.
1: Entonces, y los sueldos estaban fijados de la época que el langostino valía 15 euros. Entonces, los porcentajes y los valores. Entonces, hubo que renegociar salarios para que la ecuación económica diera y que los barcos salieran a pescar. Pero los barcos estuvieron 5 meses parados. Por eso la diferencia en el EMAE y si se es el sector que más creció. No.
0: Es decir, que si alguien del gobierno dice, pero mirá qué bien que están dando la pesca, habría que explicarle
1: todo
0: entonces.
1: Todo lo contrario. Claro. Y hay un desconocimiento tal que se piensa con esa simpleza y no se analiza la estructura de costos dentro de cada sector. Y por ejemplo, hoy la pesca tiene derecho de exportación, uno de los pocos países que tiene derecho de exportación de sus productos pesqueros, a pesar de los aumentos del combustible, a pesar de perder plata en varios segmentos. La pesca es uno de los pocos sectores donde este gobierno aumentó los impuestos. Uh-huh. Le creó un nuevo impuesto, que es la tasa de asignación inicial de merluza UPSI, cuando se renovaron las cuotas de merluza, y aumentó el derecho único de extracción un 500%. Eso uh-huh. parece que nadie lo dice.
0: Contesi, tengo que asumir entonces que los barcos que ustedes no construyen no es que se reemplazan con importación o con otro tipo de medidas, sino con el envejecimiento de la flota, o además de eso, ustedes tienen el problema de que ahora ingresan barcos del extranjero de forma más sencilla.
1: Mirá, cuando hace poquito, cuando se modificó la resolución 909 y salió el decreto que volvía a permitir la importación de barcos usados, nosotros pensamos que esto iba a generar un efecto catastrófico y lamentablemente, fíjate lo que estoy diciendo, no pasó. Porque hoy el empresario pesquero no está invirtiendo ni en un barco nuevo ni en un barco usado. No está invirtiendo directamente.
0: Por eso digo, la respuesta sería, no es que ustedes pierden a manos de la importación, aunque podrían porque la normativa lo habilita, sino que pierden porque básicamente nadie renueva, la flota envejece.
1: Exactamente. La flota envejece y se están reparando barcos. Recientemente salió una resolución que yo también cuestiono fuertemente, donde se le dan beneficios en la capacidad de bodega del barco a los trabajos de reparación y transformación, lo cual es un síntoma claro de lo que está pasando. O sea, pasamos de ser constructores navales a ser chatarreros, uh-huh. a ser reparadores.
0: Contesi, ¿ustedes tenían expectativa con este gobierno en algún momento?
1: Yo tengo expectativa con todos los gobiernos. Yo no soy... somos una empresa partidaria y yo personalmente soy apartidario en el sentido que he votado distintos partidos políticos a lo largo de mi vida. Lo que sí rescato algunas cosas muy valorables del gobierno en términos de el equilibrio fiscal, pero esas son condiciones necesarias pero no suficientes para que un país crezca. Uh-huh. Entonces, sin escapar a tu pregunta, tengo una gran desilusión. Sin que haya apoyado o aunque lo haya apoyado en algún momento, eso creo que no tiene mucha importancia. Como industrial tengo una gran desilusión. ¿Pero sabes por qué principalmente? Por la falta de diálogo. Uh-huh. Porque me encuentro del otro lado con una incapacidad para encontrar acuerdos. O sea, vos tenés diálogo con funcionarios que no tienen capacidad de resolución, y los funcionarios, y cuando podés llegar a los funcionarios que tienen capacidad de resolución, muchas veces te contestan: no hace falta que me explique, yo ya sé cómo funciona la cosa.
0: Claro.
1: Entonces, desde ese punto de vista es muy difícil encontrar consensos. Y los sectores son todos distintos. Yo, como te decía, yo no puedo hablar de la economía en general, yo te hablo de mi sector en particular, que es un sector de nicho. Y te puedo asegurar que tengo propuestas para mi sector que no implican romper con el equilibrio fiscal, pero si no tenés diálogo no hay forma de poder transmitirlo.
0: Contés, ¿y cuántas personas trabajan en el astillero?
1: Mira, en este momento en forma directa nuestra somos 80, pero esto es como un autopartista, como una terminal automotriz. Nosotros tenemos muchos navalpartistas, o sea, de nosotros dependen casi otros 3.5 o 4 puestos de trabajo más, porque están las fábricas de INSE, están las fábricas que hacen la instalación eléctrica, la instalación electrónica, los pintores que también están contratados, el fabricante del timón, el fabricante de la cocina, o sea, son muchos rubros.
0: 80 puestos de trabajo directos y alrededor de 300 indirectos se podrían calcular, más o menos.
1: Exactamente.
0: ¿Y alguna vez estuvieron? ¿Sí, alguna vez estuvieron peor?
1: Sí, ¿sabes cuándo? En el 2016 nosotros teníamos 47 personas. Uh-huh. Y en el 2017 pasó un hecho trágico, que fue el hundimiento de un barco, y después se llegó otro hundimiento más. Y ahí el presidente Macri dijo: ¿qué está pasando en la pesca? ¿Y por qué, si es un sector que era, te decía, en ese momento medianamente rentable y estaba funcionando bien, teníamos barcos tan viejos? El común denominador de esos barcos era que uno tenía 55 años de antigüedad y el otro 60 años de antigüedad, operando en uno de los caladeros más salvajes del mundo, como es el Atlántico Suroccidental. Y ahí fue que el presidente Macri hizo una mesa de consenso que terminó en la sanción de un DNU de renovación de la flota pesquera, que es el 145/19, que comenzó a cambiar la historia, y luego se complementó esto con una medida del gobierno de Alberto Fernández, del ministro Culfas, mejor dicho, que fue: vamos a hacer cumplir la resolución 909 y no permitir la importación de barcos usados que se pueden construir en el país. Uh-huh. Y ahí nuestro negocio, con esas dos medidas de dos gobiernos antagónicos, explotó.
0: Claro. Y ahora les rehabilitaron la importación de barcos usados.
1: Sí, pero ya, como te decía antes, no es lo más importante. Lo más importante es que no hay
0: actividad
1: de cliente. Uh-huh. Exactamente.
0: Contés, y le agradecemos mucho por este panorama, aunque muy preocupante, pero siempre nos resulta útil estar anoticiados y pendientes de la actualidad de cada uno de los sectores. Gracias,
1: Gracias a ustedes. Un abrazo.
0: Domingo Contesi, presidente de Astillero Naval Federico Contesi, una empresa que está construyendo barcos desde 1961, si no hice mal la cuenta, 65 años en el rubro. Llegó a botar 8 embarcaciones por año y ahora están con una para
2: botar. Sí, con
0: para
2: dos
0: botar.
2: Y dice que cuando la entreguen no le queda nada.
0: Y sin planes para 2027.
2: Sí, a mí me... pero después lo estuvieron comentando ustedes, porque me acuerdo cuando hace unos días dimos el trabajo del INDEC sobre el estimador de la actividad, que le había dado una caída, fue uno de los datos más duros que tuvo el gobierno. Habíamos dicho que la pesca había tenido, dentro de la cantidad de rubros que bajaban, la pesca había subido el 450%.
0: No, y sí, lo habíamos marcado en esa oportunidad, ¿te acordás? Que incluso habíamos hablado en su momento el año pasado con protagonistas del sector de armadores de barcos, con el sindicato de marítimos. Claro, vos lo que tenías era un parate absoluto de la actividad, pero los empresarios decían: yo no tiene sentido que
2: claro,
0: saque el barco a
2: porque
0: trabajar.
2: Porque pierdo plata.
0: Porque tengo que pagar sueldos, prefiero pagar el salario de suspensión, si se quiere. Entonces, ese conflicto. uno está tentado a decir, ese conflicto generó este parate. No, el parate estaba antes, claro, y el conflicto era la forma de lidiar con ese parate.
2: Claro, pero lo que me da en realidad que esa subida del 400% y pico fue falsa, en realidad estaba claro, parado y subió. Entonces, en realidad, la caída del 1,9% de esta primera medición en realidad fue más.
0: Es mayor.
2: Porque sí, la pesca dio un índice mentiroso.
0: Sí,
2: ¿no?
0: Es cierto que dentro de la actividad económica la pesca tiene una incidencia probablemente marginal respecto de otros rubros con mucho más actividad, mano de obra, producción, etcétera, etcétera. Pero no deja de ser un sector que si vos ponés la lupa en algunos puertos patagónicos, si vas a Mar del Plata, etcétera, etcétera, si vas a la hidrovía, son sectores que son determinantes para la actividad local. Entonces, es cierto que el arrastre estadístico de ese número sideral tuvo un efecto sobre el número general, pero hoy termina de explicarlo este empresario de una manera tan cruda, ¿no? Un empresario que además, vamos a decirlo, no se manifiesta como un opositor ni político ni ideológico a este gobierno, muy por el contrario. Él entiende que había elementos de la aparente estabilidad que estamos atravesando a valorar. Yo ahí, no era para extenderme mucho, pero yo soy de los que discute esta estabilidad. Sí. A mí no me parece que esto pueda llamarse estabilidad económica, pero desde la perspectiva de un empresario le asiste todo el derecho de pensarlo de esa manera. 16:57. Hasta las 18 tenemos un gran programa que se llama Palo y Zanahoria. ¿Nos acompañás?
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0: 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Yo lo tengo acá, está la nota que tiene que ver con el cartel de remate que pusieron las universidades en la Facultad de Exactas. La toma o el avanzada que hicieron los estudiantes secundarios en el colegio, en el Palacio Pizurno. Muy impactante ese video. En este momento lo tenés a disposición en el canal de WhatsApp. La justicia le exige al gobierno aplicar la ley de financiamiento universitario, editoriales. Bueno, tenés un montón de información para compartir, para estar al día y también para pasarle a un montón de gente. 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
2: Muy bien, vamos a hablar entonces de la privatización de AISA. La noticia de hoy estaba previsto para las 10 de la mañana, la apertura de sobres, con valores muy por debajo de lo que se esperaba en ambos casos. Y el ganador dio 340 millones, el otro, que era del grupo Rogio, ofertó 285 millones por AISA, así que ganó este otro grupo, consorcio de empresas, que tiene ahí un fondo holandés, pero que las dos caras conocidas son empresarios nacionales. Uno, Walter Román, y el otro es Mauricio Filiberti, histórico proveedor de AISA. Y lo que tiene ahora,
0: proveedor de cloro.
2: Claro, porque es dueño de la empresa Transclor, ¿no? Uh-huh. Y lo que tiene ahora, que ya es socio de José Luis Manzano y de Daniel Vila en Edenor, a partir de ahí también es el mismo grupo que se va a quedar con este. Ya tiene Edenor, se va a quedar con Metrogas y ahora suma AISA. O sea, son dos o tres empresarios, grupos empresarios, que se están quedando con todos los servicios públicos. Sí. ¿No?
3: Como un todopolio, pues ya el monopolio no aplica.
0: Les queda chico.
2: Que además de que se diversifican, de que también tienen canales de televisión, tienen medios, la verdad que es muy, muy sorprendente cómo de repente dos o tres grupos se están quedando prácticamente con todas las empresas. Aparte, no es que vienen inversiones extranjeras, son empresarios locales los que están comprando estas empresas de servicios.
0: Y los otros son los NEUS, ¿no? Que es la.
2: Claro, los vinculados a Santiago de Caputo. Pero bueno, estos tienen como contactos con distintos dirigentes políticos, pero es sorprendente además el precio, que es donde nos vamos a meter, porque ayer, cuando hablamos de ese plenario de comisiones que hubo en la Cámara de Diputados para tratar la Ley de Defensa de la Soberanía, hubo varios temas que de Unión por la Patria se pusieron sobre la mesa en el debate por el tema más amplio de soberanía. Uno fue el de los pasaportes dorados, esto de la venta a millonarios de la ciudadanía argentina. Y el otro fue este, porque hubo una denuncia de los senadores y diputadas que integran desde Unión por la Patria la Comisión Bicameral de Seguimiento de las Privatizaciones. ¿Por qué? Porque hace un tiempo que se determinó que el Tribunal de Tasaciones, que habitualmente es el que tasa las empresas, dijo, no, nosotros no estamos preparados o capacitados para tasar una empresa que hay que medir beneficios futuros. Uh-huh. Nosotros podemos tasar un bien mueble o un inmueble. Para esto tienen que utilizar otra tasación y se utiliza el sector de tasaciones del BICE, del Banco Interamericano.
0: Banco de Inversión y Comercio Exterior.
2: Banco de Inversión y de Comercio Exterior. Pero la cuestión es que esta licitación de AISA no tenía precio base. Entonces, ¿cómo sabes si es poco o es insuficiente o es suficiente lo que ha presentado estos grupos, estos consorcios económicos? No lo sabemos porque la tasación se mantuvo en secreto. O sea, solo la conoce el gobierno y ni siquiera pusieron al tanto a la Comisión Bicameral del Congreso que se encarga del seguimiento de las privatizaciones. Ahora estoy viendo que empezaron a decir, no, porque a ver, esto

0: Y él había dicho públicamente en una entrevista en Ámbito Financiero, como mínimo el Tesoro va a recibir 500 millones de dólares por AISA. Era la privatización más grande que supuestamente tenía en carpeta el gobierno. Ahora resulta que va a recibir menos que por Transener. Transener pagaron más que por AISA. Que, insistimos, es agua potable, servicios de cloacas y demás para 14 millones de personas por 30 años, prorrogables por otros 10. O sea, un total de 40 años. Esta suma, 340 millones de dólares, que parece insuficiente. Vamos a poner el tuit de la diputada Yani, que fue una de las que participó junto a Florencia Cariñano, participa de la Comisión Bicameral de Seguimiento de Privatizaciones, y que hizo, firmó la denuncia que presentaron en la Procuración de Investigaciones Administrativas. Dice, denunciamos irregularidades en la privatización de empresas públicas, presentamos la denuncia en la Procuración, cambiaron el método de evaluación, que era esto que comentaba recién, declararon secretas todas las tasaciones, desplazando al Tribunal de Tasaciones, esto es ilegal, y están menospreciando al Congreso Nacional, y pedimos que la Procuración investigue. Además, hacen el listado de las empresas públicas que están para privatizar, ¿no? Están Intercargo, Concesiones Viales, sea, bueno, AISA es la que acaban de hacer ahora, está Yacimientos Río Turbio, Belgrano Cargas, las que quedan en la lista que en su momento pusieron en la ley bases. Bueno, Germán Martínez, que fue uno de los que planteó ayer en la comisión esta denuncia que iban a hacer por el secretismo, habló de los amigos de Santiago Caputo que se estaban quedando con todas las empresas, y hoy puso, la que se están llevando, urge que la Procuración de Investigaciones Administrativas tome y avance con la denuncia de las diputadas, AISA es la punta de un iceberg muy profundo. Y vamos con Julia Estrada, porque desde el CEPA hicieron el cálculo de lo que se estaban llevando de una empresa que está saneada. Le aumentaron la tarifa, ¿no? Aumentaron la tarifa del agua 538%, hicieron una linda caja y hoy la regalan. Actuaron de la misma forma que con Transener, donde mejoraron la caja subiendo las tarifas el mismo mes que la vendieron. Enarsa concretó la venta de su participación en Transener el 12 de mayo del 2026. Ese mismo mes salió la resolución del Ente Nacional de Regulador de Gas y la Electricidad aprobando un aumento de la tarifa eléctrica con AISA. El modus operandi es parecido, aumentaron las tarifas del agua 538% de que asumieron para hacer caja y lograr que la empresa sea superavitaria. En el primer trimestre de 2026 registró un resultado financiero positivo superior a 41 mil millones. Para después regalarla. El gobierno la evaluó entre 450 y 500 millones, según fuentes periodísticas, pero ni siquiera podemos saber con certeza. Esa cifra refleja el verdadero valor, porque las tasaciones oficiales permanecen ocultas, ¿no? La verdad que es otro de los escándalos de este gobierno. Entregar de nuevo, vamos a ver el servicio que dan. Después recordemos que esta empresa fue privatizada y fue necesario reestatizarla porque era un desastre el servicio que estaba dando el consorcio francés en ese momento.
1: Sí, hoy escuchaba en el pase una muy buena intervención de nuestro compañero Diego Genud, que contaba y recordaba cómo Diego Chaer, ¿es Diego el nombre?
0: Sí, Chaer.
1: El gran privatizador. Relataba en una entrevista cómo había sido un hombre del Grupo América durante muchos años, más de 20 años trabajando para el Grupo América, y no casualmente hoy es el artífice de la entrega de AISA al socio del Grupo América, es decir, a Mauricio Filiberti.
0: Sí, Vila Manzano, ¿no?
1: Que es el socio prioritario de Vila Manzano.
0: Sí, no están en esta, pero son todos socios, o sea, son socios en distintas empresas, los mismos personajes, así que da la idea de que son todos más o menos lo mismo, ¿no? Uh-huh. Los tipos que se están quedando con todas las empresas de servicios por chirolas, ¿no? Porque para ellos 340 millones de dólares no es nada. Y hay muchos cálculos hechos.

0: diversos, estoy viendo diversos economistas que dicen, hubo un día del mes del año pasado, en septiembre, cuando estaba empezó a subir el dólar antes de las elecciones, y que en un día Caputo vendió 640 millones de dólares. O sea, en un día era el doble de lo que van a recaudar por AISA. Vendió Caputo para mantener entonces el precio del dólar. Están hablando de cuánto costaron los aviones que trajeron estos viejos que le vendían a Estados Unidos.
1: Los F-16 para que los Petri se pudiera tunear.
0: Los F-16, un poquito más y se compraban AISA. La verdad, una privatización de este gobierno que no se entiende, a no ser que haya un gran negocio detrás, ¿no? Bueno, hoy que estuvo hablando un poco de todo esto es Kicillof, estuvo hoy enojado con el tema de, había alguna diputada libertaria que le pedía obra pública en la provincia, pero estuvo presentando la ley de educación pública y habló también de los fondos que le están retaseando a la provincia, ¿no? Un superávit trucho del gobierno nacional que le transfiere ese déficit a cada provincia. Obviamente la más grande, la provincia de Buenos Aires. Estuvo hablando Kicillof, lo escuchamos.
2: Cada vez que alguien carga un litro de nafta, una parte importantísima de lo que paga no va a las petroleras, no va a pagar los pozos, no va a pagar la extracción, va a un fondo que tiene que ver con vialidad y con obras hidráulicas. Va a un fondo, se acumula en un fondo, del surtidor a un fondo para hacer obras. ¿Qué está haciendo el gobierno nacional? Lo pone en intereses o en títulos públicos, es decir, utiliza la plata que no está en la obra pública, en las rutas. El otro día transitábamos la ruta 5, cualquier ruta provincial, pero todas las rutas argentinas que ahora dicen que las van a privatizar y nos van a salvar la vida. Eso ya se hizo, eso ya fracasó. Darle a la rentabilidad y al negocio privado lo que es de bien público y de interés nacional. Eso ya fracasó. De nuevo con lo mismo, pero vuelvo. La plata sale del surtidor, va a un fondo. ¿Qué hacen con ese fondo? Timba financiera, no vuelve. Pero en esto, que es un ejemplo, y ahora se viene el super niño y no hicieron las obras hidráulicas que necesitamos, hídricas que necesitamos para responder a este fenómeno. Así que esto viola algo mucho más profundo, no solo el reclamo coyuntural y de este momento, viola el pacto constitutivo de nuestro país.
0: Muy bien, el acto fue por los 150 años de la aplicación de la ley 988 de educación común en el Teatro Argentino de La Plata, ahí lo digo bien, y otra vez lo mismo decía Kicillof respecto a la política económica y podríamos decir otra vez lo mismo respecto a la privatización de empresas públicas. Esto ya lo vivimos, después hubo que revertir unas cuantas, hoy tocó de nuevo con AISA, ¿no?
1: Muy bien, Fernando Siveira te contó otro asalto a mano armada o a mano limpia hecho por este gobierno, en este caso de un servicio público vital para todos nosotros. El agua, el saneamiento, las cloacas vuelven a manos privadas luego de una gestión que era superavitaria. Sí, sí, otra vez. ¿Te acordás cuando decíamos los ferrocarriles andaban bien, devolvían lo que se recaudaba? Y sin embargo, ramal que para, ramal que cierra, las ciudades dejaron de tener conectividad. Bueno, 30 años después, volvemos a lo mismo. Entregamos recursos, entregamos bienes públicos que están al servicio de todos nosotros para que haga guita, haga caja un empresario amigo del gobierno. 17 horas, 19 minutos. 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
1: Vamos a empezar por uno de los temas del día que tiene que ver con el juicio por la muerte de Diego Maradona. Se conocieron hoy los alegatos de la querella. Pidieron 12 años para Leopoldo Luque, 10 años para Nancy Forlini, 8 años para Agustina Kosachov y 5 años para Carlos Díaz. 4 años para los enfermeros Perroni y Almirón. La semana próxima deberían ser los alegatos de la defensa y a partir de ahí habrá que esperar a la resolución del tribunal para ver cuáles son las penas que le caben a cada uno. Recordemos que esto tiene que ver con la responsabilidad de quienes intervinieron desde la parte médica en la internación y el posterior fallecimiento de Diego Maradona. Por eso hay un par de personajes centrales en los últimos años de Diego que no están dentro de esta causa, sino en otra. Me refiero más a Morla y a gente que tiene, junto con las hermanas de Diego, la marca Diego Armando Maradona. También les decía que hay confirmación sobre las próximas 3 fechas del torneo. Les contaba también que hay 2 partidos este fin de semana con público visitante. Uno es en Primera División. Tigre va a recibir público visitante de Banfield el sábado, y el domingo por la Primera Nacional Temperley va a recibir al público de Chicago, que en una gran cantidad había ido hace un par de fechas a la cancha de Almagro. Una impresionante muestra de acompañamiento de un equipo que está con una muy mala campaña en la Primera Nacional, pero que siempre tiene un gran acompañamiento popular y que seguro va a darle un marco muy lindo al partido del próximo domingo, porque también Temperley es un equipo que lleva mucha gente y sobre todo en un partido así, donde está el incentivo de tener la hinchada rival, seguro vamos a ver una cancha llena. Pero en la Primera División, les decía, se programaron las fechas 13, 14 y 15. Lo más destacado, nos vamos a detener en esto por una cuestión de tiempo, tiene que ver con la fecha 15, que se va a jugar el fin de semana, el primer fin de semana de noviembre, en realidad los últimos días de octubre y el primero de noviembre. Ese domingo 1 de noviembre a las 15 horas Boca y River se van a enfrentar en una nueva edición del Superclásico en la cancha de Boca. Veremos quién es el que se perfila como árbitro de este partido. Recordemos que no pueden dirigir a ninguno de los dos equipos en las 2 fechas previas al Superclásico, así que también de ahí podemos ir deduciendo en función de qué árbitros dirijan a Boca o a River de aquí
0: por
1: a
0: descarte,
1: ese partido,
0: ¿no?
1: Por descarte podemos llegar a suponer, más allá de que seguro va a pasar a ser tema en los próximos días.
0: ¿Cuántos son los árbitros? ¿Cuál es el kit de árbitros que maneje, se maneja para... Digo, como número, porque son esas cosas que yo no tengo ni idea, pero...
1: ¿Como candidatos a dirigir el Superclásico?
0: No, de los árbitros que están en la cantera, ahí como para que puedan dirigir un Superclásico, un partido, digamos, o se dividen por categorías, porque yo he visto...
1: Sí, se dividen por categorías. No
0: pero,
1: es que ahí
0: pero
1: vos
0: a veces,
1: dirigís en primero no, pero medio
0: pero puede
1: que...
0: ser que alguien que generalmente dirige primera, si toca un partido muy importante del ascenso, también
1: sí,
0: lo dirija.
1: Es habitual en instancias de definiciones, a veces el partido que decide un ascenso, o en su época también cuando había promoción, bajaban algún árbitro de primera. Yo siempre me acuerdo, me involucra porque era una definición de un campeonato entre Tigre y Olimpo, y Elizondo venía de hacer un gran mundial en el 2006 y va a dirigir ese partido, que era un partido de Primera Nacional, y había mucho en juego porque si Tigre ganaba lo igualaba en la punta, al final no ganó un carajo, pero no importa. Pero sí, suele pasar esto de que bajan árbitros, así como también en las últimas fechas, y sobre todo en partidos que ya no definen gran cosa, aparecen árbitros a los que les dan esos partidos iniciáticos, si se quiere, de empezar a saltar de una categoría a la otra. Así que veremos también, es parte del atractivo que tiene nuestro fútbol, conocer quiénes serán los árbitros, y ahora también queremos saber quiénes están en el VAR, así que hay un amplio staff ahí por descubrir. Pero les decía que por estas horas están circulando el testimonio de Nicolás Tagliafico, uno de los históricos de esta selección argentina, lateral izquierdo, que dio una entrevista a Juan Pablo Barsky en su canal de YouTube para hablar de diferentes temas. Nosotros nos vamos a quedar con 2 cuestiones en particular. Primero, para escucharlo hablar a Nico Tagliafico sobre lo que significó el partido con Inglaterra para la Argentina, ese partido semifinal tan trascendental para nuestra historia. Escuchen lo que dice Nicolás Tagliafico acerca de ese partido y lo que significó.
2: Cuando les toca a Inglaterra, ¿había algo especial? Me imagino que sí. ¿Y cómo se manifestaba?
3: Sí, al final son partidos que sabés que van a quedar en la historia. Y también tenés esa sensación de que no querés fallar, que muchas veces es perjudicial, pero te dan ese plus, y que esta selección siempre lo tuvo, para dar un poco más. Y ya teníamos la experiencia no solo de las competiciones pasadas, sino de esta misma, de que a Argentina no la puedes dar por perdida hasta el minuto 97, 98. No lo estamos solamente jugando para pasar a la final, lo estamos jugando para todo el país, para la gente que realmente ya traspasa el fútbol como el deporte, sino somos para mí el país que vimos el fútbol con más pasión, sí. Y sentíamos que teníamos que hacerlo también por esa gente, por acompañarnos todo este proceso de 6, 7 años. Y era emocionante. Desde el minuto cero que escuchamos los himnos, que en realidad no se escucharon, pero tenías esa sensación de que tenías que salir a comerlos vivos del primer minuto.
1: Bueno, ahí hablaba Tagliafico, decía, sabíamos que era uno de esos partidos que iban a quedar en la historia, que no puede fallar. Digo esto porque es interesante, él también lo marca, que a veces eso puede ser contraproducente, porque semejante presión, ¿no? Viste, cuando después te están todo el día con la pelotita, viste, son millonarios. Bueno, sí, pero en una instancia determinante, donde vos sabés que no hay mañana, porque ahí te vas del Mundial... Uh-huh. Y donde sabes el peso que tiene ese partido.
0: Y te vas del Mundial echado por Inglaterra.
1: Por Inglaterra. ¿Qué no se va a decir de vos? Bueno, hay que estar a la altura de eso. Y esta selección demostró una vez más que está a la altura de eso. Pero se habla mucho sobre lo que ocurrió en la final también. Acá Tagliafico explica un montón de cosas que cualquier persona, a mí no me tocó, creo que ninguno de los que está acá ha competido en alto rendimiento, pero habla de la carga que implica un partido semejante. Fue el inmediatamente anterior a la final. Cualquier persona que haya hecho un esfuerzo de esa magnitud o similar puede suponer que después, y un poco golpeado quedás de eso, ¿no? Hay una consecuencia de semejante nivel de estrés, de cansancio, de concentración, de tensión, de esa responsabilidad. No es gratuito, no es la play, ¿viste? Y te aparece el tipo con la flechita para arriba y vos decís, este lo pongo que está fenómeno hoy. Pero escuchen a Tagliafico respecto de la final y un poco lo que se especula, porque Barsky le dice qué le pasa a él y a su familia cuando escuchan ciertas elucubraciones en torno al desenlace del Mundial.
3: Pasa que yo siento de que como que no lo terminamos de asimilar. Veníamos de, a pesar de haber hecho un Mundial no tan, no sé si decirlo vistoso, pero fue muy, muy complicado, clasificamos como se iba clasificando. Creo que la sensación de la final fue muy pobre comparado a todos los demás partidos, incluso muy lejos de lo que se mostró en 2022. Sí. Quedó como esa sensación de que tenemos que buscar algo para. Pero lamentablemente, tácticamente, creo que nos pasaron por arriba. El cansancio, yo creo que emocional, físico, mental, jugó un papel muy importante. Sí, por ahí si tenés ese toque diferente, por ahí cambian las cosas. Y han pasado algunas jugadas así que uno no se da cuenta por ahí, pero el que ve fútbol, el que sabe fútbol, se da cuenta de que esos toques o esas jugadas imprecisas hacen de que la vuelva a tener rival, y la vuelva a tener rival. Sí. Y llega un momento que te agota físicamente, no solo mentalmente, cuando el rival tiene te estresa, y no somos un equipo que juegue sin el balón. Entonces sí. Es complicado analizarlo de esa manera, pero hay que admitir de que jugaron muchísimo mejor que nosotros, y nosotros no pudimos encontrar esa manera de juego, esa tranquilidad de tener la pelota, no la encontramos en ningún momento.
1: Da un montón de fundamentos futbolísticos Tagliafico. No titubea un momento, no se contradice, no, viste, no va y digo, acá hay algo. ¿Qué sé yo? Yo pensaba cuando iba a pasar este corte, porque también volver sobre esto, al menos de mi narrativa, Tagliafico no se detiene tanto en eso, sino que da explicaciones, es quizás seguir dándole relevancia a aquellos que pretenden no dejar morir la teoría conspirativa de que se entregó esa final, ¿no? Pero, qué sé yo, digo, me parece que, de vuelta, cuando vos escuchás de un lado a alguien que dice, y fíjate cómo tenía puesto el cuello Dibu Martínez cuando van a patear el córner.
4: Todas las señales. Claro.
1: Eso, viste, no lo ve el que no lo quiere ver. Y vos decís, ¿qué? No sé, yo me quedo afuera. ¿Qué significa? Y sin embargo, escuchás a un tipo que estuvo adentro de la cancha y que te dice, para nosotros pasó esto, pasó aquello, pasó lo otro. Y los que consumimos fútbol, más o menos, podés ponerte en ese lugar. Se juega con una sola pelota. ¿sí? Se sigue jugando al fútbol con una sola pelota, aunque jueguen 48 selecciones mundial. Y lo que dice Tagliafico es, cuando vos no estás fino y estás bajo tanta presión porque España no te da tiempo ni espacio para pensar, cada mínimo detalle le devuelve la pelota a ellos.
0: Todo el tiempo le estás devolviendo la pelota.
1: Y estás todo el tiempo corriendo atrás de la pelota. Te agota, venís de semejante maratón. Y de vuelta, no es gratis, son personas. Y además concluyen algo que a veces nos cuesta mucho. Jugaron mejor y ganaron. Porque a veces jugás mejor y no ganás. España fue muy superior a Argentina y le ganó. Punto. Suficiente. No hay más. Es un juego. Se gana y se pierde. Pero bueno, está bueno también escuchar a los protagonistas, sobre todo, insisto, con alguien que es tan claro, porque habla de cosas futboleras, pero no hace falta ser un experto en la materia para entender de qué está hablando Tagliafico y poder al menos hacer un análisis a partir del testimonio de uno de los protagonistas, ¿no? Un hombre, reitero, histórico, quizás sin tanto flash, pero un tipo que a mí dámelo siempre. Tagliafico, sí, ¿no? Es garantía siempre.
0: Una tranquilidad cuando juega.
1: Sí, totalmente. Un guerrero, un animal.
0: Bueno, espectacular, ¿eh? Un testimonio que nos viene bárbaro. Además, todavía sumergidos en la emoción del partido despedida de la selección de Leo Messi, esto es otro elemento que nos sirve para seguir rumiando esa cosa tan linda que tenemos los argentinos, que es el seleccionado de fútbol. 17:36, en toda la Argentina seguimos así.
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0: Bueno, Gise, Gise, es tu momento.
1: Sí, en este caso vamos a hablar de información delicada, siempre con el mayor compromiso en lo que tiene que ver con las responsabilidades y, por supuesto, para que lo tengan en cuenta también quienes están escuchando. Vamos a hablar de salud mental y, en este caso, de lo que tiene que ver con un informe del Ministerio Público Tutelar del Poder Judicial de la Ciudad de Buenos Aires, que presentó un informe trianual del 2023 al 2025 y en ese lapso de tiempo encontró que en lo que tiene que ver con internaciones de niños, niñas y adolescentes hay un aumento del 15% en materia de riesgo suicida. Esto, por supuesto, es una estadística que preocupa, que viene teniendo el relevamiento en distintos lugares de nuestro país, no solamente en la Ciudad de Buenos Aires. Sí, tomamos este número porque es uno de los informes, decíamos, recientes y que da cuenta de una situación con algunos indicadores que, por supuesto, vamos a traer y que tienen que ver justamente con este relevamiento. Decíamos que trabajaron sobre datos del Observatorio de Registro de Notificaciones. En este sentido, decíamos, es una comparación 2023-24-25 porque el registro comienza en ese periodo de tiempo y va trabajando sobre lo que tiene que ver con internaciones. En este caso, decíamos, de niños, niñas y adolescentes. Tenemos una primera imagen, si la vamos encontrando, que justamente refleja este aumento en las internaciones en principio en lo que respecta a estos tres años, el aumento del 15%, para tener la última foto, la de 2025, en lo que respecta a internaciones. Recordamos que estamos hablando de niños, niñas y adolescentes, ¿sí? Que, por supuesto, necesitan un contexto adulto de políticas públicas y un contexto adulto de lo que tiene que ver con el entorno más cercano para poder trabajar sobre esto. Decíamos, internaciones en lo que tiene que ver con salud mental, en este caso sobre un relevamiento que estuvieron haciendo, encontraron en lo que respecta a salud mental y riesgo de suicida, decíamos, un aumento del 15%, un número que, por supuesto, está preocupando muchísimo. Y un dato más que relevan también tiene que ver con, en este caso, la diferenciación sexo-género de las internaciones. 74,4% mujeres, 21,3% varones, 3,5% trans no binario. También identificaron que en materia de cuidado la mayor cantidad de cuidado está ejercido por mujeres, así que también es un relevamiento que estuvieron haciendo. Y si nos vamos al rango etario, la mitad de los niños, niñas, adolescentes de estas internaciones tiene entre 13 y 15 años de edad. El 49% es el que está en este universo. Lo secundan de 15 a 17 y, por último, menores de 13 años en este sentido. Luego estuvieron relevando dos informaciones que ahora vamos a juntar porque tienen que ver con las zonas de donde habitan las personas que estuvieron internadas. En este caso, el mayor porcentaje es del conurbano bonaerense. Luego lo secunda la Ciudad de Buenos Aires y después en tercer lugar no está indicado el lugar y en cuarta posición otras zonas de nuestro país. Pero a su vez, sobre este mismo indicador, encontraron entre el año 24-25 un aumento en las personas residentes en la Ciudad de Buenos Aires. Así que ahí, por supuesto, tendrá que trabajar más fuertemente el gobierno de la Ciudad de Buenos Aires en este sentido. Lo que también encontraron es cómo se van dispersando en el territorio las zonas de vivienda de las personas, decíamos, niños, niñas, adolescentes que estuvieron bajo alguna de estas instancias de internación. El 54% de las personas entonces que estuvieron en internación por riesgo, decíamos, suicida, están en las comunas sur de la Ciudad de Buenos Aires, en segundo lugar los del oeste y por último lugar en el norte de la Ciudad de Buenos Aires. También, por supuesto, esto para poder trabajar localmente las políticas en caso de poder hacerlo. Y cuando vamos a qué pasa con los lugares de internación, recordemos que cuando hablamos de salud mental estamos hablando de muchos dispositivos que se dan para poder contener estas situaciones, para poder prevenirlas, para poder trabajarlas y, sobre todo, para, decíamos, poder perfeccionar políticas públicas que las estén trabajando. Bueno, lo que detectó este sistema de relevamiento es que el 6 de cada 10 internaciones se dieron en el sector público. Esto es algo que es bastante importante porque muchas veces estuvimos viendo, lamentablemente en este último tiempo, espacios de salud mental en riesgo de continuidad, como tiene que ver, por ejemplo, el Hospital Laura Bonaparte. Exactamente. Y decíamos, algunos de los datos que encontraron entonces en este relevamiento trianual, en esta última etapa, que reúne los años que van del 23 al 25, que decíamos los casos no están bajando, están aumentando un 15%, que la mayor cantidad de niños, niñas y adolescentes son los que responden en una lógica tanto binaria como no binaria a mujeres en este caso, y a su vez también que quienes acompañan en su mayoría son mujeres en tareas de cuidado nuevamente, que los intentos suicidio en este caso se están detectando en cada vez edades más inferiores, así que es muy importante que estén todos los dispositivos, decíamos, del Estado, de la escuela, de la familia, de los contextos más cercanos, que puedan estar con muchísima atención sobre esto. 6 de cada 10 intentos de suicidios son por sobreingesta de medicamentos, en este caso también es otro de los indicadores. Lo decíamos, la concentración, y estamos repasando algunos de los datos, mayoritariamente en hospitales públicos y también el de residencia en la zona sur de la ciudad de Buenos Aires. Números que tienen que preocupar, o sea, no son números que tienen que generar una preocupación futura, tienen que preocupar en este momento. En el mismo informe se da cuenta de alguna de las políticas que está desarrollando la ciudad de Buenos Aires en este sentido. No quiero dejar de dar los datos de contacto en caso de que ustedes tengan alguna duda, alguna persona que necesite algún tipo de acompañamiento. La línea de salud mental responde del gobierno de la Ciudad de Buenos Aires, es el 0800-333-1665, funciona a las 24 horas, al igual que el 107 de urgencias del SAME, y lo mismo tenemos también tanto en la Ciudad de Buenos Aires como en la provincia de Buenos Aires, el 135 como línea de atención. Es muy importante, decíamos, que estos indicadores nos lleven a soluciones, a poder contener situaciones a tiempo, a poder trabajarlas y hablar del tema, que es uno de los problemas que también muchas veces sucede, que es una palabra que no se nombra, que es una situación que cuesta contarla, que cuesta no solamente reconocerla, sino también tal vez pensar que hay una situación que no tiene que llegar a un límite para poder ser abordada y que hay muchos dispositivos que están a disposición. Los gubernamentales, los públicos, decíamos que tienen que fortalecerse, y los que a veces van en los entornos más cercanos y que, por supuesto, también tienen que estar para estas situaciones.
0: Sí, dispositivos estatales que en el caso de la Administración Pública Nacional sufrieron en su momento de financiamiento, despidos, desplazamiento de personal o directamente la falta de reposición de el recambio básico y elemental que hay en cualquier oficina pública, no poniendo a las personas a atender, por ejemplo, las líneas de 24 uh-huh. horas. A ver, una línea de asistencia en estos casos, tenemos que tener, en general nosotros tratemos de tenerlo, el número, no sé si lo tenemos a mano como para,
1: sí, ahí lo
0: para ponerlo, porque siempre es recomendado esto que figure en el graf para atención permanente. Porque más allá de que nosotros lo hagamos y esto y estamos convencidos de que tenemos que participar desde todos los estamentos, el gobierno termina desfinanciando y termina abandonando espacios a donde la gente acude una vez. No es que la persona va a llamar por teléfono en última instancia esperando que lo atienda alguien con una maquinita que le dice aguarde en línea que ya lo van a atender y está 40 minutos, ¿no? Por eso me parece también, ahí está el teléfono de asistencia en Ciudad de Buenos Aires y Gran Buenos Aires, es la línea
1: 135 para Ciudad de Buenos Aires y Provincia de Buenos Aires, 0800-333-1665 en la Ciudad de Buenos Aires, 24 horas, y decíamos también el SAME en el 107.
0: Sí, y la reacción que tuvieron en la Provincia de Buenos Aires de lanzar un programa específico, creo que se llama por lo menos recogiendo algo que tiene muchas puntas, ¿no? Sabemos que la situación económica está en un estrés límite para millones de familias que no llegan a la cantidad de plata suficiente para que toda la familia coma las veces que sea necesaria durante el día. Sabemos que las familias están endeudadas. Sabemos que el endeudamiento le sigue la morosidad. Sabemos que a la morosidad le sigue el hostigamiento y le siguen toda clase de situaciones límites. Si a eso le sumamos el desinterés del Estado, que en una punta te empobrece y en la otra te desatiende.
1: Uh-huh. Absolutamente. Sí, lo que me pareció interesante de este informe es que justamente abarca el rango etario de niñas, niños y adolescentes, es decir, quienes están necesitando un Estado presente de manera permanente en muchos aspectos de su vida, pero que tiene que llamar la atención fuertemente cuando hablamos, ya esto, digamos, estamos hablando de un problema que ni siquiera interpela hacia el futuro, interpela en el tiempo muy reciente. En la provincia de Buenos Aires, el número de contacto también es el 0800-22-25462, y en este caso sí, se ha lanzado una campaña de prevención de suicidio justamente por parte de la provincia de Buenos Aires, más de 200 centros comunitarios de salud mental y hospitales que trabajan con áreas específicas en esta temática, para toda la comunidad, ya basándonos no necesariamente en el rango etario de niños, niñas y adolescentes, que es el recorte de lo que hoy traíamos, una preocupación, decíamos, bastante fuerte y que tiene que ser hablada para que justamente se pueda trabajar a tiempo en los dispositivos que tengamos a nuestro alcance y en los que exijamos que se perfeccionen para que estas situaciones, por supuesto, pasen a ser cero.
0: Absolutamente, gracias Giselle Tepper, siempre con un tema de importancia clave para todos nosotros. 17:48 en este momento y tenemos más información para compartir con vos.
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0: Bueno, me estaban confirmando recién, qué pena, lo veníamos buscando de muy temprano a José Luis Lingeri, al secretario general del sindicato de Aguas, me estaban confirmando que no va a hablar. Bueno, en un momento donde se acaba de confirmar la privatización de la empresa de Aguas, el dirigente que estuvo cuando estaba en manos privadas, estuvo cuando se renacionalizó, está ahora cuando vuelve a manos privadas en una licitación cuanto menos discutible, a un valor que luce demasiado económico para muchos de los analistas, nos parecía una voz importante para escuchar. No va a ser posible, por lo menos en este momento, nosotros vamos a seguir insistiendo, nos parece que, ya te digo, la voz de los trabajadores siempre tiene que estar presente. No va a ser posible en el día de hoy, pero sí te vamos a contar algo que sucedió en las últimas horas. No sé si tenemos algún soporte documental de esto, pero hay una publicación de la Auditoría General de la Nación acerca de informes conexos a esta investigación que está llevando a cabo la AGN. Recordemos que es el estamento de control extrapoder que está bajo la órbita del Congreso de la Nación, presidida por un diputado de origen peronista, se llama Juan Manuel Olmos, que está investigando el destino de las reservas en oro de la Argentina. Ustedes se acuerdan que de esas reservas se dijo mucho en su momento, tuvieron un destino muy opaco, y el gobierno, en lugar de aclarar, en un momento fue Santiago Bausili al Congreso de la Nación, en una comisión dijo, quédense tranquilos, está en un banco de Basilea, está en un banco de Suiza. Algo que fue inmediatamente descartado y cotejado de que efectivamente las reservas en oro en la Argentina, en momentos en que se discute la soberanía y sanciones al Reino Unido de la Gran Bretaña por la posesión ilegítima de las Islas Malvinas, se confirmaba que el gobierno había mandado el oro argentino a un banco de Londres.
1: Antes de escuchar a Olmos, vamos a decir que en ese momento Bausili dijo que no tenía sentido tener las reservas acá porque la podíamos tener afuera y que nos daba un interés. O sea que Argentina supuestamente ganaba plata, hacía un negocio teniendo la reserva. Ahora vamos a escuchar lo que sucedió realmente con el segundo informe de Olmos.
0: Sí, el informe lo vamos a empezar a repasar enseguida, pero palabras más, palabras menos. Lo que está diciendo es, se timbiaron la guita de esas reservas, no el físico, sino el producido de esa plata, en pos de un sendero de precios que fue para abajo, se perdieron $1,000 millones, más de $1,000 millones en una operatoria claramente ineficaz o maliciosa de parte del Banco Central de la República Argentina, pero te lo cuenta así Juan Manuel Olmos, Auditor General de la Nación.
2: En síntesis, durante el año 2025, el Banco Central realizó operaciones financieras especulando con una determinada trayectoria para el precio internacional del oro, erró en el cálculo y arrojó una pérdida de $1,023 millones, según surge de las registraciones contables. Desde que se auditan los estados contables del Banco Central por parte de esta auditoría, nunca se había registrado una pérdida de esta magnitud.
0: Bueno, ahí hablaba Juan Manuel Olmos, diciendo básicamente esto, ¿no? Más de $1,000 millones. No hay registros de una operatoria tan ruinosa del Banco Central de la República Argentina con las reservas de los argentinos. Recordemos esto, el gobierno acaba de lanzar la privatización de AISA, quedándose, se van a jactar de quedarse con un poquito más de $300 millones. Tres veces el producido de esa privatización se timbiaron con las reservas de oro en oro del Banco Central y las perdieron. Más de $1,000 millones en esta operación.
1: Claro, lo que yo entiendo es, aparte ya se había rumoreado un poco, ahora lo termina de confirmar, porque lo que había comentado Olmos en su momento cuando fue Bausili al Congreso es que les costaba muchísimo que el Banco Central les diera información. O sea, claro, la tenían oculta, ¿no? Y por eso todavía no termina de decir dónde está físicamente el oro, porque el Banco Central no le termina de contestar. Uh-huh. Igual ya sabemos que en realidad está en Londres, físicamente está en Londres, en una cuenta que se supone que es del Banco de Basilea, ¿no? Lo que entiendo que fue la operación, hicieron una especie de empeño. Dieron el oro y a cambio de eso le dieron el valor en dólares físicos contantes porque ellos necesitaban dólares para reserva. En el interín que tuvieron el oro, la cotización se disparó. Uh-huh. O sea, el oro que ellos dieron en realidad costaba, terminó costando 1,000 millones de dólares más que claro. los dólares que ellos tenían para... O sea, fue un desastre lo que hizo Bausili. ¿Qué se hacía el canchero? Porque encima los tipos van ahí y se hacen...
0: Ah, no.
1: No solo no van nunca ni quieren responder, sino que van ahí y se hacen los cancheros. Bueno, y ustedes que me van a explicar a mí.
0: Pero por algo Bausili y Caputo son la misma inmundicia porque son socios en la consultora de los delincuentes estos. Es decir, es increíble que además cacarean independencia del Banco Central. Respecto de quién, amigo, sos el presidente del Banco Central y tu socio es el ministro de Economía. Y encima, los Messi de las finanzas le hacen perder al país con esa con esas reservas en dólares más de 1,000 millones de dólares. Presos tienen que ir durante mucho tiempo Bausili, Caputo y
1: muchos más. Y aparte están reformando la carta orgánica del Banco Central para tratar de quedarse para siempre, ¿no? En el Banco Central,
0: claro,
1: manejando.
0: Esa es la idea.
3: Que, ¿sabes qué lindo es ir al casino con la de otro?
0: Bueno, esa es la idea, es que tengan los elementos de firmeza para permanecer más allá de los gobiernos y que no los puedan echar con una mayoría simple que, bueno, habría que echarlos con la fuerza pública después de una investigación judicial mínimamente independiente, cosa que es muy difícil que pase. Va a crecer este escándalo en las próximas horas seguramente. Reciente decía que no habíamos tenido suerte en convocar al secretario general del Gremio de Obras Sanitarias para que nos dé la posición de los trabajadores respecto de la privatización de AISA, pero llegó a través de un comunicado, es decir, tanta insistencia, nos mandaron el comunicado, lo tenemos para poner en pantalla, que la verdad, si te soy honesto, para una privatización del volumen, con el historial que tiene la Argentina con las privatizaciones y con el comportamiento que tiene el gobierno de Javier Milei respecto del capitalismo de amigos, de los empresarios favorecidos, esto es mucho peor que agua tibia. Acá el sindicato de obras sanitarias manda un comunicado titulado AISA, el proceso avanza y vamos a estar presentes en cada etapa. Hoy se realizó la apertura de ofertas económicas correspondiente al proceso de licitación para la incorporación de un operador estratégico y la transferencia del 90% del paquete accionario de AISA. La propuesta que resultó más conveniente fue la presentada por el consorcio integrado. Bueno, comunica básicamente el triunfo en la licitación de...
1: Y se genera preocupación e incertidumbre, pero también quiero decirles que el gremio va a estar presente. Bueno.
0: Sí, sé que este proceso genera preocupación e incertidumbre. Bueno, lo vamos a hacer. Nuestra responsabilidad es defender el trabajo, los derechos laborales y las condiciones de los trabajadores que los trabajadores hemos construido a lo largo de tantos años. Y lo vamos a hacer, como siempre, con presencia, con responsabilidad y estando atentos a cada paso que se dé. AISA es una empresa estratégica y el servicio de agua y saneamiento esencial para millones de personas. Quiero decir una cosa. Está muy bien que el sindicato de obras sanitarias defienda a los trabajadores del rubro. Quizás estoy pidiendo demasiado. A mí me gustaría una clase dirigencial sindical que no defienda solamente eso que es muy valioso y que no todos los dirigentes hacen, hay que decirlo, sino que piensen también en el bien común. Yo tengo siempre presente a Beto Pianelli, lamentablemente fallecido hace muy poquito tiempo, dirigente del gremio del Subte, que decía, a mí no me alcanza con que nuestros trabajadores ganen bien, nosotros tenemos que velar por una tarifa justa para los millones de usuarios que tenemos cada mes. Eso es una visión estratégica. Hace poco también murió un abogado laboralista que hablaba de sindicalistas de pan y manteca, que solamente negocian la propia, la pequeña o la inmediata de los trabajadores. Bueno, fuimos a buscar un pronunciamiento y en el Sindicato de Obras Sanitarias nos respondieron esto respecto de la privatización de AISA. Estamos en el cierre de este programa, pero tenemos todavía más para vos.
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5: Hola, Palo y Zanahoria, ¿cómo andan? Bueno, para mí los premios Sturzer son para los drones de esa empresa de seguro. La cantidad de memes con el temita de los drones. No, no. Es el elemento político de la semana. Besos a todos, Chabela.
6: Hola, chicos. No, a mí de la semana lo que me sigue llamando la atención es que el otro día apareció de vuelta el payaso este del ridículo del embajador de Estados Unidos, la Mela, no sé qué. mostrando cómo maneja el país. En Nuevo México, por lo menos, al Capitán Monasterio lo repudiaban todo el tiempo. Van a la casa de Peter Thiel o los brujos de Harry Potter. Hacemos manifestación en Plaza de Mayo, todo. Nadie va a la embajada de Estados Unidos nunca a hacerle frente a este hijo de su madre. Les mando un beso gigante, Emiliano.
0: Qué lindos esos llamados a despertarse, ¿eh? Cómo me gustan esos mensajes que dicen, che, tenemos que salir, tenemos que hacer quilombo, tenemos que hacer ruido, tenemos que molestar, tenemos que llamar la atención. Bueno, los drones de Chabela o Lamelas. Chabela, Lamelas, ustedes dirán...
3: Yo me quedaba con otra cosa de la despedida de Messi. Messi mostró un pin de la uva.
0: El pin de la uva,
7: y
0: es verdad.
7: Y que ayer
0: pero viste que hay una tendencia
7: también.
0: Hay una tendencia de los premios Sturce a ser más bien sancionatorios hacia figuras de la política.
1: Sí, no hay... No
0: pero
1: hay...
0: se los podría haber aplaudido.
7: Hemos tenido alguno de favor.
0: Es verdad, también. Bueno, en este caso, ¿alguien quiere decir el propio? Giselle siempre tiene un...
7: Sí, coincidíamos con que la sentada de ayer en el Ministerio de Educación
1: los chicos,
7: bastante bien. Sí, hay varias.
1: Ahora voy con los drones, aunque no le guste a Alexis.
0: Hoy voy con los drones de Sancor.
7: Yo voy con Lamelas.
0: Además, si era el objetivo viralizarse a toda costa, la empresa aseguradora lo consiguió, sí, evidentemente. Señoras y señores, te has ganado las dos botellas de vino de nuestros amigos de Vino Varieté y con eso le ponemos punto final a este programa hasta mañana a las 4 de la tarde. Lo hicimos con un gran equipo. Fersi Beira, Giselle Tepper, Alexis Sepchik, Franco Mirraje, en operación técnica Nico Esquivel, en la operación de video Patricia Romero y Marcelo Ojeda, en la producción Gustavo Kogan y Juanma Romero, en la coordinación el Chapu Laposqui, en las redes Joaquín Uturbey, Sofía Luna Roberts y Kiara Sánchez. Mi nombre es Mariano Martín y Gise te va a decir el resultado de la encuesta de hoy.
7: La encuesta que te preguntaba, ¿pensás que un próximo gobierno va a revertir la reforma laboral? Termina con un 63% que piensa que sí lo va a hacer.
0: Bueno, qué buena esa esperanza. Que esa esperanza, ojalá, mi mayor deseo es que toda esa esperanza y esos deseos que solemos volcar en los mensajes, en las votaciones, se transformen en acción. Hagamos que las cosas suceden cada uno desde su espacio. Nosotros volveremos mañana a las 4 de la tarde y te quedás en la mejor compañía. Nico Lantos y un equipazo en el pase de la tarde. Chau.
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0: Sí, muy buenas tardes. No soy Nicolantos, mucho menos Candelaria Botto. Una serie de eventos desafortunados han hecho que hoy esté acá haciendo esto. Una editorial. No sabemos cómo llamarlo, pero lo vamos a titular de una manera especial. Milei entrega el Toto. Tenía que arrancar con un chiste de alguna forma, pero por ahí no es tan chiste, cuidado, porque hay chance de que este chiste sea cierto, porque los números no cierran y el equipo no está funcionando. Así como vimos la despedida de Messi anteayer, podríamos ver la despedida del otro Messi, del Messi de las finanzas, del Toto Caputo. ¿Por qué? Por lo que decíamos, que el equipo no está funcionando. Hoy se conoció la inflación en la ciudad de Buenos Aires del mes de septiembre, que finalizó hace unos días. 1,8%, un poquito para arriba, 1,7 había sido en agosto, pero marca una tendencia que seguramente se replicará en la inflación nacional. Incluso se espera que quizás sea un poquito más la inflación nacional. Según las consultoras, algunas la daban en torno al 2, 2,1, 1,9, por ahí. Pero influido por Messi, voy a caer en una cosa quizás un poco fácil, pero que es la metáfora futbolística para explicar lo que está pasando. ¿Qué pasa? Milei tiene todo el equipo defendiendo. De meter un gol, ni hablar. Ni hablar. Pero ni siquiera defendiendo en general, defendiendo algo muy específico. Hoy tenés a casi todo el equipo cuidando, ponerle que no te desborden por izquierda. Ahí tenemos una canchita, para los que están en radio, yo les cuento. Tenemos una canchita en la que se ven 8 jugadores sobre el lateral derecho del equipo en defensa, uno en el centro y uno en la izquierda. Un equipo totalmente desguarnecido, únicamente dedicado a que no le desborden por izquierda. Pero claro, si el desborde por izquierda sería la inflación, por el otro lado están entrando todas. Vamos 4-0 abajo y nos siguen cagando a pelotazos. Algunos desbordes que nos están tirando por el otro lado. Se desploma el consumo con Milei, cayó un 15% en supermercados con respecto al 2023. O sea, durante todo el gobierno de Milei, 15% menos consumimos en el supermercado que lo que consumíamos en el gobierno de Alberto Fernández, que tampoco era la panacea, recordarán ustedes, ¿no? Tampoco era un gran momento, pero así es lo que está sucediendo. El salario formal no se tradujo en un aumento general de ventas, el aumento del salario formal del último mes recién, ¿no? 16% menos de compras en los supermercados. Más pelotazos en contra. ¿Qué pasa? Es posible que cierre una planta de Fiat y Peugeot. El presidente de Stellantis Sudamérica, que se llama Herlander Sola, advirtió que el futuro de las fábricas está en duda porque ya saben lo que está pasando acá. Tiene dos plantas en el país, tiene que ver si quedan las dos abiertas. Dijo, tenemos que ver si por ahí cerramos una sola, si la reubicamos la otra en Brasil. Ahí está viendo, porque evidentemente el consumo no repunta. Y todo eso pasa porque todo el equipo está dedicado a que no suba la inflación, o sea, que no te desborden por izquierda, pero aún con todo el equipo defendiendo para que no te desborden por izquierda, te siguen llegando por ahí también, como lo vimos, porque la inflación del mes de septiembre va a subir también para el gobierno nacional. Y encima, un DT que repite como un loro, ¿no? El centro de la izquierda es en todo momento y en todo lugar un fenómeno de jugadores desmarcados. Pero bueno, maestro, pusiste 8 jugadores a defender por ahí, te siguen tirando centro, cambia la táctica, maestro. Bueno, además da la sensación que en el equipo de Milei nadie juega de lo que tiene que jugar. Pone al Dibu Martínez de 9, a Julián Álvarez de marcador central. ¿A qué me refiero? Por ejemplo, Quirno, el canciller. A Quirno lo tenés ahora, lo tenés jugando de soberanista nacional. Está jugando de eso ahora, Quirno. ¿A vos te parece que este tipo puede jugar el rol de defender la soberanía nacional? Escúchalo.
1: Entregando a los extranjeros nuestra tierra, nuestro territorio, nuestra soberanía.
2: Los extranjeros que vienen a trabajar a la Argentina y quieren comprar tierras o quieren comprar departamentos o edificios o hacer sus negocios.

0: tuiteó lo siguiente. Dice, soy tan patriota que tengo familiares que han estado en el acto del Cabildo de mayo de 1810, dice el señor, y pone una copia del acta de ese momento de la Revolución de Mayo, creo que es el Cabildo del 23 de mayo, y ahí resalta, ¿no? Resalta el nombre de Norberto Quirno y Echandía, el tatarabuelo del señor Quirno. Pero si vos te metés en el acta, en la siguiente imagen podemos ver esto. El doctor Norberto Quirno y Echandía votó igual que el doctor Manuel José de Reyes. ¿Y qué carajo votó el doctor José Manuel de Reyes? Que siga el virrey, que sigamos dependiendo del gobierno de España y que no tengamos un gobierno patrio. Esa es la familia del señor Norberto Quirno, que ahora se quiere hacer el nacionalista. Se hizo el canchero y su pariente era proespañol. Ay, todos juegan de algo que no sienten, ¿eh? No es su puesto natural, no están jugando de lo que tienen que jugar. Quirno juega de nacionalista y lo veíamos, y lo tenés al Toto jugando de distributivo. ¿Y hablando de qué? De justicia social.
1: Los hipotecarios son una prioridad por diferentes razones. Una, porque hace a la justicia social, nada más... digamos, justo que una persona que tiene...
0: Ahí lo tenés, hablando de justicia social al Toto Caputo. Están jugando de cosas que no tienen que jugar. El Toto Caputo, un trader que swapeando bonos, hedgeando riesgo LIBOR, y está ahí hablando de justicia social. Otro que juega de lo que no tiene que jugar, Patricia Bullrich. Patricia Bullrich, ¿jugando de qué? De sensible. Escuchala.
2: El gobierno, el país, paga un montón de costos. Y la gente que va a pensar que el gobierno es totalmente insensible, y eso es lo que va a pensar, en vez de, digamos, pensar que la política social que se hace es positiva, que hay un montón de cosas que realmente son buenas, entonces...
0: Ella juega a ser sensible después de que durante 2 años, antes de asumir como senadora de la Nación, lo que hacía era esto. Por ejemplo, este recordado golpe a la jubilada. Que después de este golpe a la jubilada, ¿qué fue lo que dijo y lo que declaró Patricia Bullrich, entonces ministra de Seguridad? Lo podemos ver.
3: Y la señora mayor.
2: La señora era una señora patotera.
0: Eso. Agarró... Eso era lo que declaró Patricia Bullrich, que esa señora a la que un policía le pegó un palazo en la cabeza, que tenía un bastón en la mano, era una señora patotera. Y hoy la quieren hacer aparecer como la imagen de la sensibilidad. Está bien que quizás no sea una estrategia del propio gobierno, sino una estrategia de otra gente que quiere tener un automuleto por las dudas de que se manque Milei, pero la verdad que es difícil hacer aparecer a Patricia Bullrich como en el lugar de la sensibilidad. Es hacer jugar al Dibu Martínez de 9, ¿eh? Todo esto sin contar que, por ejemplo, tenés otras cosas, no sé, Virginia Gallardo redactando un nuevo código penal. Lilia Lemoine, que hace un tiempo presentó un proyecto para hablar de salud mental, Lilia Lemoine. Digamos, el equipo de gobierno está desordenado, está desorientado, gritan gol cuando la pelota no pasa ni cerca. Mirá cómo lee los números la oficina de la chota oficial, este de la respuesta, ¿cómo se llama? Bueno, la industria y la construcción crecieron en agosto, mirá qué lindo. Aparte, mirá cómo lo redactan, ¿eh? En 6, 7, 8 era más suave. Agosto dejó buenas noticias para el que produce, dice. Y mirá lo que es el tercer párrafo. La fábrica y la obra se movieron juntas en el mismo mes y detrás de eso hay un Estado que de a poco le fue sacando el pie de encima al que trabaja y un orden fiscal que el presidente Milei y el ministro Caputo sostuvieron aun cuando costada. Queda muchísimo camino por recorrer y agosto suma un paso más en esa dirección. Es el de sucesos argentinos, prácticamente. La realidad es completamente otra. En agosto la industria mejoró un poquito, 1,9 mensual, pero venía, ustedes recordarán, de lo que fue la caída estrepitosa de 5% en junio. Frente a un año atrás cayó el 3,2%. Y mirá ese gráfico de sector por sector. Esto es desde que asumió Milei. Apenas 4 sectores industriales están por encima de lo que estaban antes de que asuma Milei. Petróleo, producción química, madera, papel y tabaco. Esos son los únicos 4 sectores que están creciendo. Todo el resto, alimentación y bebidas, industria metálica, otro transporte. Bueno, IPI total es el 2,7% que retrocedió el total de la industria en el gobierno de Milei. Metales, minerales, muebles y colchones, plástico, vehículos, otros equipos, textiles, maquinarias y equipos. Eso también. La gente que produce maquinarias agrícolas, que es un sector que gana, también está fundiéndose. Bueno, todos ven una recesión, menos el gobierno. Incluso, ojo, algunos que son bastante fanáticos del gobierno empiezan a ver que la cosa no funciona.

0: Funciona, ¿se acuerdan de este momento tan lindo? Esto fue en el programa de Fantino. Todo el equipo económico de Milei ahí en el programa de Fantino, con el ahora diputado Tronco y todos en pleno, que hacían este pequeño paso de comedia.
1: El dólar, ¿está intervenido?
2: ¡Flota! ¡Flota! ¡El dólar flota!
3: Y la taza también.
0: Bueno, se acuerdan, supongo que se acordarán este clip repetido hasta el hartazgo en ese momento, pero ¿saben quién inventó ese flota? Bueno, es un economista muy, muy fan de Milei, que se llama Julián Josovich, que lo inventó un día cuando era parte de un programa ahí también en Neura, que se indignó cuando, contestándole a Navarro, a Roberto Navarro, cuando dijo algo bastante evidente, Navarro, que era que el gobierno intervenía para que el tipo de cambio no crezca. ¿Y qué es lo que pasó? Escuchémoslo.
4: Demasiado caro. Seguramente no te conviene.
0: Sacá, dice Tronco. ¿Cómo?
2: ¡Flota el dólar! ¡El dólar flota! No lo interviene nadie, Navarro, no lo interviene nadie el dólar. El dólar flota, flota en una banda, hermano. Nadie pone plata para intervenir.
5: Ahí sí te escalé.
2: Flota, flota, flota, flota, flota.
0: Bueno,
2: flota.
0: De ahí sale el flota. Y este señor, este muy fanático del gobierno de Milei, ¿qué está diciendo? Lo siguiente. Hay peligro, alerta de chances de una recesión, incluso evitando una recesión. Dice, estamos muy lejos de aquellos mejores 18 meses de la historia de la Argentina, que dijo el Toto Caputo. Puede ser, como al ser tan cercano al gobierno, puede ser también que sea un poquito parte de una interna esto también, porque es evidente que le está rayando todo el auto al Toto Caputo, que es el que se está encargando de desmentir que vaya a haber una recesión, y es el que dijo la frase de los mejores 18 meses. Entonces parece bastante direccionado esto. Es una, pero bueno, la verdad que no es tan difícil desmentir al Toto Caputo, que viene haciendo malabares estadísticos en una suerte de Cirque du Soleil económico para decir que las cosas no están cayendo. Incluso cambiando con diferencia de días. El lunes, en una entrevista que dio en el canal de stream amigo de él, carajo, ahí junto al gordo Dan, dijo que había que mirar un número en especial. No había que mirar las variaciones intermensuales ni interanuales. ¿Qué es lo que hay que mirar, Toto?
6: Entonces, de vuelta, no se necesita entender mucho de economía para darse cuenta que no es posible que la economía un mes suba al 25%, al mes siguiente baje al 32%, al mes siguiente suba al 24%. O sea, evidentemente...
7: Están acumulando cosas.
6: Claro, están acumulando. Entonces, la tendencia a ciclo lo que hace, además, es sacar entonces lo que se llama el ruido económico. Y claro.
0: El ruido económico lo saca a mirar la tendencia ciclo. La tendencia ciclo es lo que hay que mirar. Entonces ayer salieron los números de industria. ¿Cuáles son los números de industria? Creció 1,9 intermensual y cayó 2,7 la tendencia ciclo. ¿Qué número agarró el Toto Caputo? El de la tendencia ciclo, como lo dijo él. Veamos el tuit del Toto Caputo, obviamente, todo con tildes verdes. Pero ¿qué dice? En agosto el índice de producción manufacturero registró una expansión de 1,9 mensual. 6 de cada 9 categorías también que crecieron en comparación intermensual. Un capo, el Toto Caputo, elige la que quiere. Pero volvamos a esa declaración del lunes de Caputo en carajo. Una cosa más que les quiero decir, que pasó un poco de largo. Ustedes vieron que el Toto Caputo no para de repetir el concepto de riesgo cuca. Bueno, se lo choreó el concepto de riesgo cuca. ¿A quién se lo choreó? ¿A un economista? ¿A un intelectual? No, a uno de los gordos que hace chistes con el gordo Dan. Escuchá.
8: Ya, porque de acá estamos frente al autor que claro. Acuñó el término.
9: Sí, es internacional.
10: ¿Te
8: acordás?
10: ¿Es verdad? Sí, señor.
8: Sí, señor, así es.
11: Y pues mi logro en la vida ese.
10: Lo hablan afuera.
8: Sí, no, es increíble.
10: El Cuca Risk.
11: No, es impresionante. Cuando lo vi en inglés fue, dije, es lo mejor que me pasó en la vida.
8: Exactamente.
0: Bueno, no tengo más propósito. Ahí lo tenemos. El Toto Caputo que le robó a uno de los gordos que hace chiste con el gordo Orán el concepto de riesgo cuca que repite en cuanto foro internacional se le pone enfrente. Pero volvamos a lo más insólito y difundido de esa misma entrevista en carajo. La culpa de la caída de la economía es del Mundial y del Papa.
6: Y el ruido son todas esas cosas que, por más que a uno les pueda parecer trivial, no lo son. Por ejemplo, qué sé yo, efectos de puntuales, qué sé yo, paros.
11: El Mundial.
6: Ahora viene el Papa, por ejemplo. Por ahí va a haber
5: pocos días hábiles.
6: Claro, sí. menos días hábiles. Mm. O sea, cosas que afectan efectivamente las mediciones y entonces hace que tenga mucha más volatilidad.
0: Bueno, ahí está. Y eso que el Papa todavía ni vino, ¿eh? Mirá, cuando llegue noviembre, agarrate el culo porque va a ser un desastre todo esto, ¿eh? Pero ¿sabés qué? Esto del Papa y del Mundial también se lo choreó el Toto. El 14 de septiembre, otro economista muy cercano al gobierno que se llama Federico Domínguez, que trabaja en la Fundación Faro, que participó hace poquito de la gira en París. No es funcionario, pero no sé, lo llevan a los lugares, muy cercano. Es de la banda del gobierno que, como el Gordo Dan, tienen problemas con la R. Bueno, en TN, este muchacho, Federico Domínguez, dijo, el 14 de septiembre decía lo siguiente.
7: Caída tan fuerte de un mes al otro tiene explicación por factores estacionales. Si esa tendencia se sostiene de forma sistemática, ahí podemos hablar de una caída. Pero tuviste tres días donde jugó la selección argentina en la semana. Ah. Un día que iba a ser asueto y que finalmente no lo fue. La cuestión climática, un aumento muy fuerte del costo de la energía por las importaciones de gas licuado en el invierno.
0: Ahí está. Los problemas de la caída de la economía son tres días que jugó la selección, un feriado que al final no fue y que llovió. Mucho. Esto fue el 14, ¿por qué digo que lo chorea el Toto Caputo? Porque 10 días después de esto, el 24, el Toto Caputo tuitea lo siguiente: el nivel de actividad creció 1,7 en los primeros 3 meses del año, no sé qué. Y ahí, en el último párrafo, podemos ver. Durante julio se registraron distintos shocks transitorios que afectaron a varios sectores de la actividad. En este sentido, puede mencionarse la menor disponibilidad de gas en el caso de la industria manufacturera, las mayores lluvias y nevadas en relación a los promedios históricos para la construcción. O sea, estamos hablando del mes de julio. Lluvias y nevadas en el mes de julio, bastante inesperado. Cuidado. La minería, bueno, y las menores horas trabajadas en algunos sectores en relación al Mundial de Fútbol. Pero no fue la primera vez que hace estos malabares estadísticos, este Cirque du Soleil económico del Toto Caputo. La anterior caída grosa de la actividad económica había sido en febrero. Había caído 2,6% y mirá lo que tuiteó el Toto Caputo. Siempre tildes verdes, obviamente. Eso no cambia nunca. Pero si podemos ver, en el último, bueno, ahí dice que cayó 2,6%. Y en el último parrafito, en el último tilde verde, dice, en 2026, ah, no, el anteúltimo, dice, en 2026 el mes contó. Estamos hablando de febrero. El mes contó con dos días hábiles menos que en 2025, además de haberse registrado un paro general. O sea, lo que cagó el mes de febrero de 2026 fue que tenía 28 días. Que yo sepa, todos los febreros de todo el puto mundo, de todos los putos años, tiene 28 días, ahora uno lo bisiesto, que tiene 29. Pero la verdad que es tan turro que dan ganas de abrazarlo. Te pone entre la indignación y la risa. Y dice, ay, diablos, no puedo enojarme contigo, Toto. Pero bueno, nosotros lo bardeábamos a Alberto. Nosotros lo bardeamos a Alberto por poner excusa cuando hablaba de todo el tiempo de la pandemia, de la guerra y la sequía. Pero Toto te dice que la guerra del Mundial de Fútbol, la culpa es del Mundial de Fútbol, de la visita del Papa, de las nevadas en invierno y de que febrero tiene 28 días. Bastante mejores las excusas de Alberto que la de Toto Caputo. Realmente es espectacular lo del Toto. Pero para acercarnos al fin, volvemos a la metáfora futbolística, un poco a la despedida de Messi. Caputo era el mejor de la historia para este gobierno. ¿Cuántas veces lo ha dicho el presidente? Bueno, ahí teníamos alguna de esas tantas veces que le dijo que es el mejor ministro de Economía del mundo y de la historia, Milei. Tantas veces se ha dicho también que era el Messi de la economía. Bueno, a él también le quieren armar como buen Messi, que es el Toto Caputo. Le quieren armar la despedida, no sé si tocará la sole o no, pero que vaya preparando esa remera antirrayos UV para ir a tomar sol a Ipanema, porque parece que le están contando las costillas. Contaba ayer el compañero John Eguier, que en instante lo vamos a salvar, está aquí en la mesa. Caputo en la cuerda floja, noviembre va a poner contra las cuerdas a Luis Caputo en el gobierno, contaba John. La suba de riesgo país no lo detuvo ni el triunfo de Bolsonaro, el apuro del ministro por suspender las PASO. ¿Qué pasa? Bueno, ahí lo que cuenta John es que hay un quilombo bárbaro porque Toto quiere que sí o sí cierren los acuerdos con los gobernadores amiguchis, y Karina y los Menes no están tan convencidos y están dilatando ese acuerdo. Toto viene también intentando despegar con el tema de la economía, de mostrarse un poco más sensible, de querer reactivar la cosa, y no puede. ¿Y qué pasó el lunes? Lo cuenta John Eguier. En la reunión de gabinete, Milei llevó a otro economista, también un trader, que se llama Alberto Hades. No sé si tendrá algo que ver con ese jugo en base a leche de soja. Pero el señor Alberto Hades, ¿de qué se trata? De un trader. O sea, es como si vos tenés a Messi, decís que el Toto Capú va a Messi, pero lo ponés a calentar a Nico Paz todo el partido al lado de la línea de cal. Es raro eso, ¿eh? Es Messi, pero lo estás queriendo sacar. ¿Cómo es que le pones a otro economista que juega de lo mismo que él? ¿Pedirá el cambio Jabo? ¿Levantarán el cartel? No se sabe. Y está más complicado porque la presión aumenta. Mirá lo que son los números. Los dólares no alcanzan la compra de personas. Se sumó a la fuga de capitales. ¿Cuánta guita en dólares compraron las personas humanas? Que como vos y como yo, pero que pueden comprar dólares. O sea, los que son como vos y como yo, pero que pueden comprar dólares. 3.300 millones de dólares en un solo mes, en agosto. 3.300 millones de dólares en un mes. Cada vez se necesitan más dólares y encima riesgo país sigue alto y como no pueden emitir deuda, no le quedan muchos caminos. O pide más rescate, como el otro día dijo Scott Bessent, que me podía llegar a rescatar de vuelta, o hacen aparecer dólares de algún lado, por ejemplo, de las privatizaciones. Y hoy tuvimos la novedad de que se privatizó AISA, la empresa Rowing Arcos Transcolor PHX, no lo sabemos. Pero bueno, es el empresario Walter Román, asociado con Filiberti, el rey del cloro, que a su vez está asociado con Manzano y Vila, que a su vez estuvo reunido Manzano con Axel en Nueva York, y a su vez estuvo reunido también con Karina Milei en París a las risas. Gente que siempre cae parada, quédate tranquilo vos. Bueno, 3.300 millones de dólares compró la gente en agosto. ¿Y cuánto recaudaron por vender la empresa de saneamiento más grande de la Argentina y de agua? 340 millones de dólares. Teniendo en cuenta que los días hábiles son 20, con la privatización de AISA, tenés para 2 días de ronda de cambios. 2 días. Ah, y eso que es una empresa superavitaria, ¿eh? Venía con ganancias, en 20 años de gestión estatal invirtió casi 14 millones de dólares. Si sigue este ritmo anualizado, o sea, este ritmo comprando, la gente que puede comprar dólares sigue comprando dólares, este ritmo, necesitas vender unas 100 AISAs de acá a fin de año para cubrir la necesidad de dólares esa. O sea, 20 por mes, 5 meses de acá a fin de año, necesitas 100 AISA para cubrir la demanda de dólares. Y para colmo, ¿saben cuál es la exigencia de cobertura de cloacas que tiene esta privatización en los primeros 5 años? Le exige a los nuevos gerenciadores de esta empresa que tengan una cobertura para el año 2031 de 63,9% de cloacas. ¿Saben cuánto es la cobertura hoy que asume el control de esta empresa? 63,9% de cloacas. De acá a 5 años no tiene que hacer una cloaca. No hay exigencia de nada. Salvo que se rompa alguna. Bueno, ahí lo van a tener que arreglar. Pero bueno, ¿se acuerdan de la campaña de Milei? ¿Se acuerdan lo que proponía en la previa al Balotage 2023? Ahí teníamos una imagen de una historia que subió el propio Javier Milei del Balotage 19 del 11 del 23. El de Matrix te ofrecía 2 pastillas. Una, tener dignidad. La otra, cagar en un balde. Lo que no sabíamos era que cagar en el balde era la de Milei, ¿eh? Era la de Milei, la de cagar en el balde. Pero bueno, así está el equipo del gobierno que te dice que juega una cosa, pero juega otra cosa. Dice defender la soberanía, pero te arrebata así el patrimonio del Estado. Por eso Capitanich y Carignano y algunos otros legisladores del peronismo presentaron una denuncia para saber cómo carajo es que tasan las empresas del Estado, porque los antecedentes no favorecen al gobierno. A mí, mi caso favorito de privatización es el de Transener, porque estaban haciendo la licitación, había 2 oferentes, un apagón, viste que esto era un sistema especial, las licitaciones, tenés que meterte, vos tenés que anotarte, qué sé yo, un apagón de luz. Y cuando volvió la luz, había otro oferente más y le ganó a los otros 2 que ya estaban. Ese oferente que ganó es de la empresa de los Neus, los amigos de el otro Caputo, de Santi Caputo. Y mira lo que pasó. Apenas unos días después de asumir el control de la compañía, se repartieron dividendos. Transener la manejaba el Estado. Tenía dividendos en una caja guardaditos. Lo compran estos muchachos, los Neus. Pagan 350 palos por esa empresa. Y a las 2 semanas de asumir el control de la empresa, reparten 250 palos. Así que se la compraron por apenas 100 palos. Excelente, ¿eh? Excelente. Rematan todo por 2 mangos y después te hablan de la ley de soberanía. Pero hablando de eso, otra cuestión que está pasando también con respecto a la soberanía es la del pasaporte, que denunciaba en el día de anteayer en comisión también la diputada Carignano.
5: Nos despertamos con que un estudio británico con turbios antecedentes está detrás de la venta de ciudadanía por 350 mil dólares. O sea, le están entregando la venta de la ciudadanía argentina a una empresa de un Estado que ocupa ilegalmente el territorio argentino. La venta de la ciudadanía a $350,000, una noción bastante empobrecida de lo que significa ser argentino, ¿no? A personas que van, ni siquiera tienen que venir a vivir acá. Tienen que depositarle a Caputo $350,000 en una cuenta, al otro día sacan el pasaporte y al otro día empiezan a comprar tierras de manera ilimitada, que era lo que la ley de tierras no les permitía hacer.
0: Bueno. Así que pusieron esta especie de cuota, $350,000, comprar la ciudadanía argentina. Y dije, a ver, vamos a buscar, vamos a googlear, vamos a preguntarle a una IA. ¿Qué otros países del mundo tienen este sistema? Que vos pones unos cuantos dolarucos y te dan la ciudadanía argentina. Y la IA me contestó lo siguiente. Países del Caribe son los primeros que implementaron esto. Por ejemplo, San Cristóbal y Nieves. Que por $250,000 te compras la ciudadanía de San Cristóbal y Nieves. ¿Qué otro país? Santa Lucía, $240,000. Antigua y Barbuda, por $230,000. Granada, lo podés tener por $235,000. Mira, es como que van bajando. Y Dominica, $200,000. También países del Pacífico lo hacen. Por ejemplo, Vanuatu. Vanuatu, por $130,000 te conseguís la ciudadanía. O Nauru, por $90,000, ¿eh? En África y Medio Oriente también hay algunos países, Santo Tomé y Príncipe, por $90,000, baratito, ¿eh? Turquía, un poco más caro, 400 lucas, y Egipto por 500 lucas, también te podés hacer la ciudadanía. Repito, los países que están como nosotros en el mismo lote de países que lo que podés comprar una ciudadanía por unos cuantos dolarucos, San Cristóbal y Nieves, Santa Lucía, Antigua y Barbuda, Granada, Dominica, Vanuatu, Nauru, Santo Tomé y Príncipe. Un amigo, Puchi Montivero, me dijo una máxima una vez. Si estás con un grupo de países que si te toca en el grupo del Mundial, festejás. Pero si te toca en el grupo de esos países, en índices económicos o de desarrollo, te lamentás. O sea, es un grupo fácil para el Mundial. Si te toca Santa Lucía, Antigua y Barbuda, vos decís, pasó fácil. Pero es el grupo de la muerte en la vida. Si te toca ese grupo de países, en cuanto a los índices económicos y desarrollo, estás cagado. Y mientras quieren retirar al Toto, al Messi del gobierno, Javier, el vocero, el gran vocero que tiene este gobierno, propuso un nuevo Messi. El propio Milei, al decir de Javier, es como Messi.
12: En relación con Lionel Messi, por supuesto. Hoy es un día muy importante para los argentinos porque nos ha hecho muy felices en cantidad de oportunidades. Que hoy sea su último partido oficial, más allá de que sea un amistoso, es realmente algo para destacar, por eso lo saludamos. No solo fue un líder dentro de la cancha, también fue una persona muy humilde, que admiramos afuera de la cancha. Y esto hay que insistir, realmente es un ejemplo para todos nosotros.
0: Bueno, y lo peor es que dice que es un ejemplo y es como Milei por la humildad. O sea, la humildad no es una característica especial de nuestro presidente de la nación. Jamás escuché a Messi decir que era el mejor de la historia o el mejor del planeta. Y eso que Messi sí es el mejor del planeta y el mejor de la historia. Pero bueno, viendo los problemas que tiene este tipo, solo me queda cerrar parafraseando aquel famoso tuit del año pasado en el medio de las internas sangrientas del gobierno, cuando el gordo Dan le dijo a Milei lo siguiente... DT, ordene ya el equipo. Acá seguiremos bancando hasta el final, pero ordene ya al equipo. Ordene el equipo y venceremos. Ay, bueno, buenas tardes, compañeros. ¿Cómo están? Giselle Tepper, John Neguier, Alan Longhi, Javier Slucky. ¿Cómo están?
13: Buenas tardes.
14: Me encanta tu camisa. Yo, los que están escuchando en radio, sí. Si vos estás en el auto ahora, estás manejando y estás escuchando este programa, poné un segundo a YouTube y vení a mirar la camisa que trajo el señor Gera del Elisi, que está buenísima.
0: Es camisa de editorial esta. Es camisa de editorial.
15: Músico delicado. Mi está conclusión de tu editorial es que suspendemos Navidad, todo lo de diciembre, porque con Nochebuena, Navidad, fin de año, el Día de la Virgen, se complica.
13: Imagínate. No, ahora que los feriados del Papa también.
0: Sí, los feriados del Papa. Eso. Se casan Tini y Lali. Las dos se casan. Bueno. O sea, mínimo. Este año ya está perdido. Este año ya está perdido.
13: Económicamente ya está.
14: Le da argumentos a Alberto Fernández, que dijo que no pudo hacer nada porque le tocó una pandemia. Bueno.
0: Pero por eso eran mejores excusas, la verdad, la de Alberto. Era una guerra, una pandemia. Este que jugó la selección.
14: Ni un campeonato del mundo ganó este.
0: Que febrero tiene 28 días, dijo en febrero.
14: Voy a responder algo que vos dijiste en el editorial. Si se llega a dar la despedida a Caputo, es muy posible que toque la soledad. Porque es muy difícil, cuando uno se va del poder y deja el poder, se siente solo y abandonado. Así que es posible. Yo
13: ¿Irá a Río como la última vez?
14: Y esperemos que no.
16: No hace falta que deje el poder para irse de vacaciones a Río. Ya,
14: no, lo que hace tranquilo. La semana que viene se va a Tailandia de juego. Y se va
0: igual,
14: no
0: pasa nada. Sí. Me parece que está con un poco... Él también está como... Evidentemente le están viendo. Vos contabas eso, John, en la nota que el otro día le llevaron a este economista ahí para un poco
14: quiero molestarlo. Decir algo, porque está girando mucho el tema y especulaciones. Sé de primerísima fuente que Alberto Hades, este economista que le plantó Milei en la reunión de gabinete, a la que no fue Toto Caputo, algunos dicen que no fue justamente por eso, no va a ser el sucesor de Caputo si se llega a ir el ministro de Economía. No quiere saber nada con agarrar este cargo. Vive hace muchísimos años en Nueva York este muchacho Alberto Hades, y no le interesa ni agarrar el ministerio ni nada. Pero bueno, generó unas especulaciones bárbaras. Obviamente si Toto Caputo se sentaba ese día en la reunión de gabinete, que fue este lunes, no había ninguna especulación, pero estos movimientos que están sucediendo con Toto Caputo, que no es el único movimiento de la semana, el fin de semana se filtró su malestar con Karina, el martes Karina fue a Salta a una inauguración con un montón de ministros de gobierno, no estaba Toto Caputo, había varios, estaba Diego Santilli, bueno, el secretario de Comunicación y demás, podría haber estado tranquilamente Toto Caputo, porque es la persona que también tiene relación con los gobernadores, estuvieron Jalil, estuvo Sáenz, también el gobernador local, y no estuvo Luis Caputo. Recién me contaron que tuvo dos apariciones Toto Caputo esta semana. En el stream carajo, el día que faltó a la reunión de gabinete, a la noche, porque decían que estaba enfermo. Bueno, evidentemente no estaba enfermo. Y hace un ratito habló en un lugar privado. Pero está con el perfil bajo Luis Caputo, en medio de todo este ruido que hay, sobre todo lo político.
13: Y te sumo también en ese ruido político la tensión con lo que acordó Karina Milei, lo que habilitó a negociar con Martín Menem en su momento en cuestión de discapacidad, mientras el ministro estaba en Nueva York. Volvió y dijo, yo no estoy de acuerdo con todo este proyecto que presentaron, esta alternativa para discapacidad, porque también me detona el equilibrio fiscal. Es otra de las cuestiones, ya él desautorizando o mostrando su malestar, claro, abiertamente con Karina Milei.
0: Es que lo había metido eso en el presupuesto, digamos, el tumbar claro, la ley de emergencia.
13: Después estuvo el tema del presupuesto que generó la tensión con Patricia Bullrich.
14: Hay una persona clave en el esquema de Caputo, en el equipo de Caputo, que yo cada tanto lo vuelvo a traer a la mesa, porque es una persona que no se nombra en los medios, porque no se conoce, porque tiene un perfil ultra bajo, no lo conoce nadie, que es Carlos Huberman, que es el secretario de Hacienda, y es la persona que vos te tenés que sentar con él para que te habilite una partida, por ejemplo, no sé, faltan 100 palos para completar, no sé, los remedios del PAMI. Claro. No estamos sin remedio en el PAMI. Bueno, anda a pedirle a Huberman, tocale a Charlie, le dicen, tocale la puerta a Charlie. Entonces va el funcionario que sea.
16: Fue a presentar el presupuesto esta vez, no fue Milei, mucho menos Caputo. No hubo cadena nacional. Bueno, el encargado fue Huberman.
14: Es la persona a la que cualquier ministro le tiene que tocar la puerta para decirle, che, me faltan 100 palos. Y me cuentan que es un tipo muy duro para soltar un manguito.
13: Ayer estuvo más de 2 horas con los diputados dialoguistas. Lo sentaron para tratar de acercar posiciones y desactivar distintos conflictos. Los argumentos y las respuestas que dio eran insólitas. Y los dialoguistas que tienen ganas... su vocación es votarle todo al gobierno, salieron de ahí con más dudas que con certeza después de más de 2 horas de reunión en el despacho de Martín Menem.
14: No, todos dicen que es durísimo Huberman, es la persona, la billetera la maneja Huberman, no la maneja Toto Caputo, todos me dicen lo mismo, acá la billetera, lo que pasa es que la persona que tiene la espalda política, la que pone la jeta y demás, es Toto Caputo, pero la persona que está habilitada para soltar un mango de lo que sea, discapacidad por ejemplo, es Carlos Huberman.
0: Esta persona que le tenés que decir, o sea, me faltan 0.50 para llegar, o sea, ese un puchito más.
14: Yo hablé con una funcionaria hace 2 semanas y me decía, me contaba intimidades de todo esto, y me decía, no hay manera, o sea, tenés que entrarle por algún lado, tenés que decirle que vos no vas a tener ningún beneficio político propio, sino que es para esto, para el otro, le tenés que dar argumentos muy sólidos, porque la mayoría de las veces te dice no hay plata. Es el ministerio del no hay plata. Él es el ministro de No Hay Plata. No es ministro, secretario de Hacienda, pero es el ministro de No Hay Plata. El primero que te dice es No Hay Plata. Después vemos. así obviamente trata de cumplir con la meta de Javier Milei para tener el famoso superávit fiscal y demás, con un ajuste demencial, un ajuste de guerra, de país en guerra. Bueno, él es parte de esta negociación por discapacidad y demás que va a ser clave en la sesión del 15 que está convocada, que ya convocó la oposición para la semana que viene, que va a ser interesante de ver cómo se están manejando ahí las negociaciones, ¿no? Entre los aliados, los gobernadores, el gobierno y demás.
16: Yo sumo un poco el panorama de la macro, ¿no? Porque recordemos que hace un mes, o un poco menos, o un poco más, no sé, día menos, Caputo venía a decir ante empresarios exportadores que la economía iba a crecer un 2,5% este año.
14: Sí.
16: Y ya el último REM, o sea, tres semanas después de que habló, el último relevamiento de expectativas del mercado que hace el Banco Central, bueno, sí, consultoras y bancos, dice que va a crecer 1,5% la economía este año. Viene decayendo cada vez más, o sea, desacelerándose el crecimiento pronosticado. Fíjate que en un mes pasó de 2,5, dice Caputo, a 1% del PBI. En un mes se perdió de lo que se espera de crecimiento para este año. Y si te fijas lo que dijeron en IDEA, bueno, el propio Caputo tuvo que salir a decir que iba a haber una reforma tributaria el año que viene, pidiéndole a los empresarios sin esas palabras, claro. Pero claro, algo tiene que prometer para empezar a dar alguna perspectiva de reactivación. Y hasta Milei dijo que hacía falta algo de... volvió a pedir paciencia, ¿no? Entonces me parece que hay algo que se da cuenta el gobierno que no arranca, aunque ya espera el mercado, los empresarios, hace tiempo que sí. Y bueno, me parece que en ese contexto macro también se enmarcan estos rumores, por lo menos.
0: Bueno, el REM, ¿no? Las expectativas del REM estaba fundado el tuit que vos también mostraste hoy a la mañana, John, de
14: Josovich.
0: De Josovich.
14: Sí.
0: Que yo no sé, yo soy un boludo que hace chistes, yo no tengo información, pero me puedo hacer preguntas. Hay un clima que no está bien con Toto Caputo y él es muy cercano al gobierno. Digo, no es parte del gobierno, pero muy
14: lo
0: cercano.
14: Mucho. Sí,
0: es
14: sí.
0: Muy cercano, tiene diálogo con gente seguro. Y el tuit parecía direccionado a rayarle la auto a Toto Caputo, porque le recuerda la frase de no son los 18 mejores meses, algo así, dice en el tuit. O sea, le pega directo.
14: Acaba de pasar algo que está pasando medio desapercibido, y que es Alberto Hades, insisto, el economista que estuvo el lunes en la reunión de gabinete, hizo un hilo de tuits hace un rato, ¿eh? Lo que pasa es que no tuvo mucha difusión. Y esto pasa unos días después de haber estado ahí, donde le dio básicamente una ponencia a todos los ministros y a Javier Milei. Y acaba de tuitear un hilo con lo que él ve en el país y demás. Recordemos que este Alberto Hades es un tipo de la raza timbera de Caputo. Digo, viene, claro, de Wall Street, claro. viene de ese palo. Y acaba de pedir un dólar más alto, palabras más, palabras menos, o sea, así rápido, tipo como si yo fuera la IA. Acaba de pedir un dólar más alto y le acaba de decir al gobierno, che, aflojó un poquito con el ajuste, ¿eh? Que es básicamente lo que le está diciendo la parte política del gobierno a Milei y a Caputo. Che, aflojemos un poco porque nos vamos a la B y Milei no va a ser reelecto. Milei está en una posición más dura todavía, digo, tal vez esté ahí muy pegado a Sturzenegger. Por eso el principal candidato, si se llega a dar la salida de Caputo, va a ser Sturzenegger, claramente, porque está en un gran momento con Javier Milei. Y Milei está en modo, yo no voy a cambiar, he estado muy dogmático, no voy a cambiar. Si vamos a perder las elecciones, perdámosla, pero yo voy a morir con la mía.
0: Es el que le dice, no estás pifiando nada, ¿no? Es por acá.
14: Es para los futboleros, a ver si me van a entender. Me vas a acordar a Ricardo Lavolpe, seguramente los hincha de Boca se acordarán. Dice, voy a morir con la mía, línea de tres, nos quedamos sin tricampeonato, los hincha de Boca se acordarán. Esto es lo mismo, no importa si voy a perder. Yo voy a morir con la mía. Ahí estamos viendo en pantalla, es largo el hilo de tweets de Alberto Hades. Está pasando muy desapercibido, pero es muy interesante por lo que le reclama Milei. Le valora algunas cosas al gobierno, bueno, todo lo que está haciendo Milei y demás, pero digo, le está dando un mensaje a Toto Caputo también, porque obviamente es el ministro de Economía, pero también de alguna manera Javier Milei. Todos los que lo conocen me decían lo mismo: Hades es un caballo más light y con buena relación con Milei, pero básicamente las críticas que hace y los reclamos que hace son muy similares a Cavallo, tal vez con otras palabras, mucho más tranquilo, más decoradito.
0: Bueno, Cavallo propuso esta semana soltar el dólar, ¿no? Soltarlo.
14: Es que está pidiendo, en este hilo de tweet, pide palabras más, palabras menos, lo mismo que Cavallo, con algunos elogios a Milei. Cavallo es más duro, lo mejor es su...
16: Soltar el dólar implica
0: abrirlo para las empresas también, ¿no? El cepo. Eso es lo que pide Cavallo.
16: Bueno, además, digo, serían dos cosas diferentes. Una cosa es soltar el tipo de cambio, que haya alguna devaluación, que sería beneficioso para la industria, que es de los tres sectores que más se están perdiendo, por supuesto. Y otra cosa es terminar de abrir el cepo, que también sería muy bueno para las empresas. El CEPO está abierto para personas físicas, para empresas está abierto desde operaciones posteriores al 1 de enero de 2025, o sea que cualquier acumulado previo a eso todavía no lo pueden hacer dólares para sacarlo del país, y ese es un reclamo también empresarial. Pero soltar el tipo de cambio en este momento implicaría más inflación, por supuesto, claro. Cuando lo que se pronostica, y ahora te íbamos a hablar de eso en un rato también, es que va a haber una suba nuevamente de la inflación en septiembre respecto a agosto, o más o menos alguna décima más, o menos en dos puntos otra vez. Entonces es bastante complicado también este pedido, o al menos que vaya a ser cumplido por el gobierno.
14: Sí, sí, porque aparte ahora después lo vamos a repasar, ¿no? Pero esto... Todo este ruido económico genera ruido en la política, hay un ida y vuelta ahí, el gobierno está en plenas negociaciones para tratar de suspender las PASO porque es el miedo que tiene Toto Caputo de que el año que viene haya PASO y entonces haya una corrida cambiaria, porque le pasó a Macri, le pasó a Alberto Fernández, y por qué no le va a pasar a Milei la corrida cambiaria si Milei no tiene unas buenas PASO, y nadie asegura que Milei vaya a tener unas buenas PASO, porque no es un candidato que mide 50 puntos, va a ir a las PASO y a lo mejor saca 20 puntos, tal vez sale primero, pero un presidente que va a la reválida y saca 20 puntos es un desastre.
0: Sí, sí,
14: entonces
0: sí, sí.
14: El mercado va a leer, ya desde ahora va a leer que el gobierno no pudo negociar con los gobernadores, no pudo cerrar acuerdos y que viene, hay PASO que puede generar un salto cambiario. Bueno, todo eso empieza a meter ruido. Otro que también salió a criticar lo que está pasando en la economía ahora y que se viene la recesión es Lucas Liach, que fue parte de este gobierno, que lateralmente siempre está...
0: Sí, bueno, medio colabora con Sturzenegger.
14: Labura con Sturzenegger, pero está fuera igual de... No es un sturzeneggerista. Uf, salió, ¿eh? Difícil, mira. Pero ha salido. Me valida Giselle Tepper acá a mi lado, me dice que lo dije bien. Pero bueno, está, digo, no deja de ser un libertario Lucas Liach, antes macrista. Pero digo, empieza a haber mucho ruido y se le suman muchas cosas a Toto Caputo, ni hablar las elecciones en Estados Unidos. Digo, si pierde Donald Trump el 3 de noviembre, ¿qué va a pasar con Scott Bessent, con el tío Scotty?
0: Sí, bueno.
14: Que es el que nos salvó el 2025. Verdad, nosotros no, lo salvó a Milei. A mí no me salvó a Scotty, a vos seguramente tampoco.
0: No.
14: Salvo que esa camisa venga del tío Scotty. No.
11: Esta camisa es gente de la localidad de Quilmes. Un saludo
14: grande. Mira qué lindo.
0: Un saludo grande. Pero evidentemente tiene problemas con los números de este gobierno. El Toto Caputo sigue parado ahí, no largando el mango. Y surge un quilombo, que es que ahora le exigen que tiene que cumplir la ley de financiamiento universitaria, que ayer tuvo una serie de protestas, además, para reclamar. ¿Qué pasa con eso, Gise?
15: Exactamente, resolución nueva del juez Cormick en este constante ida y vuelta que el gobierno pretende hacer después de la sanción de la ley que, recordamos, bajaba a la línea del financiamiento universitario, el gobierno la vetó, el Congreso rechazó el veto y, sin embargo, el gobierno lo que plantea es, bueno, tiene que decir el Congreso cómo se va a financiar esto, no nos toquen el equilibrio fiscal con las universidades, cosa que viene siendo la línea del gobierno. A esta última resolución del juez Corbyn de esta semana que dijo, tienen que cumplir con esto, ya no hay más tiempo, están fuera de tiempo, el gobierno nuevamente presentó un recurso y ahora vamos a pasar a esa parte. Lo que sucedió ayer, decíamos, fue una sentada, celebro mucho el regreso de esta palabra pública inmediatamente para quienes transitamos educación en otras épocas de nuestras vidas. Era algo muy frecuente como forma de protesta. Lo hicieron las pibas en Lomas contra las fotos digitales desnudas y en este caso lo hicieron también ayer una sentada en lo que es el Palacio Sarmiento, para muchos ya el Palacio Pizurno. En este caso...
13: Al fin hay que lo dice bien.
15: Es que, claro, exactamente.
13: ¿Por qué? No, se llama no es el Palacio Pizurno, es el Palacio Sarmiento.
0: ¿Pero cuándo le cambiaron el nombre?
15: Y acá cambió todo, chicos.
0: ¿Pero qué? ¿Es lo mismo? ¿A vos le decís Palacio Libertad al CCK también?
13: No, cambiaron
0: cuidado,
13: ahora.
0: Cuidado, tengamos cuidado.
16: En verdad cuando... siempre se llamó Sarmiento.
13: Exactamente.
16: Pero se le
13: muy
16: decía
13: bien.
16: Pizurno.
13: Muy bien.
0: No, para mí es Pizurno.
15: Por
0: yo,
15: eso.
0: Yo me quedo con Pizurno.
15: Al que conocemos como
0: sí.
15: Pizurno.
0: Y Canning. Y Canning es el calabrón.
13: No es Canning. Y tampoco no es Plaza de los Dos Congresos.
16: Pero
13: es Plaza
16: es
13: Congreso.
16: Gallo, ¿no? Ah, no.
14: El predio que la AFA posee en Ezeiza, me acerco
0: también,
14: todo esto.
0: También.
15: La cuestión es que ayer hubo sentada
0: en
15: este
0: el Pizurno,
15: palacio. Sí. Exactamente. Y lejos de, bueno, de generar algún tipo de reacción positiva, por supuesto el gobierno salió a demonizarlo. Si les parece, en el marco de eso compartimos, después vamos a ver cómo sigue la protesta, porque tenemos marcha la semana que viene, pero en este sentido el Ministerio de Capital Humano, a cargo de Sandra Petovelo, lo sabemos, pero siempre hay que remarcar quién le pone el nombre y cara a este tipo de decisiones, dijo que iba a denunciar a quienes ayer se manifestaron en este palacio frente a la Secretaría, digamos, de Educación directamente, donde querían una reunión para llegar a algún tipo de solución porque no está siendo posible sostener las clases en las universidades en las condiciones que el gobierno impone, y se hizo esta sentada. Decíamos, salieron muy fuertemente los Feynman de la vida a cuestionar esta medida, y decíamos, el Ministerio de Capital Humano sacó su comunicado oficial diciendo que denunciará ante la justicia la toma violenta del Palacio Sarmiento. Enojate también por esto. Bueno, y directamente dice, bueno, que durante el día de hoy, refiriéndose ayer, un grupo de manifestantes universitarios llevó adelante una toma violenta al Palacio Sarmiento, edificio donde funciona la Secretaría de Educación, etcétera, etcétera. Y que, bueno, que dice que gracias a Alejandra Monteoliva pudieron evacuar el edificio y que van a tramitar acciones legales, porque dicen que reafirman que el diálogo y el respeto por las instituciones son los mecanismos para canalizar el reclamo, etcétera, etcétera. Y en este marco, entonces, esta fue la única respuesta, y en un punto no habría ningún tipo de respuesta positiva, favorable, antes al menos de la próxima marcha. Y ya empezaron a crear, a través de algunos espacios de comunicación, amigos, la idea de que ya hay tensión para la próxima marcha que se va a realizar el jueves en la plaza del Congreso, según Alan Longy.
0: Sí, del Congreso. Bueno, pasa Congreso, no del. Sin del.
13: Plaza del Congreso puede ser también.
16: Plaza Congreso, muy bien. Y Plaza Mariano Moreno. No existe la Plaza de los dos Congresos.
15: Ahí está.
0: Ah, es Plaza Congreso y Plaza
15: Congreso. ¿Viste? Porque si vamos a manifestar, sepamos dónde.
0: No, sepamos dónde es. Pero bueno, ahí estaban, resistiendo a todo esto, pero eso, a eso iba. Que lo escuchaba, por ejemplo, bueno, ahí el Gordo Dan, esa gente que ya están hablando, amenazando con prisión, diciendo no, que es un delito federal la toma de edificio, no sé qué.
15: Evidentemente, y lo sabemos, partimos de la base de un gobierno incumpliendo la ley, con lo cual salir a reclamar legalidad o no legalidad ya está distorsionado de entrada. Pero decíamos, la semana que viene va a haber marcha federal universitaria, la quinta frente al Congreso es la convocatoria, y salió hoy un nuevo video de difusión de esta movilización que, decíamos también, por supuesto, viene reclamando el cumplimiento de la ley de financiamiento universitario. Si lo tenemos, lo compartimos. Hoy lo dio a conocer el Consejo Interuniversitario.
17: ¿Cómo se sigue cuando parece que nada cambia?
18: Luz, ¿dónde estabas? Te andaba buscando.
17: ¿Cómo se sigue cuando ya lo intentamos todo? Marchamos. Volvimos a marchar.
19: La marcha federal universitaria.
20: Una nueva marcha.
21: En la tercera marcha federal.
19: Una multitud.
21: Cuarta marcha. Que se exige el cumplimiento de la ley de financiamiento universitario.
15: Están compartiendo imágenes de las madres y abuelas, ¿no? Para quienes están por radio.
17: Personas que sostuvieron una memoria, una convicción.
22: Quiero utilizar una frase que no me pertenece, porque pertenece ya a todo el pueblo argentino.
23: Señores jueces, nunca más.
17: Personas que sostuvieron una causa, incluso cuando parecía que nada cambiaba. Porque hay cosas que se deben sostener por principios. Porque hubo otros antes que nosotros que siguieron. Porque habrá otros después de nosotros que necesitarán que hayamos seguido.
24: En reclamo de no vetar la ley de financiamiento educativo.
25: 174 votos afirmativos, 67 negativos.
17: Porque toda conquista alguna vez tuvo un comienzo, pero ninguna empezó con la resignación. La única lucha que se pierde es la que se abandona. Quinta Marcha Federal Universitaria. Universidad Pública, siempre.
15: Hecha la convocatoria entonces para el próximo jueves 15 de octubre, marcha federal, decíamos, universitaria, ya la quinta, la primera generó que el gobierno intente, recordarán ustedes, horas previas decir que ya estaba resuelto todo, cuando en realidad solamente resolvió un componente bien estructural y no al grueso de la cuestión. Bueno, finalmente, decíamos, con una ley promulgada, con un veto y con nuevamente un Congreso diciéndole no al veto, ahora salió esta nueva convocatoria en el marco, de vuelta, de la resolución del juez Corbic, que le dijo al gobierno no se puede ir hacia atrás con la ley del Congreso, tienen que cumplirla, tienen que ejecutar ya mismo el financiamiento universitario.
0: Sí, excelente, Giselle. Yo pensaba un poco que ese puede ser un poco peligroso para el gobierno estar diciendo que es violento algo que no es violento. Pensando, por poner un ejemplo pueril y estúpido, digo, cuando una pareja te dice todo el tiempo que sos infiel y no sos infiel, medio que te habilita a ser infiel. Digamos, si es lo mismo, el costo es el mismo. Si te tratan como violento y no sos violento, el costo es el mismo. Digo, porque hay gente que está muy harta, que tenga cuidado el gobierno. No, es que estoy haciendo, no es una amenaza, pero digo, tienen que. La verdad que no fue violento para nada lo que pasó ahí. Y si lo tratan y están amenazando con poner en prisión incluso a algunos de esos pibes.
15: Hay que decir que cada una de las veces que el gobierno intentó decir que algo era terrorista y que estaban por darle un golpe, fue desestimado judicialmente. De cada una de las causas, ¿no?
0: Bueno, siete golpes.
15: Tuvo el presidente. Menos el del 76, todos fueron golpes para este gobierno.
0: Sí, efectivamente. Bueno, vamos a ir cerrando esta primera hora. Tenemos mucho más para lo que viene. Tenemos a Alan acá que nos trae más novedades de la ley de tierra, de la marcha de la CGT. ¿Pasó algo con el oro, Luqui?
16: ¿Qué? ¿Por qué? ¿No sabes dónde está el oro?
0: No.
16: No sabemos dónde está.
0: No sé, ¿seguimos sin saber dónde está?
16: Más allá de eso, sí hubo una fuerte crítica de la Auditoría General de la Nación al manejo que tuvo el Banco Central con el oro, que es un tema, ¿verdad?, paralelo, aparte de la cuestión famosa de dónde está el oro, las reservas físicas o parte de ellas, así que te vamos a estar contando eso.
0: Bueno, todo eso, después de las 7, también toda la rosquita que nos trae John Eguier y todas las internitas, toda la que te gusta a vos, la que te encanta, pero antes, te vamos a poner un QR en pantalla. No escondas tu celular, porque acá no tenés que pagar nada todavía. Esto es simplemente para que escanees y te agregamos a un coso de WhatsApp donde vos te vas a enterar antes. Antes incluso que Navarro. Antes incluso que Navarro te vas a estar entrenando vos.
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0: Y seguimos acá, no soy Nicolantos, de vuelta les vuelvo a aclarar para los que recién se enganchan, pero tenemos acá la mejor información hasta las 20. Vamos a seguir acá con muchísimos datos. Por ejemplo, ¿dónde está el oro que escondió el Toto Caputo? Javier, el Luqui tiene la respuesta ya mismo, incluso tiene un lingote para mostrarles.
1: Bueno, yo les tenía que comentar que me tengo que ir yendo ahora
2: deja el lingote de oro acá. Dejalo
3: acá. ¿Qué te vas a la calle Libertad?
2: No hay ningún claro, lingote. Lo vas a vender en Suipacha ahí.
1: Qué difícil. A ver, acá hay dos cosas, digamos, en paralelo.
0: Sí.
1: Uno es la famosa polémica de dónde está el oro, que no lo sabemos todavía. Y otra cuestión es, ¿qué hizo el Banco Central con las reservas de oro en términos financieros durante 2025? Porque sobre este segundo punto hubo un cuestionamiento muy importante hoy de parte de la Auditoría General de la Nación. No sé si tenemos el tuit de la AGN, porque habló el presidente de la AGN, Juan Manuel Olmos, que obviamente recordemos que la AGN, como es una auditoría de la Nación, está en manos de la oposición, así que por eso la preside Olmos, que viene del peronismo. En ese caso, lo que dice Olmos es que se aprobaron los estados contables del Banco Central del 2025, esto obviamente que viene ya con varios meses de rezago, entonces recién ahora conocemos la aprobación oficial de los estados contables del Banco Central del año pasado, pero pese a eso lanzó un cuestionamiento interesante, importante y podemos decir potencialmente grave sobre qué hizo el Banco Central con el oro. Si te parece, escuchamos un poco cuál fue el discurso de Juan Manuel Olmos, el presidente de la AGN de hoy.
4: En síntesis, durante el año 2025, el Banco Central realizó operaciones financieras especulando con una determinada trayectoria para el precio internacional del oro, erró en el cálculo y arrojó una pérdida de 1.023 millones de dólares, según surge de las registraciones contables. Desde que se auditan los estados contables del Banco Central por parte de esta auditoría, nunca se había registrado una pérdida de esta magnitud.
0: ¡No! ¡Tres AISAs!
1: Claro, exactamente. A ver, ¿cómo es esto? O sea, ¿qué es esta pérdida que denuncia la AGN por operaciones financieras del Banco Central en torno al oro, vamos a decirlo así, de más o menos 1.000 millones de dólares? Lo que ocurrió, dice la AGN, es que en verdad, por un lado, el oro que tiene el Banco Central se valorizó a nivel mundial.
0: Claro.
1: Durante el 2025 hubo una suba muy fuerte de la onza de oro durante el año pasado. De hecho, desde un 64% en dólares lo que se evaluó el oro durante el 2025, dice
0: eso,
1: propios informes del Banco Central.
0: Pero por eso uno intuye que va a haber ganado.
1: Por eso, exactamente. De ese lado, el Banco Central ganó. La propia AGN dice ganó 8 billones de pesos gracias a esa valorización del oro. No por haber hecho ninguna operación con nada, sino porque la reserva de oro, todos esos lingotes que tiene el Banco Central guardados, bueno, se valorizaron más a nivel mundial.
0: O sea, lo mismo hubiese pasado si estaban acá, el oro. Se hubiese valorizado de la misma manera.
1: Exactamente. Y gracias a eso, el Banco Central tiene 8 billones de pesos más en 2025 de lo que tenía inicialmente. Ahora, ¿qué pasa? Lo que también hizo el Banco Central es procurar cubrirse en caso de que hubiera pasado lo contrario. Si el oro perdía valor durante el 2025, el Banco Central había establecido operaciones como un seguro de riesgo, digamos.
0: Claro.
1: Para, en ese caso, dar oro a cambio de dólares si el oro se desvalorizaba. Pero si el oro se valorizaba, pasaba lo contrario, digamos. El Banco Central tenía que dar esos dólares. Y que fue finalmente lo que pasó.
0: Entonces, claro, como se siguió valorizando el oro, tuvo que poner guita.
1: Claro, exactamente. Entonces, con esa lo que al finalmente haberse valorizado tanto el oro, con esas operaciones que tenían al oro como al dólar como moneda subyacente que estaba respaldando lo que iba a ocurrir con el oro.
0: Claro.
1: Al haberse valorizado el oro, el Banco Central tuvo que, pese a esa valorización del oro, poner dólares por un total de 1.023 millones de dólares, precisamente.
2: ¿Puedo explicarlo con la ruleta? Porque esto es una timba. ¿Es como si hubiese jugado al rojo y al negro al mismo tiempo y puso más guita en el rojo y salió el negro?
1: Sí, ¿Estamos solo bien? Que, a ver, en el total...
2: ¿Tiene algo que ver así con esto que estoy diciendo?
1: Sí, pero a ver, en el total se valorizó las reservas del Banco Central, 8 billones de pesos más. Lo que pasa es que por estas operaciones de respaldo sobre lo que podría haber ocurrido con el oro, lo que terminó ocurriendo es que, así como valorizó más en 8 billones de pesos sus reservas, terminó perdiendo 1,5 billones.
2: Que equivalen
1: esos mil, claro, a esos 1.023 claro. millones de dólares. O sea, lo que cuestiona la GN es que
0: si
1: por estas operaciones,
0: acá,
1: que potencialmente son medio raras, dice la sí. GN, el Banco Central se hubiera ahorrado de perder esos 1,5 billones de pesos. O sea que es una pérdida muy importante en proporción a la valorización total que tuvo el oro, digamos, más o menos, que es un 20%, un 15% de esa valorización total, se terminó, ¿verdad?, perdiendo por estas operaciones que la GN no lo dice quizás con esas palabras, pero da a entender que serían como operaciones especulativas, que podrían no haberse dado en esos términos.
0: Claro, en ese sentido se parece a lo que dice John, digamos.
2: Claro, o sea,
0: no exactamente quizás la apuesta, pero sí que es una especulación, digamos.
2: O sea, salió el rojo y vos pusiste todo al rojo. Si no hubieses puesto al negro, ganabas seguro, pero se dedicaron a poner al negro también, jugaron al rojo y al negro, y obviamente es una pérdida, porque si no jugaban al negro, ganaba un montón, de hecho.
1: Sí, y cuestionando
2: toda especulación,
1: que
2: todo timba.
1: Esa apuesta, esa timba que decís, en verdad fue totalmente contraria a lo que ocurrió finalmente.
2: Claro.
1: Entonces, no se previó en ningún momento la tendencia que ocurrió en la realidad, que es que hubo una valorización inmensa del oro durante el año pasado. Entonces,
2: claro,
1: ¿cómo es que no se previó eso y que por no prever eso se terminaron perdiendo 1,5 billones de pesos?
2: Mil millones de dólares.
3: En el Banco Central están muy enojados, me dicen, con este informe de la GN. Dicen que es de una deslealtad tremenda.
0: Bueno.
3: Y van a salir a responder en algún momento.
1: Sí. Estaba preparando una respuesta, efectivamente, la gente del Banco Central.

0: básicamente envió al exterior lingotes de oro que tenían las reservas aquí en Buenos Aires. ¿Y a dónde fue a parar ese oro? No lo sabemos. Hace un par de meses, Bausili, en una conferencia en la que le preguntaron, dijo que estaba en Suiza, pero hay reportes de la oposición que indicarían que no estaría en Suiza, sino en el Reino Unido. Una cuestión mucho más delicada, más allá de que Londres es un centro financiero global, por las cuestiones políticas entre Argentina y Reino Unido, mucho más después de los últimos dos meses con esta escalada en torno a Malvinas, por supuesto. Entonces, la AGN no hace cuestionamientos directos sobre el punto de dónde está el oro físicamente, pero hay una pregunta que queda boyando ahí.
1: No, la pregunta que te iba a hacer es así, la AGN no sabe dónde está el oro, pero sí sabe las condiciones, porque evidentemente hizo las cuentas a partir de las condiciones con las que está colocado ese oro. Digamos, esta cuenta de la pérdida la hace a partir de algo.
0: Sí, sí, porque se sabe cuántas reservas tiene de oro el Banco Central. Acá no tengo el dato exacto, pero lo podemos buscar ahora.
1: No,
0: si
1: no pasa nada, no pasa nada.
0: Pero hay una, digamos, una pregunta que queda boyando a partir de lo que dice la propia AGN, que es si estas operaciones de trasladar físicamente el oro al exterior que hizo el Banco Central durante 2024 y o 2025 no tienen que ver con la necesidad de haber hecho estas otras operaciones financieras para tener respaldo en caso de una pérdida del oro. No es algo directo, uno pensaría, porque estas operaciones de respaldo del oro se concretan en dólares. El Banco Central tuvo que, lo que finalmente perdió fueron, decíamos, dólares.
2: Tras el respaldo, digamos.
0: 1.023 millones de dólares para respaldar una potencial pérdida del oro. Pero, ¿y si, por ejemplo, esas operaciones de pago de respaldo del oro en dólares incluían la necesidad de tener al oro como garantía y tenerlo, en ese caso, en condiciones más accesibles, por ejemplo, en el exterior, en un centro financiero como Londres, decíamos, y no en Buenos Aires? Entonces, bueno, ahí es donde ya vienen lo que por ahora son especulaciones, pero queda planteada la duda de si entonces, bueno, estos traslados físicos de los lingotes al exterior no tenían que ver también con esta mala operación financiera realizada, mala en términos financieros mismo, esta pérdida de 1.000 millones de dólares que realizó el Banco Central en 2025, ¿no? Esto es lo que pasó hasta 2025. No habla de 2026, de este año, la AGN, aunque sí los últimos balances del Banco Central de agosto muestran algo parecido, que en verdad el Banco Central, es interesante ver también cómo sigue esta dinámica. Me decía que Haroldo Montagu, el ex viceministro de Economía, de la consultora Vectorial, hoy en día, que en agosto, si vamos al balance del Banco Central, en verdad, el Banco Central acumuló reservas solamente por la valorización del oro. Acumuló reservas brutas en términos absolutos, pero en verdad, por operaciones financieras, habría perdido reservas medidas en dólares.
1: A pesar de haber comprado un montón durante el principio del año.
0: Claro, porque también hay vencimientos, otras cosas que implican la pérdida de reservas, pero finalmente el balance le dio positivo solamente por una nueva valorización del oro. Así que hasta ahora no tenemos otra denuncia de la AGN de si esto también implica una continuación de estos contratos para respaldar el oro este año, porque obviamente esto se hace recién año vencido, así que lo sabríamos dentro de un año más o menos, en 2027, pero es interesante ver cómo habrá seguido esta dinámica en los meses siguientes.
3: ¿Qué opciones tiene el futuro comunicado que dijeron que iba a salir más que decir que la AGN miente? ¿Qué otra cosa podría decir el central?
0: No, respaldar que, confirmar o decir que no fue una operación financiera en términos especulativos o de mala fe, sino que, bueno, simplemente fueron números que terminaron dando mal, quizás una cuenta que terminó dando mal, pero que era un intento de respaldo genuino, etcétera, etcétera. Ahora, de cualquier manera, creo que queda expuesto el Banco Central en esta pérdida de 1.000 millones de dólares por un mal manejo financiero, cosa que hasta ahora no estaba en la agenda de nadie, digamos, estos números concretos por lo menos.
1: Bueno, ahí teníamos el oro que se revaloriza, y hablando de cosas que se revalorizan, los gobernadores que tienen una relación distinta con el gobierno y el gobierno que se mete en las provincias y tiene quilombo.
2: Hay muchos líos porque, se mete en todo este barullo interno en medio de los cierres electorales de los que hablamos al comienzo, ¿no? Toto Caputo, por un lado, pidiendo a la Karina Melea y a los Menem, che, cierren los acuerdos ahora, en este momento, porque tenemos que suspender las PASO. Menem diciéndole, está muy apurado, flaco, aguantá, que de a poco vamos a ir cerrando. Pero se le

0: todo el interés, por ejemplo, de los trolls de Caputo, los jóvenes que rodean a Caputo, decir, che, mirá el ejemplo de Brasil.
1: Ah, somos nosotros.
0: Mirá esto. Por ejemplo, el Gordo Dan, poneme la placa número uno. Celebrando un pibe llamado Nicolás Ferreira, dice el Gordo Dan, tiene apenas 29 años y es uno de los fenómenos políticos más importantes de Brasil. Construyó una audiencia gigantesca en redes. Fue el diputado más votado del país en 2022 con casi 1.5 millones de votos. En enero de este año, el loco agarró sus cosas y arrancó una caminata de 240 kilómetros desde Minas Gerais hasta Brasilia para reclamar por Bolsonaro y los condenados del 8 de enero. Empezó con una decena de personas y terminó con una movilización de 20.000 personas en la capital.

0: eliminaba los controles de la ley de tierras.
1: Claro.
0: Que por ese motivo, finalmente, tanta discusión, debate, marcha.
1: Ese capítulo
0: se saca,
1: claro,
0: se saca de la ley, ahora lo van a volver a poner para que tenga, para que tenga vigencia la ley de tierras y los controles que existían y que estaban en la ley de tierras o similar. Hay que ver.
1: O sea,
0: el miércoles se va a conocer cuál es la redacción de ese artículo que quieren incluir para ver qué límites se establecen en torno a las tierras de frontera y a la posesión de tierras en manos de extranjeros a nivel de qué proporción tienen que tener en cada una de las provincias y en cada uno de los territorios.
2: Ahora, todo esto la Corte está ahí.
0: Y a todo esto, claro, la Corte está apurando el trámite, le dio 24 horas a las querellas para que en todo caso objeten a los dos conjueces que fueron convocados y en el Congreso creen que el propio martes o a más tardar el jueves a la mañana puede salir el fallo que borre con el codo aquello que habían escrito con la mano la semana pasada.
1: ¿El jueves, el mismo jueves 15 a la mañana puede salir el fallo?
0: Sí, no, el martes. Si no llegan al martes.
1: Ah, si no llegan.
2: Hay un honor a jueves porque la muñeca política de la Corte.
1: Pero es demasiado evidente, sería.
0: Es un bochorno.
2: Van a pasar muchas cosas el jueves.
0: Es un papelón.
1: Sí, y además eso, y además que me está diciendo lo del miércoles, que es. Te entendí bien. O sea, van a incluir un artículo sobre el tema de tierras. En el sentido contrario en el que tenía la redacción original.
0: Exactamente.
1: Que era de regular todo y ahora quieren regular.
0: Exactamente.
1: Qué bien. Qué derrota el gobierno igual.
2: Perdió el relato, eso es lo que te iba a decir. Perdió el relato, el gobierno. Lo perdió el día de la bandera del partido de Inglaterra. Lo mató al gobierno, lo destruyó. Por eso salió dos meses después, tarde, con una agenda de Malvinas que no existe, que no existió, que no pudo penetrar. Vos ves la bandera de Malvinas. Ayer lo veíamos anteayer en la despedida de Messi, vos ves la bandera de Malvinas, es una bandera contra el gobierno, es un reclamo contra Milei. ¿Es la bandera de Malvinas o Milei? Digo, uno una vez, no es imposible.
3: No te quiero, Milei, me viene la reunión de Malvinas.
2: Mira, ahí está.
1: No, bueno, claramente, igual no hay que ser muy genio, ni es por una cosa de cuca tremenda. Digo, en la voz de la prohibición de todos los símbolos de Malvinas fue Monteoliva. Fue una decisión del gobierno, que sea ella la voz de la prohibición, que salió por todos los medios, como nunca sale a hablar, a decir no se puede entrar nada de Malvinas.
3: Igual entiendo que si eventualmente sucede que logren meter esto el miércoles, es que prefieren eso, o sea, ese costo al costo total del DNU.
1: Sí, claro.
3: Igual no sé si decir perdieron.
2: No, más bien, obviamente. Yo veo muy, te diría, nulas chances de que el Congreso voltee el DNU 70-2023. No por pesimismo, sino porque es el corazón del gobierno. O sea, si la oposición logra voltear el DNU, es como matar al gobierno. También, después saldrá el otro día a denunciar golpe de Estado.
0: Por ejemplo, hay bloques que están en una posición particularmente incómoda porque hoy son aliados o son parte de los dialoguistas, pero antes integraban el bloque.
2: Claro.
0: Por ejemplo, Marcela Pagano, Marcela Pagano hoy no está en ese conjunto de dialoguistas, pero digo, Marcela Pagano integraba la lista, integraba el gobierno y en ese momento acompañó el decreto. Ahora que se va a sentar y va a votar en contra, en esa línea hay muchos que dejaron el gobierno, Sago, bueno, el mito, todo ese grupo, hay muchos que dejaron, que están fragmentados, pero muchos que dejaron el gobierno dicen, y no podemos nosotros ahora votar en contra, o sea, un poco de coherencia tenemos que tener.
3: Igual, acá en Palo y Zanahoria entrevistamos hace poquito a un diputado de Misiones que nos dijo al aire, en vivo, que él había votado en función de cómo le habían instruido a hacerlo. Digo, tranquilamente encontrarnos, a una Pagano diciendo, bueno, obediencia de vida en el voto y ahora me liberé de eso, qué sé yo.
1: Sí.
3: Todo puede sorprendernos.
1: Podría ser. Pero hablar un poco de cosas un poco agradables en el medio de todo esto, quiero que Giselle me cuente sobre en el mes aniversario de las abuelas de Plaza de Mayo.
3: Sí, la verdad es que dije una buena para contar,
1: sí, algo
3: porque
1: lindo.
3: Entre todo este alrededor tan terrible, tan cruel y todo lo demás, las abuelas de Plaza de Mayo siguen buscando a sus nietos y nietas y este próximo 22 de octubre se cumple cumplen los 49 años de este organismo de derechos humanos que preside Estela De Carlotto y que desde hace un tiempo esta parte también está integrado en su comisión directiva por nietos y nietas y familiares que siguen buscando. Y como siempre, las abuelas interpelan a todas las generaciones desde las infancias en adelante, y esta vez vuelven con una campaña que tiene una ilustración de Matías de Brasil, que es un pañuelo con flores, y que la idea es que quienes quieran sumarse desde los jardines, desde los colegios, los sindicatos, las unidades básicas, lo que sea, o desde sus propias casas, puedan participar con esta campaña que las abuelas trabajan con la idea de una lucha que inspira y que tiene que ver, decíamos, con el Día Nacional del Derecho a la Identidad, que se conmemora el 22 de octubre. Así que convocan a la sociedad, instituciones, organizaciones de la sociedad civil y comunidad educativa para participar en esta campaña. Abuelas, 49 años de esperanza, una lucha que inspira. Y en este caso lo que plantean es que a través de la página web abuelas.org.ar pueden descargar las imágenes, las pueden colorear, y la idea es que el próximo 22 de octubre, dentro de 2 semanas, lo publiquen en sus redes sociales con las etiquetas que son Abuelas 49 años de Esperanza, una lucha que inspira, y por supuesto poner el arroba a la cuenta Abuelas, claro, Difusión.
1: Para ayudar a difundir esto y, bueno, paso a jugar un poco.
3: Sí, vamos a colorear desde acá, sí, por supuesto, subiremos nuestro pañuelo coloreado, y la verdad es que siempre viene bien poder volver a hablar de este tema. Decíamos que para quienes tengan dudas sobre su identidad o para quienes tengan a alguien alrededor que ustedes creen que podría ser hijo o hija de desaparecido, siempre es importante que hagamos la referencia en las abuelas de Plaza de Mayo como quienes buscan y como quienes encuentran. Y en este contexto me pareció interesante traer lo que sucedió también en el Congreso. Estamos muy dentro de esta institución porque esta semana el diputado Beltrán Benedit de La Libertad Avanza tuvo un intercambio ahí sobre su opinión acerca del terrorismo de Estado, de si llamarlo o no genocidio, y defendió aquella reunión que se dio hace 2 años atrás entre diputados de La Libertad Avanza y genocidas condenados por delitos de lesa humanidad. Recordaremos ahí a Lourdes Arrieta diciendo que como ella no había nacido cuando Stis cometió delitos de lesa humanidad, ella no sabía quién era y lo tuvo que buscar.
1: Después leyó el Nunca Más.
3: Bienvenida a la lectura del Nunca Más, siempre. Y en este caso, decíamos, Beltrán Benedit estuvo defendiendo lo que fue su reunión ahí. La verdad es que sí, La Libertad Avanza tiene nexos con quienes tienen la posibilidad de decirle a las abuelas dónde están sus nietos. Bien vendría que en esas reuniones, más que gestionar su impunidad o libertad, le reclamen ese tipo de información. Si lo tenemos por ahí, lo compartimos. Un negacionismo explícito en el Congreso de la Nación.
4: Acá se ha hablado, como decía, y se ha instalado la palabra genocidio en un país donde, hasta donde yo sé, no hay ninguna persona, ningún ciudadano procesado y menos condenado por genocidio, a pesar del prevaricato del Poder Judicial. Sin embargo, sí hubo un plan, pero precisamente de las fuerzas contrarias que combatieron, que fueron las fuerzas subversivas terroristas. Eso sí hubo un plan, y lo quiso llevar adelante el señor Mario Santucho, un terrorista que dijo que si su guerra tenía éxito y podían derrocar un gobierno democrático.
3: Bueno, y este momento continúa, sí, justificando, justamente decíamos, esa reunión entre La Libertad Avanza y los genocidas en lo que fue hace 2 años un intento de impunidad que al día de hoy no han concretado.
1: Insólita toda la declaración, además, porque dice que Santucho habló de matar 1 millón de personas, y hablar de matar 1 millón de personas es más genocidio que matar efectivamente 30.000 persona, digamos. Esa es la tesis de él. Sí. Ni siquiera nadie sabe que Santucho haya hecho eso, pero bueno.
3: No, la verdad es que se lo podríamos preguntar a Santucho si estuviese vivo, pero claro, es una de las víctimas del terrorismo de Estado. Hay quienes dicen, bueno, que fue una decisión de La Libertad Avanza para pudrirla y no llegar a discutir la cuestión de fondo. Okay. Pero no viene nunca mal seguir mostrando estos discursos negacionistas, y decíamos, en un contexto en el que está muy en desventaja la lucha de las abuelas con respecto a las políticas de Estado, con un gobierno que, a través de su ministro de Justicia anterior, Mariano Cunio Libarona, no ha tenido ningún problema en volver a agraviarlas. Así que siempre que podamos hablar de la lucha y la búsqueda de las abuelas, lo seguiremos haciendo.
1: Sí, aparte, cada vez más importa, me acuerdo la última vez que vos estabas también ahí como parte de eso, la última vez que fuimos con Maldita Suerte ahí a lo de las abuelas, abuelas, que era muy conmovedor también ver que quedaban dos abuelas y que ellas todo el tiempo hablan de la necesidad de que más gente se involucre ahí en ese mundo, y aunque sea dando una mano en este caso para la difusión, ahí en las redes de las abuelas pueden ver esto, este pañuelo para colorear para el 22.
3: El 22 de octubre, que es el Día Nacional de Derecho a la Identidad y el cumple de Estela de Carlotto, así que también le vamos a estar diciendo feliz cumple, creo que el de Roberto Navarro también, ¿no? Bueno. Me parece que sí.
2: Sí.
0: Sí.
3: Bueno. Ahí está.
1: Bueno, yo no voy a estar, así que voy a estar de vacaciones. Bueno. Así que me le dejan un saludo a Roberto por
3: mí. Pido, por
1: favor. Pero hablando
5: y el de otra persona también. Sí, que no sé si...
3: del que saca la peli la semana que viene.
5: Ah, es...
1: ah, claro, todos el mismo día. Todos el mismo día. Pero hablando del mismo día, está respondiendo, finalmente salió. Hace un ratito hablábamos de todo el tema del oro, por qué perdió Guita Bausili, por qué están timbeando con ese oro que es de todos nosotros, pero tiene su respuesta el señor Palito Bausili y la tiene Javier Slucky.
5: Sí, así es, el señor Juan Carlos Banco Central respondió a la cuestión indicada por la AGN con un comunicado que salió hace instantes y podemos ver, a ver, lo tenemos ahí a disposición, que es lo que dice el Banco Central, que, bueno, sale directamente a responder, o por supuesto lo de la AGN, el Banco Central en general no da comunicados porque sí, esto es obviamente al pie de lo que dice la Auditoría General de la Nación, y bueno, lo que básicamente dice es el Banco Central obtuvo en 2025 un resultado neto positivo de 2.505 millones de dólares por su posición en oro. No es tan largo, pero no sé si vale la pena leerlo entero, pero centralmente lo que dice es que durante el ejercicio 2025 la posición en oro arrojó un resultado neto positivo de 2.505 millones de dólares. Este desempeño refleja el efecto combinado de la evolución del precio del metal y de las operaciones de cobertura financiera que la entidad aplica de manera habitual sobre el total de sus tenencias en este activo, y explica qué es, cuáles son las operaciones que hizo para respaldar el oro, tal cual lo había dicho la AGN, es decir, el Banco Central reconoce que hace este tipo de operaciones, pero las justifica a través de este comunicado como un respaldo para evitar una posible pérdida del oro. Claro, pasa que en ese total de 2.505 millones de dólares, evidentemente se junta estas ganancias por la suba del activo del oro con esta otra pérdida que denuncia la AGN por estas operaciones de respaldo del oro, dice la AGN, mal hechas. Claro, digamos, claro. Malas en términos financieros, no digo irregulares, sino poco afortunadas al menos en términos financieros. Entonces el Banco Central dice, bueno, en el total terminé ganando con el balance del oro. Ahora la AGN dice, sí, terminaste ganando, pero porque el oro subió muchísimo, pero buena parte de eso que habías podido ganar lo terminaste perdiendo por estas operaciones de respaldo.
1: Ok, y lo que dice el Banco Central es igual que fue una buena praxis porque ellos tenían que sí o sí hacer la cobertura, digamos.
5: Claro, que son, dice el Banco Central, son operaciones habituales y que se hacen siempre de ese tipo y nunca la AGN las cuestionó, dice el Banco Central.
0: Es la misma ventana que se calcula, ¿no? Porque viste que si no en economía depende de cómo calculás. Si calculás, no sé, 4 años, por ahí te da positivo. Si calculás 2 meses, te da negativo.
5: No, claro, entiendo que estos son balances anuales. Los estados contables es el año calendario 2025. En este caso, dice el Banco Central, durante el periodo 2007-2011, la AGN no formuló observaciones sobre la estrategia de cobertura utilizada ni sobre los pagos asociados, o sea, durante el periodo kirchnerista. Bueno, claro, la AGN en ese caso, en verdad, estaba en manos de la oposición en ese momento, o sea, que era del antikirchnerismo, así que tampoco es un cuestionamiento válido para decir que el kirchnerismo hizo tal o cual cosa. Y se refiere a la cuestión, finalmente, de dónde estaría el oro, pero sin confirmarlo, en verdad.
1: ¡Pero dice, dale, Bausili!
5: Dice el Banco Central, queda en evidencia, le pega directo a la AGN, que la actual conducción de la AGN se encuentra abocada a desprestigiar la conducción del Banco Central con fines puramente políticos. Sí. El desvío de las funciones de la AGN por motivos políticos socava la institucionalidad de la entidad. Y se refiere a la cuestión de dónde está el oro cuando dice, a ver, esto mismo ya ocurrió con el tema del movimiento del oro, donde la AGN publicó una carta en la que eligió las palabras cuidadosamente para no faltar a la verdad, pero tampoco contribuir al esclarecimiento de los hechos cuando contaba con toda la información para hacerlo.
1: Ah, bueno,
5: pero entonces
1: no faltó a la verdad a la gente.
5: Pero entonces, ¿por qué no dice el propio Banco Central dónde está el oro? ¿No?
3: Y claro.
5: Dice, el AGN tenía todo para decir dónde está el oro, pero no lo hace. Pero ¿y por qué no lo hace el Banco Central? El Banco Central argumenta cuestiones de seguridad de física y financiera sobre los lingotes. Pero bueno, ese es el argumento oficial. También hay una cuestión de información, de derecho a la información pública que reclama la oposición. Y
1: sí,
5: que
1: no es propiedad de Bausili el oro.
5: Por supuesto, y el Banco Central nunca se dignó a dar el más mínimo detalle al respecto. Solamente Bausili dijo, están en Suiza, la oposición cuestiona eso, dice que también los datos de la bancaria daban a entender eso, que no estaría en Suiza, sino al menos en parte en el Reino Unido, y esa cuestión no queda zanjada, mucho menos con este comunicado.
1: Muy bien, pero no solo la información que trajo Giselle Tepper acerca de las abuelas quizás es un poco agradable. ¿Hay un fallo a favor de un jubilado? ¿Acaso? Sí. ¿Acaso alguien está pensando a favor de los jubilados?
2: Una buena
1: este
2: noticia,
1: país?
2: Una buena entre tantas malas. La verdad que sí, es muy interesante porque pinta perfecto el gobierno de Milei, esto que les voy a contar ahora. En noticia que acaba de publicar el colega Iago Vieira en Infoba, está haciendo un laburazo, Iago Vieira, que está cubriendo toda la parte judicial en ese portal. A ver, la justicia porteña falló a favor de un jubilado sobreendeudado. El banco le había dado 14 préstamos personales. Un juez dictó una medida cautelar que ordenó suspender los cobros de la deuda, frenar la acumulación de intereses y limpiar el historial crediticio del damnificado. El hombre contó en los tribunales que pidió financiamiento, atención, para pagar servicios y comprar comida y medicamentos. O sea, lo que le está pasando a la gran mayoría de las personas que están endeudadas en nuestro país, básicamente, que se endeuda para morfar, para vivir, porque si no comes, te morís, básicamente. Bueno, uh-huh. Esta persona, 76 años, tiene la justicia de la Ciudad Autónoma de Buenos Aires, bueno, ordenó suspender toda acción de cobro y débitos automáticos, porque lo que estaba haciendo el banco es cobrarle directamente, automáticamente, la jubilación, una vergüenza. Claro. O sea, no podía morfar, básicamente.
1: Claro, lo chupaban de lo que cobraba por la jubilación, directamente se cobraban de ahí.
2: Claro, a ver, según relató esta persona, no se dio a conocer el nombre y apellido para conservar la identidad, recibe una vivienda compartida para poder afrontar los gastos cotidianos de subsistencia y asiste de manera regular a centros de día comunitarios de la capital federal para cubrir sus necesidades básicas. Bueno, esa situación de fragilidad económica sumada a la imposibilidad de reinsertarse en el mercado laboral activo y el incremento constante del costo de vida empujó al hombre a recurrir de manera sistemática al financiamiento bancario. El jubilado demostró que se endeudó para, bueno, decía, comprar comida y medicamentos esenciales y pagar servicios básicos. Entre los años 2000, ahí está, hasta el 2025, el banco, a través de la cual el jubilado cobraba originalmente sus haberes, le otorgó un total de 14 préstamos personales. Esto de acuerdo con el detalle de la demanda, 7 de estas operaciones se realizaron mediante un sistema de refinanciación encadenada y precancelación. Bajo esta modalidad, el banco absorbía los saldos pendientes de los créditos anteriores e incorporaba el capital remanente en un nuevo préstamo.
1: Claro, que a criterio, armaba una pelota tremenda.
2: No,
1: una buena de deuda.
2: Imposible. A criterio del juez, según el criterio del juez, esto generó un incremento desmedido de la deuda por la acumulación de recargos e intereses compensatorios, que es lo que liberó este gobierno. Que vos te endeudes hasta las pelotas, claro, que no haya ningún límite. Antes había límites, ahora no hay límites. Entonces el banco te supera en, si vos cobrás un palo, bueno, podés deber 1000 palos. Digo, por esta, antes había un límite, ahora ya ese límite no existe más por decisión de este gobierno. Bueno, después el banco aplicó débitos automáticos sobre la cuenta sueldo del cliente, o sea, de este jubilado, y absorbió de manera total o sustancial sus ingresos mensuales en distintas oportunidades, lo que colocó al adulto mayor en un estado de desamparo absoluto, según alegó en su demanda. Ante esta situación, el afectado decidió trasladar el cobro de su jubilación hacia otro banco. Bueno, nada, un reflejo, una radiografía perfecta de lo que es el gobierno de Milei. Si hay que explicarle a alguien, el gobierno de Milei en 20 años lo tenés que explicar, mirá esta nota. Así vivía la gente durante el gobierno de Javier Milei. Así se endeudaba.
3: Sí, y que no solo atañe al problema de lo mal que están las jubilaciones, porque quien claro, tal vez tiene un salario o dos o los que sea, también están endeudándose por
2: tal
3: esto.
2: Cual. Y no, a ver, este señor vive, Hay gente que no vive, que se muere, porque no puede comprar los medicamentos, porque debe un montón de guita y se muere.
1: Bueno,
2: no puede
1: lo comer. Vemos todos los días con los testimonios que recoge Kiara y Lula ahí, acá, que vemos a diario en el destape, la gente que está haciendo lo que jamás hizo, de ir a buscar comida en comedor, hasta, bueno, eso.
2: Una buena de parte del Poder Judicial. Obviamente hay que ver qué pasa con esto, porque bueno, esto es la justicia de la Ciudad de Buenos Aires, después hay que ver si el banco apela... Seguramente se viene una batalla judicial, pero es un primer paso, porque va a ser el debate que se va a venir en los próximos años. Che, ¿qué va a pasar con toda esta bola de nieve, toda esta gente que se endeudó? Que recién está arrancando, uno dice, no, ya está, el gobierno tratando de decir, no, las deudas ya está, ya se terminó, ya no hay más problemas endeudados. No, sí. No, por eso. Bueno, esto va a seguir creciendo. Bueno, hay que ver qué pasa en los próximos años con este tipo de fallos.
1: Ojalá que siente jurisprudencia, pero la que debería sentar jurisprudencia es la CGT, que hoy estuvo precalentando, calentando los motores. Se viene la semana que viene, el día 15, el día clave. ¿Qué onda con eso, Alan?
0: Sí, van a acompañar, la CGT va a acompañar la semana que viene a la marcha del 15, pero hoy también se movilizó a la Secretaría de Industria, ex ministerio, con una serie de reclamos, obviamente. Esto estaba programado originalmente para el Día de la Industria, para el 2 de septiembre, pero bueno, se postergó en el marco de comunicados y tweets. Y
1: le cuesta un poco la CGT, digamos,
0: reuniones de mesa chica, de mesa ampliada, que ir a ver al Papa. Bueno, todo eso demoró la coordinación de esta movilización. Pero quería acercarte una foto, porque hubo presencias... Una presencia singular en el escenario de la CGT. Ustedes saben que el triunvirato y la central estuvo por momentos cercana a Axel Kicillof, zigzaguea ahí con ese sector del peronismo, pero ahora miren quién volvió, quién se subió al escenario, la foto número 4. Al
1: ¿quién te...? ¡Ey! ¿Es Big Head? ¿Es Big Head?
0: Exactamente.
1: Es el hombre de la
0: Eduardo
1: cabeza.
0: Eduardo Duhalde, pero además estaba en el medio del triunvirato, estaba no solamente en el escenario, sino estaba escoltado allí.
1: Ah, está bien, porque el otro día vi un video de él hecho con IA, dije, por ahí no está bien, pero sí está bien.
0: No, está perfecto. Hay otra foto más también que podemos ver, porque ahí está también.
1: Ahí está, claro. Ahí,
0: está escoltado por Cristian Jerónimo y por Jorge Sola, dos triunviros de la CGT. Así que no, recontra bienvenido Eduardo Duhalde en esta marcha, que además tomó una consigna que fue aquí del destape de nuestro colega Arili Jalad, que fue un editorial, las Malvinas son argentinas, la industria nacional también. Escuchemos, quiero, parte del discurso de Cristian Jerónimo allí en el escenario, el número 7 es el que estoy pidiendo, porque la CGT está muy enojada con el peronismo en general, con las discusiones que hay dentro del peronismo a nivel nacional, entre sus figuras nacionales, y así lo dejaron entrever en el discurso.
6: Pero nosotros somos lo único que podemos cambiar esta realidad que nos duele a todos y todas. Y de ese lugar, la CGT va a aportar a un proceso virtuoso de construir un modelo de país que le devuelva la felicidad a nuestro pueblo, que le devuelva la dignidad, que devuelva la educación de calidad, la salud, que los trabajadores puedan aspirar a tener una casa. Eso es obligación de la política. Por eso le exigimos a los dirigentes que dicen representar los intereses de la grande mayoría, déjense de mirar el ombligo, sean responsables. No hay margen, no hay tiempo. Los compañeros y las compañeras que están endeudados no tienen más tiempo para esperar las discusiones partidarias.
0: Bueno, ahí está, contra las discusiones partidarias, le hace la interna peronista, le dijo a los políticos del campo nacional y popular, hay mucho enojo en la CGT, por eso no hubo una reacción. Ustedes se acuerdan cuando fue el fallo de la Corte la semana pasada, no hubo una reacción inmediata de la Central Obrera, y la respuesta era, el fallo llegó cuando la mesa chica ampliada estaba reunida, justamente organizando esta movilización, y bueno, la pregunta era casi obligada. Bueno, ¿van a hacer algo en este contexto de este fallo que acaba de llegar? Bueno, no, que resuelva el Congreso, que resuelvan los diputados, que resuelva el peronismo, sí, no puede caer todo en nuestras espaldas. Y bueno, así lo tradujo en el acto oficial hoy Cristian Jerónimo.
1: Sí, sí, sí, pero bueno, no recién me acordaba de lo que me mencionaba recién, que les costó armar un acto para una efeméride que tiene, que es el Día de la Industria. Me imagino ya reaccionar ante un fallo inmediatamente ya es una cosa un poco más compleja.
0: Y ni hablar que esto era parte de la ofensiva de movilizaciones a la francesa, y que bueno, que si vamos a las imágenes de lo que está pasando ahora en Francia, de las movilizaciones son masivas, totales, y la represión muy violenta y la resistencia también, bueno, Francia los dejó muy mal parados a la CGT local.
1: Esa era la referencia, que iban a hacer una serie de resistencias a la francesa.
0: Claro, una serie de paros a la francesa que iban a ir increyendo y que iban a ser sectoriales. Bueno, no alcanzó el volumen esperado.
1: Por ahí era de otra,
0: proyectado.
1: De otra época de Francia. O por ahí, no sé, Niza, alguna zona más costera, ¿viste? Por ahí. Depende qué lugar de Francia. Claro, depende qué lugar de Francia también, ¿eh? Pero bueno, vamos a ir. Hay novedades de último momento ahí que me estaban pasando que tienen que ver con las elecciones en Brasil. Ordenan detener al hermano de Flavio Bolsonaro en plena recta final al balotaje. Estamos hablando de Eduardo Bolsonaro. Él ya tenía problemas con la justicia, por eso estaba exiliado, ¿no? Eduardo Bolsonaro condenado a 4 años de prisión por presionar al gobierno de Trump para que impulsara sanciones contra Brasil, ¿no? Y a los jueces y demás cuestiones. Reside en Texas y es el nexo clave entre su familia y la Casa Blanca, digamos, ese que tiene los mayores contactos con la administración de Trump, pero un juez del Supremo Tribunal Federal de Brasil ordenó este jueves la detención de Eduardo Bolsonaro.
5: Sí, lo que pasa es que, como bien decías, al estar viviendo en Estados Unidos, claro, no es automática la detención, sino que tiene que ser extraditado primero a Brasil. Y
1: sí,
5: hay todo,
1: claro,
5: un proceso burocrático, jurídico, que hay que ver si se concreta para que sea esposado y exista esa imagen de el hermano del candidato presidencial en la cárcel, ¿no?
3: Y ver también el convenio de extradición, complicado, porque también tiene sus letras chicas.
5: Claro, hay tratado de extradición entre Brasil y Estados Unidos, pero sí, evidentemente tendrá sus vericuetos, así que no es que es automático verlo a Eduardo Bolsonaro preso antes del balotaje del 25 de octubre, ¿no?
2: Era. Sí, mete ruido político, claramente.
1: Sí, ¿no? sí.
2: Están difundiendo encuestas en Brasil, salió una de Datafolia, hoy está 49 Flavio Bolsonaro y 45 Lula. Faltan 3 semanas. Hay que ver cómo se termina definiendo. Sí, se nota que va a ser muy voto a voto. Va a ser una elección terrible. Lula no ha perdido todavía. Digo, nadie puede asegurar que Bolsonaro es el nuevo presidente de Brasil. Pero bueno, va a tener tiene que ir por una épica Lula da Silva. Va a estar complicado.
1: Sí. Vamos a ver si la puede dar vuelta. Contestó igual el Bolsonaro a este pedido del juez Alexandre de Moraes, que pidió la detención de él. Dice: el único efecto práctico de este acto tomado deliberadamente en medio del proceso electoral es avivar aún más y sin ninguna necesidad los ánimos del país. Felizmente, el próximo día 25, bueno, el pueblo brasileño elegirá a mi hermano. Bueno, ahí estaba el pedido de detención de Flavio Bolsonaro de último momento.
3: De Eduardo Bolsonaro.
1: De Flavio, claro, Flavio es el candidato, no, el hermano Eduardo, el que le regaló el famoso premio del ano imbatible al presidente de la nación.
3: No cualquiera.
1: Que en esa famosa escena muy linda donde le explicaba a Eduardo Bolsonaro que una de las 3 I's era que también tenía siempre erecto, ¿no?
2: Ah,
1: el presidente, y Karina dijo, sí, son las cosas de la vida, muy lindo.
0: Es verdad.
1: Sí, buen momento. Bueno, yo tengo mucha memoria para todas esas estupideces.
3: No, pero está muy bien, hay que retenerlas.
0: Son cosas relevantes.
3: Sí.
0: Perdón, pero ahora son temas de Estado.
1: Sí, yo me especializo en periodismo de estupideces y ahora llegó mi momento, digamos. Básicamente es el momento del periodismo de estupideces. Muchas gracias, gracias sobre todo a esta mesa por haberme hecho el aguante, a mí que me dedico a hacer el periodismo de estupideces, con gente que se dedica a hacer periodismo en serio, estas grandes caras, estos grandes nombres, Alan, Javi, y Giselle y John, ahí que me estuvieron acompañando. Vamos a ir cerrando ya en instantes, viene Batalla Cultural, no sé si está la pareja, están los dos. ¿sí? Está Noé, está Gaby, excelentemente. Y vamos a agradecer a todo el equipo que me estuvo acompañando en el día de hoy, este especie de accidente que me depositó acá en la conducción de este programa, haciendo editoriales. John ya hizo una a la mañana, no podía hacer dos. ¿Cuántas veces? Así que dijeron, bueno, te toca a vos. Yo soy el boludo que hace los chistes, pero te toca hacer el...
0: Tú has hecho bueno mañana igual, también.
1: Mañana yo vengo... Mañana sí, pero mañana es mi programa. 18 horas con mucho menos periodismo, mucho más chistes y mucho más relajado. A las 18 los espero mañana viernes acá en Fin, como todos los viernes. Y déjame agradecerle, como siempre, a la enorme Yeye Estrano en la operación técnica de tipo de audio, o sea, la que permite que nos escuchen. En la operación de tipo video está el enorme también Marcelo Ojeda. En las redes Sofía Luna Roberts, Kiara Sánchez, Juaco Uturbey. En la producción More Velázquez y Juan Derbe. La coordinación a cargo de Gustavo Kogan. Hemos salido ilesos en el día de hoy. Quédense con Noé, con Gaby, que ya llega Batalla Cultural. Y yo los espero mañana, viernes a las 18, en Fin. Y nos seguimos viendo en la programación del Destape. Chau.

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0: Nosotros sabemos, los kirchneristas van a querer romper el modelo. ¿Cómo lo pueden romper? Rompiendo el decreto 7023. Esto es un punto muy importante. Están queriendo romper un decreto que derogó una cantidad enorme de leyes. Ahora, si nos quitan ese decreto, se nos caen una buena parte del modelo y sería un problema.
1: Entonces, ¿qué es lo que está haciendo Milei? No solo no respetar leyes, y por eso hemos ido a la Corte Suprema, por eso, por ejemplo, en materia de política universitaria, nos van a encontrar en las calles el próximo día 15 defendiendo a la universidad pública. Nosotros tenemos 26 universidades nacionales que son responsabilidad del gobierno federal y que desfinancia en la provincia de Buenos Aires.
2: ¿Hacen señas?
3: Sí. No quiero que me repriman, así que no voy a ir.
2: ¿Cómo?
3: Me voy a retirar para que no me repriman.
2: Ok, bueno, es lo que está pasando en este momento.
4: Habían tomado en forma violenta el palacio, desalojar directamente un organismo público que estaba siendo tomado violentamente. Ellos para ellos es pacíficamente. Sí. Entrar, romper un blinde, que eso es pacífico.
5: Sí. No me parece democrático eso. Lo repudio.
4: Ok.
5: Creo que está mal. Mirá la repregunta que yo te hago. ¿Qué tiene que hacer alguien que fue al Congreso, que ganó una votación y que el gobierno se la veta y no cumple la ley? ¿Dónde reclama?
4: Menos esto, en la calle, con tranquilidad y paz, con todo gusto.
6: Arrancó medio temprano la campaña del miedo, Toto Caputo, ¿no? El que tiene miedo es el que todavía no se tomó nunca el subte para venir al Congreso, lo viene esquivando. Pero...
7: Las leyes que llevó son todas leyes económicas, en un 90% del Parlamento. Ninguna fue el ministro de Economía a explicarla.
6: Jamás, jamás.
7: Pero usted se lo permite.
6: ¿No? ¿Cómo? ¿A nosotros? ¿Permitírselo?
7: Sí.
6: Ah, bueno.
7: Y ustedes ladran, pero no pasa nada.
6: Pero bien.
7: No, digo, en serio.
6: ¿Viniste a editorializar hoy?
7: No, digo. Y si hasta ahora el gobierno está, le gana todas las pulseadas.
6: Ahora voy a hablar del periodismo yo.
7: Pero hasta ahora el gobierno le gana todas las pulseadas.
6: Me parece que no, que estás teniendo una visión absolutamente sesgada de las cosas.
8: Bueno. El objetivo que cuando íbamos a colocar la bandera, el personal me dijo que no se podía colocar la bandera. Públicamente... transmitir que asumo la total responsabilidad como presidente de la comisión de que le dije que yo me hacía responsable de colocar la bandera.
9: AISA fue otra vez privatizada en la mañana de hoy. Quedó la empresa en manos de Rowing Arcos por 340 millones de dólares. Yo monopolio de los servicios públicos en manos de dos o tres tipos. Entre todos. Ellos, Vila Manzano Filiberti.
10: Empleo de comercio de San Martín. El consumo por el piso, la industria por el piso, los salarios por el piso, con paritarias pisadas, con este modelo de entrega. Hoy nos paramos en defensa de la industria, del trabajo, en defensa de todos los trabajadores.
11: Acá. ¿Me decís que alguien de La Libertad Avanza está reclamando obra pública? No, decime de nuevo. ¿Una denuncia porque no hay obra pública?
12: Contra APSA de La Libertad.
11: Bueno, esta gente no tiene cara. Tío, dejen de hacer carancheo y oportunismo. Vayan a pedirle que le devuelva a la provincia lo que le robó. Lo que le robó. Basta, ¿no? Porque si no, cualquiera puede decir cualquier cosa.
0: Fui alumno de Axel Kicillof en la Universidad de Buenos Aires. Uh-huh. Él enseñaba economía marxista. O sea que Axel Kicillof me enseñó a mí el capital de Marx. O sea, yo puedo decir con certeza que él, por lo menos en su formación, es marxista. Y tiene una posición comunista.
13: Una muy buena parte del arco político intentó meter la cuchara en la despedida del 10. Algunas luminarias, como el ex marido de Pampita, incluso hicieron propuestas. Como ciudadano y a través de una iniciativa popular, voy a presentar un proyecto de ley para reemplazar la imagen de Eva Perón del edificio de desarrollo humano por una de Lionel Messi.
14: Apasionado.
7: Es tan boludo que se obsesiona con un edificio.
14: Es tremendo, pero obsesionate con otra cosa, marido de Pampita.
15: A una periodista estúpida.
16: Yo no soy totalitario, solamente estoy diciendo que sos una burra.
17: ¡Zurdos hijos de puta, tiemblen!
18: ¡Hija de puta, la concha tu madre! ¡Para eso te pagamos, inútil!
19: ¡Zurdos hijos de puta, ahí tienen! ¡Las pelotas voy a pedir Estado! ¡El Estado metete en el orto, la concha puta de tu madre!
20: No podemos tolerar ni naturalizar que el presidente de la nación, la máxima autoridad institucional de la Argentina, sea esta su manera de expresarse.
21: Bien, a ver si pueden adivinar de quién es este audio, ¿no? Digo.
22: No, no, no, no, no, no, no, no.
1: concha de tu madre.
21: No sé si le suena el, la voz, ¿no?
1: De serie, y cuando quiero ver una película argentina no se puede ver porque son todas una mierda.
21: Creo que sí le saben ustedes perfectamente de quién se trata, pero bueno, ¿no?
3: ¿Vos también te vas a disfrazar para Halloween?
22: No, no, meteorológico.
23: Y no sé, hay que ver.
3: Me hice la pregunta a ella, yo estaba pensando, ¿de qué me voy a disfrazar?
23: Gatúbela.
3: ¡Epa! Ah, ¡esa! Bien, ¡ah, mira! ¿No tenía pensado ya? ¿Ya te disfrazaste alguna vez?
23: Sí, me gusta, sí, me gusta mucho.
3: Ese traje de Gatúbela, ¿lo usaste en Halloween o lo usaste en otro momento?
23: Fuerte. En otro momento.
3: Muy bien, ahí está.
24: Con el pelo mojado te vas a engripar, compañera.
23: No, lo que pasa es que me dormí todo el día.
25: En el código callejero, ¿ok? Sí. ¿Qué significa el pelo mojado?
23: Que te baño, yo que me bañé. No sé, para los hombres, para mí, ¿qué significa que se fueron al telo?
25: O sea, pelo mojado es igual a telo.
23: Y para los hombres, sí. Eso. Para no sé, las mujeres es limpieza. Por lo visto que el compañero Alan tiene bastante experiencia. No creo que sea cierto porque dudo mucho de eso, pero por lo visto que alguien le contó por ahí, por eso nomás dice eso. Y el día que yo le vea con una chica, ese día le voy a felicitar.
24: Fuerte, Nadia Duarte, le mataste a nuestro compañero. Olor a jabón chiquito tenés, dice.
23: No, el grande tiene otra cosa chiquito también.
24: No.
26: No te enojes. Por más que pensemos distinto, podemos dialogar, podemos pensar distinto y tener diálogo. Pero está bien, yo no pienso igual que vos, pero es que a mí, estamos en democracia.
27: Estamos en democracia. Mi problema no es que pienses distinto, porque de hecho, en muchas
26: ¿cuál
27: cosas...
26: ¿Cuál es tu problema?
27: Que sos insoportable.
28: No lo vamos a permitir.
27: No.
28: ¿Cómo les va?
27: Lo están matando al Villarrelín, chicos. No le pueden decir, eso es muy duro.
28: Bienvenidas, bienvenidos. Arranca Batalla Cultural.
27: No vamos a hacer tampoco la de los colegas paraguayos, diciéndote cosas realmente.
28: Con un jabón chiquito.
27: Tenés chiquito otra cosa. Eso, ¿no? Tenés otra cosa chiquita, le dijo ella.
28: Pero el jabón chiquito te remite a algo, es verdad.
27: Sí, está bien.
28: A hotel en general.
27: No se digan esas cosas.
28: No, al aire no.
27: Por favor.
28: Sí.
27: Ni nuestras reuniones de producción con Sed, ni nuestras discusiones por el título
28: claro. Son
27: a ese nivel.
28: No llegan a ese punto. Lo mantenemos en lo profesional. Vamos a conversar un ratito, pero antes les anticipamos el título de hoy. Escándalo por el oro del Banco Central. Ya se habrán enterado si vienen escuchando el destape, un escándalo que explotó durante la tarde. Nosotros les vamos a traer todos los detalles de lo que sucede, que generó una denuncia, un informe en realidad, con formato denuncia de la Auditoría General de la Nación, que dice que por un mal cálculo el Banco Central perdió 1.000 millones de dólares en las colocaciones de oro del Banco Central.
27: Impresionante, ¿eh?
28: Vamos a conversar un ratito con ustedes y ahora lo desarrollamos.
27: A ver en qué anda el chat. Ja, ja, ja, son lo más las paraguas, dice bien, Matías.
28: Bien, hay algo ahí en el tono que es...
27: El tono. Sí, sí, es muy lindo.
28: Hola, Noe y Gaby, saludos de Mar del Plata. Ya puse like, aguante.
27: Muy bien, qué hermoso, dicen acá. Sos insoportable, sí, se la demandaron.
28: Tiene una voz un poco particular, yo lo reconozco eso, pero como parte de los...
27: Pero es muy duro ese debate, porque es tipo, no me interesa que vos opines distinto. Lo que quiero es que...
28: No, que te calles, que te apagues.
27: Gran tema, jabón chiquito, Néstor Corazón Gaitán, dicen por acá.
28: Perón vuelve, vaya a saber en qué contexto. Buenas tardes, Rosarina, en San Luis. Aquí firme como toda la semana. Gracias,
27: ahí saludaban desde la lluviosa Formosa. Llueve también en la ciudad de Buenos Aires. El niño está haciendo estragos.
28: Hola, Batalla, los saludo un camionero desde Bahía Blanca. Un saludo a esa bostera, aguante el destape.
27: Vamos, Martín, vamos, gracias.
28: Bien. Me la perdí. Aguante el destape.
27: Saludos desde Trelew, estamos en el horno. Dualde con la CGT, otro Scioli, dicen por acá.
28: Hola, Batallón, ¿cómo les va? Bien.
27: Caputo no va al Congreso porque se lo permiten y el gobierno hace lo que quiere porque se lo permiten, se lo permitimos, dicen por acá.
28: 1.000 millones son 3 AISA, hijo
27: sí,
28: de P.
27: Efectivamente.
28: Bueno.
27: Masterclass, especialista en timba con la tuya, puto catoto, dicen.
28: Ah, mira, puto catoto.
27: Eso del oro huele a mentira. viajando a casa en el 22 y oyéndolo siempre. Bueno, besos para allá.
28: Gaby, no expliquen el concepto de Villarruelín, que no puedo entenderlo.
27: Es ese muchachito que apareció al final del video, del clip de apertura, que es un Villarruelín, es militante.
28: Chicos, de Victoria Villarruel. Es la juventud de Victoria Villarruel. Es fácil, el que no la quiere entender, le falta voluntad.
27: Quien quiera oír, que oiga, claro. Chicos.
28: Arriba el dúo Dinámica, saludos desde Montevideo. Gracias. Aguante.
27: Los paraguayos te pueden dejar afuera de cualquier conversación con su idioma. Muy bien, debería llamarse el cuñado o el encargado porque se meten con los niños, no sé qué habla.
28: Saludos de Ginebra, Suiza, Batalla Cultural, el mejor programa del mundo, no solo ya de la Argentina.
27: Gracias. Claudio es más medido, dice dúo agradable.
28: Está bien, la palabra agradable.
27: O sea, no, tampoco del

0: eso?
1: ¿Será?
0: Me
1: bueno,
0: muero de amor.
1: Hablemos en algún momento.
0: Mayán presidente, dice.
1: Hola Gaby, hola Noé, los quiero, gracias. Déficit cero a costa de la plata de los jubilados, discapacidad, salud pública y educación. ¿Puede terminar en revolución como en Francia o en Bélgica?
0: Ojo al piojo, ojo al piojo.
1: No la veo, ¿eh?
0: Pero...
1: No la veo, si vos la ves...
0: Tiras de la cuerda, en algún momento pasa algo.
1: No la veo.
0: ¿Qué pelotudín el Villarruelín? Dice uno, y otro se pregunta, ¿qué hará Sued como líder de los Villarruelines?
1: Bueno, sacaron un comunicado de manera urgente para defender. Ustedes saben, de todas formas, que yo soy de una línea crítica, no soy de la de ese chico. Pero, de todas formas, no
0: sabemos ni el nombre, pobre.
1: No acepto esas pobrecito. Agresiones.
0: ¿Qué pasa con Galperín? Preguntan por acá.
1: ¿Qué nada, pasa con Galperín?
0: Ahí siendo millonario.
1: Claro, está comiendo claro. Uvas, qué sé yo.
0: Vamos, Sued, acá le pones más onda, dice.
1: ¿En dónde?
0: ¿Qué? No compares.
1: Aguanta Independiente y Rivadavia, y no es Carita el que
0: es
1: lo dice.
0: Es Carita, sí.
1: Hay otro hincha...
0: Es Carita comentando en el chat, no me digas.
1: Hola de San Juan, los chingolos se aparean en primavera. Son datos sobre el libro de Claudia Piñeiro. Sí, genios totales desde Córdoba. Mayans, la fuerza de choque del pueblo.
0: Bueno, encima Toto se equivoca en la colocación. ¿En serio? ¿El máster de las finanzas? Dicen por acá.
1: ¿Qué más? Bien batalla.
0: Clarifican los temas. Y tres copas de vino, no sé a qué se refiere.
1: Con tres copas de vino, no sé si te claro. Clarificamos algo. Nos vamos a divertir, eso seguro.
0: Analía decía por ahí, hoy viéndolos en vivo, al fin, un beso grande, qué bueno que estés ahí.
1: Gracias por los programas que nos regalan. Aguante los batalladores culturales, gracias.
0: Aguante.
1: AISA de ganancia, AISA da ganancia y la privatizan. Amigos son los amigos.
0: Vamos a hablar de ese tema, por supuesto. Haciendo batalla el dúo dinámico más bello. Che, y la Estrada, estamos invitando que venga Julia Estrada.
1: Da clase.
0: Sí,
1: salvo cuando tiene que ir a otro canal. Da clase.
0: A nosotros nos dice que da clase a la noche, chicos, no sé, ni idea.
1: Miriam 2027, no estaban tan presentes últimamente los bots, ¿eh?
0: Volvieron. Noé, ¿mañana roba Boca de nuevo?
1: Puede ser.
0: Ojalá, amigo, Dios te oiga, ojalá.
1: Saludos, Batalla, por más buen periodismo, es increíble, se llevaron el oro y no pasa nada. Y la justicia, bueno, ya es una pregunta que se responde sola. Aguante, Miriam, la decadencia de Milei está llegando a su fin.
0: Desde que Ken cobré y me quedaron 120 mil pesos. Sued Rebord 2027, decían por ahí.
1: Ni lo conozco, al menos deberían presentármelo. Lo veo por redes, digo
0: claro,
1: que no.
0: Sí,
1: nunca
0: sí.
1: Tuve un encuentro cara a cara con él.
0: Tatet.
1: Claro.
0: Los amo, chiquis.
1: Ajá,
0: por acá.
1: Gracias. El pelado Jacobiti tiene menos sangre que Feynman. Yo lo conocí a Jacobiti en la escuela secundaria. Te puedo asegurar que no es lo que le falta, sangre.
0: Sangre tiene, claro.
1: Y Berco, por ejemplo, lo conoció en la universidad.
0: Berco tuvo sus
1: cruces.
0: Después arreglaron sus cuitas, sí. Pero hubo ahí...
1: Sangre tiene.
0: Sí. Hubo problemas.
1: El manzano que afanaba para la corona no es ninguna buena idea para un servicio esencial.
0: Tiene tres servicios esenciales.
1: Sí.
0: Gas, agua, luz, bueno. Julia Estrada es el mejor cuadro político de la actualidad. Noé, mañana robás en un programa de Radio de la Tarde. Sí, efectivamente, mañana voy a estar reemplazando a Berco.
1: ¿Cuándo se enfrentan Boca versus Independiente? No tengo la fecha.
0: No,
1: después de la producción.
0: Ya nos dirá.
1: Le tiro algo por la cabeza. Que la producción chequee, a ver.
0: No, chicos, cálmense con los insultos,
1: Renuncia.
0: De verdad.
1: Ah, no.
0: No, cálmense.
1: Ojo, en la provincia de Buenos Aires las cooperativas de electricidad pueden cortar el servicio sin avisar.
0: No, está
1: bueno,
0: bien.
1: Claro. ¿Domingo 25 de qué? ¿De octubre?
0: Ah, no falta.
1: Domingo tanto. 25 de octubre, falta poco.
0: Ah, ahora.
1: Justo, Boca viene. Ta,
0: ¿dónde?
1: Ta, ta, ta, ta,
0: ¿en Cancha de ellos o en la Bombonera?
1: Independiente viene.
0: Ah,
1: para abajo.
0: Vamos a Avellaneda.
1: Bueno.
0: Ay,
1: en serio, Javier fue alumno de Kicillof. Sí, ese dato es cierto. Sí. Ahora, Kicillof le enseña, le da una clase sobre marxismo y el tipo dice que Kicillof es marxista. Es un poco tonto, ¿no?
0: Claro,
1: ese razonamiento. Claro, no me quiero meter con el vocero.
0: No sé si a la hora de ustedes, Julia, da clases o hace sus diapositivas. Los jubilados no podemos esperar más. El 15 a las calles sin resistencia. Chicos, este programa, como todos los programas del Destape, son espectaculares.
1: Ahí va. Vamos a cerrar con eso, ¿viste? No, que no te podemos dejar los viernes. Bueno, para los que te van a ver mañana.
0: Claro, bueno, está bien. Es que nosotros no podemos dejar de leer el chat, chicos, y la producción nos quiere...
1: Voy a estornudar, les aviso, en cualquier momento.
0: Bueno, la producción nos quiere...

0: quiere separar de ustedes, pero nosotros queremos estornudo Suez. Pero nosotros los vamos a seguir leyendo un segundo más, Gaby y Noé Capos. Ese Bien. Es el último mensaje que voy a leer.
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1: Hoy el título, como les anticipábamos, es Escándalo por el oro del Banco Central. Es un tema que viene hace rato, hace más de 2 años que estamos hablando de qué pasa con el oro del Banco Central. Bueno, porque en ese momento, hace más de 2 años, mediados del 2024, se confirma que el gobierno del Banco Central, más concretamente, mandó el oro que tiene la Argentina al exterior. El oro que estaba en el Banco Central atesorado lo mandó al exterior.
0: No avisó nada, no dijo a dónde.
1: Ahí se armó, cuando la noticia trascendió, un gran escándalo, porque el gobierno, como dice Noé, lo manejó con total opacidad y frente a los distintos cuestionamientos, preguntas, pedido de informe de la oposición, el Banco Central no informó nada, ni siquiera le dio toda la información que le tenía que dar a la Auditoría General de la Nación para que fuera a fondo e hiciera una investigación sobre el tema. Auditoría General de la Nación, que es la mano de investigación, el brazo investigativo técnico del Congreso de la Nación, que es el que hace las auditorías externas al Poder Ejecutivo. Pasaron 2 años y medio, finalmente, con la información de la que disponía, la Auditoría General de la Nación hizo un informe sobre el año 2025 y determinó que por esas colocaciones del año 2025 y por seguros de cobertura financieros por el oro colocado en el exterior, solo en el año 2025 se perdieron en esas operaciones financieras $1,000 millones. ¿Cuánto tiene en oro el Banco Central? $5,000 millones. Y por operaciones financieras se perdieron $1,000 millones, un 20% del total de lo que tenés. Hay algo que no cierra, o al menos falta mucha, mucha información y explicación.
0: Es un escándalo total. Viene siendo un escándalo hace 2 años. No puede ser que el Banco Central discrecionalmente disponga, no informe. ¿Cómo nos enteramos de que habían sacado el oro del Banco Central? Porque trabajadores bancarios, que obviamente participaron de efectivizar esa operación, dieron la alerta a través de su sindicato, la bancaria, conduce Sergio Palazzo, hacen la denuncia y así nos enteramos. No puede ser que en una democracia, en una república, nos enteremos de lo que pasa con el dinero público, con el dinero que es de todos nosotros, porque justo a uno dijo, che, esto no está bien y lo denuncia. O sea, tiene que haber una rendición de cuentas. Bueno, este gobierno no la hace en ningún tema, en ningún tema. Lo venimos hablando sistemáticamente. Es el DNU 70 derogando un montón de leyes sin explicar nada. Es la decisión de vender la ciudadanía también sin explicar nada. Bueno, esto tiene que ver con un gobierno que no rinde cuentas a nadie, ni al Congreso, ni a la Auditoría General de la Nación, ni a nosotros como ciudadanos, ni en entrevistas. En ningún momento dicen nada. Bueno, ahora finalmente aparecen los papeles, los tiene la AGN y dice, che, por el oro, que toda... Bausili dijo está en Suiza. Ajá. ¿No? Hace un mes más o menos.
1: Cuando lo pusieron contra las cuerdas en el Congreso, dijo...
0: Hace un mes dijo está en Suiza.
1: No hay ningún problema, es todo transparente, está en Suiza el oro, dijo.
0: Cero transparente, porque parece que el oro está en Londres, ajá, físicamente. Pero además, encima perdió guita, como decían recién en el chat... Hoy privatizan AISA por 300 y pico millones de dólares. O sea, perdió 3 AISA en una operación financiera, en un tejemaneje financiero con el oro de todos los argentinos. Es realmente un escándalo.
1: Es mucha guita, por eso conviene prestarle atención. Así como también tenemos que prestarle atención a algo que se entrecruzaba, que es la privatización de AISA. AISA que se estatizó en el año 2006, después de que... Bueno, una empresa privada había llevado el servicio a un colapso. Decide el gobierno de Néstor Kirchner en su momento estatizar AISA, reestatizar AISA, para brindarle servicios a hoy 14 millones de personas en la ciudad de Buenos Aires, en el conurbano bonaerense. Cuando el gobierno comunicó que tenía la intención de privatizar AISA, esto viene de la ley Bases, dijo que pensaba sacar por AISA, que es la empresa más grande de las que tiene que privatizar el gobierno, unos 500 millones de dólares, fíjate. Es la mitad de lo que perdieron por operaciones financieras vinculadas al oro del Banco Central. Unos 500 millones de dólares. Finalmente la privatizan por 340 millones de dólares. Una empresa a la que, con las tarifas ya tan altas, teniendo en cuenta los aumentos que dispuso este gobierno, es una empresa redituable. Privatizamos lo que no da pérdida y encima... hacemos que lo paguen lo más barato posible. ¿Y a quién se la está vendiendo este gobierno? Bueno, hay un nombre que aparece que es el empresario Mauricio Filiberti, es conocido como el rey del cloro, y tiene vínculos y sociedades con Vila, Manzano, que a su vez son dueños de Edenor. Se va como entremezclando todo. Y de Metrogas, también hace poco compraron Metrogas. Y de Telefe.
0: Y del Grupo América.
1: Que en algún momento fue estatal también Telefe, pero hace muchísimos años.
0: Y del Grupo de Medios Uno.
1: Bueno,
0: o sea,
1: ustedes ven cómo se van concentrando los negocios en manos de pocas personas y además en manos de amigos del gobierno nacional. Y esto además se combina con otras privatizaciones que también fueron totalmente irregulares, opacas. Cuando se privatizó, por ejemplo, Transener, que es la compañía que hace el tránsito de energía...
0: Traslado de la energía.
1: El traslado de energía de bien de esos, digamos, de mayorista, digamos. Uh-huh. No a los hogares, sino desde las centrales de producción hasta las distintas ciudades. Bueno, la particularidad de ese caso, que también aplica a este caso, es que la tasación que hizo el Estado Nacional... fue secreta.
0: Claro, ¿cómo tasas una empresa pública para venderla? Bueno, todos deberíamos saber, ¿no? ¿Qué está diciendo? ¿Cuánto vale AISA? ¿Por qué para el gobierno está bien 340 millones de dólares?
1: Pero además existe un organismo público que se llama Tribunal de Tasaciones de la Nación, ¿no? Y vos podés decir, bueno, ¿lo habrá hecho ese organismo? No, lo corrieron a ese organismo de las tasaciones con argumentos muy discutibles. ¿Y quién terminó tasando, por ejemplo, Transener en su momento? El Banco de Inversión y Comercio Exterior, el BICE, que no tenía ninguna experiencia en la materia, que creó una unidad ad hoc a pedido del Ministerio de Economía para hacer esa tasación y mantuvo la tasación en secreto. Este es el nivel de opacidad que lleva adelante este tema, del que no informan al Congreso, ni siquiera a la comisión creada. Cuando se sancionó la ley Bases, la comisión bicameral de seguimiento de las privatizaciones, que era la que tenía justamente que ver la transparencia de los procesos.
0: Todo tan escandaloso. Yo estuve pensando hoy a lo largo del día, a partir de la noticia de AISA y demás, que la verdad es que no sé si va a ser el próximo gobierno, porque incluso si Milei perdiera su reelección, sí, viene otro gobierno, no sé si va a ser el próximo gobierno. Pero en algún momento, sí, en algún momento, un gobierno popular va a tener el poder suficiente para revisar todo esto.
1: Es una expresión de deseos que comparto.
0: Porque yo pensaba en lo que fue el escándalo de la privatización de aerolíneas, por ejemplo, de YPF, por ejemplo. Sí. Pasaron años hasta que llegó un gobierno popular con poder para revisar eso.
1: Edesur sigue en manos privadas.
0: Es cierto.
1: Y presta un servicio horrendo.
0: Deficiente.
1: Y lo tiene hasta dentro de 80 años,
0: es
1: más
0: cierto.
1: O menos.
0: Pero AISA, que en ese momento era Aguas Argentina, fue recuperada para el Estado. Aerolínea fue recuperada.
1: Sí, algunas
0: YPF
1: sí.
0: Fue recuperada.
1: Sí, si el servicio entra en default, digamos, ahí la recupera el Estado. Cuando la estallaron, la vaciaron, ahí la recupera el Estado.
0: Obviamente que va a ser toda pérdida. Pero lo que pensaba es que están haciendo todo tan atado con alambre. Porque, ¿cuál es la ingeniería legal para sostener las privatizaciones? El DNU 70.
1: Claro,
0: o
1: además.
0: Sea, un decreto
1: sí.
0: Es lo que te está permitiendo privatizar estas empresas con tasaciones que... Es como que... A ver...
1: Sí.
0: Lo que está pasando es esto. Che, amigo, ¿cuánto querés pagarme?
1: Uh-huh. No, bueno, tengo 300 palos.
0: ¿Te tiras 340?
1: Dale.
0: Sí, no está. Bueno,
1: sí.
0: 340.
1: Porque,
0: eso es lo que está pasando.
1: Mira, yo no sé si, de hecho, no es así en todo el país que el Estado Nacional tenga el manejo del servicio de agua potable y alcantarillado para los ciudadanos. En muchos lugares, en la mayoría del país, eso no es así.
0: No.
1: O quizás en algunas provincias sí, no conozco el detalle.
0: Provincial.
1: Lo que digo es, lo que necesitamos es un Estado fuerte que si va a vender una empresa del Estado, que es una empresa muy redituable, que la venda al precio que la tiene que vender. Esta es mi posición, a 30 años, ¿no? Alguien puede decir, bueno, no, el agua tiene que ser estatal. Está bien, puede ser que vos concesiones el servicio, pero que tengas al Estado encima permanentemente y frente a un incumplimiento recuperes el control, porque no tenés la estructura suficiente para hacerte cargo de todo, qué sé yo.
0: Pero la tiene hoy el Estado.
1: Hoy ya está funcionando,
0: claro,
1: es verdad, sí.
0: Claro, la tiene, está funcionando bien. Bueno, arranquemos a recorrer la información que tenemos hoy para compartir. Esto publicaba hace un ratito nada más la Auditoría General de la Nación en redes sociales, dando paso, o sea, en realidad oficializando, ¿no?, la información que ya teníamos a cuentagotas respecto de qué pasó con el oro y oficializando también el escándalo que estamos contando.
1: La AGN concluyó la auditoría de los estados contables del Banco Central del 2025. La opinión de la AGN es que los estados contables son razonables en sus aspectos técnicos sobre la situación patrimonial. Ahora, sin embargo, el informe concluye un señalamiento sobre el resultado de las operaciones vinculadas a las reservas de oro. Durante 2025, la tenencia de oro, que en su momento fueron adquiridas por Pratgay y Marcó del Pont, registró una ganancia patrimonial de más de 8 billones de pesos. Bueno, esto se explica por el cambio del precio internacional del metal. En ese mismo año, bajo la actual gestión de Bausili, y con fines de cobertura, el Banco Central concertó operaciones derivadas liquidables en dólares utilizando parte del oro de las reservas como bien de respaldo. ¿Sí? ¿Hasta acá vamos bien?
0: Cambió el oro por dólares.
1: Sí, mantuvo el oro como respaldo y se hizo de dólares.
0: Unos dólares.
1: De acuerdo con los estados contables, el resultado de... No es que los vendió de todas formas.
0: Claro.
1: El resultado de estas operaciones...
0: Los alquiló.
1: El resultado de estas operaciones arrojó una pérdida de 1,5 billones de pesos, equivalente a 1.000 millones de dólares, que se pagó con divisas. Al cierre de este ejercicio auditado, ya no existían posiciones u operaciones abiertas por este concepto.
0: En síntesis, dice, en el 25 el Banco Central realizó operaciones financieras especulando con una determinada trayectoria para el precio internacional del oro, erró el cálculo y perdió 1.023 millones de dólares según los registros contables.
1: Bien.
0: O sea, clarísimo lo de la AGN. Si teníamos alguna duda respecto de, bueno, el lenguaje con el que la AGN está comunicando esto es...
1: Fíjate, perdón,
0: claro.
1: Detenete en este párrafo. Nunca desde que se auditan los estados contables del central, nunca se había utilizado esta magnitud de reservas físicas, oro, para transacciones de riesgo como las mencionadas operaciones de derivados que han generado una pérdida de más de 1.000 millones de dólares. ¿Sí? Tengan en cuenta este párrafo porque hay una respuesta del central que se refiere a que esto ya se venía haciendo y que en el pasado también hubo pérdidas. Y este párrafo dice, nunca se hizo una operación de esta magnitud que haya generado esta pérdida.
0: Por último, dice, la AGN está trabajando en la auditoría que permita saber ¿Por qué?
1: ¿Dónde está?
0: Se tomó la decisión de trasladar el oro al exterior, a dónde fue enviado y si tuvo algún beneficio específico para el país o en su defecto, quién se benefició. Dicho informe se encuentra desde hoy para su descargo. O sea, todavía la Auditoría General de la Nación sigue investigando dónde está ese oro.
1: Claro.
0: No es que la Auditoría General de la Nación no lo sospeche. De hecho, tiene la sospecha realmente muy firme de que el oro está físicamente en Londres. Uh-huh. Lo que pasa es que el Banco Central le oculta los papeles sí. que le permitirían establecer fehacientemente lo que estableció ahora fehacientemente con papeles, que es que el Banco Central perdió 1.023 millones de dólares por este teje y maneje de operaciones financieras. Vamos a escuchar al presidente de la Auditoría General de la Nación, a Juan Manuel Olmos, dando esta noticia, hablando de este informe.
2: En síntesis, durante el año 2025, el Banco Central realizó operaciones financieras especulando con una determinada trayectoria para el precio internacional del oro, erró en el cálculo y arrojó una pérdida de 1.023 millones de dólares, según surge de las registraciones contables. Desde que se auditan los estados contables del Banco Central por parte de esta auditoría, nunca se había registrado una pérdida de esta magnitud, ni tampoco la utilización de las reservas físicas de oro para transacciones de riesgo como las mencionadas operaciones de derivados que han generado esta pérdida. Que la AGN se encuentra trabajando, como dijo el doctor Naidenov, en otra auditoría de gestión sobre las reservas físicas y el traslado de las reservas físicas, que también fueron parte de lo que se difundió públicamente. En ese informe se podrá saber por qué se tomó la decisión de trasladar el oro al exterior, a dónde fue enviado y si tuvo algún beneficio específico para el Banco Central o, en su defecto, para quién tuvo un beneficio.
0: Bueno, todavía sigue habiendo preguntas sin respuesta, ¿no?
1: Y frente, claro, bueno, y una pérdida concreta de 1.000 millones de dólares en estas operaciones vinculadas a esa colocación del oro. Y frente a esta denuncia, este informe de la AGN, hubo respuesta casi automática en muy poco tiempo del Banco Central, que vamos a compartirla para tener en cuenta cuál es el descargo. Dice que el Banco Central obtuvo en 2025 un resultado neto positivo de 2.500 millones por su posición en oro. Que en realidad, ahora lo vamos a leer, pero esto estaba explicado en el propio comunicado de la AGN diciendo hubo una ganancia porque aumentó el precio del oro a nivel internacional. Entonces, si vos tenías un millón de lingotes, estoy inventando, ¿no?
0: Cualquier cosa.
1: Un millón de lingotes, ahora ese millón de lingotes vale más de lo que valía antes, claro.
0: El tema es que vos lo sacaste del país, lo alquilaste para una operación financiera y lo que dice la AGN es perdiste guita en esa operación financiera. Si después el oro se valorizó más, bueno, no tiene mucho que ver con todo eso que vos hiciste que además pone en riesgo las reservas del Banco Central.
1: Fíjate, lo que dice el central es que
0: durante
1: la posición en oro en el 25 arrojó un resultado neto positivo de 2.500 millones y que ese desempeño refleja el efecto combinado de la evolución del precio del metal, lo que les decíamos nosotros, y las operaciones de cobertura financiera, ¿sí? Y dice que deben medirse las dos cosas combinadas, que vos no podés decir perdiste 1.000 millones de dólares en las operaciones de cobertura financiera sin contar que también ganaste por la evolución
0: porque
1: del precio del oro. Claro, vos decís, bueno, no sé si lo tengo que medir así. ¿Por qué lo tengo que medir así?
0: Me hace acordar a cuando hablan del crecimiento de la economía, ¿no? que vos tenés un sector muy grande de la economía perdiendo todo,
1: sí.
0: Plata, puesto de trabajo, empresa, qué sé yo, y un sector ganando. Claro, ellos te dicen el resultado final, estamos creciendo. Hacen un poco esto, ¿no?
1: Mirá lo que dicen. La verdad es que es un tema que, por supuesto, me recontra supera.
0: Es
1: ¿no?
0: muy técnico.
1: Me recontra supera, pero vamos a tratar de entenderlo.
0: Dale.
1: Como toda cobertura se refiere a estas operaciones de cobertura financiera, estos instrumentos conllevan un costo, dice el central. En años en los que el oro aumenta el precio internacional, como pasó en el 2015, los derivados financieros que actúan como seguro suelen registrar un resultado negativo.
0: O sea que reconoce que puede haber perdido.
1: En esos instrumentos financieros perdieron. Ellos
0: claro.
1: dicen que es normal que eso pase. Y dicen que esto se hace de hace 20 años y que desde las coberturas financieras en 2025 se inscriben desde algo que se hace de 2007.
0: ¿Y por qué lo sacaron del país?
1: De hecho, entre 2007 y 2011, los pagos realizados con coberturas características similares representaron, en relación con el valor de mercado del oro en cartera, casi el doble de los pagos efectuados en 2025. Bueno, la verdad, no tengo una respuesta técnica para darles sobre esto. Lo que sí sé es que la AGN dice, che, nunca desde que analizamos los estados contables del Banco Central hubo una pérdida semejante con este tipo de instrumentos.
0: Lo que este comunicado no responde es dónde está el oro.
1: Además.
0: ¿Qué lo sacaron del país?
1: Tampoco. ¿No? No, para nada.
0: Que es la gran pregunta que tenemos todos hace 2 años.
1: Bueno, sí, es algo que viene desde abril o mediados del 2024.
0: Mira,
1: al menos.
0: Sergio Palazzo lo comunicaba de esta manera. Él radicó la denuncia. Es
1: julio.
0: Titular del gremio de la bancaria.
1: Mes de julio.
0: Julio,
1: sí.
0: De 2024. Más de 2 años. Ante versiones circulantes relativas a la salida de oro de las reservas del Banco Central con destino al exterior, acompaño el pedido de información pública clara, precisa, completa y detallada efectuada al presidente del Banco Central de acuerdo al derecho que me confiere la Ley de Acceso a la Información Pública y su decreto reglamentario, y pone ahí, ¿no?, el pedido de información pública que le hace Palazzo al Banco Central. Como todos los que pidieron información sobre este tema, incluida la AGN,
1: sí,
0: no consiguió mucho.
1: No.
0: Vino después de este pedido de información acá a nuestro programa, a Batalla Cultural, hace un año, en septiembre de 2025, y nos contaba esto Sergio Palazzo.
3: Las presiones por las preguntas que uno le había hecho, salió el ministro de Economía diciendo que sí, había habido una operación, que se había hecho, que se había enviado el oro afuera, inclusive dio el caso de como que si tenés una casa en alquiler y no la alquilás, no me acuerdo, una barbaridad, dijo. Ahora, ¿por qué el ministro de Economía tiene información y yo no? Los dos somos funcionarios públicos. Yo lo hice por la vía legal, que era a través de información pública. Él no podría tener esa información porque el Banco Central es un ente autárquico que está disociado de su relación con el Estado, con el Poder Ejecutivo. Si no me la dan a mí, no la debería haber tenido él. Ese también es una cuestión flagrante por parte del presidente del Banco Central.
0: ¿Y dónde pensás que está?
3: Está en Londres, está claramente. Londres. Sí, sí, sí. Tengo la certeza de eso.
0: Qué jovencitos que estábamos.
1: Sí, yo tenía sueño, parece igual.
0: No, está.
1: Tengo la certeza de que está en Londres, dice Sergio Palazzo. Bueno, podría haber, ante eso y ante los distintos pedidos de acceso a la información, un documento que demuestre de manera fehaciente lo que dice el gobierno de que no está en Londres.
0: Claro, o sea, fin. Si vos transparentás todo esto, hace 2 años terminás, sí, con todas las especulaciones. El gobierno no muestra nada. Solo hoy sale a decir el rendimiento de las operaciones porque la AGN,
1: claro,
0: hace la denuncia.
1: Claro.
0: Ni siquiera eso había publicado.
1: Sí. Aparte vos, en la modificación del precio internacional del oro, no tenés nada que ver.
0: Claro.
1: En la colocación de los activos financieros vinculados a eso, sí tenés que ver.
0: Obviamente.
1: En una cosa podés tener impericia, que es en eso concretamente, bueno, por ser moderado, impericia, ¿no? En la otra, dependés del precio de oro internacional, no haces nada.
0: No haces nada.
1: No podés decir, mirá la plata que gané.
0: Soy un capo.
1: Porque subió el precio del oro.
0: Por favor. Hace un mes este escándalo volvió a estallar, lo recordarán seguramente. Juliana Di Tullio aprovecha el momento en el que los funcionarios oficiales, entre ellos Santiago Bausili, presidente del Banco Central, van al Senado a defender la reforma de la Carta Orgánica del Banco Central y le pregunta a Bausili dónde está el oro.
4: Y ustedes hace 2 años y 2 meses que no me contestan. ¿Qué carajo hicieron con las 13 toneladas de oro? Quiero que me diga a mí, a través mío, a los bonaerenses, ¿qué hicieron con las 13 toneladas de oro? ¿Dónde están? ¿Qué hicieron con eso y para qué se lo llevaron? Quiero que lo conteste. Necesito que lo conteste. El oro no es de ustedes. El oro no es del gobierno. El oro no es ni de Bausili, ni de Milei, ni de Toto Caputo. El oro es de los argentinos. Y yo creo que este artículo 13 ustedes lo están redactando para salvarse. Para salvarse, con lo que hicieron para atrás, porque está prohibido.
0: Bueno, el artículo 13 del proyecto de reforma orgánica del Banco Central, que todavía no se termina de aprobar, sí, porque volvió a diputados, es el que dice el Banco Central puede poner el oro como garantía de operaciones financieras, puede poner las reservas como garantía de operaciones financieras.
1: Bueno, y muy suelto de cuerpo, Bausili dice que no es un misterio dónde está el oro, y dice dónde está el oro de los argentinos.
5: Se nos dio la circunstancia a principios de 2024 que había alta demanda por lingotes de oro en el mercado de oro. Y en ese contexto se bajaron los costos asociados con la aceptación de lingotes viejos, de calidad más dudosa, más cuestionable, más difícil de analizar. Al final todos los lingotes van por un laboratorio y se analizan. Entonces tomamos una oportunidad. Era óptimo en la administración de las reservas del Banco Central aprovechar esa ventana de oportunidad y a un costo mucho más bajo del histórico, convertir esos oros de calidad más baja en cuanto al análisis en oro de calidad más alta. Entonces se trasladó y se depositó en el BIS en Suiza, que es donde sigue estando. Lo que pasa que parece que es atractivo armar una telenovela o una conspiración alrededor de esa historia, pero la historia es muy simple, es muy lineal y está todo documentada, como expliqué.
1: El oro está en Suiza, dice Bausili. Así que 2 años dando vueltas y armando novelas y el oro está en Suiza. Esto no se lo comunicó a la AGN en un documento oficial. Bueno, sí lo dijo en esa reunión que era oficial en el Senado de la Nación. De todas formas, persisten las dudas, porque lo que dice la oposición es que está en la sede de Londres de ese banco suizo del que habla Bausili.
0: Así que no estaría en Suiza. Bueno, toda esta opacidad que estamos hace 2 años contando y preguntándonos qué pasa con el oro, dónde está el oro, así tal cual como la estamos relatando, vamos a relatarla para la privatización de AISA y para otras privatizaciones. Pero bueno, hoy toca hablar de AISA porque hoy se confirmó la compra de AISA por parte de Mauricio Filiberti. Lo cuenta Infobae de esta manera: un grupo empresario local ofreció 340 millones de dólares, se quedó con la concesión de AISA por 30 años. El gobierno adjudicó el 90% de las acciones de la empresa que brinda agua y saneamiento a 14 millones de personas del AMBA. El nuevo operador asumirá entre enero y febrero del 27. Un grupo empresario local, dice Infobae.
1: Sí, bueno,
0: vamos a ver quién es este grupo empresario local. Hoy lo contó en detalle nuestro compañero Diego Genud en el Pase de la Mañana. Así que vamos a repasar de la mano de Diego quién es este grupo local.
6: Son amigos del gobierno, podemos decir.
1: A ver,
6: Mauricio Filiberti, no sé si le suena.
7: No me digas, se la quedó Filiberti.
8: Lo tengo de algún lado.
6: Ya es socio de Edenor, ya es dueño de Edenor, socio de Vila Manzano. Sí. Ya es dueño de Metrogas.
8: Ah, tranca.
6: Socio de Vila Manzano, Mauricio Filiberti.
0: Pero esto es legal.
6: Y ahora es dueño de AISA. No es el único dueño, ¿no? Aparece en un consorcio donde su nombre puede aparecer diluido. Pero es uno de los accionistas, Mauricio Filiberti. Era un proveedor de AISA hasta hace algunos años y ahora empezó a crecer. El consorcio se llama Ronin Arcos. Y ahí está, Mauricio Filiberti con Walter Román. La familia Román es una familia que también viene creciendo desde que Milei asumió. Hay distintas ramas de los Román. Una parte de los Román se quedaron con la hidrovía.
8: Ah.
6: Pero yo hablé con la gente del grupo Román y dice, nosotros no tenemos nada que ver con los otros Román, los que se acaban de quedar con AISA. Son todos parte de la misma familia, distintas ramas, distintos hermanos. Va solo y no va con Vila y Manzano, que quedaron incinerados después de quedarse con Metrogas. No, se habían quedado con Edenor gracias al Frente de Todos, se quedaron con Metrogas gracias a Milei. Una nueva licitación, porque todo el mundo esperaba que fueran juntos también a esta licitación, Vila, Manzano y Filiberti. Se ve que alguien le dijo a Manzano y a Vila, che, es demasiado, que vaya Filiberti que no es tan conocido.
1: Bueno, está bien la especulación, ¿no? Porque estamos hablando de grupos que se dan vuelta y tienen a Vila y Manzano de socios en otra empresa que presta servicios públicos, como es Edenor. En este caso, Mauricio Filiberti con otros socios que también se beneficiaron desde la llegada del gobierno de Milei.
0: Tenés la hidrovía. O sea, todo en una misma línea de gente. Sí. No sé, gente que puede compartir un cumpleaños, por ejemplo.
1: Sí, claro.
0: Pueden compartir un cumpleaños.
1: Sí, un asado. Sí, sí.
0: Tenés la hidrovía,
1: sí.
0: Edenor,
1: sí.
0: AISA, Metrogas,
1: sí.
0: Telefe,
1: todo junto.
0: El Grupo América, el Grupo 1 de Mendoza.
1: Ajá.
0: Bueno, chicos.
1: Se le dio toda de golpe. Como Adorni.
0: Le vino toda la buena, toda junta.
1: Mirá lo que dice Toto Ibáñez, nuestro amigo, compañero, Pablo Ibáñez, ahora de que se abran los sobres sobre la concesión sin base del 90% de las acciones de AISA, se presentó una denuncia contra Chaer. Diego Chaer es el que está a cargo del ente de privatización de empresas públicas, a cargo de los procesos, y contra Villamonte, que es el presidente del Tribunal de Tasaciones, que no está interviniendo el Tribunal de Tasaciones. A ver, bueno, fíjate, esta denuncia la hace el diputado de la Nación, Rodolfo Taylada.
0: Efectivamente. Bueno, esta denuncia, la verdad, la oposición podría haberla hecho un poquito antes. Ajá. Pero bueno, finalmente llegó.
1: Ana María Ayani, Florencia Cariñano, Capitanich, Val.
0: Bueno, todos integrantes de la Bicameral de Reforma del Estado y Seguimiento de las Privatizaciones, que denuncian a Chaer y a Villamonte antes de que se abran los sobres de la privatización de AISA, pero obviamente los sobres se abrieron, sí. La empresa se adjudicó y uh-huh. Esta denuncia veremos qué curso sigue. Cuenta Diego Genud también hoy a la mañana en el pase sobre esta denuncia y específicamente sobre Diego Chaer.
6: Porque acá hay varias historias, ¿no? Cambiaron el método de evaluación, declararon secretas todas las tasaciones, desplazando al Tribunal de Tasaciones, o sea, crearon un nuevo organismo para tasar las empresas. ¿Qué quiere decir esto? No solo las empresas se están rematando y que van para amigos del poder, sino que además no se conoce la información de por qué las tasan como las están tasando, por qué las venden tan baratas a empresas que son superavitarias, porque Milei las hizo superavitarias, porque con el tarifazo que pagaron los usuarios de AISA desde que asumió Milei, AISA, que era una empresa que podemos decir, bueno, quizá daba algún tipo de ganancia, ahora da mucha ganancia, ¿por qué la vendés tan barata? Claro. Y se la regalás, amigo del poder, si ahora la empresa es superavitaria. No es la única. Esta presentación habla de varias empresas que se están privatizando. AISA, Enarsa, Intercargo, Belgrano Cargas. Bueno, los corredores viales, Nucleoeléctrica, yacimientos carboníferos.
0: Y dale que va, ¿no? Y dale que va.
1: Es impresionante el mecanismo que estableció el gobierno para que todo se vuelva oscuro y bastante irregular. Hay un tribunal de tasaciones, que, por ejemplo, en su momento tasó YPF, que en su momento para reestatizarla.
0: Claro.
1: Que tasó también aerolíneas para reestatizarla. Y el tribunal de tasaciones, a partir de la presidencia de Villamonte, es alguien que accedió a esa presidencia durante el gobierno de Mauricio Macri, es que dice, nosotros no lo podemos hacer.
0: ¿Qué puedo saber?
1: Y a partir de ahí, el gobierno busca, pareciera todo en una suerte de coreografía ya ensayada, que sea el vice, que el vice no tenía ninguna experiencia en la materia.
0: El Banco de Inversión y Desarrollo.
1: No, y Comercio Exterior.
0: El Banco de Inversión y Comercio Exterior.
1: Que es un banco de acá, de la Argentina, que responde al Poder Ejecutivo. Y ese banco solamente tiene como clientes en esta dependencia específica ad hoc que generó para tasaciones al gobierno nacional, nada más. No es que tiene otros clientes.
0: No es que la gente dice, che, qué bien que tasa el
1: claro,
0: dice,
1: no.
0: Vamos a tasar las cosas al
1: solamente dice. Le tasa al Poder Ejecutivo para estas privatizaciones.
0: Una más que cuenta Diego Genud, porque este señor Chaer, que está encargado de todas estas privatizaciones, adivinen ustedes, ¿de quién fue empleado durante 20 años?
1: Diego Chaer, el funcionario del gobierno de Milei encargado de las privatizaciones.
0: Sí. Que, le
1: que beneficiaron
0: a
1: De Vila, Manzano. No sé, la verdad es que no tengo ni la menor idea.
0: Escuchen a Diego
1: Chaer. A ver.
6: Diego Chaer, el señor de las privatizaciones, que le acaba de dar la empresa al socio de Manzano y Vila, trabajó para Manzano y Vila durante 20 años.
7: Increíble.
6: ¿No? Se nos cagan de risa, se toman por boludo.
7: Es espectacular.
6: Fue gerente de Canal 8 de San Juan en el grupo Supercanal, de quién es Supercanal o de quién fue Supercanal, de Vila Manzano, y grupo América Interior también, de Vila Manzano. Toda la vida trabajó para Vila Manzano y le acaba de dar un negocio al socio de Vila Manzano, que además había accedido a Metrogas y a Edenor.
0: Si no le creen a Diego Genud...
1: Es que dato este, es el mejor dato.
0: El mejor dato.
1: Mejor dato es, el tipo que laburó 20 años para Vila y Manzano, le da primero Metrogas a Vila Manzano y Filiberti, y ahora le da a Filiberti, socio de Vila y Manzano,
0: a Isa. Antes les dio Telefe, que por ley no se los podía dar, porque vos no podés tener dos canales de televisión abierta. Y antes les dio Telefe con Scaglione, bueno, sí, todo ahí también, una manganete, qué sé yo.
1: Sí.
0: Está todo muy claro, ¿no?
1: Sí, sí.
0: Pero yo decía, si no le creen a Diego Genud,
1: a ver,
0: escúchenlo de boca del propio Diego Chaer, diciendo, sí, sí, yo trabajé 20 años.
1: A ver.
0: Claro, va al canal de Vila Manzano, América, lo entrevistan.
1: Ahí mismo lo dice.
0: Ahí mismo lo dice, de esta manera.
8: Diego Chaer. Hola, Diego. Mucho
9: Buenas
8: gusto.
9: Noches.
8: Lo dije bien.
9: Perfecto.
8: ¿Mendocino?
9: Por opción.
8: Ah, por opción.
9: Por opción.
8: Ah, bien, bien, muy bien.
9: Río Negrino de origen.
8: Río Negrino de origen. Recién nosotros con Nacho, yo dije
10: Grupo América.
8: Trabajaste en el Grupo América.
9: Trabajé en el Grupo América.
8: Por muchos años. Porque no había dicho, habíamos dicho corporación, no, el Grupo América.
10: Grupo América.
8: Que no es lo mismo. Bueno, es el hombre del día, es el hombre del día, porque fue presentado con Manuel Adorni en un momento en donde el gobierno dice basta de Estado empresario. Y van a fondo, Nacho.
1: Increíble, ¿no?
0: Es increíble.
1: Es increíble. Ya esto de por sí, este dato de por sí, debería inhabilitarlo para intervenir en estas operaciones que terminan beneficiando a los dueños, a sus patrones durante 20 años. Y en todo caso, si el tipo de todas formas interviene, que merezca una denuncia penal, ¿no?
0: Claramente.
1: Una causa.
0: Claramente. Porque esto te toman por...
1: Es muy trucho.
0: Es muy trucho, muy trucho. Una más de Diego Chaer hablando de que el secretismo del Estado está bien que vos no te enteres de nada, ¿sabes? Está bien que vos no sepas ni dónde está el oro, ni
1: el precio base para una privatización.
0: Nada, no tenés que saber nada, vos no te ocupes, nos ocupamos nosotros.
1: A ver.
0: Lo dice así.
11: El tema con el secretismo, que suena feo, pero no es feo. La ley te habilita que determinada información que tiene que ser considerada confidencial y bajo reserva, la ley de acceso a información pública te dice como una de las excepciones, en su artículo 8, no recuerdo, no soy el... Al secretismo que me planteabas de las reservas de las informaciones. Son, dijimos, presupuesto oficial, funciona por ley como presupuesto oficial y es un elemento, un insumo que necesita la comisión evaluadora para poder determinar si las ofertas económicas son razonables o no de acuerdo a ese presupuesto oficial. No son para manejo ni de los oferentes ni de la opinión pública en general porque es un insumo que necesita la comisión evaluadora. Por eso, lo que está establecido es que hasta determinado momento del proceso se mantenga bajo reserva. Vulnerar esa reserva, lo único que te va a hacer es que sea menos competitiva de las ofertas económicas que vayas a conseguir.
1: Mira. Bueno, mira, si esto hubiese resultado en ofertas más competitivas, si hubiese resultado en ofertas mayores a las que esperaba el Estado por esas empresas del Estado, los tipos pueden mostrarte y decirte, mira, ¿sabés qué? Me salió bien.
0: Tenía razón.
1: Yo la hice a mi manera y le hice ganar tanta guita al Estado Nacional y vos estás en tu casa criticando. Bueno, fíjate cuánto decía Char que le podía sacar a AISA. Esto lo dijo el año pasado, si no me equivoco. Diego Char, por la privatización de AISA, el Tesoro recibirá como mínimo 500 millones de dólares. ¿Cuánto recibió? 340 millones de dólares.
0: ¡Qué vergüenza!
1: ¿Dónde están los 160 que faltan, Diego?
0: ¡Qué vergüenza!
1: Esto de este año, perdón, yo dije el año pasado.
0: ¡Hace dos meses!
1: Esta frase es de julio de este año. Julio de este año.
0: Es una vergüenza. El titular de la Agencia de Transformación, una nota con Liliana Franco, reveló que en octubre podría concretarse la venta de AISA, esa sí la pegó,
1: sí,
0: y que colocaran en el mercado las acciones del Banco Hipotecario en poder del FGS. Aseguró que no hay favoritismos, mira vos, che,
1: ya
0: se las llevan todos los mismos, pero no hay favoritismo, y que los contratos de concesión están blindados a cualquier riesgo político.
1: Bueno, sí, algo que también dijo es que, siguiendo esta idea, es que ellos están privatizando las empresas de tal forma de que un próximo gobierno no pueda volver a estatizarlas. ¿Sí?
0: Mira vos, che.
1: Bueno, así estamos, así estamos.
0: ¿Qué más podemos decir de esto, no?
1: Y o sea, ¿cómo no se arma más quilombo? Es la pregunta.
0: ¿Cómo no se arma más quilombo?
1: ¿Cómo no se arma más quilombo? ¿Cómo esto no es un escándalo nacional? Claro, antes tenías, en otra época, programas de televisión que quizás medían 15 puntos, sí, que te lo ponían esto todas las noches y temblaba el gobierno.
0: Antes también en la Argentina había fiscales que actuaban de oficio.
1: También,
0: ¿no? Sí. Había fiscales que decían, che, soy fiscal de la nación.
1: Sí.
0: Esto es una truchada. Uh-huh. Voy a investigar.
1: Sí.
0: Como que no pasa más.
1: No está pasando. Fíjate, ayer intentó levantar el tema un poco Germán Martínez, presidente del Bloque Unión por la Patria, durante la reunión de comisión por otro tema, por Malvinas, pero tiró el tema, a ver si empieza a instalarse de alguna forma. Mirá.
12: Lo que le estaba diciendo es que no hizo ninguna referencia la secretaria, la señora secretaria, excelentísima secretaria, respecto a la venta de ciudadanía. También se está dando este debate en otra cosa que también planteó la diputada Cariñano y que creo que algo la legal y técnica tiene que ver, que es con el oscurantismo alrededor del proceso de privatización de AISA, que mañana se abre todo esto. Mañana nos vamos a enterar cuál de los amigos de Santiago Caputo se queda con AISA. Mañana.
1: Uno de los amigos Caputo se queda con AISA, finalmente ocurrió de esa forma. Y esto también es un tema que viene trabajando hace mucho Julia Estrada, la diputada Julia Estrada, a quien hoy, bueno, la destacaron mucho en el chat, ¿no? Así sí, que miren cómo le damos el espacio a Julia Estrada, pese a que Julia Estrada no está queriendo venir a Batalla Cultural.
0: Que venga, que
1: tiene
0: venga.
1: Otras ocupaciones a esta hora, la entendemos.
0: Un día va a venir.
1: AISA, aumentaron la tarifa del agua 538%, hicieron una linda caja y hoy la regalan. 538%, claro, le hacen el laburo sucio.
0: Te juro que en mi consorcio todos los meses es, ¿por qué aumentaron tanto las expensas? Por AISA.
1: Por el agua. Actuaron de la misma forma que con Transener, donde mejoraron la caja subiendo tarifas el mismo mes que la vendieron. Enarsa concretó la venta de su participación el 12 de mayo de 2026. Ese mismo mes salió la resolución del ente regulador del gas y electricidad aprobando un aumento de la tarifa eléctrica. Es increíble, te armo el negocio y te la doy por dos mangos.
0: Con AISA el modus operandi es parecido, aumentaron las tarifas de agua 538% desde que asumieron para hacer caja y lograr que la empresa sea superavitaria en el primer trimestre del 26, un resultado financiero positivo superior a 41 mil millones de pesos, para después regalarla. El claro, gobierno la evaluó entre 450 y 500 millones de dólares, según fuentes periodísticas. Ni siquiera fuentes periodísticas, porque lo dice
1: no, Chaer, estaba no, sí,
0: con
1: sí,
0: nombre
1: sí,
0: y apellido.
1: Ahora un consorcio ofrece 340 palos por el 90%, claro, agregale ese 10%, bueno, no llega a 500,
0: no.
1: De la empresa y se la queda. AISA brinda servicios de agua potable y cloacas en la ciudad y en 26 partidos del conurbano a más de 14 millones de personas. Están regalando una empresa estratégica y convirtiendo un derecho en un negocio. Bueno.
0: Esto ya a mí me hace pensar en retornos. O sea,
1: sí,
0: hay un retorno muy grande de esto. Porque no puede ser que...
1: En julio el tipo dijo que valía 500 palos y ahora la vende a 340.
0: Te aumento la... Número uno, no la necesitas vender. Número uno, uh-huh, es superavitaria. No la necesitas vender. No tenés ninguna
1: necesidad. No.
0: Estás ganando guita con esa empresa.
1: Sí.
0: Partamos de esa base. Número dos, aumentás la tarifa para venderla. Número tres, la vendés barata. Yo en lo único que puedo pensar es en retornos. O sea, no, realmente, chicos, no hay más fiscales de oficio. A nadie le interesa investigar esto en la República Argentina.
1: Mira, 27 palos te dio con esa ganancia... de 41 mil millones de pesos, 27 millones de dólares.
0: Por favor.
1: O sea que el 10% ya lo tenías.
0: O sea.
1: Y ellos lo concesionan por 30 años.
0: Es un desastre.
1: No da la cuenta, ¿no? No da la cuenta. O sea, te daba más ganancia de lo que la vendiste. ¿Para qué la vendiste? Es un mal negocio, evidentemente.
0: O es un negocio de otra persona.
1: Ajá.
0: Y
1: no, para el Estado es un mal negocio.
0: Del Estado argentino.
1: Sí.
0: En el medio de todo esto llega la marcha del 15, llega la convocatoria para intentar derogar el DNU 7023, prorrogar la emergencia en discapacidad, también darle algún tipo de solución a las familias que hoy no pueden pagar sus deudas. Y tanto el gobierno como la Corte están a full, tomando decisiones para desinflar sobre todo la posibilidad de que caiga el DNU 7023. Recuerden ustedes, el DNU 7023 es el que derogó por completo la ley de tierras, entonces la oposición dijo, vamos a derogar el DNU 7023. Lo que pasa es que tiene un montón de otras cosas. Tiene la arquitectura de las privatizaciones, tiene la desregulación de las tasas de las tarjetas de crédito,
1: ley de alquileres,
0: la derogación de la ley de alquileres, tiene muchísimas
1: prepagas.
0: Cosas. Prepagas. Por eso el gobierno quiere sostener el 7023. De hecho, cuando arrancaba el clip de inicio de este programa, escuchaban ustedes al vocero Adrián Rabier diciendo, no, la verdad que el 7023 es el gobierno.
1: Es todo, claro.
0: Cae el 7023, cae el gobierno.
1: Bueno, y ¿por qué no contamos ahora lo del acuerdo extraordinario de la convocatoria para mañana?
0: Por un lado, el gobierno opera, sí, intentando, le dice a la oposición, yo